0: Bienvenidos al cartel de la Mega. Buenas noches, Colombia, mundo entero, universo, extraterrestres, Jesús, demonios, todos los que oyen el cartel de la Mega. Súbanse a este bus, a esta flota, a este avión. Depende de su presupuesto, se puede subir. Buseta, Taxibiris, Jack Sparrow, avión. Hoy fue quincena, ¿no? Hoy muchos almuerzan ejecutivo. Ya la otra semana empieza a decaer hasta llegar al corrientazo, ¿no? Así es el colombiano. Mañana chicanean almorzando caro. Por la otra semana ya toca uno arrastrarse a comer el corrientazo que llaman. Pero bueno, no importa, a disfrutar la quincena, aunque ya se fue, ¿sí o no? El colombiano le pagan y sale de todo lo que gastó la quincena pasada. Siempre vamos un piecito atrás, pagando deudas y ya esperando la siguiente quincena. Que caerá para el puente que viene de... ¿Será que sí? Pulpo, buenas noches, ¿cómo me le va?
1: Danielito, con las buenas noches, ¿cómo te va? Tanto gusto.
0: El lunes, de este lunes en 8...
1: Agáchese, que... sí, señor.
0: Ay, chiste de niño chiquito. Ay, de hecho, agáchese, el 8...
1: Ay, me lo va a chupar.
0: Venga, sí, sáquesela, y con mucho gusto, no tengo problema, y transmitimos. O sea, ¿cuál es la pendejada? O sea, yo a los 45 años no me da miedo. Lo que me pongan en la jeta me lo trago. A mí no vengan con penas ni amenazas.
1: Ay, Danielito, tengo miedo.
0: Venga, de este lunes en 8, ¿qué fecha es, Pulpo?
1: Es 10, 11 y 12, Daniel.
0: Ah, no alcanzan a pagar para el puente.
1: No alcanzan, no, señor. Pero es el puente de octubre, el de la mitad.
0: Claro, es ese. Por eso le digo, es un puente no quinceneado. Es un puente que usted, si quiere disfrutar el puente que viene de este noche, le toca ahorrar esta quincena.
1: Es correcto, sí, señor. Yo tengo ahí guardadita un dinero.
0: O pedir prestado para el puente y cuando paguen el 15, que sería como el jueves, algo así de la semana, pagar lo que usted se mamó en el puente.
1: Uy, no, pero paila.
0: Porque el próximo puente después es el de Halloween.
1: Sí, el de primero.
0: Que en ese fin de semana la gente sale mucho, harta mucho, se disfrazan.
1: Es correcto.
0: Es un fin de semana mucha gastar de billete.
1: Sí, señor.
0: Sobre todo a la gente que le gusta disfrazarse,
1: sí.
0: Que gastan mucho en todo eso, es billete lo que se gasta. ¿Listo?
1: Es correcto, sí, señor.
0: Muy bien, bienvenidos al cartel de la Mega. Aquí vamos en esta noche. El Pulpo, y yo soy Dani Tres Palacios del Tripas. Saludos a todos desde Atlanta, dice Tania. Ah, ya estuve en el Mundial en Atlanta.
1: ¿Ah, sí?
0: Claro, un abrazo a la gente.
1: En Georgia.
0: El aeropuerto que más circula gente en el año,
1: sí.
0: Es el aeropuerto de Atlanta. Ahí le dejo ese dato.
1: Esa no me la sabía, Daniel.
0: Sí, ese supe yo cuando estuve allá. Es gigantesco.
1: Ah,
0: y ahí pues. Me dieron ese dato con alguien que viajaba. Me dijo, ¿usted sabe que es el aeropuerto que más circula gente en el mundo?
1: No sabía, Dani.
0: El de Atlanta, es una cosa loca.
1: Ya pues.
0: Ahí le doy ese dato, un abrazo a la gente que está en Atlanta. Buenas noches, abrazo a los TikTokers. Ya saben, le dan like, nos siguen. Los próximos saludos serán después de 50,000 likes.
1: Sí, señores.
0: Nosotros no regalamos aquí nada.
1: Baila, gratis.
0: Cobramos con likes.
1: Sí.
0: Entonces, 50,000 likes en TikTok y empezamos a echarle saludito. Antes, nada, nana y cucas.
1: Hágalo real.
0: Saludos a toda la gente en el YouTube. YouTubers, al canal de la Mega ya mismo. Acuérdense que cuando entren, por favor le dan...
1: Tome su like.
0: Le dan like, por favor, al dedito ese que sale arriba en YouTube. Debajo de la pantallita, dele like, no sea tacaño,
1: sí,
0: por favor.
1: Sí, eso no les cuesta nada, no sean así.
0: Y también les echamos saludito. Bueno, señor Pulpo, vamos a tener Casa Infieles de aquí a las 9 de la noche. Ya me pongo un filtro, es requisito al equipo del cartel. Es requisito al equipo del cartel ponerse filtro. A ver, me voy a poner qué filtro. Javier, buenas noches, vaya listando su filtro de hoy, por favor. El brujo invitado también tiene que tener filtro. A ver, qué filtro para hoy. Es que el de papel higiénico.
1: Ese es chévere.
0: Bueno, sí, el señor Popo soy yo hoy.
1: Mr. Po.
0: El Tripas.
1: El señor Po.
0: Que para mucha gente es una miércoles, pues ahí
1: sí,
0: está.
1: Excelente.
0: El Tripas miércoles. ¡Ay, hoy es miércoles! ¡Perfecto!
1: Sí, señor.
0: Hoy es Tripas miércoles.
1: Yo por si me resbalo.
0: Javier, ¿cómo está? Buenas noches. Prenda la cámara, saber que...
1: ¡Ay, sí!
0: Usted es la cara linda de mostrar en este espacio.
1: Usted es el de mostrar por las noches, Javier.
0: Eso, mire, siempre...
1: No ha almorzado, pero ¿qué tiene que ver el almuerzo?
0: ¿Está comiendo? ¡Ah, está comiendo!
1: ¡Ay, no pidió domicilio para nosotros! ¡Listo!
2: Venga, ¿qué? Es que de verdad hasta ahora estoy almorzando y ¿qué? Cenando. Entonces por eso tengo la cámara. Deme unos minuticos,
0: Germán. No, deje la cámara prendida. Queremos ver qué está comiendo.
1: ¿Cómo se mete
0: esa morcilla en la boca?
1: Ese chorizo, ¿qué tal lo tiene de grueso?
2: ¿A ti qué te importa?
1: Pues para saber si come harto o come poquito.
0: Claro.
2: Calor.
0: Uy, se acaloró cuando le dieron morcilla. Uy, el brujo se acalora.
3: A mí lo que me gusta es el chorizo santarrosano.
0: No lo acaloran los fantasmas y si una morcilla. Bueno, no, Javier.
2: Mientras tanto.
0: Coma y mientras tanto, queremos verlo. Póngase un filtro si quiere de esos sí. Que le ocupan toda la cabeza y así no
1: así
0: se le ve
1: como
0: la comida.
1: Los que tenemos nosotros.
0: Exactamente. Listo, muy bien, buenas noches, Javier, es el burrito que nos ayuda con los Casa Infieles. Vayan uniéndose al TikTok de La Mega, ahí está transmitiendo La Mega y en YouTube. Buenas a los que nos oyen en el radio Camino a Casa, en el trancón que hasta ahora es habitual en las diferentes ciudades, el taco tan berraco. Ahí nos oyen, abrazo a todos los buses que sintonizan La Mega y que ahí se ríen un poquito. Vayan, sí, ríanse un poquito, ríanse, mire.
4: Es hora de los chistecitos. Eso. Muchos chistecitos hoy, a ver. ¿Cuál es el colmo de un leproso? ¿Lo saben? Que se le caiga la cara de vergüenza.
0: ¡Ay! Ay, no, pero ¿por qué están pesados? Ole, no, que nos regañes, ¿qué es?
1: Ya porquería.
0: No, que los leprosos, no, el colmo, no. No, mejor vamos con los deportes porque también hay info de fútbol, que nos gusta mucho el fútbol.
1: Sí.
0: ¿Qué partidos habrá? ¿Quién va de primero? Bueno, el viejo Restre, cuente Restre, buenas noches.
5: Sí, señores, con las muy buenas noches.
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5: Estos son los deportes en el cartel de La Mega. Muchachos, la Liga Betplay continúa el día de hoy. Ayer también hubo partidos para ponerse al día algunos equipos, como pasó, por ejemplo, con el Deportivo Pereira y el Independiente Santa Fe. Ganó el rojo 1-2 ayer en Yopal.
7: Y cuando seamos campeones, yo me voy a volver loco.
5: Bien por Santa Fe. Oiga, llevó muy buena hinchada ayer a Yopal.
8: ¡Chofer, más velocidad!
9: ¡Y cante la mula!
5: Y el Pereira, pues que venía jugando bien los últimos partidos, pues ayer volvió y fue un desastre. Vaca ladrona no olvida Portillo.
10: ¡Ya no aguanto más!
5: Y ayer en el Atanasio, Medellín y Millonarios empataron a 2. Un ambiente pesado, maluco para Juan Guillermo Cuadrado. Así como cuando usted llega al apartamento y la mujer dice que no le pasa nada.
11: Jean-Claude Van Damme en ganar o morir.
5: Lo trataron de traidor, le sacaron trapos malucos. Aparte de todo esto, parce, yo sí le digo, hay que respetar a Juan Guillermo Cuadrado. A pesar de todo, es un jugadorazo, hizo su carrera en Europa, estuvo en 2 mundiales con Colombia. Pero bueno, se respetan los gustos.
12: Con todo respeto, doctor, pero qué chismoso.
5: Ahorita en un momentico vamos a tener un recontrapartidazo. Juegan Nacional y Junior en Medellín. Nacional, pues que viene en una senda muy buena. Ya como que se acordó que es Nacional y empezó a ganar partidos.
13: Sí, ¿se acuerdan de eso?
5: Y el Junior, pues que de a poco va saliendo de la cola, de ese mal momento.
14: Sí va a ser, pero ténganme paciencia y confianza.
5: Ojo que hoy vuelve en Junior Luis Fernando Muriel y en Nacional titular James Rodríguez.
15: Que se porten bien y juicio.
5: Pero si hablamos de un parche que realmente está caliente.
16: Demasiado caliente.
5: Es entre Portugal y Cristiano Ronaldo.
17: Yo pienso que puede ser rico, puede ser guapo, puede ser un gran jugador.
5: Esta tarde Cristiano abandonó la concentración de la selección de Portugal porque no está para nada contento con el trato que le dieron ayer.
18: Se acabó, me voy de aquí.
5: Jugó partido la selección de Portugal por la Liga de Naciones. Pusieron a calentar a Cristiano y no lo metieron.
19: Dale mondá.
5: Obviamente Cristiano se molestó e hizo su pataleta, pero con harta razón. ¿Para qué lo ponen a calentar si no va a ingresar a jugar? Entonces Cristiano se fue a la concentración de Portugal y mejor dicho, eso está armado un borolo tremendo, parce.
20: Yo me llego a meter en un problema serio por culpa de esto. Usted se encochina y se va conmigo.
5: Y hoy en la tarde entrenó la selección Colombia previo a lo que va a ser el partido del día viernes contra Paraguay.
21: ¿Para qué?
5: Paraguay, hermano. Podríamos ver variantes en la formación titulares. Vamos a ver cómo le va a Colombia. Ya con este segundo partido ya podemos ir viendo cómo va la cosa.
22: Si la cosa está difícil, es porque no está fácil.
5: Estos son los deportes en el cartel de La Mega, @Restre, mi cuenta de Instagram y de X.
23: ¡Chao, triple papito divino!
5: Oigan la rebuena, cuídense mucho y aliméntense bien, parceritos. ¡Nos vemos!
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0: El cartel está al aire en esta noche de miércoles. Gracias, Restre, por la información deportiva. A las 9 el cartel para... Oiga, va a estar bueno, Pulpo.
1: Sí, ¿qué va a ser? Cuente, ¿qué hay? ¿Qué hay en el menú?
0: Ha visto que la noticia del Arca de Noé coge cada vez más fuerza.
1: Oiga, sí, están dando, flagelándose muchos por ahí, Daniel.
0: Que el Arca de Noé, que resulta que sí va a ser real, que encontraron el Arca de Noé, que allá cerca al Monte Ararat, mejor dicho, una estructura que está... como tapada, que está bajo tierra, y sí, los estudios indican que al parecer va a ser el Arca de Noé. Mucha gente está diciendo que sí, confirma, otros dicen que eso es pura vaina. Ahora están diciendo que van a, que la iglesia va a inventar que sí es real para poner un pedazo de madera en algún lado, uh-huh, y que la gente haga fila y den limón.
1: ¿Para qué copa cobrar?
0: Sí, entonces, mejor dicho, eso hay un enredo entre fieles, no fieles, que la Biblia lo decía, que era una metáfora, pero subió un video que ya la gente... está peleando. Porque el padre invitado de esta noche, a las 9 de la noche, me grabó un clipcito que dice que eso es una profecía bíblica. Yo no sabía.
1: No, ¿cómo así?
0: El padre ahí lo dijo. Mira, está en TikTok, Instagram. Yo lo subí. El padre
1: ya
0: dijo
1: mismo me meto a mirar.
0: Que una decía que el día que el arca de Noé salga y se muestre, es una señal del fin de los tiempos.
1: Uy, será, Daniel. Pero es que aquí no se está mostrando, aquí la están buscando.
0: No, pero que como que ya la estructura se ve desde el cielo y todo. Entonces, el padre, yo sé, mucha gente ya está diciendo, ¿dónde dice eso en la Biblia? ¿Cuál profecía que no sé qué? Porque el monseñor Andrés, que es un amigo de la casa, yo le dije, padre, ¿usted qué opina del Arca de Noé? Y me grabó ese pedacito y él dice eso, que es una profecía y que el día que el Arca de Noé se muestre ante la humanidad, se acerca el fin de los tiempos.
1: Ahí, Daniel.
0: Y esta noche el padre va a estar a las 9 de la noche. Vea. Invitado.

0: Norma Eraso ya no estaría, no existiría.
1: Bueno, tiene razón.
0: Ya sí, eso señor. Estaría destruido,
1: claro,
0: acabado.
1: Daniel, son 2000, más de 2000 años.
0: Usted, eso bajo tierra ya estaría vuelto nada. Entonces hay un debate ahí del Arca de Noé. Entonces, quién sabe qué irá a pasar con eso. Pero hoy a las 9 en el cartel paranormal, desde un punto de vista del monseñor Andrés Tirado.
1: Sí, señor.
0: Nos va a hablar del Arca de Noé.
1: Tengo miedo.
0: Empezando por si eso es cierto.
1: Claro.
0: O sea, ¿el diluvio fue real? ¿Fue un diluvio universal? O sea, ¿Noé sí logró meter animalitos en el arca? ¿Es una metáfora? Ahora, y el padre dice que si la encuentran, eso es una profecía bíblica hablando del fin de los tiempos. Yo quiero hablar sobre eso. Entonces, imperdible a las 9 el cartel paranormal sobre el arca de Noé. Uh-huh. Y ojo a esto. Saliendo del arca de Noé, yéndonos para el espacio, la luna siempre ha sido un gran misterio para mucha gente. Mucha gente cree que la luna es de mentira, que la luna es de queso. Que la luna, que el lado oscuro de la luna, el lado que nunca vemos, porque siempre vemos la misma carita de la luna en el planeta, que ahí hay bases extraterrestres, que todo es falso, que la última misión, ¿se acuerda? La Artemis II, que fue una misión con humanos, que le dio la vuelta a la luna, fueron y vieron la U, y tomaron foto y toda la gente dice, eso es mentira, nunca nos van a mostrar qué hay en la parte de atrás de la luna, por eso el hombre no quiso volver después de la década de los 70s, otros dicen, nunca hemos ido. En la luna ya hay bases, allá hay humanos viviendo. Bueno, una cantidad de cosas de la luna que también hoy un astrónomo en el cartel paranormal se va a sumar para hablar de los misterios de la luna. Más las historias de terror de todos ustedes. Entonces eso va a estar bueno, eso va a estar bueno el cartel paranormal. Imperdible después de las 9 de la noche.
1: Correcto, gana peluche.
0: Viene el fin de los tiempos, el arca no es real. ¡Nos vamos a morir!
2: ¡Vamos a morir!
0: Entonces, aprovechen el último cartel, porque mañana, donde se confirme que es el Arca de Noé, pailas, se viene el fin de esta vaina. Ayer se llama profesor Cristiano, participa mucho y dijo que sí, que estamos en el fin de los tiempos, que ya que un día esto va a amanecer y no van a haber niños y mucha gente se la van a llevar al paraíso.
1: Sí.
0: Y eso es otra señal, mejor dicho, que se tengan. O sea, si usted tiene un crédito, eso sí, póngase feliz, porque ya dentro de poco no le llega la cuota. Esto se va a acabar, dicen muchos, que viene el fin de los tiempos. Data Crédito, perdiste. Los de Data Crédito están sufriendo, está diciendo.
1: Se dice Data Crédito, gané.
0: No, sí, claro, Data Crédito pierde porque las deudas pailas, no se pagan. Fin de los tiempos llega y pailas, perdieron los banquillos. Los de Data Crédito están diciendo, ay, no, denos unos mesecitos más, por favor, no se acabe esto que necesitamos cobrar. Pero bueno, ahí está, ese tema estará bien interesante. Pero de aquí a las 9 de la noche, Xavier sigue comiendo, por eso es que estamos hablando tanto, mientras
1: está
0: el brujo
1: se torao comiéndose ahí esa lechona.
0: Es que el brujo come, mire, tiene la jeta repleta. Xavier, ¿cómo está la comida?
1: Mírenlo, uy, véalo, pa, tómese algo, tranquilo, tome agüita, tranquilo.
0: Se puso el filtro del anus.
1: Sí,
0: peludo. Pero prenda el micrófono, Xavier, no lo oímos. Así es muy berraco, eso. Xavier.
3: No, se comió una hamburguesa con unas papitas, rápido.
1: Ay, pero pida para todos, sí, de verdad.
0: Xavier. Mande algo, pero ahí comiendo solo, el que come solo muere solo, perro.
1: Sí, pero muere lleno.
3: Igual todos morimos solos.
0: Ay, llore ahora, todos morimos solos. No, hay gente que muere acompañada.
1: Es cierto,
0: de
1: cierto.
0: Sus seres queridos. Pero usted que es un hombre tan solo, pues seguramente sí va a fallecer así. Y si traga solo con mayor razón. Oiga, ¿y le gusta triple carne o cómo le gusta a usted?
1: O en rollo.
3: Sencilla. Ah. La carne, cebolla, un tomate, sin lechuga, sin queso y mucha salsa rosada. Así me gusta.
0: Le gusta la salsita.
3: La hamburguesa.
1: Yo no sabía que la hamburguesa ahora también tenía género.
0: La hamburguesa. Bueno, bien pueda, trague y brujito. Porque ya vamos a empezar los Casa Infieles, sección donde usted averigua si su pareja le pone cachos. Esto pasa aquí en este programa. Si usted es nuevo, se acaba de sintonizar la media y dice, ¿cómo así que hay averiguan si la pareja uno es infiel? Sí, lo hacemos con brujería. Con Xavier Piñeros, que con su don le dice a usted si su pareja es infiel. Usted simplemente nos da fechas de nacimiento, cuánto lleva de relación, nos cuenta el cuento, y Xavier saca sus cartas, sus varas, sus cristales, su psicoanálisis, se rasca las bolas, hace de todo, y le saca la información a usted de cuántas veces le han puesto cachos, hace cuánto tiempo, da descripciones físicas. Claro, si usted cree en lo paranormal y en Xavier, si no, ni pregunte.
1: Sí, no, ni entre.
0: Exactamente. Entonces... Ahí está. Entonces, el que quiera participar en los Casinfieles...

0: Ya mismo en TikTok. Puede escribir ahí, necesito un casa infiel y le vamos a dar la palabra.
1: Bien, pues siga, levante la mano.
0: Sí, tenemos nuestros filtros, Javier es naranjito, yo soy el papel higiénico de Mier.
1: Y yo soy Coles, un banano.
0: Y el pulpo es un banano. En TikTok. El que quiera prender su cámara cuando participe, puede prenderla. Es más, ¿se puede poner filtros?
1: Claro, se pone filtro para que no lo descubran.
0: Si quiere participar prendiendo la cámara, está en todo su derecho, como también puede participar sin prender la cámara, no hay ningún problema. Listo, entonces, bienvenidos a los Casa Infieles. Ya tuvimos información deportiva, ya les di el menú del cartel paranormal. Y ahora sí, Adriana dice, necesito un Casa Infiel. Adriana, necesitamos que su cuenta sea pública para poderle mandar la invitación, excepto que usted la mande. Eso para todos, los que quieran participar en Casa Infiel es cuenta pública. Si no, no me deja mandarle la opción de que se suba a nuestro live y participe. Uh-huh. Así que a poner su cuenta pública, al menos mientras participan los Casa Infieles. ¿Listo? También para seguidores. Sí. Si no nos sigue, ni pida la palabra. Esto es para la comunidad fiel del cartel.
1: Gente seria, gente seria.
0: Los colados que no nos siguen ni quieren, ay, no, pailas, aquí no lo llevamos. Ever dice, yo, no nos sigue, no, paila, Ever, perdió el año.
1: Síganos.
0: Sí, síganos a todos. Sí, viene aquí a mendigar Casa Infiel y nos sigue.
1: A mendigar cariño.
0: Sí, no. Muy bien. Vamos a ver, empiezan a llegar solicitudes de Casa Infieles. Es una sección muy apetecida, realmente, por la comunidad del cartel, porque el ser humano siempre quiere saber si su pareja le pone cachos o no. Siempre el ser humano ha querido saber si su pareja le pone cachos. Y ahora más con el celular y las redes sociales,
1: sí.
0: La desconfianza ha incrementado en las relaciones.
1: Es correcto, sí, señor.
0: Ya la gente, ay, ¿quién te escribió? ¿Quién te llamó? ¿Por qué estás en línea? ¿Por qué pones el celular boca abajo mientras almorzamos? Uy, el celular cómo jodió las relaciones, ¿no?
1: Terracamente, sí, señor.
0: Sí, Ever Rosero dice, ya estoy ahí, ¿cuál no nos sigue?
1: Y es más falsario.
0: Sí, no invente, uy, solo para seguidores.
1: Puras mentiras.
0: Sigan a Xavier, sigan a La Mega, al Tripas, al Pulpo, a todos, sigan.
1: Sí, sigan, arroba Paulo Rego, hágale, pero sin mente,
0: Vuélvanse amigos de la comunidad.
1: Sí, hombre.
0: Sí, vienen a gorrear y ni nos siguen ni nada. Mire, Andrés 33 dice yo, y tampoco nos sigue Andrés, no, suerte.
1: No, parce.
0: Paila, aquí somos mamones, y así nos quieren. Esa sí. Naranja se la pasa comiendo, sí, es una naranja anus.
1: Porque, ¿naranja anus?
0: Sí, porque, Javier, estire la trompita en la cámara, estírela así. No, pero estírela así como dando un pico. Eso sí me parece un anus. Ahí está. Bueno, muy bien, aquí está pidiendo pista Luan. Uy, mira, el pulpo me trajo una mandarina, ¿así es como lambonea?
1: No, se me olvidó, la tenía guardada.
0: ¿Ya puso al día el podcast?
1: Danielito, 10 de 10, yo le dije, es que el tema listo. Es internet, Danielito, pero ya.
0: Listo, ya bien. Los podcasts del cartel están al día.
1: Para la fastidiosa que estaba diciendo, yo no estoy en el cartel. Cállese, relájese.
0: Me gustan las quejas, ¿sabe? A mí me gustan las quejas. Entonces, si ven quejas de que no suban los carteles y todo, me dicen. Si suena feo, me dicen. Si se ve feo, me dicen. Entonces, para poner a trabajar al pulpo que trata de embolatar los regaños con mandarina.
1: Uy, usted sí es más. Y si yo no trabajo, usted sí es verdad, Daniel.
0: Aquí, uy, no. Aquí estoy que le meto el dedo a esta mandarina.
1: Métale
0: el
1: dedo, vea.
0: Ya, claro. Bueno, muy bien.
1: Hoy me dice, es que Dani, hoy me hice un postre.
0: Sí.
1: De mandarina, Daniel, con meladito de mandarina.
0: ¿Usted sabe hacer postres? No jodas.
1: Sí, Dani, yo soy.
0: Uy, ya está viejo. Ya cuando la gente empieza a optar por la cocina.
1: Pero yo hago postres muy saludables,
0: mire,
1: Dani.
0: Para mí la cocina es sinónimo de vejez.
1: Yo soy feliz cocinando.
2: ¿Pero con harina se hace?
1: No, yo la hago sin harina.
0: Mire la conversación de este par. No me jodan. Ay, no, ¿le echas harina? Ay, ¿cuántas tacitas de azúcar?
1: No, yo tampoco la hago con azúcar, Daniel.
0: Ya me siento en una mesa de viejos.
1: No, yo tampoco la hago con azúcar.
0: Ay, weón, hice un postre delicioso. Ay, ¿le echaste harina?
1: Muchos seguidores del cartel estuvieron esta tarde que hice un live cocinando con ellos.
0: Eso ya es de viejos.
1: Pero quedó buenísimo el
0: conversación,
1: postre.
0: Conversación, miren. ¿Uno cómo sabe si está viejo? Cuando empiezan a hablar de que están haciendo postres en su día libre y cuando ya empiezan a hablar de qué pasta se está tomando. Ya eso es sinónimo de vejez.
1: No, yo sí, mándale no, yo. Pasta, yo pasta sí, no. A Xavier sí porque está enfermo, pero yo no. Solo el postrecito. A mí me gusta cocinar.
0: Ya cuando uno va y compra un sartén de teflón, ya está jodido.
1: Oiga, hay una promoción buena que vi, Daniel. buena en un sitio por la 13, llegando a la 57, buenas promociones. ¿Qué? 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
0: ¿Ya cuando en el carrito de mercado usted echa sartén?
1: Sí.
0: Ya está viejo, ya.
1: Yo ya, no, ya. Me tocó ya, cambiar el cosito para revolver.
2: Es que sirve para que el huevo no se pegue. El antiadherente sirve para eso.
0: Para que el huevo no se pegue.
1: Para que el huevo no se pegue.
0: Échele babas.
1: O no use calzoncillos.
0: Ay, no.
1: Para que le corra el aire.
0: Pero es que yo estoy hablando de otra cosa. Ustedes son los que
1: Xavi, para que, por ejemplo, no, eso sabe con qué se hace, Xavi. Obviamente con un muy buen sartén, un sartén de teflón. Con eso, o sea, los huevos no se van a pegar. Eche ese teflón. Pero eso no se van a. Con los huevos no se pegan.
0: Cosas que le hacen a uno saber que está viejo.
1: ¿Qué? A ver.
0: A ver, pongan comentarios de cosas que uno dice.
1: Hágale.
0: Cuando uno olfatea los detergentes en el. ¡Uy! Dice el Guti. Uy, si cuando usted está en el mercado y destapa el detergente y lo huele.
1: Para ver si
0: ya
1: huele.
0: Ya usted
1: rico.
0: Está viejo. Uno joven echa cualquiera.
1: Sí.
0: ¿Sabe para mí cuando uno está viejo?
1: ¿Cuándo?
0: Cuando empieza a dividir la ropa en colores a la hora de lavar.
1: Pero no, pero es que eso toca, Daniel, porque no, claro, de toda la vida.
0: No, yo echo toda la ropa.
1: No, ¿cómo se le ocurre echar una blanca con una negra, Daniel? Un jean negro, Daniel, con una camiseta blanca, Daniel.
0: No hay nada más rico que una negra con una blanca al tiempo.
1: Yo prefiero más bien de trigueñita, como caramelito.
0: Yo lavo, se lo juro que yo lavo mi ropa así. Yo llego como...
2: ¿Pero no remojas la ropa antes o todo?
0: Que voy a remojar la ropa, Xavier. Mire.
1: Si él ni siquiera Xavier, si él ni siquiera lava.
0: Mire, yo les voy a decir de verdad cómo lavo yo y un día lo voy a hacer un video. Mire, yo soy como... ¿Se acuerdan el capítulo de Mi Pobre Angelito?
1: Sí.
0: Eso, yo lavo así. Yo cojo un canasto y ahí está toda mi ropa sucia. La volteo en la lavadora.
1: Sí.
0: O sea, si la media está...
1: La suelta.
0: Va todo ahí. O sea, hasta las medias las lavo en bolita porque
1: no,
0: como me la quité...
1: No, está loco, Daniel.
0: Así va. Yo he hecho todo. Cojo el tarro de detergente y a ojo así.
1: ¡No!
0: Lo doy como echándole salsa de tomate a una hamburguesa.
1: ¡No, Daniel!
0: Y cierro la tapa y una hora.
1: ¡No!
0: Y eso sale divino.
1: ¡No, Daniel!
0: A mí nunca
1: no
0: se me mancha una camiseta.
1: No,
0: nunca se
1: no
0: me
1: se
0: mancha
1: lava.
0: Nada. Pero es que cuando usted tiene ropa buena no mancha.
1: Yo sé, pero Daniel, no importa. No, uno tiene que ser organizado. Eso no tiene que ver.
0: Pero organizado. Mire, yo vivo solo. Lavo solo mi ropa y sale y la cuelgo y
1: desde los 18 años yo lavo mi ropa solo, desde los 18
0: pero
1: años.
0: Pero ponerse a dividir, además es gastar más agua porque entonces si usted
1: es
0: lava
1: lo
0: primero
1: mismo,
0: lo blanco,
1: no,
0: después
1: lo
0: negro.
1: Porque usted echa lo de color con lo negro, por lo
0: no,
1: que
0: yo echo todo de una,
1: y lo blanco aparte.
0: Una sola lavada he hecho.
1: No.
0: Todo contra
1: no,
0: todo.
1: Está loco usted.
0: Sí, y echo ahí
2: no,
0: lo que sea.
2: No, también la sábana, la sobresábana.
1: Claro, también eso hay que lavarlo.
0: Eso lo lavo, pero como eso es tan grande.
2: Las toallas esa parte, la sábana.
1: Claro.
0: No, si cuando echo mi ropa cabe una toalla, la echo ahí.
1: Uy, no.
0: Hasta el tapete del baño vaya
1: adentro. No, Daniel, que eso se le llena de pelo la ropa.
0: Ay, no, pues qué asco.
2: No,
1: está loco.
0: Y así lavo yo, ¿y qué?
1: No, Daniel.
0: Pero cuando empiezan con la pendejada de... Ay, ¿cómo mezclan las ropas tan viejos?
1: No, Daniel, ese es el... Yo desde los 18 años lavo así, Daniel.
0: No,
1: y
0: por eso
1: problema.
0: Envejeció muy temprano.
1: ¿Cuál temprano,
0: un,
1: Daniel?
0: Un joven de 18 no lava dividiendo la ropa.
1: Claro que sí.
0: Echan todo así dentro de la lavadora
1: no,
0: y le dan play.
1: No,
0: es más, Daniel, esas vainas de centrifuga, no tengo ni idea para qué sirven. Yo doy play y eso hace todo.
1: No, Daniel.
0: Desde
1: no,
0: que haya espuma... Ya, yo dije, eso funcionó. Desde que yo asomé la jeta por el vidrio y ahí espuma, digo...
1: Ahora, está bien de jabón.
0: Ahora, ¿qué me pasa a veces? Que si sale la ropa llena de papeles...
1: ¿No le dejó algún papel por ahí metido?
0: Uy, monedas, chapstick. La otra vez, ay, me salió hasta un supercoco.
1: Condón usado.
0: Y estirando la ropa salió el supercoco y me lo tragué.
1: Ya lo había ablandado.
0: Ya lo ablandó. Y yo, uy, ya no me arranca la muela. Y eché el supercoco estirando la ropa. Me pasó eso.
1: No,
0: yo lavo, pero si yo lavo así.
1: Uy, no, yo sí soy paranoico con eso. Me gusta hacerlo.
0: Por
1: así,
0: eso es sinónimo de viejo.
1: No, eso no es sinónimo
0: sí,
1: de viejo.
0: Para mí
1: ser
0: sí.
1: Organizado.
0: Para mí sí.
1: Bueno, ¿qué otras? Venga, ¿qué otras cosas?
0: Mire, cosa. Poniendo? Tania dice: usted es viejo cuando se despide en la fiesta. Bueno, que descanse. Ya, usted es viejo cuando dice: que descansen.
1: Uy, no.
2: Ahí está Daniel.
0: Ahí está. Vamos a ver.
1: ¿Qué otro tienen ahí?
0: Cuando digo en mis tiempos, ya usted es viejo.
1: Uy, sí, cuando uno dice en mis tiempos, ya eso dice uno, uy, papi, se le cayó la cédula de gladiador.
0: Sí. Cuando comienzan a guardar bolsas dentro de bolsas,
1: sí.
0: A guardar bolsitas, eso sí. También es de viejo. En cambio, yo guardo bolsas sueltas
1: sí.
0: En un cajón.
1: Sí,
0: ahí
1: es que,
0: uno,
1: sí,
0: pero uno, sin, pero un cajón, ahí, a la maldita sea.
1: Y ahí uno cuando necesita alguna vaina para tirar o algo así, saca una bolsa y pum, tira la basura.
0: Exactamente.
1: Sí, eso sí lo hago.
0: Uy,
1: yo.
0: Uy, cuando lleva lista de mercado, eso es viejo. Cuando no, usted saca la lista. Pero, sí, pero no, sí, dale, yo ando por los pasillos y voy viendo y voy echando.
1: No.
0: Pero
1: no,
0: si usted saca papel y lista, está viejo.
1: No, Daniel. Sí. Tiene que hacer listica. No,
2: no, no, porque no se le puede olvidar.
0: Claro. Por eso está viejo. Cuando ya usted dice se le olvidan las cosas, que está viejo.
1: No, no es que se le olvide. No, se le echa vainas innecesarias.
0: Lista de mercado y sacar papel en el supermercado. ¿Cuándo usted ve un joven en un supermercado lo con una lista
1: visto,
0: en la mano?
1: Lo he visto.
0: No, vente.
1: Yo lo he visto.
0: Usted, el papá,
1: universitarios los
0: no,
1: he visto.
0: ¿Quién es el típico que en la familia dice, haga la listica del mercado? Pues, el papá o la mamá, el pelado de la casa no dice, hagamos un. El papá, el pelado va por el pasillo y va echando.
1: Vainas innecesarias que nunca
0: bueno,
1: va a usar.
0: Bueno, pero no lleva una lista. Eso sí. Es, eso lo hace usted darse cuenta que está viejo cuando usted tiene lista
1: no,
0: en el mercado.
1: No,
0: sí.
1: Hay que hacer la lista. Sí, hay que sí, hacer sí. La lista. Cuando pone
2: la calculadora también.
1: Cuando pone una.
2: El carrito del mercado y va haciendo con la calculadora.
0: Pero Xavier, no hable con la boca llena. Primero trague y después hable.
1: Se pone uno a ver televisión y se queda dormido. Bueno,
2: eso no lo hace un viejo.
0: Está todo atorado. No, los viejos se hablan con la boca llena porque tienen caja.
1: Sí, eso es cierto.
0: Entonces siempre se les afloja la jeta.
1: Sí, eso es cierto.
0: Uy, cuando juega el chance.
1: Ay, no, yo no sé si he jugado chance, ¿sabe? No. El baloto sí, chance no.
0: Uy, cuando carga Gaviscón, yo.
1: Sí, sí.
0: Uy, sí, sí, sí, sí.
1: O el omeprazol.
0: Ahí pasó una vez, yo cargo acá el Gaviscón en el bolsito.
1: Sí.
0: Y estaba con una niña.
1: Sí, sí, sí.
0: Y me dijo, uy, ¿tú cargas ahí preservativos?
1: Uy, sí, sí. Y está como grande, le dije.
0: Está como largo. Está como grande. Y le dije, no, es un Gaviscón para la... Por si me da un poquito así de eso.
1: No, el omeprazol, ese sí es clave tenerle el omeprazol, María. Yo sufro de gastritis hace como 20 años.
0: Eso es vejez. Pero es que claro, pero es que usted hace 20 años tenía 40 años, pendejo.
1: Claro, y bebía el triple.
0: Ya estaba viejo. Cuando llevas 15 años escuchando La Mega...
1: Y más cuando llevas 22 trabajando en ella.
0: Uy, sí, señor. Cuando dices, oiga, esa música hoy en día no la entiendo. Sí, también.
1: También, sí, eso es cierto, eso también. Es cierto.
0: Sí, señor.
1: Saludo para Bela y para Bolboni.
0: Para todos, ahí está. Cuando digo, uy, a Dani lo escucho hace 22 años.
1: Uy,
0: sí, claro.
1: Nos pasa. Yo los escucho desde que tenía 15 años, hace 22 años.
0: Ver sábados felices es ser viejo.
1: Uy, sí, un sábado.
0: Cuando usted se queda en la calle, ay, no, hoy no va a salir por ver sábados felices, ya está viejo.
1: Ya, paila. Sí, paila.
0: Cuando empieza a ir a las fiestas que están haciendo ahora por la mañana. Uy, eso
1: las
0: sí es de
1: coffee
0: viejo.
1: Party.
0: Eso
1: las sí del es coffee viejo. Party, sí, sí, sí.
0: Sí, eso es viejo.
1: Hay unas fiestas que yo vi que van puras viejas y es como puro pop y música de plancha.
0: Pero a mí que me digan que voy a ir a una fiesta a las 8 de la mañana.
1: No, loco.
0: Al menos que esté amanecido.
1: Uy, que esté uno de remate, ya uno dice,
0: claro,
1: uy, vamos.
0: Sigámosla, pero que yo me acueste a las 8 de la noche para ir a una fiesta a las 8 de la mañana, tomar café y a bailar.
1: Papi.
0: Ese día, de ahí, me voy para el ancianato.
1: Sí, no, ya uno dice,
0: sí, eso,
1: no.
0: Eso rumbear por la mañana,
1: agradeciéndote
0: eso
1: mucho.
0: Ya es de vejetes.
1: Sí, no, paila.
0: Sí, no. Pero bueno, ahí están escribiendo que estamos viejos cuando... Bueno, cuando empiezan a tomar café sin azúcar.
1: Yo tomo café sin azúcar hace años y no era viejo, desde pelado.
0: Mire, acá dice Nia Summer un abracito.
1: ¿Qué?
0: Cuando van a un farmato y se ponen felices. debo decir, yo soy feliz. Uy, sí. Cuando va y sale tanqueado de cosas.
1: Sí, que... eso parece el Dollar City de uno.
0: El Dollar City del viejo es el farmatodo.
1: Sí.
0: Y uno empieza a caminar por esos pasillos y empieza, uy, esto para el guayabo, uy, esto para los ojos, uy, esto para el parche, para el dolor. Uy, sí. Cuando ya uno reemplaza el Dollar City por el farmatodo.
1: Uy, sí, baila.
0: Ya uno está viejito.
1: Sí, sí, sí, sí, eso es cierto.
0: Cuando se sabe los precios de la gasolina. Uy, eso también cuando dice, uy, el galón está caro. Allá en la otra bomba vale 22.500.
1: Sí.
0: Eso
1: ya uno tiene sus bombas. Ya uno tiene sus bombas para tanquear.
0: Ya usted está viejo.
1: Sí, eso es cierto.
0: Sí.
1: Uy, es que hay hartas, pero...
0: Tripas cuando en el karaoke escoges canciones de Rafael o Rocío Dulcar. Uy, sí.
1: Pero es que esas son las mejores para cantar y todo el mundo se las sabe.
0: Pero si se las sabe, está viejo.
1: Claro, pero todo el mundo se las sabe.
0: Cuando le duelen las rodillas.
1: No, esa no tanto.
0: No, sí, claro, la rodilla, la rodilla.
1: No, porque pudo haber hecho mucho ejercicio, Daniel, le duele la rodilla.
0: O
1: pudo haber sincado y...
0: Cuando pide el recibo en el datáfono. Uy, sí, eso es de muy papá.
1: Sí, eso sí, que, eso sí.
0: Que uno le dice, ¿le regalo necesita copia de la copia?
1: Pues uno dice no, porque uno ya sabe que le llega la copia.
0: Pero el papá dice sí y guarda todos los desprendibles. Sí. Con un clip.
1: Sí.
0: Va guardando todas sus transacciones del mes.
1: ¿Sabe cuándo? Cuando le toca declarar impuestos, Daniel.
0: ¿La declaración?
1: Uy, paila, ahí ya te escucho.
0: Ahí ya usted es viejito.
1: Paila, Daniel, ahí.

0: Y ya perdió.
1: Muy bien. Bueno, vamos a hacer un casa infiel ahora sí. Dice Lau, ¿los casa infieles para cuándo? Pues
2: sube, participe. Pues participe entonces, sí. Deje el azar. Sí.
1: No nos sigue además y viene a criticar.
2: Pero ¿hasta cuándo los casa infieles?
1: Sí. No, ni nos sigue y viene a criticar. Mire, Andrés 33, no, todavía no es seguidor. Yo no veo que me esté siguiendo,
2: sí,
1: tampoco.
2: Sí, no es seguidor. Es más, te toca sí. Bloquearlo por...
1: Sí, suerte.
2: Por loca.
1: Ever todavía tampoco me sigue. No, pailas. Cuando pagó el recibo en el Supercade. Uy, sí.
2: ¡Ay! Uy, eso, uy, eso sí, que se colgaba uno en el... se pasaba un día. Se pasaba un día. Uy, paila.
1: Pero también mucho viejito ahí paga en el banco porque él no cree en el pago electrónico.
2: Exacto, dice que lo roban.
1: Que va a la fila y paga el recibo de la luz.
2: Sí, es cierto.
1: Y le ponen ese... Y guarda el papel con el sello.
2: Sí, y eso es verdad. Sí, eso es verdad, sí, señor.
1: Ese también.
2: Y al final de año eso tiene un poco de recibos ahí guardados.
1: Pero eso sí admiro de la gente de edad, que es muy organizada con eso.
2: Sí, eso es cierto.
1: Ustedes le llegan a cortar la luz y usted vaya a buscar el recibo pago.
2: Claro.
1: No tiene prueba. En cambio, el papá dice, ahí en el tercer cajón, mijo, tráigame el recibo que yo fui y lo pagué.
2: Sí.
1: Y está marcado con fecha y todo. Y
2: sello.
1: Exactamente.
3: Sí, señor. Carpeta.
2: Sí, señor.
1: Y hay gente así, hay gente que dice, eso es pago electrónico, eso no, eso es bota error.
2: Baila.
1: Yo prefiero ir hasta el banco y pagar. Hay gente que es así. Cuando orina sentado, dice Jorge.
2: Sí.
1: Dicen que eso es bueno además.
2: Sí, para la próstata.
1: Eso dicen que es bueno, bueno que si el hombre toda la vida hubiera hecho eso sentado...
2: No, preferiría la
1: próstata. Le iría mejor, eso es una realidad.
2: Eso es cierto, sí, señor. Eso es cierto.
1: Eso dicen que es bueno. Muy bien. ¿Cuándo envían qué? Cuando envían el piolín de buenos días en WhatsApp.
2: Uy, sí, con el mensajito de la Biblia. El mensajito de la Biblia con el piolín.
1: Cuando se paga seguro fúnebre. Yo pago ya seguro fúnebre. Ah,
2: yo hace rato pago eso. Yo hace rato pago eso. Yo hace rato pago eso.
1: Hijo de madre.
3: Hoy en día está más caro que cualquier cosa.
1: Es que eso es caro.
2: Sí, claro. Sí, claro.
1: Bueno, don Andrés, buenas noches.
2: Hola, Andrés.
4: ¿Cómo están? Buenas noches.
1: Bueno, ¿está urgido usted por un casa infiel?
4: Aló, aló. ¿Me escuchan?
1: Ah. Ya lo no jodas, es que tiene el internet mal. ¿Nos oye?
4: Sí, sí.
2: No, Esteban está...
1: A ver, voy a comprobar la velocidad del internet del silencio. ¿Nos oye? Uno, dos, tres, cuatro. Está como lento. Andrés, ¿desde dónde nos llama?
4: Desde Cali.
1: Ah, bueno, ahí es que está como bien internet. Bueno, Andrés, bienvenido al cartel de la Mega. Denos las fechas de nacimiento suyas y de su pareja, porfa, para ayudarle de una.
2: Rápidamente.
4: 10 de mayo del 2002 y 8 de noviembre del 2006.
3: Era mi hijo. 10 de mayo del 2002
4: y 8 de noviembre del 2006.
1: 8 de noviembre, el día de los victorinos, Pulpo. El 8 de noviembre.
2: Muy bonito.
1: Oiga, Andrés, ¿usted sabe quiénes son los victorinos? Pérez Javier, deje el afán. Andrés, ¿usted sabe si quiénes son los victorinos o no?
4: No, muy joven para saber.
1: Y este manejo, por ejemplo.
2: Claro, es pollo.
1: Bueno, Andrés, ¿cuánto lleva con su pareja?
4: 9 meses.
1: 9 meses, muy bien, Andrés. Oiga, ¿usted se da cuenta que alguien está viejo cuando qué?
4: Uy, cuando me gustó eso de lo de los recibos cuando uno los va a pagar al Supercade.
1: Eso de pagar.
4: Mi abuela es fanática.
1: Bueno, un abrazo a su abuela que debe ser seguidora mía. Venga, Andrés, cuente su historia de su relación. A ver, lo escuchamos.
4: Mm-hmm. Bueno, pues llevamos 9 meses. Yo soy celador. Ya ahorita quedé desempleada hace como 5 meses, pero se metió en un call center. Entonces, no sé, una semana atrás se me había desaparecido. Y desde a raíz de ese nuevo trabajo, que la monitora de ella es muy, la verdad es como decirlo, como esas mujeres muy alcahuetas que les gusta salir así a enviciar a las peladitas con las que trabaja, a salir a bailar y todo eso, a conocer personas, pero sin uno. Ese es el problema. Y una noche, hace como una semana, pues se me perdió todo un fin de semana. Es que con la duda y por eso.
1: Pero venga, yo le digo una cosa, Andrés. Uno en el trabajo, usted le echa la culpa a la jefe de ella, que la invita mucho de fiesta como a conocer personas. Pero la culpa no es de la jefe. La culpa es de ella que acepta la salida. O ella le dice a usted, ay, es que me toca o si no me amenaza con echarme. O qué pasa. Ella, ¿por qué le acepta esas invitaciones a la jefe, por ejemplo?
4: Sí, eso es cierto. Pues ella nunca las había aceptado. Y pues hasta hoy me niega de que nunca ha aceptado eso, pero sí hubo una noche, una tarde en la que ella estaba trabajando y se desapareció. Pero pues no me ha confirmado que haya sido eso.
1: ¿Qué le dijo después de aparecer? ¿Cuál fue la excusa?
4: Supuestamente que se le había descargado el celular, el bendito celular.
1: Pero, ¿y que se había ido para la casa o le dijo se me descargó y me fui a tomarme algo? Sí. Le dijo, no, yo estaba en mi casa.
4: No, ella salió y se fue para la casa de los tíos, ella vive con los tíos.
1: Pero sí le confesó que se había ido con los del trabajo.
4: Sí, que había salido, pero que después se había entrado súper normal.
1: ¿Y usted no le creyó?
4: No a mucho.
1: ¿Cuánto es que lleva con ella, amigo?
4: 9 meses.
1: Oiga, ¿y usted cree que su novia, y con respeto se lo digo, pero usted cree que su novia es necia?
4: No, ella no ha tenido esas actitudes de necia, por eso es que me deja muy, muy desconcertado que se haya perdido.
1: Pero entonces, ¿por qué cree que en esas salidas con los amigos o algo peca? ¿Por qué cree usted que en esas salidas está teniendo por ahí cuenticos con alguien o algo?
4: Por lo mismo, por lo que no siento que sea una excusa muy válida que me diga que el celular se le había descargado cuando se iba a ir de fiesta, cuando yo siempre le he dicho que ante todo siempre la honestidad, yo no la puedo cohibir a que salga con sus amigos o vaya a tener su espacio, eso es obvio. Pero pues a mí siempre me ha gustado la verdad, el que nada teme, nada debe, ¿no?
1: Por eso, pero si usted no le cree lo del celular y que eso, entonces usted sí creería que es necia.
4: Puede ser, sí.
1: Ok, bueno, muy bien. Oiga, ¿y ella sale mucho con la jefe, ya que usted decía que la invita a salir, pero sin ustedes, ¿se va mucho de fiesta sin usted?
4: Últimamente el último mes yo creo que ha salido más.
1: ¿Y usted no le dice, hey, pero yo te acompaño, por qué no puedo ir con el parche de ustedes de la oficina, ya que le dice?
4: No, lo que pasa es que por mi trabajo yo soy celador, entonces no, pues los espacios tampoco me dan.
1: Ah, jue madre, eso puede ser un problemilla. ¿Y usted cree que su trabajo de pronto ella dirá lo mismo? Dirá, ah, pero qué mamera, me cuadré con este man y nunca puede salir porque siempre está ahí vigilando, está en su trabajo. ¿Cree que ella de pronto está aburriendo y quiere a alguien que pueda compartir más con ella o qué?
4: Pues sería doloroso, ¿no? Porque pues igual ella me conoció así, pues yo desde el principio le expliqué que pues mis horarios son muy limitados. Entonces, sí. Si se aburrió, pues no creo que hubiera tenido que recurrir a ser necia para tener que decirme que no le gustaba mi trabajo, pensaría. Ay, yo.
1: Oiga, sí, a los vigilantes les toca muy duro, Pulpo.
2: Porque sí, eso es verdad, esos turnos rotativos son terribles.
1: Y que le coincida que el viernes por fin libre una nochecita, pero seguramente si la tiene libre entonces le toca madrugar.
2: Uy, no, terrible.
1: Y usted haciendo turno de vigilante en Guayabao o algo así. Uy, no, es que un abrazo para todos los vigilantes, de verdad que... De verdad les toca unas jornadas muy berracas, unos turnos muy largos y les toca estar bien porque les toca estar pendiente de muchas vainas. Fueron trabajos encerrados en una oficina con el guayabo ahí, pero estar abriendo la puerta, saludando, buenos días, hablándole a la gente de cerca y que tengan por ahí un tufo o algo.
2: Uy, no.
1: No, hermano, mis respetos, pero bueno, vamos a ver si la señorita del call center está siendo necia. Vamos a ver. Xavier Piñeros, la señorita call center versus el vigilante. ¿Es fiel o infiel, don Xavier?
0: Infiel, Daniel Registro.
5: ¡Pagaron!
1: No, pero infiel, porque siempre acá celebran infiel, las infidelidades. Oiga, voy a hacer una pregunta, pero no lo tomen a mal. Y
2: a
1: respondan
2: ver,
1: en el chat.
2: ¿Qué pasó?
1: ¿Es verdad que en los call center, ¿cómo se dice eso? ¿Son muy fiesteros, son muy necios a veces? ¿Son como muchos el uno con el otro con el otro? ¿Todos contra todos? ¿Existe esa fama? Como son muy jóvenes.
2: Sí.
1: ¿Será que salen mucho de fiestas?
2: Pues yo no sé, aquí nosotros tenemos un call center grandísimo acá al lado y nosotros vemos que estos chinos todos los días están pegándole al chupe.
1: Oiga, sí, yo no sé cómo hacen para atender ese call center porque aquí hartan en esta esquina todos usted, del call center.
2: Escuchen ese comentario en cualquier momento, a cualquier hora. Y en que usted sale y se asoma a las 12 del día, a las 10 de la mañana, a las 10 de la noche, a las 8 de la noche, a las 5 de la tarde, ahí están pegándole al chupe.
1: Al chupe.
2: Pero, uy, es que son, o sea, fueran, mire, un parchecito de 5, no, son, mire, 20, 30,
1: lean
2: 40.
1: Los chats, dicen sí, confirmo, sí, muy cierto. Es que lo que yo he visto de los call centers es que son pelados muy jóvenes. Y claro, son tantos que arman sus parches. Pero ¿será que son muy necios a la hora de que todos los días les gusta salir? Que
4: sí, ya... Dani, yo también estuve en un call center y sí, confirmo, eso es, ¿sí?, una necesidad.
2: ¿Sí ve?
1: Eso, y empiezan los chismes, yo ya le hice a esa, no, yo sí, ya le hice a ese, no, sí, métase sí, sí, con esa que esa es necia.
4: Ajá.
1: el voltaje de los call center, ¿ah?
2: ¿Qué tal?
1: Mire, todo el mundo, oiga, por fin todo el mundo responde. Todo el mundo dijo sí, sí, sí.
2: Yo creo que aquí muchos de los que tenemos en los chats dicen que trabajan ahí o han trabajado.

0: Oiga, sí, dicen que en los call centers entonces hay muchos necios. Pobrecitos aquellos entonces que tiene una novia o un novio en el call center. ¿Será que eso genera mucha desconfianza?
1: Uy, yo no sé, pero venenoso. ¿Ah?
0: Cosa berrionda, dice Jeffer en el chat. Sí, confirmo, soy la de RRHH de uno, jaja. Upa. Se ríen. Todos son infieles en los call centers, son una perdición. Son terribles. Trabajé en uno y me cayeron ahí mismo todos. Así es, dice William. Muy compincheros los de los call center.
1: Es que nosotros somos renecios, nosotros somos los más juiciosos de la radio, señores.
0: Bueno, muy bien. Bueno, mi amigo vigilante, habemos cachos. ¿Qué va a hacer? ¿Usted podría perdonar cachos o no?
2: No soy capaz.
1: ¿Usted no ha puesto cachito ni nada, ni un piquito ni nada?
2: Nada.
1: Ha sido fiel y firme, limpio, juicioso, limpio. Juicioso.
0: Limpio, sí. Limpio. Bueno, muy bien. Bueno, amigo, tiene derecho a hacer tres preguntas siempre y cuando cante el payasín.
2: Listo.
0: ¿Se lo sabe?
2: 5 años escuchándolo, Dani.
1: No, ya se lo sabe hasta en tecno.
0: Deberían ponerlo en los call centers cuando lo dejan uno esperando.
1: ¿Sí o no?
0: Sí, deberían ahí.
1: Que se lo aprendan.
0: Hágale, a ver. 1, 2, 3.
2: Payasín, yo soy un payasín. Cuidado con los payasos, porque soy un payasín.
0: Muy bien, se lo sabe.
1: Muy bien.
0: Amigo, primera pregunta para Xavier el Brujito Piñeros.
2: ¿Cuántas en 9 meses?
0: Uy, ¿cuántos en 9 meses,
1: ¿Cuánto
0: Xavier?
1: Le pone, Daniel?
0: Por ahí unos 5.
1: Yo le pongo 3.
2: Uy.
0: Xavier, ¿cuántos?
3: 2, registro.
0: 2. Muy bien, segunda pregunta.
2: ¿Cuántos de cama?
0: Xavier, ¿a cuántos de esos 2 se los... en la cama?
1: Ninguno, yo digo que a ninguno.
0: Yo digo que a los 2.
3: ¿Quién dijo ninguno, Paul?
1: Sí, yo.
3: Ninguno.
1: Ah, ¿sí no, ve? Ninguno. Puros picos.
0: Muy bien, última pregunta.
2: ¿Hay algo en la actualidad?
0: Xavier, ¿en la actualidad está con alguien?
3: Buena pregunta. Si se registra algún tipo de cercanía o situación de ella versus para con alguien. Ay. Y el que insiste, persevera, alcanza. Entonces hay alguien que sí le está haciendo llamativo para ello.
0: O sea, si está con alguien en este momento, hermano.
1: Próximamente.
2: Que se noten los 5 años que los escucho, muchachos. Muchas gracias.
1: Excelente.
0: Vale, papá. Juicio en esa vigilancia.
1: Uy, Daniel.
0: Chao.
1: Este pobre muchacho próximamente le va a tener un hermanito de leche.
0: Acabe esa relación entonces. Oiga, pregunta para los que están en los chats. ¿Qué trabajo tiene fama de estar lleno de necios y de necias?
1: Yo digo que los médicos.
0: Pero también. No le pregunté a ustedes, le estoy preguntando desde el chat, no sea tan sapo. Deje que ellos participen.
1: Yo digo que las enfermeras y los médicos.
0: O sea, el gremio de la salud.
1: Sí.
0: ¿Qué trabajos tiene? Ustedes dicen, uy, eso es una manada de necios. Trabajar en eso hace que tarde o temprano pongan cachos.
1: Sí.
0: Es el trabajo que su novia llega feliz y dice, mi amor, conseguí trabajo, ¿en qué es? Tal cosa. Y usted dice, uy, maldita sea.
1: ¿Sabe también otro, Dani? Las ventas, de ventas. De ventas estas, por ejemplo, las visitadoras médicas.
0: Okay.
1: Tienen fama que son complicadas.
0: Opinen en el chat. ¿Cuáles son esas profesiones que usted dice son infieles?
1: Militares, los policías, dicen acá los de YouTube.
0: Sigan opinando ahí, mientras nosotros hacemos una pausa comercial. Sigan opinando. Xavier ahí va a leer. Xavier, ayúdeme a leer comentarios ahí mientras vamos a una pausa de cuáles son esas profesiones más necias. Y nosotros ya regresamos con más Casa Infieles en esta noche.
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1: Aquí estamos en el cartel de la Mega. Buenas noches, bienvenidos a una hora más, a una hora más. En esta noche de miércoles.
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1: 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Bueno, vamos a seguir con Casa Infieles. Aquí está el burrito invitado Xavier Piñeros, está el Pulpo Pol.
4: Sí, señor.
1: Y yo, el Tripa, Dani Tres Palacios. Feliz viaje a los que ahora de hasta ahora de pronto van una flota. Uh-huh. ¿Por qué no? Feliz regreso a casa. Los que están en el terminal esperando carrera, un abrazo grande. Los Taxibri, los Jack Sparrow, a todos buenas noches, bienvenidos, vigilantes. Ahora tenemos un vigilante que, pobrecito, la novia de call center lo engañó.
4: Ligeramente infiel.
1: En 9 meses con 2 hombres. Uh-huh. Estamos haciendo Casa Infieles. Un abrazo a los youtubers. ¿Qué dice Mocho 2093? Dice, excelente, Dani. Gracias, Mocho. ¿Qué dice Carito Andés? ¿Qué dice Jennifer García 712? Alejita 25, Queen Pish. Está por ahí también en el YouTube. ¿Qué dicen ahí? Ahí se van reportando en el canal de YouTube de La Mega. Dele, por favor, el like. Ahí debajito de la transmisión está el dedito arriba, el like en el YouTube. Bueno, los TikTokers también, buenas noches. Mm. Diana Miranda, 895, manda corazoncitos, activo desde Ureña, dice Kurama, Luis dice yo, Yarod la melodía, o saludos, papá. Kuruama.
4: Kuruma.
1: Decía Kurama.
4: Kurama.
1: Kurama, bueno.
4: Eso es de un videojuego.
1: Ah, ok.
4: De un videojuego, no, de un anime.
1: Saludos, eso nos leen, dice Sergio. Hola a todos, dice Lilina Rangel. Saludos, Dani. Saludos desde Malta, Tripas.
4: ¡Pam!
1: Dice el viejo Oscar. Desde Suba, en Bogotá, dice Diego Alejandro. Desde Florida Blanca. Zulay nos manda corazones. Dylan dice, eso es de Naruto.
4: Epa, ¿sí ve?
1: Listo, muy bien. Saluditos a todos. Bueno, vamos a hacer otro Casa Infiel ya mismo. Si usted quiere participar en el chat de TikTok, por favor, escriba. Necesito un Casa Infiel.
4: Bien pueda.
1: Saluditos aquí a Elisita, que dice saludos desde Ciudad Verde.
4: De Green City.
1: Exactamente. Kurama es el zorro de 9 colas. Ahí está. Sí, es de Naruto, dicen acá. Uh-huh,
4: correcto, gana peluche.
1: Andy insuperable, dice Kabum.
4: ¡Ay, tan lindo! ¡Dele un hijo!
1: Ya Andy reencarnó en otra vida.
4: No, esta gente sí está pero desactualizada.
1: Si existe la reencarnación, Andy, ¿en qué hubiera podido reencarnar?
4: Yo pienso, Daniel, que él hubiera podido haber reencarnado en un zorro.
1: ¿En un zorro?
4: Sí.
1: No, porque el zorro es inteligente, es brillante.
4: Pero es que este era un zorro con un ligero retraso.
1: Si a usted reencarnara, ¿en qué le gustaría reencarnar?
5: Sí, me acuerdo que había hecho pasada, creo que en un perro, en un lobo, había dicho, yo también lo había dicho.
1: ¿En una perra? Muy bien. Como la misma vida, más o menos.
4: Sí, básicamente sería lo mismo, pero con pulgas.
1: Uy, a mí me gustaría perro de rico.
4: A mí me gustaría gato.
5: Por eso, pero...
1: Uy, perro de rico, eso que lo sacan por la ventana, le hacen masajes, lo peinan, le compran la mejor comida... Tiene toda una mansión para correr, para jugar, lo llevan alzado todo el tiempo, ese cochecito en el centro comercial. Yo sería un perro de esos de rico.
4: Yo sería un gato persa, Daniel.
1: Muy bien. Muy bien. Mira, ahí en TikTok respondan y en YouTube, si reencarnaran en un animal, ¿en cuál les gustaría? Jeffer dice, en un Pomerania.
4: ¿Un Pomerania?
1: Sebas dice, quisiera ser una perra fina.
4: ¡Opa!
1: Sí, también. En un perro caliente, dice Cali. Uy, no.
4: Uy, no, pero eso es una sola pasada.
1: No. A ver, muy bien. ¿En qué reencarnarían ustedes? ¿Qué les gustaría? En un águila.
4: En un águila.
1: En un persa, dice Nando. En un panda rojo. Vea, pues, en un elefante, dice Camila. Ah. ¿Usted sabía que dicen que el elefante debería ser el rey de la selva realmente?
4: ¿Por qué, Daniel?
1: No, por su... Eso ¿por lo aprendí en el zoológico? Por la fuerza y todo, un león no se mete con un elefante.
4: Ah, obviamente, es que es gigante.
1: Entonces, que el elefante debería ser el rey de la selva. Eso decía en un zoológico que yo visité. Mickey Mouse dice en una orca. Hola, Mickey. Está Mickey Mouse en el chat. Hola. En una ballena, dice Hassan, en un cóndor, en un león, en un tiburón, dice Eli, en una mariposa, dice Johanna. En una yegua, dice José.
4: ¿Una yegua?
1: En una pulga. Bueno, una pulga tiene su ventaja porque usted todo el día estaría prendido de una perra. Entonces puede ser divertido.
4: Sí, señor, puede ser.
1: En un tigre, en un chivo. Ve, un chivo. Bueno. Nati dice que necesita un casa infiel. Vamos a ver, Nati, ya le mandé solicitud.
4: Vamos, que vamos.
1: La otra vez vi un águila en vivo en directo pulpo allá en Boyacá.
4: No joda.
1: Llegando a Villa Leyva.
4: Sí.
1: En la carretera, en un poste de la luz.
4: ¿Y grande?
1: Había un águila ahí para.
4: ¿Grande, grande?
1: Y me di cuenta, fue gracias a un conductor, íbamos despacio, y un conductor me dijo, mire, tripas. Y me dijo, un águila.
4: ¿Y de qué color era, Daniel? ¿Cafecita? O
1: cafecita, se le da el pico ese amarillo.
4: Ay.
1: Y me decía, se pueden robar una gallina.
4: Sí.
1: La cogen y se la llevan.
4: Sí.
1: Se pueden, me decía él, un águila tiene hasta fuerza, me decía, ahí en el campo se ve. Se pueden llevar hasta un perrito.
4: Sí, sí,
1: un gatico.
4: Sí, yo he escuchado
1: esas
4: eso.
1: Esas vainas tienen una fuerza en esas garras.
4: Claro.
1: Quien las ve, entonces en el campo les tienen, claro, la respetan, pero les tienen como que
4: cuidado,
1: miedo,
4: cuidado.
1: Porque le pueden llevar a usted un perrito.
4: Claro.
1: Y había un águila y me decía, son difíciles de ver, pero si está ahí, está echando ojo a ver qué caza.
4: Ay.
1: Entonces ahí vi un águila en vivo y en directo, bonitas.
4: Pues.
1: Pero claro, esa vaina tiene mucha fuerza en las garras.
4: Claro.
1: Y eso coge, y yo creo que la no solamente agarra, las clava, ¿no? Deja clavarla de una vez.
4: Para asegurarlas.
1: Exactamente. Bueno, Nati no aceptó, le mandé solicitud y no acepté.
4: No.
1: Mosquita dice, ni tú un casi infiel, ya le mandé solicitud, acéptelo.
4: Nati, bajamos.
1: Nati casi dice infiel. Casi infiel, pero Nati ya le mandé la solicitud, mujer, acéptelo. Porque escribe yo y no sale con nada. Mónica dice, ya, yo quiero un casa infiel, ya también le mandé. Aquí se vio Mosquita, hola Mosquita.
4: Mosquita.
6: Hola Dani, ¿cómo estás?
1: ¿Qué dice la Mosquita? ¿Cómo está usted?
6: No, nada, aquí relajado viendo televisión y escuchándola a usted. Hombre.
1: ¿A usted le gustaría reencarnar en una mosquita o qué?
6: Sí, puede ser una mosquita, pero pues también en un caballo.
1: ¿En un caballo? Una mosquita.
4: Sí. ¿Y por qué en un caballo?
6: Pues no sé, los caballos son muy fieles, son, pues a mi parecer son fuertes también, ¿no? Son muy inteligentes.
1: Muy bien. Bueno, Mosquita, ¿y usted cuánto lleva en su relación?
6: Uf, parce, yo llevo 21 años.
4: Uy, lleva un montón.
1: ¿Qué? ¿Usted en qué año nació, mijo?
6: El 86.
4: La fecha completa, porfa.
1: Porfa, fecha completa.
6: 12 de abril de 1986.
1: Entonces, ¿usted es un man como de 40 años?
6: Sí, exacto, 40.
1: Y o ya sea, 21 años no, con su pareja, los 19.
4: A los 18, 19, sí, señor.
6: Ajá.
1: O sea, la pareja de toda la vida.
4: Hijo de pucha.
6: Sí, toda la vida.
1: ¿Su pareja en qué fecha nació?
6: Ya nació en 1979 de 10. 16 de noviembre de 1979.
1: Okay. O sea, su pareja es mayor 46, que usted, 6 años.
4: 46.
6: 6 años, ajá.
1: Oiga, casados, con hijos, ¿cómo es la historia? Cuente, pues.
6: No, pues, a ver. Ella tiene un hijo, pues, que no es hijo mío. Yo tengo dos con ella, ya de sangre. ¿Cómo es esta mamá? Él tiene, el mayor tiene 27 años y los otros dos pelados pues son menores de edad. Nosotros no, pues no somos casados, solo como dicen en Colombia, unión libre.
1: Pero espera un momento, ¿su pareja tiene dos hijos que no son suyos?
6: No, tiene uno que no es mío.
1: Bueno, ¿puede bajarle al televisor? Oiga, sí. ¿Puede bajarle al televisor? Le agradezco.
6: Ya iba para allá. Espere.
1: Eso bueno.
6: Ajá.
1: O sea, ¿y ustedes viven con el hijo?
6: Sí, claro.
1: Listo.
6: Nosotros,
1: oiga, pero entonces el hijo, ¿cuánto? Si usted ya 21 años y ya tenía hijo, entonces ¿cuántos años tiene el hijo?
6: El grande tiene 27, va para 28.
1: Pero por eso, pero cuando dice el grande, por eso pregunto, ¿por qué uno tiene más?
4: Los dos
6: de... O sea, el mayor tiene 27. Y el que sigue, que ya ha sido nosotros, tiene 15 y el otro tiene 8.
1: Y, o sea, son 3 hijos sumando el que ella ya traía con ella.
6: Exactamente.
1: Oye, ¿y todos viven junticos? ¿Viven los 5?
6: Bueno, es que para allá va la historia, hombre.
1: Cuente, a ver.
6: A ver, bueno, nosotros, yo en el 2023 tomé una decisión de venirme para Estados Unidos, ¿cierto? Ah. Entonces, pues, por situación económica y todo, pues, me vine para acá.
1: ¿Solo o con ellos?
6: No, solo.
1: Hijo. Ah, ni siquiera ella.
6: No, porque pues me viene como por...
1: Mire, hasta mi mamá ya empezó a reírse. No puede ser.
6: Sí, viene por el hueco. Entonces, pues no estaba, no había el presupuesto pues para venirme pues con todos.
1: Pero espere, repítame, ¿ustedes de qué año están en Estados Unidos?
4: Desde hace 3 años, Dani.
6: Desde 2023.
1: Ok, ¿y cada cuánto su pareja lo visita o usted cada cuánto viene a Colombia?
6: No, yo no puedo viajar.
1: ¿Y cuántas veces ha ido ella entonces a Estados Unidos?
6: No, tampoco puede viajar.
4: No, pero qué payasito.
1: Venga, mosquita, venga. O sea, usted hace 3 años acabó su relación.
6: No.
1: ¿Cómo
6: no,
1: que no?
4: Ay, papá.
1: A ver, mosquita, venga.
6: No se ha acabado. No, a ver. ¿Por qué ahora sí tan mala leche?
1: No, mala leche no. A ver, ¿qué es una relación?
6: Sí, estar junto y todo, pero pues que...
1: Claro, no, compartir, estar ahí pendiente el uno del otro. Exacto. No por un WhatsApp ni una videollamada, eso no. O sea, oiga, estoy ahí, el plan arrunchis, venga, nos comemos un helado. Oiga, me enfermé, venga, me cuida. Venga, estar juntos.
6: Obvio.
1: Por eso, obvio. Y usted hace 3 años no está con esa persona. Eso no es un noviazgo, eso no es una... Ustedes pueden tener hijos juntos, sí. Buen papá, buena mamá, pero ya no hay relación de pareja.
6: Sí, claro. Después de que haya fuerza de voluntad y...
4: ¡Ay, tan bello! ¡Tan bello!
1: No.
4: ¿Usted siempre es así o solo cuando entra el invierno?
6: No, en serio.
1: Venga, ¿y usted en estos 3 años no ha salido con nadie ni nada?
6: No.
1: ¿Ni un besito con nadie?
6: No, nada.
1: Venga,
6: enfocado en mi trabajo y en mis proyectos, en lo que yo quiero.
1: Por eso. Pero venga, yo le digo una cosa. Y yo no sé, o sea... Es que uno dice, oiga, y es que hasta 6 meses es mucho tiempo, voy a ir 6 meses a probar fortuna, me devuelvo, o miro a ver si te consigo papeles y usted se viene, pero ya 3 años ya, uno puede hablarse con alguien todos los días lo que quiera, pero en 3 años la persona ya cambia.
4: A los 6 meses

0: ya te encuentra una
1: ya
0: persona
1: es diferente,
0: diferente, papá.
1: o sea, su pareja que usted es en Colombia ya es otra persona.
2: Pues no sé, no, pues eso, yo creo que eso va en voluntades de la persona.
1: Venga, y otra cosa, y usted también, el ser humano tiene derecho a buscar su felicidad con una pareja. Usted no puede ser tan egoísta de decirle a su pareja, no se meta con nadie ni nada, y lleva 3 años usted por fuera.
2: Pues, o sea, tampoco, yo por lo menos eso fue lo que nosotros o sea, lo hablamos cuando yo me vine para acá.
1: ¿Qué hablaron? ¿Que uno se podía meter con el que quisiera o qué?
2: No, pues espérate.
1: No, porque sería una buena condición. Menos, podría decir, mire, métase con el que quiera, yo con el otro.
2: Pero no, o sea, nosotros hablamos en caso de que si ella tenía la oportunidad de estar pues con otra persona, pues obviamente lo hiciera y tenía todo el derecho. Lo mismo fue, pues, conmigo, pero, pues, ninguno de los dos hasta el momento, pues...
1: Ajá, ¿cómo no?
2: Nada.
1: En teoría. Venga, mosquita muerta.
0: ¡Uy, Daniel, no se ha muerto!
1: Es que él se llama mosquita, entonces...
0: Pero no se ha muerto.
1: Venga, usted dice, me fui de Colombia a buscar trabajo en Estados Unidos.
2: Uh-huh. Sí, oportunidades.
1: ¿Usted se metió por el hueco o qué?
2: Ajá.
1: O sea, ¿usted se hizo la vuelta del Darién y toda esa vuelta?
2: No.
1: ¿O viajó hasta México y...?
0: Puro coyote.
2: Ajá. Todo fue en avión.
1: Ok, ¿y usted ya tenía un trabajo allá o llegó a buscar?
2: Llegué a buscar, pero pues gracias a Dios que fueron una semana en que lo conseguí.
1: Ok, ¿actualmente en qué trabaja usted? ¿Qué hace?
2: Yo trabajo en un centro comercial que es como parecido a Macro, que se llama BJ.
1: Ok, más o menos mensualmente, ¿cuánto se gana usted ahí?
2: Mensualmente.
1: ¿Cuál es su salario?
2: Mensualmente son como 4,000.
1: $4,000, a 12 millones de pesos. Ajá. ¿Cuánto se gasta usted allá viviendo? Entre arriendo, comida, transporte, todo, más o menos.
2: Bueno, eso viene siendo más o menos unos mensual. Uh-huh. Son, a ver, 1,500, son como... $2,000 más o menos.
1: Por eso gasta la mitad de su salario, o sea, se gasta 6 palos.
2: Más o menos, sí.
1: Le quedan 6 palos.
2: Ajá.
1: ¿Y eso usted le manda cuánto a ella o le manda todo o cómo?
2: Bueno, yo, prácticamente mensual, yo ya le mando como quincenal, son 700 más o menos dólares.
1: O sea, como 2 palos.
2: Porque pues sí. allá me varía porque obviamente se hace overtime y se hace pues más dinerito. Pues un básico así son 4,000, pero cuando le meto más son 4,500, casi los 5,000.
0: Sí, factura más.
2: Entonces me alcanza para enviar.
1: Bueno, muy bien. Y entonces a usted le está yendo bien allá, digamos, si usted dijera, bueno, y en Colombia me podría ganar que un mínimo, entonces usted dice, aquí me gano mucho más que eso, por eso estoy allá, sí. Por eso se quedó allá.
2: Ya, yeah. Uh-huh.
1: Bueno, entonces usted por el momento no piensa volver.
2: Sí, claro, porque yo ya tengo mis cositas allá hechas.
1: ¿Qué cositas hechas tiene? O sea, para volver, ¿y dónde se va a ganar 12 millones?
2: En mis dos negocios.
0: ¿Tiene negocios? ¿De qué?
2: Claro, pues para eso era la idea de irme para acá.
1: ¿Qué negocios montó?
2: Tengo 2 peluquerías, tengo en este momento estoy en el proyecto de una... Abajo de la casa hacer el otro local. Uh-huh. Y montar otra peluquería. Y comprarme un taxi y ya.
1: ¿Y quién le maneja eso? ¿Su mujer?
2: Sí.
1: Bueno, muy bien. Y entonces ya usted en 3 años, ¿cuándo tiene pensado volverse?
2: Si Dios quiere, este año a mitad del otro año.
1: ¿Mitad del otro año más o menos? O sea, como quien dice uno, más o menos unos 6 meses más.
2: Yo le pongo completico un año.
1: Un año, a final del otro año. Y ya lleva 3, o sea, sería 4 años a distancia de su mujer.
2: Exacto, más o menos, sí.
1: Listo, listo. Todo suena muy bonito. Usted un tipo que se fue a trabajar, 3 años sin ver a sus hijos, pero dijo, me voy es por el billete para montar mis cosas y tener un mejor futuro. Bueno, se le vale la intención. Pero ahora, vamos a la parte triste.
2: Espere.
1: ¿Será que esta mujer... lleva 3 años siendo fiel, Pulpo?
0: Dios mío,
1: y gastándose la platica de él en un mozo.
0: Ay, yo no sé.
1: Gastándose la plata, la barbería en los mozos.
0: Es que también la otra, Dani, es
1: peluqueando a los mozos gratis, ¿qué tal?
0: Puede ser, sí, señor, puede ser. Yo no sé.
2: No, tampoco, tengo miedo, será, Daniel. Bueno, hay tengo que mirar miedo, a ver si eso es verdad.
1: A ver, Ahora, ¿por qué cree usted que ella es infiel si usted le está dando platica, usted le está apostando a su vida?

0: que, bueno, me contesta a las 3, 4 horas. Hay veces ella maneja moto y dice que pues por allá se varó, que no tuvo cómo llamarme. Bueno, muchas, muchas cositas así. Entonces, pues es como eso, ¿no? Es como la duda de que, porque antes había mucha comunicación.
1: Bueno,
0: Claro, yo me decía.
1: y si le sale infiel, ¿qué va a pasar?
0: No, claro, ya pues se termina, ya, yo
1: Y
0: hago mi
1: se queda
0: vida
1: por
0: aquí,
1: allá,
0: ya
1: pero
0: quedo por
1: igual,
0: allá.
1: pero igual le tiene que seguir mandando
0: Sí.
1: la plática para los hijos.
0: No, porque pues con los negocios ya queda ya ella y yo pues sigo haciendo mi vida acá,
1: Ah,
0: normal.
1: ¿usted le regalaría las barberías, las peluquerías?
0: Pues no, pues sí, porque pues prácticamente yo le quedaría a los hijos.
1: O sea, usted le diría, coja
0: Porque ya
1: esos
0: el
1: dos
0: niño grande.
1: negocios, sígalos poniendo error y de ahí saque la plata para ellos.
0: Sí, claro,
1: Y ahí sí
0: yo hago
1: se.
0: lo mismo acá.
1: ¿Y usted se quedaría allá? ¿No le importan sus hijos?
0: Obvio, porque es que ya empiezo a sacar, estoy haciendo el proceso de la visa con ellos, para que vengan para acá.
1: Ok, bueno, muy bien. Bueno, qué historia tan bonita, pero Pulpo, son 3 años separados.
2: Yo creo que sí hay algo de infidelidad ahí, Daniel. Estoy, mejor dicho,
1: Mire,
2: puedo.
1: miren, mujeres, que sí existen los hombres que pueden durar 3 años esperando a su pareja en
0: Sí, todo es
1: Estados
0: fuerza de
1: Unidos.
0: voluntad.
2: No lo sé, Daniel. No lo sé,
1: Muy
2: Daniel.
1: bien. Xavier Piñeros, la mujer de este hombre, 3 años, se le pierde a veces, apaga el teléfono, que no tiene señal, que no sé qué. ¿Es fiel o es infiel, brujito Xavier Piñeros?
3: Registró infiel,
2: Ay, papi, ¿cómo a ver qué ayudas?
1: Se está gastando la plata en los mozos. Por allá los niños les dará $100 y los
2: Sí.
1: otros 1.900
2: Pum, con
1: para el
2: los
1: mozo.
2: mozos, en los moteles.
1: Bueno, amigo, le salieron infiel. ¿Se queda usted en Estados Unidos entonces?
0: Sí, claro, ya.
2: Ay, Daniel.
1: Ella no aguantó.
0: Fío, fío.
1: Usted tuvo su fuerza de voluntad 3 años, pero ella le picó.
0: Sí, claro, eso ya, pues ya se había hablado, eso no, ya uno lo tenía mentalizado.
1: ¿Quiere hacer 3 preguntas o mejor dejamos así, amigo?
0: Y las tres, hágale.
1: Vamos a cantar el payasín desde los United. A la
2: Excelente.
1: una, a las dos y a las tres.
0: Payasín, yo soy un payasín. Cuidado con los payasos porque soy un payasín.
1: Qué bueno, pero qué tristeza,
2: Qué
1: se acaba el
2: tristeza,
1: hogar.
2: Daniel, sí.
1: La mujer comprándole hasta ahora regalo a los mozos con esa
2: Imagínese,
1: plata.
2: sí.
1: A los niños no, mijo, su papá no ha mandado plata, no les puedo dar el regalito. Y al mozo hasta ahora, y se imaginan la barbería haciéndole
2: Haciéndole la barba.
1: la barba o depiladita abajo también.
2: Sí, claro.
1: Gratis. ¿Se
2: No,
1: imagina?
2: qué embarrada.
1: No, no, no, no, no. Ella sí. ¿Se imagina haciendo cositas dentro de la barbería que este hombre ha pagado? En la silla ahí
0: Uy,
1: de la
0: no.
1: barbería. Uy, no, pásame las cuatro.
2: Ay, sí. ¿Cómo
1: Muy
2: la
1: bien.
2: quieres? Yo
1: No,
2: en
1: no, no.
2: dos.
1: Con eso que le limpian uno los pelitos, ella haciéndole así al man por
2: Uy,
1: todas
2: sí,
1: partes. Ay,
2: imagínese.
1: cosquillitas.
2: Qué rico.
1: Esa peluquería que usted compró con su sudor allá, usted matando en Estados Unidos,
2: Ni vea.
1: y ella probando esas sillas allá en la peluquería.
2: Probando la calidad, porque
0: Uy,
2: eso es un
0: no.
2: tester
1: La
2: de calidad en
1: calidad,
2: berraco,
1: claro,
2: hombre.
1: la calidad, la maquinita.
2: Ay,
1: Ay,
2: hermano.
1: amigo.
0: Duro, duro.
1: ¿A cuántos habrá
2: Duro,
1: depilado
2: duro el del
1: gratis?
2: mozo.
1: Pero bueno, amigo. A ese barbero bonito que ella contrató y usted le dijo, ay, no. Haciendo inventario con él. A puerta cerrada. Qué tristeza, qué dolor.
2: Es una verdadera lástima.
1: Sí, señor.
0: Sí, es triste.
1: Es triste. ¿Cuántos habrán pasado por esa silla de barbería?
2: Ay, Daniel, yo creo que unos 250 por ahí,
1: Por
2: Daniel.
1: ahí. En 3 años,
2: En tres,
1: Pulpo.
2: no.
1: Bueno, amigo, primera pregunta para Xavier Piñeros.
0: ¿Con cuántos, perdón?
1: Xavier, ¿con cuántas personas en 3 años?
3: ¿En tres o general?
1: En total, en los 3 años, ¿con cuántas personas?
3: En los últimos 3 años registran dos.
1: Con 2 personas en los últimos 3 años, amigo. Segunda pregunta.
0: ¿De cama?
1: ¿Cuántos de camas había en total?
2: 8.
3: En los 21 años en total, los últimos 3.
1: En los 21, en los 21.
2: En los
1: Echale en
2: 21
1: los
2: de puro
1: 21.
2: salvaje,
1: En
2: en los
1: los
2: 21.
1: 21.
3: ¿Qué? Está fijando en los últimos 3.
2: No, no,
1: No, pero en los
2: 21,
1: 21, Javier, en
2: los
1: los
2: 21.
1: 21,
0: Sí,
1: hágale.
0: claro.
2: A lo maldita sea.
1: Javier, hágale, en los 21, ¿cuántos?
3: En 21 años, registro.

0: cuatro personas.
1: Cuatro en los 21 años.
2: En cuatro.
3: Yeah.
1: Última pregunta.
3: ¿Actualmente está en una?
1: Que si ¿Actualmente Xavier está salando la barbería o algo?
2: Yo creo que sí la está salando con toda. Está pegando a ese peluche, Xavier, pero mejor peluche.
1: ¿En la actualidad tiene alguien?
0: Sí, se está generando ese tipo de simpatía, tentativo, pasional, si hay algo en la actualidad.
1: Sí, papi, sí, señor.
2: Le están pegando al peluche, pero papi.
3: Okay.
2: Duro.
3: Con duro.
1: Ahí tiene mosquita. A esta hora, mejor dicho, están haciéndole aseo.
2: Ahora
1: a
2: sí
1: esa
2: que
1: peluquería.
2: Quedaste mosquita muerta.
1: Sí, señor.
3: Mosquita muerta, sí.
1: Bueno, nuestro amigo, muchas gracias. Que me le vaya muy bien. ¿Sabía acá dañar otro hogar usted?
2: La señora fue la que lo dañó. La señora fue la que lo dañó.
1: Muy bien. Ay, qué tristeza.
2: Sí, qué tristeza. A mí me da tristeza cuando pasa eso, Daniel, ¿sabes?
1: Se acabó otro hogar.
2: Sí.
1: Un colombiano más que no quiere volver a su tierrita por la infidelidad de la mujer.
2: Sí.
1: Oiga, por acá, un seguidor Cóndor decía que quería hablar de las, como de los detectives de Casa Infieles. ¿Cómo
2: Uy,
1: así? Cóndor, buenas
2: noches.
4: Epa, tripas, buenas noches, ¿cómo vamos?
1: Bien, señor, ¿cómo es eso? ¿Usted es investigador privado o cuente el cuento?
4: Exactamente, hace rato estaba que tocaba el tema, pero no me había dado la oportunidad de subirme. En una ocasión vos hablaste sobre ese tema.
1: Sí.
4: De que si alguien sabía o algo, que podían llamar, que si no era ilegal, que si es ilegal o no es ilegal y qué experiencias ha sucedido. Exactamente, soy investigador, tengo un grupo jurídico. Dentro del grupo jurídico yo soy el investigador junto con dos trabajadores más.
1: Opa. Ah, uy, mire, ya empezaron a seguirlo. Ah, este man se montó aquí una publicidad gratuita. Pero venga...
4: una publicidad gratuita.
1: Pero venga, Cóndor, ¿cualquiera puede ser detective o ya hace una pregunta? ¿Uno tuvo que haber sido policía o algo? O digamos, yo mañana puedo decir, ¿sabe qué, Pulpo? Estoy sin trabajo, págueme 100 lucas diarias y yo sigo a su novia.
2: Sí.
1: Y le doy fotico, sí, y le mando. ¿Cualquiera puede ser, sí o no?
4: Sí, o sea, cualquiera puede hacerlo, siempre en cuando uno, lo principal, no se deje ver. Eso no,
2: pero si no, no lo conocen, pero si no lo conocen.
1: No, porque usted empieza a sospechar y dice, este man otra vez parado acá, o este man detrás. Oiga, y si uno se da cuenta, venga, uno podría meter en un lío a alguien. Si yo veo que usted me está siguiendo, ¿eso es delito? ¿Eso es malo?
4: Claro, es delito, eso se llama persecución y tiene causal.
2: Ay, vea pues.
1: Ahora, si usted persigue a la novia, digamos, del pulpo... Listo, ajá, y le llega el pulpo con pruebas. Mira, acá está, tiene fotos, entró a este motel, video y todo. Y el pulpo, bueno, ahí le pelea a la novia y le dice, ¿sabe qué? Terminamos, mire estas fotos. Usted estaba almorzando con el tripas, usted se lo echó a la muela, lo metió a un motel. ¿Ahí qué problema habría? Porque ella puede decir, usted me estaba persiguiendo, usted me mandó a perseguir.
4: Claro.
1: Ahí el pulpo se podría ganar una demanda.
4: Se puede ganar una demanda, exactamente, se puede ganar el problema, no, aparte de la cachetada que le pueden dar.
2: Claro.
4: En este caso, a mí si me llegan a ver, a pillar, yo por lo menos puedo hacer un seguimiento en carro, que no es lo ideal, usualmente lo hago, yo soy Jack Sparrow, y usualmente lo hago en el carro cuando me cogen fuera de base.
2: Sí.
4: Cuando pasó algo, sucedió algo y se está haciendo el seguimiento y pasó algo, me tocó a mí. Entonces en una ocasión sí me paró, me abordó la policía, que yo estoy haciendo un seguimiento, que ya llevo rato siguiendo una camioneta y yo, pues, ¿cuáles son las pruebas? Si me muestran pruebas, con el mayor de los gustos, porque pues tenés que tener suficientes argumentos para dirigirte ante la entidad competente, en este caso la policía.
1: Sí.
4: ¿Ya? No hay una prueba como tal, no hay una prueba, llamaron, dieron sus placas y yo, ok, está bien, sí señor, sí, estoy haciendo un seguimiento de infidelidad. Y usted sabe que esto es un delito, esto se llama persecución, en la cual no lo debe de hacer, claro, sí señor, que me contrató, yo tengo aquí de una, a la oficina, a la secretaria, envíame por favor el contrato firmado por él, siempre y cuando pues el contrato no le puedo mostrar nombres ni nada, mira, o sea que no soy yo, a mí me contrataron y...
1: Pero usted ahí queda libre, o sea, si usted comprueba que el pulpo fue el que lo contrató, ya usted
4: sí, porque
1: no
4: yo estoy haciendo, no tengo ningún causal porque usted me está contratando, el pulpo me está contratando y él está firmando un contrato de prestación de servicios autenticado, ya.
2: Sí, o sea, es un contrato como de trabajo como cualquiera.
1: Pero obvio, pero pulpo, Pero un momento, pero es como si usted contrata a alguien para que vaya y le quite la vida a alguien.
2: Ajá, sí.
1: Puede haber
2: sí,
1: un contrato, sí. Pero el que va y le quita la vida también va para la cárcel. Esa es mi pregunta. Usted, así tenga un contrato firmado con el Pulpo, ¿usted no hace parte del delito porque usted es el que sigue?
4: El que estoy prestando el servicio. Yo no tengo, o sea, mi manera de salir por la tangente y caer parado en medio de lo que se está haciendo que no se debía hacer es el contrato. O sea, ya ahí la responsabilidad es de él, y siempre y cuando se le dice al usuario, al cliente, se le dice, mira, se hace este trabajo en un caso tal que hasta ahora no ha sucedido, usted debe hacerse responsable de este seguimiento porque usted está pagando, viene una entidad certificada, porque somos una entidad certificada en la cual prestamos este servicio, ¿ya? Como detective privado.
1: Ok, como, o sea que el detective privado no tiene lío, el lío lo tiene el que firmó el contrato, el que está pagando.
4: Exactamente, por eso siempre hay que firmar contratos. Si no lo firman, créeme que no tocamos, no cogemos el caso por el tema de que nos vamos a ver nosotros afectados. Eso me puede dar a mí cárcel prácticamente.
1: Ok, listo. Entonces usted firma el contrato y ya queda claro que el lío es para el que está pagándole en esta oportunidad.
4: Exactamente. Por eso hay que tener mucha suspicacia al momento, claro, de hacerlo, de hacer un seguimiento, de infiltrarte, de llegar groseramente al bar de noche del bombillo rojo, seguir al tipo, infiltrarte. En una ocasión yo tuve que ser pasar como víctima del cachón ese, del que le estaba montando los cachos, hacerme yo amigo en una ocasión. O sea, experiencias que te cuento. Una ocasión tuve que ir, yo soy de la ciudad de Cali, tuve que ir hasta Tuluá, hice el seguimiento, llegué al centro comercial La Herradura en Tuluá. El show que le hizo el pelado al señor fue tenaz, porque de hecho es un señor y pues iba a ver al pollo. Entonces el señor se quedó ahí llorando, yo tomando fotos muy pues cautelosamente. Luego lo abordo, porque el señor estaba bastante mal. En el momento que lo abordo, el hombre le dije, se siente bien, quiere un vaso de agua. Yo tratando de ser atento. Entonces, como dice, me infiltré tanto que me dice, ¿usted a qué se dedica? Y yo, no, yo soy asesor fue lo primero que me vino, asesor del comercio, algo así, asesor, ya. Y me dice, ay, interesarte conocerlo. Y yo, sí, vea pues. Le dije, pues que yo no vivo aquí, haciéndome el huevón, yo no vivo aquí. Me dice, ay, yo tampoco, ¿dónde vives? Y yo, no, yo vivo en Cali. Me dice, ay, yo qué suerte también, porque no, mira, yo vine en mi camioneta. Claro, yo venía en pura hijo de madre detrás de esa camioneta, porque yo ando en un Spark. Entonces, logrando que no se me perdiera en la vía. Le dije, no, tranqui, que yo también ando en carro. Nos quedamos de ver acá y bueno, nos vimos como en dos ocasiones. A la segunda vez nos vimos en un centro comercial y allá en la Nike me compró unas zapatillas.
1: Uy. O sea, se infiltró tanto en el caso que usted empezó a ser el mocito.
4: Yo empecé a pasar a ser el mozo, en la cual las zapatillas, el voucher, es más, cuando dijeron voucher, esa era mi prueba contundente para la esposa, porque la esposa fue la que nos abordó.
1: Ay, o sea, la esposa le cayó en el punto apenas dieron voucher.
4: Exactamente, la señora cuando llegó dijo que el señor tenía moza y tenía moza. Ellos son, bueno, reconocidos acá por unos almacenes como tal. Entonces hizo el seguimiento y yo me lo infiltré tanto. Y en el momento que la cajera entrega el voucher, porque pagó con la tarjeta, yo lo que hice fue prágate coger el voucher y el tiquete y guardarlo. Ya cuando la señora se le dieron las pruebas, ella no lo creía, y yo, para que lo termine de creer, ahí están las zapatillas, si las quiere llevar, y usted debe reconocer los últimos cuatro dígitos de la tarjeta de su esposo.
1: Uy, no.
4: Ah, esa señora estaba que se moría.
1: Oiga, venga, le hago una preguntita a Cóndor de la parte legal. Supongamos, sí, listo, que sigo con el ejemplo del Pulpo. Entonces el Pulpo lo contrató a usted llega con fotos, videos del mozo de la novia.
4: Sí, señor.
1: El Pulpo no puede terminarle a la novia diciendo que tiene pruebas porque se ganaría el lío, ¿no? Lo que usted dice.
4: Exacto.
1: Porque ella podría decir, oye, ¿usted por qué tiene fotos en el restaurante? ¿Por qué me siguió? Entonces, le tocaría a uno inventarse una terminada. Mi amor, me cansé de la relación, chao, que estés bien, ya no te quiero. Pero las fotos, los videos que usted como detective le entrega a uno, uno no las puede usar porque se puede meter en un lío el berraco, ¿no?
4: Se puede meter en un lío siempre y cuando, pues, todo se soluciona hablando. Hasta ahora, hasta nosotros, de esa misma usuaria, de clienta que te estamos hablando, nosotros llevamos el caso de separación de bienes.
2: Uy, o sea, ustedes hacen el paquete completo.
4: Claro.
1: Claro, pero lo mejor sería terminar con otra excusa más, no decir que uno tenía un detective.
4: Exactamente. O, sin embargo, también me sucedió una
1: vez. O caer en el sitio de sorpresa, que uno diga, que usted se la cante y uno dígale, restaurante tal. Y uno llegue allá haciéndose el pendejo pulpo, diciendo, ¿y tú qué haces aquí con este man? Y así uno, como disimulado, tú no deberías estar en el trabajo y tarán. Pero lo mejor es no mostrar fotos ni videos porque se la voltean a uno y le dicen, pues lo voy a demandar por persecución.
2: Claro, por persecución y ahí termina jodido.
4: Pille cuando se le voltea el Cristo, el dicho que dicen cuando se le voltea el Cristo a uno. Ya a mí en una ocasión se me volteó, hago yo el seguimiento y resulta que a mí me estaban haciendo seguimiento también.
1: ¿Cómo así? O sea, como que el que usted perseguía...
4: Yo estaba haciendo el seguimiento al objetivo.
1: Sí.
4: Normal. Me siento en el mismo bar donde se iba a ver el partido, el tipo. Yo pido una cerveza normal, me parcho, normal... Pero el tipo me estaba mandando a hacer un seguimiento mío. O sea, esto es un enredo ni el berraco.
1: Tanto pero, perdón, ¿cuál tipo? ¿Al que usted estaba siguiendo?
4: Al que el objetivo mío.
1: O sea, como el objetivo se dio cuenta que usted era un detective.
4: Se dio cuenta que lo estaban siguiendo, exactamente.
1: Y le puso un detective a usted.
4: Me puso uno a mí, un seguidor, pues me hizo el seguimiento, pues un trabajador de él, porque pues te hablo de personas de alta...
1: Sí, con escolta, chofer y toda la vuelta.
4: Exacto. Entonces yo llego, estaba frecuentando mucho el sitio y yo tengo que frecuentar el sitio, ver cuáles son sus movimientos como tal. El man se las huelió, como se dice. Por allá una vez me abordó y me dijo, ¿cuánto te están pagando? Te doy el doble.
2: ¡No!
4: Pero no, me vayas a pillar. No, me vayas a pillar.
1: Eso había oído yo y mire que eso puede ser muy real y lo pueden tumbar a uno, pulpo. Imagínese que este man Cóndor le dijera a uno, tripas, venga, lo voy a decir la verdad. Sí. Mire, su novia me contrató.
2: Sí.
1: Me está pagando 10 palos. Ya ahorita voy a hablar de precios.
2: Sí.
1: Por seguirlo y mire las fotos que tengo suyas con su moza.
2: Sí.
1: Deme 20 y no le digo nada a ella que usted es el man más fiel del mundo.
2: O sea, eso viene siendo como chantaje.
1: Sí, pero usted también está haciendo algo ilegal, pulpo, que está contratando a un detective para persecución.
4: Exacto.
1: Entonces el detective le dice, pues hermano, usted se le está inundando porque usted está haciendo algo ilegal que es perseguir a su pareja. Yo le digo a ella que le persigue, le tomo fotos solo, venga, párese con un amigo viendo el partido, le tomo la foto, la mando ahí y le digo, no, este man estás con puros manes borrachos.
2: Tranquilo el hombre.
1: Oiga, ¿y usted cuando le ofreció la plata, usted lo aceptó o usted sí es correcto y pailas, perdió el man?
4: Pues la verdad, me dijo que no soltara sus pruebas, que no soltara las pruebas porque ya habían pruebas contundentes donde él es infiel, como dice Romeo Santos. Pero entonces yo le dije, entonces lleguemos a un mutuo acuerdo, dejémoslo hasta aquí, yo no muestro pruebas, no me pague, dejémoslo hasta aquí, yo aborto la misión, su esposa me va a pedir que le devuelva la plata, mi tiempo vale, págueme solo el tiempo que he venido trabajando.
1: O sea, mejor dicho, hágale. Lo que le iba a pagar la esposa, usted se lo pagó él.
4: Sí, prácticamente, pero hasta el trabajo, sí, prácticamente me lo pagó él, pero no le cobré doble, o sea, no, ni para allá ni para acá, me quedé ahí.
1: Pero entonces voy a decir algo, viejo Cóndor, y no lo tome mal, pero entonces muy mal usted con su servicio, porque eso es como garantía al cliente, porque si uno cree en el detective, por más de que la otra persona lo chantajee,
2: claro,
1: pues usted dice, no, qué pena, hermano, yo soy legal con el que me contrató.
4: No podía estar en juego mi vida.
1: No.
4: Yo sé con quién yo sabía quiénes les estaba haciendo el la guama, ahí no me meto.
1: De acuerdo, pero pero como usted dice, usted sigue gente muy dura, entonces siempre que a usted lo pillen, usted va a aceptar el soborno por parte del infiel y no va a seguir
2: sus principios.
4: Él me dice, le pago el doble. Espera un momentico, él me dice, le pago el doble. Yo le dije, no lo acepto. Es más, no le voy a pasar. Al yo retractármele a la esposa y decirle, no hay pruebas o se me perdió el objetivo, ella me va a decir, pero es que ¿cuáles son mis garantías? Devuélveme mi dinero.
2: Claro.
4: Prefiero devolverle el dinero, el otro me pague mi tiempo de trabajo y ya.
1: Por eso, pero digamos, perdió la ética de su trabajo, que es ser un detective.
4: De mi trabajo.
1: Y decirle
4: al cliente. Pero estaba en juego también mi vida, porque yo sabía quién le estaba haciendo el...
1: O sea, usted estaba siguiendo a un honduro.
4: A un durito, sí. Entonces,
1: pero lo va a decir algo, pulpo.
2: A ver.
1: Ni tan don duro, ¿sabe por qué?
2: ¿Por qué?
1: Un don duro lo pela, no lo negocia.
2: Ah, sí, obvio.
1: O sea, un don duro donde se entere que le tienen un detective detrás.
2: Uy, papi.
1: ¿Qué va a decir? Le
4: eso
1: pago el doble.
4: Luego.
1: Amanece usted con
4: eso
1: moscos en la jeta.
4: Luego. Eso se piensa luego.
1: Oiga, pero
4: después de, bueno, y si era tan, tan jodido, ¿por qué no me mandó a pelar?
1: Exacto. Oiga, venga, pero viejo Cóndor, o sea, y venga, y me imagino que lo deben contratar demasiado, porque si aquí yo llevo haciendo Casi Infieles como 20 años,
5: sí.
1: Imagínense, yo creo que hay gente que no le importa, así como gastan en brujos billete, que eso sí. Es una realidad, y hay brujos que cobran un billete, Sabir está como alrededor de los 25 palos una hora, imagínense, mírelo, ay, Daniel, van a secuestrar, pero...
0: Yo acompañando me preguntas, si más o menos, más... Unos 15 años más o menos.
1: No, pero venga, Cóndor, de verdad, ¿eso cobra de acuerdo al marrano? ¿O usted dice, mire, yo cobro por hora, si hoy me tocó seguirlo 8 horas, al final del día vale tanto? ¿O cómo es ese contrato?
4: No, claro, se cobra por horas, se debe hacer lo pertinente en cuestión de los lugares que más frecuenta, la mamá, el trabajo, la casa, o sea, los lugares que para esa persona más frecuenta, fotos y placas de los carros. Se hace el seguimiento de moto.
1: ¿Cuánto vale la hora más o menos?
4: 50 la hora.
1: Ahora, bueno, no, pero Pulpo, si usted empieza a seguir, digamos, 8 horas al día, ya son 400 mil por un día.
5: Ajá.
1: Entonces, si es caro. 10
4: horas al día son 500.
1: Imagínese usted decir...
4: Son 500.
1: Ahora, imagínese usted un viaje que diga, oiga, mi marido se va, hermano, se van en carro, dice que supuestamente para Ibagué, un ejemplo. Uh-huh. Péguese para allá y que sea todo un puente, ¿cuántas horas le sumó?
5: Paila, claro.
1: Porque él va a sumar 48, todas las horas.
5: Digamos.
1: ¿Ya? Multiplique por 50. Pero ahora, venga, ahora, aparte lo que usted gasta, digamos que usted diga, el man se metió a un restaurante, yo tenía que entrar a comer por si ahí es que se dan los besitos. Usted lo que paga en restaurantes, en licor, en viajes, ¿qué tal que el man vaya para el aeropuerto? Se trepe en un avión y usted averigüe para dónde sale, usted dice, necesito comprar un vuelo en el avión. Todo eso usted lo recarga
4: eso
1: como...
4: Eso le corresponde a quien me contrata. Yo le digo, mira, voy en vía. No sé para dónde voy, pero voy en vía. Usted corre con viáticos. Yo te cubro aquí dentro de la ciudad, Palmira, Jamundí, Yumbo, aquí, o sea, el perímetro. Ya si me coge por fuera, usted corre con gastos adicionales.
1: Claro, tiene toda la razón.
4: Si coge un vuelo, pues hasta ahí llego, a no ser que consigas el mismo vuelo. Y yo no soy adivino para saber qué vuelo va a coger.
1: Claro, muy difícil ese informe. Al menos que la señora le diga, va en el vuelo de tal hora rumbo Medellín.
5: Sí.
1: Súbase en ese.
4: Exacto. Hasta ahora no ha sucedido.
1: Oiga, pero bueno, y usted entonces hace la seguidora, va mandando pruebas, le cancelan su platica y listo.
4: No, las pruebas no se mandan hasta terminar el contrato. Lo mínimo para hacer un contrato son 30 horas.
1: Ah, o sea, palo y medio.
4: Sí, señor. 30 horas se debe de, ya se hace el contrato. Cuando yo termine, ya le paso las pruebas.
1: ¿Y si la prueba, si las pruebas las cogen el primer día, en las primeras 3 horas, igual mínimo palo y medio le tienen que pagar?
4: No importa, yo tengo que seguir mi seguimiento, tengo que continuar con mi seguimiento, porque algo puede suceder.
1: ¿Y cuando
4: no pueden haber una, dos? Una infidelidad pueden haber dos o tres.
1: ¿Cuando se cierra el caso, usted borra todo o usted guarda todo eso en archivo?
4: No, eso automáticamente se borra, se imprime y si son videos, pues se muestran videos, pero usualmente no, se toman solo fotos reales con hora, dirección, todo. Pues para eso hay aplicaciones que se utilizan y ya.
1: ¿Y
4: se le entregan las fotos, ya la persona verá qué hace con las fotos. Lo único que se conserva es el contrato. Es lo único.
1: Claro, por lo que usted explica ahorita, si el día de mañana le caen a demandarlo, usted dice que
5: pena,
1: hay un contrato y al que friegan es al que le pagó usted.
4: Exacto.
1: Oiga, pero esa es mi pregunta y me quedan dudas. O sea, usted no, por más de que lo cojan siguiendo a alguien, usted entonces con un contrato usted ya se lava las manos y usted no es, pero por eso, ¿usted no es cómplice?
4: Podría pasar como cómplice. Pero pues para eso hay un contrato en la cual tiene cláusulas. Y usted se hace responsable. La responsabilidad total es suya.
1: Mira, acá dice Edwin, ambos responden penalmente, tanto el que contrata como el investigador, y son varios delitos.
4: Por eso, sí, o sea, con cierto le podemos meter. O sea, hay varios delitos, sí. Pero yo tengo la manera más fácil de salirme por la tangente con el contrato, porque usted me contrata. Yo estoy prestando un servicio, ya de usted depende y yo sé cuáles son mis riesgos, hasta de la vida, como te comenté.
1: Claro, pero está prestando un servicio que al final es ilegal. Sí, eso es verdad. Como, no sé, va a poner ejemplo, el Tripas siempre inventa, ya habla mucha paja el Tripas. El Pulpo me contrata a mí para que lleve algo ilegal a una ciudad, ¿sí o no? ¿Qué tal yo firmar un contrato que diga, bueno, el que me está pagando es Paul para llevar estas sustancias por tierra, el baúl va lleno, pero el dueño es Paul, me pagó Paul, yo solo estoy prestando un servicio de carro, pero yo sé lo que llevo? Entonces, cuando me pare la policía, diga, ah, sí, eso son sustancias prohibidas, pero mire, el que me contrató es Paul.
2: Está el personaje.
1: Igual yo soy cómplice porque yo sé lo que estoy transportando. Me podría llegar a salvar donde llegara yo a comprar y decir, hermano, qué pena, yo no sabía que iba en esa maleta. Y de pronto me salvo. Pero si yo estoy aceptando un contrato que es ilegal, yo también voy ahí untado.
4: Claro. Exacto, claro.
1: Por eso,
4: de una u otra manera, tú te vas a ver afectado legalmente.
1: Por eso, y nunca se ha visto afectado con una multa, con un día de cárcel. O sea, no, Tony, ¿nunca lo han cogido
4: como cómplice? Hasta ahora no. Hasta ahora no, ni a los muchachos, a los otros dos muchachos no. Hay que saberlo hacer. Hay que saberlo hacer. Y empezando que tienes que jugar con tu psicología. No me están viendo. Lo primero que vas a ver cuando vas a hacer un seguimiento, ah, güey, madre, ya me pillaron, me vieron. No. Quitar ese temor de una, cancelar ese temor de que te van a ver o que te pillaron, ¿ya? Y relajado, usted no está haciendo nada malo, usted ame su trabajo, hágalo bien. Simplemente no dé tanta papaya, no dé tanta lora al ver. Al momento de tomar las fotos hay que ser muy delicado porque es un delito tomar fotos sin autorización.
1: Muy bien. Bueno, Cóndor, gracias por la información, viejo detective, gracias.
4: Dale, Dani, todo bien. Buenas noches.
1: Chao, pues. Oiga, pero esto es una realidad.
2: ¿Cómo la ve?
1: Más allá que sea delito, no sea delito, de condena, no de condena, hay muchos detectives, inclusive Pulpo. No hay que ser detective. De pronto, ¿cuánta gente no ofrecerá plata a un amigo que esté sin trabajo?
2: Sí.
1: O alguien le diga, venga, Pulpo, ¿qué va a hacer mañana viernes?
2: Ayúdeme con esta.
1: No, vuelta. Tripas, nada. Hermano, le doy 200 lucas. Necesito, ¿sabe qué? Ajá. Siga a mi novia. O siga así, o a mi novio, a mi esposa. Ella sale de la oficina a tal hora. Ella normalmente coge de bus, subas en el mismo bus, hermano, me las canta. Sígala todo el día. Usted se sienta al frente de la empresa. ¿Quién va a sospechar? Usted sentado, relajado, sale, almuerza, va al mismo restaurante. Supongamos que la novia no lo conoció usted, obviamente.
2: Sí.
1: Y usted sigue y va hasta disimuladamente, toma la fotico. Y al final del día le hizo a su amigo, oiga, almorzó sola, almorzó con tres amigas. Mm. Se tomó una pola al frente con amigas, hermano, y se fue para la casa. Y cobra su platica. Yo creo que mucha gente hace eso, ¿no? Y obviamente ya existen los detectives profesionales que me imagino que usarán lentes a larga distancia, micrófonos. ¿Cuánta gente no instalará micrófonos? ¿Cuánta gente, mejor dicho, hará las de las películas?
2: Sí.
1: Eso es una realidad porque mucha gente se desespera tanto por el tema de saber si hay infidelidad, que eso es una vaina loca. ¿Sabe que se ha vuelto de moda también por ahí? Que lo atrás lo hablábamos. Ese aparatico que venden, que es, mucha gente guarda en la billetera o en algunos casos por si se pierde.
2: Como un taco.
1: Un GPS.
2: Un GPS.
1: Un mini GPS. Ajá, GPS. Y mucha gente, claro, usted puede, sabe que usted existe en el iPhone, por ejemplo, la opción de poner y detectar si hay un aparatico eso cerca.
2: Uh-huh.
1: Pero ¿quién hace eso? Nadie.
2: Porque uno no sospecha.
1: Usted no sospecha. ¿Cuántos se suben al carro y en el iPhone prenden? Quiero saber si aquí cerca hay un tag.
2: Nadie.
1: Nadie. ¿Y qué tal que su novia? Hace rato le hubiera puesto a usted un tag en la caja de herramientas. Mm. Algo, o dejó un tapete. O pues ha metido en un tubo.
2: Porque hay unos que son muy chiquitos y no se ven, ni se sienten.
1: Y eso dura, la pila de eso dura creo que años. Es como una pila de reloj, esa vaina. Imagínese, eso lo están vendiendo, claro, la gente lo usa o para dárselo a un hijo. Hijo, carga esto por favor en tu billetera para rastrear dónde anda el chino, para arriba y para abajo. Mm. Pero ¿cuánta gente tóxica o tóxico compra ese aparatico, Pulpo?
0: Al escondido.
1: Claro, y se lo mete de pronto en el bolsito que más carga la mujer, por ejemplo. Mm. Ay, mi amor, vas al fin a salir esta noche, ¿cierto? Y prun, lo esconde por ahí, qué sé yo, entre la costura, entre lo que sea. Esa vaina. Esa vaina es muy chiquita. Pero claro, digamos, Apple tiene el sistema de decir, mire, nosotros tenemos, así como existe eso, existe que usted en su iPhone puede poner, buscar. Eso lo pueden hacer en el iPhone donde sale lo de encontrar su celular. Uh-huh. Ahí sale encontrar dispositivos de Apple. Uh-huh. Y él hace como un entorno y muy sale raro. AirTag encontrado. Uy. O cosas encontradas. Y usted dice, ¿cómo así que en mi apartamento un tag? Y si no estoy mal, hasta usted puede hacerlo sonar. Claro, cuando usted tiene el tag, usted sonar, porque si usted se le perdió la billetera en el apartamento y él suena, y usted lo encuentra. Lo mismo usted puede hacer desde otro dispositivo, si hay un dispositivo cerca.
2: Es hasta tesa.
1: Entonces, si usted llega a su apartamento y usted pone buscar AirTag cerca, él lo detecta.
2: Hijo de pucha.
1: Y usted dice, oye, ¿y por qué yo tengo un AirTag metido entre unas medias o en mi maleta o en mi maletín o en el carro? Mucha gente de verdad está comprando eso no para su billetera ni nada, sino para su pareja. Y pregunto, ¿cuántos, lo que dice el pulpo, no sospechan y tienen un aparato de esos instalados en el carro?
2: Sí, es verdad.
1: Eso es una vaina complicada, que es muy útil porque mucha gente la tiene en el carro, pero cuando, por un robo. Uh-huh. Que a usted lo bajen del carro y ahí mismo se pone y ve por dónde está el carro.
2: Tienen varios.
1: Para las autoridades. Entonces usted dice, uy, voy a meter uno en la herramienta, voy a meter uno entre la señal del conito, otro. Y si lo bajan del carro, mucha gente lo mete en la moto.
2: Sí.
1: En muchas partes. Pero mucha gente lo está usando para su pareja. Entonces eso es una vaina complicada, complicada, complicada. Bueno, muy bien el tema de los infieles. De eso hablamos aquí siempre. El cartel terminó el primer tiempo, dice aquí Diego, entre Nacional 2-1 Junior. Vamos a hacer otro casi infiel, a ver, rapidito, un casi infiel express. ¿Quién dijo yo? ¿Quién dijo yo?
2: Vamos, ¿qué vamos?
1: ¿Quién quiere un casi infiel? Mire, eso ya estaba, dice Mister. Gmail tiene rutograma. Te dice todo, dónde fue y cuánto duró en ese sitio.
2: Ah, sí, eso lo vas a sacar mensual, de sus recorridos. Pero es diferente porque eso es como el mapa que usted hace en el mes.
1: Pero
2: los
1: ahora,
2: que usted estuvo.
1: Pero usted lo puede tener desactivado.
2: Si tiene Gmail,
1: sí.
2: Obviamente no lo va a poner. Usted tiene la opción de poner eso, pero no lo recomiendan por seguridad.
1: Yo nunca he activado eso.
2: Pero es que es con Google, con su cuenta de Google.
1: Por eso, pero digo, ¿hay que activarlo o se activa solo?
2: Pues la verdad, yo las veces que lo he hecho, lo he tenido siempre activado.
1: Yo no lo he mirado.
2: Ahorita ahí le aparece y le llega a usted un correo.
1: No, acá dice, con eso. No se puede desactivar.
2: Le llega a usted un correo donde dice, mire, usted hizo este recorrido en el mes.
1: O sea que alguien le puede decir, entre a Gmail y ahí sale todo donde estuvo.
2: Sí, todo. Sí. Le sale todo. Y le salen los lugares, ¿no? Ojo.
1: Claro.
2: Le salen lugares puntuales.
1: Eso no sabía.
2: Mm.
1: Se activa solo, dice Camila.
2: Ah, vea, pues. Yo siempre lo he tenido activo.
1: Que alguien tóxico, tóxica, más que decirle, déjeme ver el WhatsApp, déjeme ver su Gmail.
2: Sí. Y ahí aparece.
1: Ve, yo nunca he entrado a eso. En Gmail le sale toda la información, pero claro, entrando, me imagino, desde el PC. En el correo del celular, no.
2: Ya miramos acá. Espera,
1: yo uso. Exacto, uno puede entrar desde el teléfono.
2: A mi cuenta, pa.
1: Mire lo que hice JJ. Con el celular apagado, inclusive Gmail sabe usted por dónde va.
2: Ay, vea, pues.
1: Ah, vea las configuraciones de Gmail y el nombre del sitio. Dice acá,
2: usted se mete.
1: Kurama, ojo, en Gmail se puede borrar el historial de ha estado. Es que yo nunca he usado eso.
2: Acá, Dani, me aparece, por ejemplo, Dani, me aparece, yo me meto a mi Maps de Google.
1: ¿Google Maps?
2: Sí.
1: Sin que lo hubiera usado.
2: Acá me aparece.
1: ¿Por dónde estuvo?
2: Me aparece las tiendas, vea, centro ontológico.
1: Por eso, pero
2: tiendas,
1: sin
2: haber, no sé qué,
1: teniendo
2: no sé
1: la
2: qué.
1: App cerrada.
2: Cerrado, yo no lo abro.
1: En el Google Maps sale todo el historial.
2: Yo no lo abro. Restaurantes, bancos, lugar, o sea, todo me aparece. Y la fecha, ¿no?
1: Upa.
2: ¿Cuándo lo visitó y cuánto tiempo
1: ¿En
2: estuvo?
1: En Google Maps.
2: Sí, señor.
1: Chanfle.
2: Direcciones exactas, Daniel. Avenida Carrera no sé
1: o sea
2: qué,
1: que,
2: con número no sé
1: o
2: qué.
1: O sea
2: no
1: que
2: sé
1: la
2: qué.
1: Gente tóxica matándose por DM, el WhatsApp, es más fácil DM, abra el Google Maps.
2: Es más, se mete a Maps con la cuenta de Google, de la persona.
1: O sea, el celular, abrir el Google Maps del celular de su pareja.
2: O en otro lado, en su celular lo puede abrir con su cuenta y listo.
1: Ah, claro, hace. Pero si sabe la cuenta de su pareja.
2: Obviamente.
1: Pero si no la sabe en el... O sea, aquellos que revisan el celular de su pareja, lo mejor sería entrar entonces a Google Maps.
2: A Maps, claro.
1: Porque ahí le sale todo, por dónde se ha movido.
2: Todo.
1: Mire, dice Angie, así pilla a mi marido todos los sábados y va a una residencia.
2: ¡Uy!
1: Dice Angie en el TikTok, no estoy inventando.
2: Duro, ¿ah?
1: Oiga, sí, o sea, la gente entrando a WhatsApp, entrando al carrete.
2: Nah.
1: ¿Usted entra al Google Maps? Así su pareja no haya aprendido nunca Google Maps. Aquí el pulpo me dice que sale todo el historial donde se ha movido.
2: Sí.
1: Uy, ahorita vamos a revisar esa vuelta.
2: Claro.
1: Porque con Xavier el fin de semana nos portamos mal.
2: Muy mal.
1: Bueno,
2: sí, señor.
1: Don Xavier, nos vamos para el paranormal. Mire, por estar hablando ya no hay cupo para más con el casillero porque tengo en 8 minutos a las 9:00 al padre invitado que va a hablar del Arca de Noé. Señor Xavier, muchas gracias por comer en vivo, por hacer nada la noche hoy, pero igual de sus líneas telefónicas.
0: Muchísimas gracias, Dani, Paul y la audiencia. Como siempre, me pueden escribir en nuestra línea de WhatsApp, por favor, al 315 799-2831 o nuestra línea directa puede ser el 311-865-469.
1: Don Xavier Muchísimas Piñeros, gracias a usted, que me le vaya muy bien, muy amable.
0: A todos ustedes, abrazos.
1: Chao, don Xavier Piñeros, chao, chao. Ya viene el cartel paranormal, pilas, viene el Arca de Noé, Misterios de la Luna y las historias de terror.
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0: La familia Aranda se mudó a una casona en las afueras de la ciudad. Era una propiedad de 3 plantas, pero lo que más le gustaba a Mateo, el hijo de 10 años, era el sótano. Sin embargo, no era un sótano común. Tenía paredes de 1 metro de espesor y una puerta de acero reforzada que el antiguo dueño, un ingeniero huraño, nunca llegó a explicar. Durante las primeras semanas, el silencio de la casa era absoluto, hasta que Mateo empezó a jugar con sus canicas en el pasillo superior. Una tarde, una canica se escapó y rodó hasta golpear el zócalo de la pared que daba al tiro de la chimenea. Desde lo profundo de la casa, Mateo escuchó un golpe seco en respuesta. Mateo pensó que era un juego. Golpeó la pared 3 veces. Abajo, desde el abismo de concreto del sótano, llegaron 3 golpes idénticos. El niño llamó a su padre, un hombre escéptico que atribuyó todo a la dilatación de las tuberías. Pero los ruidos evolucionaron. Ya no eran golpes, eran rasguños. Un sonido sibilante, como el de una lija sobre madera, que recorría las paredes desde abajo hacia arriba a las 3 de la mañana. La madre de Mateo comenzó a enfermar. Sentía que el aire de la casa estaba usado como si alguien más lo hubiera respirado antes. Una noche, un olor a amoníaco y descomposición subió por los conductos de ventilación. El padre, harto de las quejas, bajó al sótano con una maza. Al golpear la pared del fondo, notó que el sonido no era sólido. No era una pared de carga, era un tabique falso de hormigón. Tras horas de trabajo, derribaron el muro. No encontraron una habitación vacía, sino un segundo sistema de ventilación que conectaba con una vivienda subterránea completa, oculta bajo los cimientos. Allí, en la oscuridad total, no había un monstruo, sino una mujer que no hablaba, con la piel traslúcida por la falta de sol. Pero lo impactante no fue ella, sino lo que descubrieron en las grabaciones que el antiguo dueño había dejado. La mujer no era una prisionera desconocida. Era la verdadera dueña de la casa, la esposa del ingeniero, que murió hace 20 años. Y mientras la policía la sacaba, ella señaló al pequeño Mateo y susurró sus primeras palabras.
1: Dile a tu padre que deje de esconderse en el ático. Él también está mirando.
0: La familia Aranda descubrió que mientras ellos vigilaban el sótano, el ingeniero nunca se había ido de la casa. Vivía en los espacios huecos, entre los techos, observándolos dormir cada noche.
2: Y con esta historia les decimos buenas noches, bienvenidos al Cartel Paranormal de la Mega. Último día del mes de septiembre. Ya vamos a pisar el mes de las brujas. El mes de octubre, que traerá muchas sorpresas en el Cartel Paranormal de la Mega. Estén pendientes que vienen unos programas bien interesantes, recorridos. Aprenderemos bastante, conoceremos lugares que de pronto no hemos conocido. Estará bien, bien chévere octubre, pendientes, porque va a tocar viajar bastante, pero todo por traerles unos programas, obviamente, dedicados al misterio, bien, bien interesantes. Gracias a todos los que se encuentran en TikTok hasta ahora, ya estamos transmitiendo ahí en el canal de La Mega. Buenas noches, nuestros amigos en el YouTube, ya le dieron like a la transmisión de YouTube. Están muy flojos. Dele cariñito a los que están en YouTube. Porfa, Johnny, Johan Restrepo, Nicolás Vázquez. Dele like a la transmisión de YouTube que está ahí abajito de la pantalla, el dedito arriba. Le dan like, que muchas gracias. Igual que los que están en TikTok, gracias por sus likes, por compartir la transmisión. Albert Graciani dice hola. Gracias a los de TikTok, a los que en su radio sintonizan La Mega. Buenas noches. Ya estoy esperando aquí la señal del Monseñor Andrés Tirado porque vamos a tener una charla bien interesante. De pronto se han encontrado con videos en redes de mucha gente que hace ese tipo de contenido acerca del Arca de Noé. Hoy le subí yo un video ahí en TikTok y en Instagram, donde precisamente le pedí el favor al Monseñor que me enviara su opinión del Arca de Noé. Y me dejó asustado, porque el Monseñor dijo, y ahorita obviamente no lo dirá en vivo, que es una profecía bíblica. Y que ahí decía que en el momento que se destape el Arca de Noé, si es una realidad, pues hombre, será una de las señales del fin de los tiempos. Dice aquí alguien que se escucha el partido. No, el partido no. Tampoco en un televisor, pero sin volumen. ¿Ustedes escuchan de fondo un partido? No, mire. No, no se oye nada. No, no inventen, no inventen. Yo es que, ¿y por dónde está sonando un partido de fútbol? No, estamos limpios. Mire, le bajo a todo y no hay nada. Está en su imaginación, amigos. Pero no, no se oye ningún partido de fútbol. De pronto su vecino o la tienda al lado. Pero bueno, bienvenidos. Pero bueno, el padre me dejó asustado con eso que yo, porque dijo que al parecer es una profecía bíblica que cuando el arca de Noé se destape o se muestre, será una de las señales del fin de los tiempos. Y el padre nos va a hablar de eso. Porque los pongo en contexto, hace unos días, bueno, hace una semana ya, se viene adelantando una investigación del posible hallazgo del arca de Noé, allá en Turquía, muy cerca del monte Ararat. Y un equipo de investigadores, de exploradores, tomaron el mando de esto con los permisos, porque encontraron una figura que con los drones y todo se ve perfecto, que ellos dicen, mire, es una figura de un arca. Entonces uno dice, y que coincide con las medidas de la Biblia, y que han metido unos motores por unos huequitos, para que me entiendan, y que al parecer hay unas cámaras subterráneas, o sea, que es vacío, que es como si hubiera unos cuartos. Y entonces están diciendo que puede ser el arca de Noé. Que puede ser el arca de Noé. Entonces uno dice, ¿será que la encontraron? Muchos dicen que sí, que es una realidad. Otros dicen que el arca de Noé nunca existió, que eso es una metáfora. Que eso hay que saber interpretar la Biblia. Que eso no es posible, que eso nunca existió, ni el diluvio. Otros dicen sí, es una realidad y existió y en algún lado tiene que estar. Otros dicen que sí existió, pero que fue destruida, que no puede estar ahí completica. Y otros dicen que por más de que sí, la hubieran dejado ahí, ya con el paso, mejor dicho, de los siglos, de todo, pues ya el arca se hubiera destruido, que es imposible que esté bajo tierra y se esté conservando. El caso ha tenido unos picos virales porque el dueño de la compañía investigadora dijo que se le metieron a su casa a robarle información, discos duros, computadores, memorias, pero que tranquilos, que la información estaba guardada en otro lugar. Mucha gente dice, es puro show de ellos para llamar todavía más la atención, que nadie les ha robado nada. Otros dicen, sí, hay algo de realidad y por eso están tratando de cogerle la información. Al final, si esto fuera real, ¿quién ganaría? Es una pregunta que les formulo a ustedes. ¿La iglesia? ¿La iglesia, el Vaticano, el Papa pasaría a ser el dueño del arca de Noé? ¿Podría la iglesia exhibirla en algún lugar para que los millones de fieles hicieran filas, hicieran sus donaciones? ¿Ganarían más seguidores al comprobarse que esto ya es una realidad? ¿Que el arca fue una realidad? Son preguntas sueltas que cada uno en su casa, en su carro, en sus redes, puede opinar. ¿Quién gana si el arca de Noé es una realidad? Ahora, si es real, ¿de verdad nos daría miedo? ¿Son señales del fin de los tiempos? ¿No pasaría nada? Y bueno, es un arca, sí, existió, la construyeron y ahí están los restos, no pasaría nada. ¿Ustedes creen que sí afectaría mucho el pensamiento de la humanidad, la creencia? Es un tema bien interesante. Ya el Monseñor Andrés Tirado, que por favor se reporte en el chat o me mande solicitud, que dijo que se iba a conectar a esta hora con nosotros para la charla del Arca de Noé, Pues padre, estamos esperándolo aquí. Vamos a... ¿Se quedó dormido? No, padre. A ver, pongámosle aquí, padre, ¿dónde anda? Dice aquí, cambiaría la historia, dice Jefferson. Eso quiero hablar con el padre. ¿En qué cambiaría? ¿Quién pasaría a ser el dueño del arca de Noé? El papa podría decir, eso es nuestro, venga para acá. Turquía se quedaría con ella al estar ahí. Usted, si no es creyente de la historia, si no es creyente de la iglesia, ¿podría usted sumarse a ser un seguidor más de la iglesia? Bueno, es un tema interesante, ¿no? Es bien, bien, bien, bien chévere. Esa, la historia, todo del arca de Noé, de Jesús, de los milagros, del diluvio universal, eso es maravilloso. A mí que los que me dicen, tripas es un diabólico, ¿no? ¿Qué? Me gusta mucho esa historia. Y pues me encanta el tema del arca de Noé. ¿Será que sí? Vamos a hablar con el padre, empezando si existió Noé, si el diluvio universal fue real. ¿Qué dice la Biblia exactamente del arca de Noé? ¿Se sabe desde dónde partió, dónde la construyeron? ¿Se sabe solamente en dónde quedó? ¿Se sabe qué pasó? Ese tema es bien interesante, bien interesante. Entonces eso va a estar chévere. Vamos a ver el monseñor Andrés Tirado. A ver el padre dónde anda. Ah, ya mandó la solicitud aquí el padre. Pero lo vi, pero ya no está. Padre, por favor, manifiéstate. En nombre de los Chukis. A ver, padre, mande la solicitud. Revise su internet, padrecito. Vamos a ver el padre, que lo vi que mandó solicitud, pero ya no está la solicitud del padre. Como si se hubiera salido. Repórtese en el chat, padre. Grite, aleluya. Grite, padre, en el chat, por favor. Mande solicitud. Ya aquí le llegó otra vez la solicitud al padre. Vamos a ver. Eso, ahora sí se une el monseñor Andrés Tirado. Aquí está el padre. Padre, buenas noches. ¿Cómo me le va?
3: A ver,
2: padre, ¿me oye?
3: Yo lo oigo bien. ¿Su merced me escucha?
2: Sí, señor, también lo oigo muy bien. ¿Cómo está, padre? ¿Cómo me le ha ido?
3: Muy bien. ¿Sí me está viendo? ¿Sí estoy transmitiendo?
2: Sí, es que sí. No, está lo más...
3: Sus amiguis.
2: No.
3: Sus amiguis los chukis no me dejan trabajar,
2: sí,
3: hombre.
2: Sí, mis chukis lo repudian al padre. Dicen, no, desconéctelo, desconéctelo. Le chuzan
3: ese
2: el wifi.
3: Ese señor no.
2: Mi Chucky dice, no nos traiga al padre. No, fuera al padre, dicen los demonios que están por ahí conectados. Pero bueno, padre, ahí lo veo. Ahí lo veo lo más de bien y todo. Y muchas gracias, padre. Bueno. Y quise invitarlo por el tema este que está viral del Arca de Noé, para que usted, que nos echa siempre el cuento muy chévere, pues hoy nos dediquemos al Arca de Noé, porque ya le contaba a la comunidad, a los seguidores del cartel, la historia por encimita de lo que está pasando en el mundo, que posiblemente encontraron el arca de Noé. Digo posiblemente porque obviamente no está confirmado en el momento. Creo, y que el padre en la charla nos diga, de esto de confirmarse, ¿quién saldría a dar un discurso? Creo que el papa, no sé. ¿Quién? Padre, lo va a formular muchas preguntas en este momento y usted hace su charla. Por ejemplo, ¿el arca de Noé existió o no existió? ¿Cómo se comprueba si sí existió? ¿El diluvio universal? ¿En la Biblia donde se habla del arca de Noé? Si llegaran a encontrarla, bien sea en este lugar que dicen que está ahí en Turquía o el día de mañana en otro lugar, ¿quién es el dueño? ¿El país que la encuentra? ¿El papa? ¿Esto cambiaría la historia de la iglesia? ¿La iglesia podría exhibirlo y cobrar? Bueno, tengo una idea. Todo lo del arca de Noé, monseñor Andrés Tirado, bienvenido. Noé existió, es una metáfora en la Biblia. Adelante, monseñor, le agradezco por esta clase que nos va a dar del arca de Noé, para entender mucho más este tema, porque muchas personas en el mundo tienen los ojos puestos en esta investigación que un grupo está adelantando para saber si lo que encontraron realmente es el arca de Noé. Padre, gracias y lo escuchamos.
3: Muchas gracias, Dani, pero pasito, con cariño.
2: Eche el cuento,
3: se me
2: padre.
3: Bombardea y me... Ya, deme, dígame.
2: Dele, padre, que me emocione. Usted me emociona con sus historias. Estoy emocionado a ver si no existió, si metió los animalitos en el arca, de dónde lo cogió el diluvio. Si, ¿qué pasó con eso? Adelante, padre, que estoy emocionado. A mí me encanta esa historia.
3: Bueno, todo empieza con algo. Cuando yo enseño teología, hablo de un núcleo común. En los pueblos antiguos, la forma de transmitir los conocimientos era a través de los mitos, las fábulas, las leyendas, la mitología, que vienen basados de circunstancias que muchas veces sucedieron. Y uno de los relatos que yo podría decir que son universales y están en ese núcleo común de los pueblos semíticos y antiguos, es el relato del arca, que está muy documentado en todos los pueblos. Todos los pueblos tienen su historia de un semi-Noé o un Noé, podríamos decirlo así, le cambian el nombre. En Gilgamesh, la estela de Gilgamesh, se habla de un personaje que en la Sagrada Escritura pues, se llama, en el Génesis del 6 al 9, Noé. Pero en los pueblos orientales, en la China, en el Japón, en la India, han tenido paralelismos y han tenido historias muy cercanas y muy cerquita a lo que es el personaje de Noé. Entonces yo puedo decir, y según los investigadores, que en algún momento de la historia antigua de la humanidad sí existió un personaje. Llámelo fulano, sutano, como usted lo quiera llamar, pero que sí existió y que también se dio no solo un diluvio, sino muchos diluvios y muchas inundaciones. Y según las investigaciones que se han realizado a través de los siglos, de la corteza terrestre, de los mares, de todo lo que se ha excavado, se ha visto de que la Tierra ha vivido momentos de grandes diluvios e inundaciones. Entonces, son relatos que se toman, algunos los ponen, le agregan más, otros les agregan menos. El hecho es de que esto se puede estudiar de dos formas. Una, con la teología crítica, donde solo sacamos, extraemos el relato como una enseñanza, como una sabiduría, o podemos también mirarlo desde la parte histórica, también mitológica de la humanidad, donde sí, en algún momento, un señor llamado Fulanito de Tal, en este caso en el Génesis nos habla de Noé, tuvo un encuentro con Dios. Es más, hay hasta versiones modernas que hablan de que fueron los extraterrestres que se le aparecieron a este Fulanito de Tal, y el hombre le dijo, venga, esta vaina está en un caos, se matan los unos, se matan los otros, roban, atracan, hay depravación, este mundo se va a acabar, todo mundo contra todos, ya no se respeta nada. Entonces, muy fácil, controlar, suprimir, vamos a resetear esta vaina, vamos a empezar de nuevo, vamos a acabar con todo, porque esta vaina, yo no me la aguanto más, esto es un caos. Entonces, la misericordia de ese ser supremo, en la Sagrada Escritura, en el Génesis, lo llamamos Yahvé, el Señor, se le acerca a Noé y le dice, venga, yo he examinado que usted es una persona buena, justa, que usted trata de vivir bien y ayudar a la humanidad. Entonces, porque yo he visto que usted se porta bien, que es buena gente, yo le voy a dar una primicia, lo voy a preparar para algo que va a suceder. Y usted va a ser el líder de ese cambio, de esa transformación. Y para esa transformación yo necesito que usted se organice con su familia, para que usted haga un arca. Entonces en la Sagrada Escritura hablan, describen cómo es esa arca, es como un cajón largo de 150 metros aproximadamente. Y le dice, mire, yo necesito de que cada especie, usted se me va a ir de viaje, y usted va a empezar a ir de un lugar a este, un lugar al otro, y usted me va a escoger los animalitos por parejas, y va a conseguir todo lo que va a necesitar para mantenerlos, y va a organizar ese chalet especial para que cuando llegue ese diluvio, cuando llegue el momento de resetear todo, de borrar todo, ustedes puedan empezar de nuevo, una nueva historia para la humanidad. Entonces él, al principio se rehúsa, no quiere creerle, pero empieza a tener sueños, visiones, empieza a tener revelaciones y empieza a diseñar esa arca. Lo llaman el loquito del pueblo porque todo el mundo empieza a decir, no, pero es que este man viene a decirme que se va a acabar el mundo, que se le apareció Dios, que venga, que el extraterrestre va a venir con la nave y va a bombardear todo. Entonces empiezan a excluirlo a él y a su familia. Entonces queda él con su familia en ese proyecto para armar el arca. Arman el arca, suben los animalitos y ahí está un tiempo de 40 días, 40 noches de un diluvio, de una lluvia terrible que arrasa con todo. Hasta que se da la oportunidad de que ya sale el arco iris, viene un ave y ya con eso, con una rama de olivo, le dice ya, se acabó el reseteo, se acabó la limpieza, bájese de esa caja que hizo, de esa arca, y empieza a repoblar la tierra.
2: Padre, esto que usted nos está contando, esta parte hasta ahí, lo que usted bien explica, que bueno, se le apareció el Dios, la gente diría, este man está loco, lo abandonaron, él empezó a construir ahí su barquito, todo, que guarda especies. ¿Esta información, tal como usted lo ha contado hasta este punto, eso está en la Biblia?
3: Sí, señor, en Génesis.
2: Ok, ahí lo hace una preguntica, que me la responda sencillo,

0: esta misma historia. Entonces hablamos de un núcleo común. En la antigüedad no existía derechos de autor, ni copyright, ni que usted me robó, que porque usted cogió mi idea, que porque no. Todos pertenecían a diferentes pueblos que se comunicaban, estaban cerca, se unían, después se peleaban, pero también había una transmisión de ese conocimiento. ¿Qué se hace en la Sagrada Escritura? ¿Qué hacen los rabinos que escriben la Sagrada Escritura? Sintetizan lo que han escuchado, esas tradiciones que traen, y las plantean de una forma más sintética, más abstracta para que nosotros la podamos entender. Entonces, ahorita, con la arqueología bíblica, que ha cogido mucha fuerza en los últimos años, se ha podido detectar de que mucho de la información que está en la Sagrada Escritura no solo es mito, ni leyenda, ni cuento, sino que tiene un acervo histórico, sucedieron muchos eventos. No de pronto como se narra, porque es que si nosotros vamos a coger la Sagrada Escritura como un libro científico histórico, aunque traiga historia, ese es otro cuento, aunque traiga hechos que ocurrieron, se narran con un objetivo totalmente diferente. Cuando escriben la Sagrada Escritura, la Torá, la Taná, no buscan que sea exacto, milimétrico, científico, de cómo sucedieron todos los hechos, sino buscan narrar historias que tienen un acervo histórico, que vienen de un núcleo común, que vienen de una historia, historias que sucedieron con un objetivo de crecimiento espiritual, de fe. Entonces nosotros tampoco podemos tomar al pie de la letra la Sagrada Escritura. Por eso hay que estudiar dos materias que se llaman hermenéutica y exégesis, que es la interpretación y el estudio de los hechos de ese tiempo. Entonces, por ejemplo, en los evangelios hablan, Jesús dice, mire, si tu mano te hace pecar, córtatela, si tu ojo te hace pecar, sácatelo, porque es preferible entrar al cielo manco y ciego que perderse. No le está diciendo a sus apóstoles, venga hermano, venga, venga Pedro, usted si es tan berraco, coja ese machete y pum, bájese la mano, hermano, porque es que esa mano suya es bien pecadora. Venga Andrés, venga para acá, papito, venga, coja ese cuchillo y sáquese ese ojo, hermano, porque usted está viendo las chinas que pasan y se le tuerce un ojo y el otro ya está bizco, hermano, venga y sáquese los ojos. No, tiene unas metáforas y tiene unos lenguajes bíblicos y teológicos con un objetivo de buscar crecer espiritualmente. Entonces, si yo voy a que tiene que ser exacto y tengo que creer todo textualmente lo que aparece en la Sagrada Escritura, vamos a entender, vamos a hacer un mal estudio de la Sagrada Escritura, y eso es lo que hace mucha gente. Entonces empieza a chocar porque usted racionalmente va a decir, por ejemplo, si solo se salvaron ellos, entonces, ¿cómo poblaron la tierra? Entre ellos se acostaban, tuvieron hijos entre ellos. Los animalitos, ¿cómo hicieron? Entonces empiezan unos planteamientos biológicos, unos planteamientos históricos, unos planteamientos en los cuales uno dice, no, pero esto no pudo ser así. Pero eso no quiere decir de que ese relato haya podido ser cierto y que haya sucedido. Sobre todo el relato del diluvio y del arca de Noé, que tiene una ratificación de que muchos pueblos narran el mismo relato.
1: Muy bien, esa es la explicación del monseñor Andrés Hidalgo, que por qué hay que, digamos, cómo confirmar o creer en este relato del Arca de Noé. Entonces, listo, monseñor, sigamos la historia, que es bien bonita e interesante. Entonces, pues estamos hablando del misterio del Arca de Noé, que al parecer la encontraron en el planeta en este momento, en el 2026. Están haciendo estudios y todo. Entonces le hice muchas preguntas al padre, que nos cuente la historia de Noé, el arca, de dónde partió, dónde puede estar, si es cierto, si la encuentran, qué pasaría con la historia de la iglesia, a quién pertenece. Es la historia bien bacana, bien chévere, contada por el monseñor Andrés Tirado. Entonces íbamos en que Noé arrancó, construyó el arca, lo creían loco. ¿Cómo así que alguien le dijo que un diluvio, que paguen los extraterrestres, que no sé qué? Y él empezó a armar su barquito. Le dijeron, hermano, trate de traer especies en parejita, porque eso se viene el fin. Entonces usted sálvese y salve a los animalitos, sálvese usted. Y entonces el hombre allá empezó a armar su barquito, 150 metros, dice que tenía el padre, más o menos, aproximadamente, dice la Biblia. ¿Y ahí qué pasó, monseñor? Cuente, sigamos la película.
0: Ahí pasa el diluvio y se empieza a repoblar la tierra y empieza un tiempo.

0: de crecimiento, de transformación. Teológicamente el diluvio nos habla de momentos donde la vida del ser humano tiene que pasar por momentos difíciles, por angustias, por sufrimientos, pero que después de esos sufrimientos llega el arco iris, llega la abundancia, llega repoblar la tierra, que quiere decir de que vienen tiempos mejores. Entonces podríamos hablar que los fenómenos naturales siempre han estado, y eso lo hemos hablado en varios en vivos con Daniel, y que hay ciertas circunstancias en el mundo donde suceden muchas cosas, pero uno no puede perder la esperanza en uno mismo y en la esperanza en un ser superior, y que en todas las dificultades también al final hay ese arco iris, hay esa salvación y ese encuentro. Ahora, este es un tema muy manoseado por muchos arqueólogos y desde hace mucho tiempo, porque hay una profecía, más que todo en los sectores evangélicos protestantes, y rabinos también, donde se habla de que cuando aparezca el arca de Noé, sería una señal indiscutible de que llega el fin de los tiempos y la segunda venida de Jesucristo. ¿Por qué? Porque tiene la relación de se destruye todo y Dios permite que vuelva a construirse todo. Y ahora en la segunda venida del Señor va a ocurrir lo mismo. Se destruye todo, se transforma, pero para algo mejor. Desde 1800 están obsesionados con encontrar el Arca de la Alianza. Empezando de que no hay un punto geográfico exacto que la Sagrada Escritura nos diga que es allá, en el monte Ararat, en Durupinar. No lo hay. ¿Qué dice la Sagrada Escritura? Que en los montes de Ararat, en Turquía. Eso pues haciendo la transformación actual del texto bíblico. Pero no hay un lugar exacto donde suceda. Por eso muchos arqueólogos y muchos biblistas, historiadores, pues la sitúan allá, porque según los cálculos y lo que ellos creen es que está allá, debe estar allá. Pero ha sido de mucha materia de investigación y cada época, cada 10 años, yo podría decir, hay nuevos investigadores que con nuevas tecnologías han estado buscándola, y no solo el arca de Noé, sino el arca de la Alianza. Y otras cosas que andan perdidas. El gran problema es que todas las pruebas que se han hecho hasta el día de hoy son circunstanciales allá en Drupinar. Son pruebas que sí, sobre todo Turquía, ha metido la mano al drill y en las universidades y los centros de estudio. Han apoyado porque pues eso sería algo espectacular que realmente fuera el Arca de la Alianza. La fe de nosotros no se basa si la encuentran o no. Eso es algo importante que nosotros tenemos que pensar y analizar y tener claro que nuestra fe está en el resucitado, en Jesucristo. Si llega a suceder y se encuentra, bendito sea el Señor, porque le da como un plus a la Sagrada Escritura de que muchos de los eventos de la Sagrada Escritura sí hay pruebas concretas, como lo hay, por ejemplo, en la Sagrada Escritura de varios sitios y lugares que se creían que no existían, que eso era mito, eso era leyenda, eso fue que lo inventaron, pero que con el paso del tiempo se dieron cuenta que sí eran lugares históricos reales, y eso es gracias a la arqueología bíblica y a la tecnología. ¿Qué retos pasaría si se encuentra, si realmente es que estas investigaciones son reales, que estas investigaciones sí tienen un peso, sobre todo el profesor Atila, que es de la Universidad de Turquía, que es el que está llevando estas investigaciones? Él ha metido todo el esfuerzo en los últimos 15 años para demostrar que realmente allá donde está, donde dicen que está, está. Porque ha habido mucha gente y mucha trama y fantasía, hasta estafas de que sí está ahí, después que no está ahí. Científicos chocan mucho porque como ha sido tan manoseado esos restos que hay allá, esas investigaciones que ya la comunidad científica ya no cree. Porque usted ya me vino fulano y me trajo unas pruebas y eso no servían para nada. Vino Sutano desde 1800, en los 50, los 70, los 80, los 90, en el 2000, hace 10 años, y presentan unas pruebas circunstanciales, pero que no son definitivas. Entonces, los científicos dicen, la comunidad científica mundial dice, no, yo no le como el cuento porque usted cada 8 días me viene diciendo, encontré tal prueba, encontré tal cosa. Pero la cuestión es que ha cambiado porque el profesor Atila ha utilizado, gracias a Estados Unidos y también a Israel, unos radares de penetración terrestre de lo más último que hay, en 2D, 3D, y pruebas de análisis de carbono 14 y 18. Y han hecho excavaciones hasta de 18 metros de profundidad y han encontrado pruebas que realmente es muy posible que pueda estar allá el arca. Para Turquía es como es un patrimonio de la humanidad, ya vendrían varios problemas,
1: Esa
0: porque
1: parte
0: Turquía.
1: es buena. Suponiendo, pasemos a la parte, listo, suponiendo que sí está ahí y que las pruebas de carbono, la todo, dicen, sí, efectivamente es el arca de Noé. Apareció miles de años después, ahí está el arca. ¿Qué pasa ahí, padre? Para usted, la iglesia, el papa se mete desde Turquía, no sé, ¿qué podría llegar a pasar? ¿Qué sabe usted de esto?
0: Eso se puede llegar hasta un conflicto bélico. Es como si aparece ahorita el Arca de la Alianza. Bueno, hay otra profecía, ¿no? Si aparece el Arca de la Alianza, se dice que ya es el fin de los tiempos, la creación del tercer templo de Israel, y ya ahí se viene la guerra mundial y el fin de los tiempos. Entonces, cuando es un patrimonio histórico, pero también religioso, eso tiene unas connotaciones muy complejas. Empezando de que para Turquía eso sería un golazo maravilloso el poder decir, mire, tenemos, esta es la investigación, estos son los especialistas, se ha trabajado debajo de este monte, este montículo que hay una estructura de 157 metros, según el profesor Atila, y los científicos que están, que es una bóveda que está subterránea, que es cuadrada, entonces se asemeja mucho. Por eso les dije al principio que en la Sagrada Escritura habla de 150 metros de diámetro. Entonces, dirían, mire, aquí está el arca y vamos a empezar a cobrar, papá. Esto aquí no es gratis, esto aquí haga de cuenta Disneylandia, haga de cuenta cualquier atracción en el mundo. Usted quiere venir a tomarse la foto, papito, yo necesito que venga y el turismo. Y en los hoteles, y vamos a hacer peregrinaciones. Eso se manejaba mucho en la Edad Media con las iglesias y las reliquias. Cada iglesia tenía que tener una reliquia, si no, no servía, no valía. Entonces hubieron falsificaciones. Por allá cogían los huesos de un pollo y lo metían en el altar y decían, no, es que estos son los huesos de San Cumpertino. Y estos huesos son mágicos y estos huesos son sanadores. Y mentira, esos eran huesos ahí de pollos. Eso se descubrió hace muchos siglos, pero el hecho es que venían a hacer peregrinación y decían, no, es que aquí están los huesos de San Pancracio, San Cupertino. No, bueno, San Pancracio sí existió. Y vamos a llevar ofrendas, vamos a hacer turismo. Entonces, hay una parte mercantil en ese contexto. Y también, más de una nación que es cristiana, y aún los judíos se quisieran tomar esa reliquia y decir, esto es mío. Entonces, a eso yo lo miro, que podría llegar un momento a decir, bueno, o me la dan a las buenas o me las dan a las malas. Aquí estoy. No, no, pero es que déjenmela, préstemela que yo la quiero tener un ratico. Déjenme sacarle la inversión, no sean así, colaboren, colaboren. No, señor, eso la vamos a privatizar y eso va a ser para estudios y eso es para nosotros. Y otro va a decir, no, pero ¿cómo así? ¿Y solo para ustedes? ¿Y nosotros qué? Salta a Estados Unidos, salta a Europa. Es complejo el tema. Eso no es tan fácil. Y se puede dar un conflicto bélico por la tenencia del arca si llega a ser así. Lo que pasa es que han estado el profesor Atila y los demás por mucho tiempo como bajo perfil, por eso que yo les comentaba de que eso fue tan manoseado en muchas épocas que ya la comunidad científica lo ve feo. Lo ve, no, no, ya no me venga con esos cuentos, que ya, ya no le como a nada. Yo no le copio a nada, hermano, porque eso ya fulano fue, sutano fue, se gastó una plata, eso, y ya sabemos que eso no es así. Entonces quieren presentar de aquí al otro año las pruebas definitivas. Vamos a esperar a ver, vamos a esperar a ver. Nuestra fe no se basa si sale o no sale, pero obviamente más de uno, su fe crecería, diríamos de esa forma, si encuentran este tipo de reliquias en las cuales nos conectan con el pasado y también hacen de que no, nuestra fe se fortalezca. Pero a mí me da igual si sale o no sale, porque yo sigo creyendo en Jesucristo. Estamos en otro nivel, en otro nivel. Y los que creemos en Jesucristo y creemos en el Señor, no solo nos debemos basar en las pruebas que haya, sino la experiencia personal. Porque la fe no es solo una cuestión material, no es solo una cuestión científica, sino es una cuestión de vivir, de experimentar. Ahí está la prueba realmente de la creencia en un ser superior y los que somos cristianos, católicos, en Jesucristo y demás. La iglesia se podría meter en cierto modo, pero ellos no tendrían el poder para apoderarse de esa, del arca si llega a salir. Porque es que el poder de la iglesia ha cambiado mucho a través de los siglos. Antiguamente tenían más poder bélico y ejércitos, y habían reyes católicos que los apoyaban. Entonces, ¿vamos a meternos a tal conflicto? Ah, bueno, yo llamo al rey tal, a fulano y tal, y él me respalda y véngase que yo lo atiendo y nos vamos a meter, y saque su espada, yo saco mi escudo y aquí nos damos. Pero en el tiempo moderno no, no es así. Por eso el Papa muchas veces dice a voz propia o también en voz de la iglesia, la paz en tal lugar, la paz en el otro, ahí lleguemos a tales acuerdos. Por ejemplo, el rifirrafe con Trump, si se acuerdan, pero ya no es decir, tengo el poder, tiene un poder moral, poder teológico, poder religioso, obviamente hay mucha gente que lo sigue, pero con el tiempo eso ha ido cambiando, de seguirlo, pero ya no tiene ejércitos, ya no tiene quien decirle, venga hermano, venga los reyes católicos de Europa, de España, me va a meter una guerra, hermano. Yo necesito que usted se meta, porque si usted no se mete, usted se va a condenar. Porque es que yo soy el representante de Dios en la tierra, hermano. O usted me respalda, usted se va a la quinta paila a quemarse allá. No, no, sí, señor, hagámosle a ver. ¿Y cómo vamos ahí? No, pues espere, ganamos la guerra. Por ejemplo, las cruzadas, por ejemplo, muchas guerras en Europa. Y yo le doy territorios, y yo le doy nombres, y yo le doy cosas. Pero, hermano, respáldeme ahorita, porque necesito que me respalde. Ahorita no hay quien lo respalda en esa medida. Por eso muchas profecías, tanto de la Virgen como de muchos santos, hablan de que una de las señales también de la venida del anticristo, el fin de los tiempos, es que se le metan allá al Vaticano y lo saquen corriendo. Que el Papa tenga que salir de un momento a otro, si no le dan, lo desviven al hombre. Porque ya no tiene el poder que tenía en la Edad Media, por ejemplo. Ya es un poder diferente. Entonces la iglesia puede opinar, la iglesia se puede meter, pero aparte de una opinión o de algo que ellos puedan hacer, no hay nada más que hacer. Empezando de que pues hay potencias que son más poderosas, y yo creo que Estados Unidos sería uno, pues por lo que tienen esa permanencia, esa influencia judía, que es muy grande, y también cristiana, de decir, venga, eso lo queremos para nosotros. Porque somos potencia mundial y somos cristianos y queremos proteger el lugar, entonces voy, meto una base militar. Y en Medio Oriente van a decir, ¿cómo así? Ay, papito, ¿cómo así que usted se va a meter? Venga acá y cuadremos nosotros esa vuelta, ¿cómo va a ser? Entonces, es conflictivo, es complicado, y es de mucho cuidado, yo diría, ese tema.
1: Muy bien, el monseñor Andrés Tirado aquí dándonos la charla del Arca de Noé, porque en este tiempo es viral lo del Arca de Noé, el hallazgo del Arca. ¿Será que es real que lo encontraron? ¿El Arca de Noé existió? ¿Ustedes creen que no? ¿El diluvio universal existió? El padre explicando de quién puede ser si se llega a aparecer, qué problema se vendría. Es interesante esta charla porque cambiaría la historia. Muchos dicen, yo no creo que eso haya existido. Son cuentos de la iglesia para ganar dinero, para ganar seguidores. Lo sembró la iglesia para generar todo eso. Muchos dicen eso. Pero, bueno, sería interesante, ¿eh?, que apareciera. ¿A usted les gustaría que apareciera? A mí me gustaría. Sería chévere. Padre, acá hay una pregunta. Usted ahorita medio lo explicaba, pero alguien preguntaba, bueno, si fueron los únicos que quedaron en el mundo, empezaron desde ceros a reproducirse, porque de pronto llegó gente tarde y dice, bueno, y si los solo los del arca quedaron, ¿empezaron entre ellos a tener hijos y todo?
0: Bueno, como yo les decía, el Génesis, la Sagrada Escritura, sintetiza muchos recursos literarios, muchas cosas que para nosotros es importante que lo dijera el paso a paso, desde lo básico hasta lo avanzado. Pongo el siguiente ejemplo. Desde los 12, 13, 14 años a los 33 años de Jesús, ¿dónde andaba? ¿Qué hacía? Entonces dice el Evangelio de San Lucas, crecía en gracia y en sabiduría. Punto. Porque eso no es relevante, eso no es importante para la época, los que escribieron los evangelios, ni las curiosidades que se dan alrededor de eso, sino que hay un mensaje que es más importante, que es el de la salvación y lo que Jesús hizo. De los 12 a los 30 años, que si se perdió, que si hizo, que no, eso no es relevante para la fe. Ese mismo lenguaje viene de los judíos. Y en los judíos, entonces, para sintetizar la historia del arca de Noé, solo dejan lo básico, las relaciones que son importantes. Pero muy seguramente, primero, fue un diluvio, pudo darse un diluvio, y es lo que hablan los especialistas, y yo estoy de acuerdo con ellos, los biblistas, los exégetas, de que fue uno de varios diluvios locales, por varias épocas, donde diferentes pueblos tuvieron esa misma experiencia, que sí, de pronto hubo bastante devastación, pero no todo fue destruido. Pongo el ejemplo de la rotación. Cuando aquí es de noche, al otro lado del charco es de día.
1: Ajá.
0: Entonces, muchas veces, si está lloviendo, hoy está lloviendo, gracias a Dios, en Bogotá, pero hay en otros lugares que no está lloviendo. Entonces, eso no quiere decir de que sea totalmente parejo para todos, pero la Sagrada Escritura sí lo presenta así, porque para la Sagrada Escritura no es tan importante los hechos científicos como tal, sino contar las experiencias y lo que se vivió y lo que Dios llama al ser humano, el cambio a la transformación. Entonces, muy posiblemente, y según todo lo que se ha recopilado y se ha estudiado, y arqueología bíblica, investigación, muchos pueblos vivieron momentos de gran angustia, de inundaciones, de diluvios, y tuvieron que vivir y experimentar y sobrevivir muchas de estas experiencias. Y que habían en otros pueblos, otras ciudades, otros lugares, otros campos, otros animales en otros lugares que llegaron a sobrevivir. Por ejemplo, los dinosaurios desaparecieron, pero no desapareció la humanidad. Entonces, y hay varios aspectos en la Sagrada Escritura que sí habla de estos los llaman monstruos, pero en sí fueron de épocas más antiguas y no están relatados en la Sagrada Escritura, pero eso no quiere decir de que no existieron. Entonces, depende mucho también de que nosotros no nos cerremos de que tiene que ser, es que eran dos o tres, sino que la Sagrada Escritura solo los pone de ejemplo. No quiere decir que lo demás no exista, sino que para el objetivo del que está escribiendo es que nosotros le pongamos atención a esa situación. Y de ahí es donde vamos aprendiendo nosotros.
1: Muy bien, el Monseñor Andrés Tirado, qué tema tan interesante, el Arca de Noé. Oiga, Monseñor, yo que le pedí un favor a usted hoy de grabarme un video que lo subimos en nuestras redes sociales para volver a reiterar el tema y esa preguntica. Y ahorita usted decía, si es el Arca de Noé lo que están encontrando y se confirmara, podría venir el fin de los tiempos. Yo ahorita decía, a mí me gustaría que lo encontraran. Se me haría chévere, interesante. Y hasta conocerla el día de mañana, si la exhiben en un museo, qué sé yo en dónde. Pero aquí pensando lo que usted grabó hoy, decía, el día que esto aparezca, vendrá el fin de los tiempos. O sea que lo mejor sería para el pueblo, para el planeta, que esto no fuera el arca de Noé, porque si llega a ser, usted confirma que sí es una señal contundente del fin de los tiempos.
0: Pues según varios videntes y varios exégetas, sí sería una señal contundente del fin de los tiempos. Pero como lo hemos hablado con Daniel en varios programas, no es solo una señal, son muchas otras señales que tienen que estar unificadas, sincronizadas al mismo tiempo para que sean esas señales. Eso puede ser una de las señales de tantas que se necesitan para uno decir, hombre, esta vaina ya reseteo, controla, suprimir, se acabó esta vaina, ya no vamos para más. Pero lo otro es que nosotros nos quedamos muchas veces en la tragedia. Y eso es lo bonito del texto de Noé, que no es solo la tragedia, sino lo que viene después. Entonces nosotros nos quedamos, no, el apocalipsis, los cuatro jinetes del apocalipsis, las plagas, la guerra, el hambre, el caballo rojo, el caballo, bueno, en fin, el jinete rojo, el jinete blanco, bueno. Y nos quedamos solo en el miedo, en la angustia de cómo va a suceder, qué es lo que va a suceder, cómo nos va a destruir, qué es lo que... Y nosotros tenemos que tener como esa confianza de que Dios no nos va a abandonar y que después de todo lo que se venga, si llegamos a vivir y a experimentar el fin de los tiempos, que nadie sabe el día ni la fecha, ni el Hijo lo sabe, él mismo lo dice, solo mi Padre lo sabe, es que vienen cosas mejores. La nueva Jerusalén, viene un cambio universal, un cambio de materia, un cambio de forma, de esencia, a ser cuerpos gloriosos, a estar en la presencia del Señor, todo se va a transformar. Allá, en ese proceso ya no vamos a tener que si me quiere, no me quiere, si tengo para el arriendo, no tengo para el arriendo, viniendo a cortarme la luz, que va a temblar y ahora qué voy a hacer, que tal volcán hizo erupción, que me botaron del trabajo, ¿no? Allá vamos a ser felices. Entonces, esa circunstancia de miedo tiene que pasar. Tenemos que proyectarnos a algo maravilloso que Dios tiene para nosotros. Y eso es lo que habla ese texto en Génesis 6 al 9, de el diluvio universal.
1: Muy bien, el Monseñor Andrés Tirado. Monseñor, ya que está aquí en línea con nosotros, anoche un oyente, un seguidor del Cartel La Mega, el profesor Cristiano, así se hace llamar, tal vez, creo que es así, decía que con lo que está pasando en el mundo ya son las señales definitivas y que el fin es pronto, el fin de los tiempos es pronto. ¿Usted está de acuerdo con esto o las señales todavía no están ocurriendo? ¿O usted qué opina acerca? ¿Usted también se atrevería a decir que el fin de los tiempos ya está pronto, ya está cerca a suceder y para ese fin Jesús vendrá, los niños desaparecerán, desaparecerá gente en un abrir y cerrar los ojos porque Jesús se los llevó? ¿Estamos cerca a vivir eso?
0: Por eso es importante el estudio de la Sagrada Escritura, porque las cosas a veces así literales no son como el autor o lo que se presenta en la Sagrada Escritura. Por ejemplo, el rapto, que estamos hablando ahorita de que unos van a estar en un lugar, otros van a estar en otro, unos van a ser raptados, otros se van a dejar. Eso tiene una interpretación y eso tiene una forma de estudiarla para poderlo entender. Igual, las señales del fin de los tiempos hay que estudiarlas, hay que profundizar en ellas, porque como nos lo muestra el diluvio, y como nos lo muestra todas las civilizaciones antiguas, el ser humano ha tenido que vivir momentos y más duros de los que hemos vivido. Pandemias, enfermedades, por ejemplo, la peste negra, que fue terrible en Europa, en Asia. Lo que son terremotos, lo que son el hambre, lo que es guerras, conflictos terribles. Ha vivido muchas cosas. Entonces, las señales que se hablan en la Sagrada Escritura son amplificadas, son grandes, son macro y todas al mismo tiempo. Entonces, para mí y para otros no han llegado todavía. Sí estamos en la introducción de la introducción y la introducción del fin de los tiempos. Por eso más de un cristiano, un evangélico, aún algunos católicos fundamentalistas se rasgan las vestiduras cuando le digo no, yo no veo las señales todavía al fin de los tiempos. Vivimos épocas como la de Noé, un caos, falta de moral, falta de juicio, aquí miran quién puede hacerle la vuelta al otro, cómo pueden fregar al uno y al otro, pero las pruebas realmente, señales grandes de que ya llega el Señor y el fin de los tiempos no están, no las veo por ningún lado. Sí hay muchas señales de que nos estamos acercando como una introducción de la introducción de la introducción, pero que ya que lleguen 8 días, que lleguen 15 días, que ya la otra semana, que ya lleguen los 3 días de oscuridad, así estamos hace 4 o 5 años con los 3 días de oscuridad, y yo les decía, yo no veo por ningún lado los 3 días de oscuridad todavía. Eso no quiere decir de que no se vaya a dar diferentes circunstancias, entre ellas los 3 días de oscuridad, que eso ha sido anticipado por muchos videntes y muchos mensajes marianos, la Tercera Guerra Mundial, que es otra cosa, la venida del Anticristo, que es otra vaina, el Armagedón, que es otra vaina, el fin de los tiempos, la segunda venida de Jesús, que es otra vaina. Que todo eso tiene triangulación, todo eso se coordina, pero no es que se dé al mismo tiempo, eso va en fases. Y lo otro es que esas grandes señales de que están en la Sagrada Escritura todavía no se han dado en la magnitud que debería de darse. Sí se han dado conflictos, se han dado guerras, pandemias, problemas, la economía, bueno, todo lo que usted quiera, todo lo que usted quiera, pero no a una potencia mundial al mismo tiempo y en todas las áreas al mismo tiempo como se hablan en la Sagrada Escritura. Entonces, por eso mucho me los gano de enemigos. Ah, pero usted dice que es que no cree en la segunda venida de Jesús. Ah, es que usted no cree en el anticristo. Ah, es que usted no cree que llega ya el fin de los tiempos. Ah, no, yo no he hecho eso. Pero las señales como tal, si nos podemos estudiar la Sagrada Escritura juiciosos, lo que Jesús enseña en el Antiguo y el Nuevo Testamento, no han llegado todavía.
1: Monseñor, para ir cerrando esta hora y dando las gracias por la explicación del Arca Noé, que está tan viral por estos días, usted que es un hombre de tener visiones, de postear en sus redes cosas que van a suceder, quisiera cerrar esta intervención preguntándole, ¿ha tenido sueños recientes, visiones recientes de cosas, bien sean positivas o negativas, que vengan para nuestro país o nuestro planeta?
0: Pues Danielito, este año vamos 34 predicciones cumplidas, más de 740 predicciones que se han cumplido, 25 sueños que se han materializado y 20 presidentes que he anticipado que iban a llegar y llegar. Hace poco tuve dos sueños, uno un temblor para Bogotá, que eso hace poco lo comenté en redes, que era más o menos de nivel 6 subiendo, sea cerca de Bogotá o acá en Bogotá, que iba a ser muy fuerte. Entonces, muchos ya entraron en pánico. Yo siempre aclaro que esto es para orar, para pedirle al Señor. Todo lo puede cambiar el Señor y la oración colectiva es muy importante. Que ya se va a acabar Bogotá, que se va a destruir, que la profecía del padre Margallo y que, bueno, cantidad de cosas. No, en el sueño yo no veía que Bogotá se destruía. Entonces, por favor, no dejar profundicen un poco en lo que uno dice, porque es que se dejan llevar del pánico y que se va a acabar y que se va a destruir, se va a abrir en dos Bogotá y esto se acabó. No, Dios nos protege. Yo vivo en Bogotá y soy bogotano, igual que Danielito, y me encanta vivir en Bogotá, la hermosa y exuberante, pacífica Bogotá, pero confiamos en el Señor de que vamos a salir adelante. Ese es uno, que veía más o menos, no se ve, en los sueños a veces sí se ve el tiempo preciso, a veces no, a veces se ve muy, muy diáfano el tiempo, yo lo veía que para, cercano, más o menos yo calculaba en el sueño 1 mes, 2 meses, ojalá que no, ojalá me equivoque y no, porque de todas maneras, pues vivimos acá y tenemos familia y bueno, en fin. El otro sueño fue hace unos días que se armaba otro conflicto. Por ejemplo, yo les he anticipado cuando han habido varios conflictos, varias guerras, desde el inicio hasta el final. ¿Cómo es que se llama? Se me olvidó. Un nuevo conflicto en Medio Oriente, no, sino.
1: En Ucrania, en Rusia.
0: No, no, no. En el Mediterráneo.
1: Okay.
0: Entonces, que eso sí tenía, en el sueño yo lo veía, tenía como proyección en el futuro a la Tercera Guerra Mundial, porque la Tercera Guerra Mundial es el culmen de varios conflictos que van creciendo, también de poder religiosos. Y pues confiamos en el Señor de que tenga mucho tiempo en el futuro y no sea pronto la Tercera Guerra Mundial. Porque este año me dicen, ah, este año ya la Tercera Guerra Mundial. Yo les decía, no, este año es de pandemia, no, de muchas epidemias. Bueno, hablábamos de muchas cosas también, de las vacunas, de la cuestión de los tratamientos del cáncer, del SIDA, que eso me tiene muy contento. Y muchas cosas que hemos hablado. Los 15 de enero siempre hago las predicciones y ahí están en mi canal de YouTube, donde hablamos de política, social, tecnología, economía. Por ejemplo, les dije que iba a bajar el dólar, que compraran dólares. Si Danielito no compró dólares, está jodido, ahorita se va a subir. Y yo tengo ahí unos dolaritos para vender. Entonces, también este año soñé, tuve el sueño de la caída de las criptomonedas y del Bitcoin cayeron, ahorita se vuelven a subir. Entonces, ahí estamos, hablando de varios temas, pero confiemos y tengamos fe que el Señor no nos va a abandonar. No estamos en tiempos fáciles, Colombia no está pasando por tiempos fáciles, pero vamos a salir adelante con la ayuda del Señor y las cosas van a mejorar con la ayuda de Dios.
1: Perfecto, Monseñor Andrés Tirado, pues muchas gracias por esta charla bien interesante sobre el Arca de Noé que está tan viral por estos días y con el cierre de sus predicciones. Monseñor, la gente que lo quiere seguir, lo quiere contactar para temas espirituales, Sacachuquis, hace exorcismo del Padre, cuando vamos a hacer uno en vivo, ahí le pongo la tarea y todo esto, ¿dónde le pueden escribir, dónde lo pueden seguir, Padre?
0: Bueno, Danielito, muchas gracias. Sí, tenemos que hacer uno en vivo, sino que las personas a veces son reacias porque no es fácil ese tema. En mis redes, Patriarca Andrés Tirado, Monseñor Andrés Tirado, tenemos una escuela en alta espiritualidad donde damos cursos sobre demonología, espiritualidad, crecimiento personal. Tenemos los en vivos donde hablamos sobre, tenemos el grupo de oración de liberación y tenemos los en vivos donde hablamos de estos temas espirituales, paranormales. Los que necesiten un sacachuquis profesional, como dice Daniel, para sanación, liberación, prosperidad, me pueden buscar en mis redes. El número oficial, porque es que también ya hay personas que están utilizando mi nombre para estafar a otras personas. 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Ese es el número donde escriben, no llamen, solo se escriben y ahí se les manda la información, porque sí han estado haciendo perfiles falsos, gracias a Dani que me da la oportunidad de decirlo, para aprovecharse de las personas. Que venga, que le saco el chuki, que venga, le hago tal trabajo de brujería, mándeme tal platica, y entonces yo le cuadro a su suegra, yo le cuadro a fulano, entonces pilas con eso. En lo que yo les pueda ayudar, estamos ahí para colaborar y muchas gracias Dani, a la Mega, a RCN por el espacio ya de tantos años y ahí seguimos. Yo creo que vamos a llegar a los 90. Ay, Danielito,
1: No,
0: ya,
1: no,
0: ya va a
1: no se
0: llegar el fin
1: acabó
0: de
1: el
0: los
1: mundo, padre,
0: tiempos.
1: nunca. Me quedé esperando aquí a que el arca la desenterraran.
0: Yo también, Danielito, el arca no salió.
1: Nunca salió, monseñor. Pues, monseñor,
0: Ay.
1: muchas gracias por su charla, verdad, siempre tan querido. Le mando un abrazo grande y bueno, un abrazo a toda la familia, monseñor.
0: Bueno, pues muchos éxitos, bendiciones a todos, Dios los bendiga.
1: Ahí está el monseñor Andrés Tirado y ya venimos para hablar de misterios de la luna. ¿Qué creen ustedes de la luna? ¿Todo lo que nos han dicho de la luna es real o es una mentira? Ya venimos con un astrónomo invitado que habla de la luna esta noche.
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1: Aquí estamos en el cartel de La Mega. Avanza la noche, el cartel paranormal. Buenas noches a todos, a todas, mis amigos del YouTube, del canal de La Mega. ¿Cómo andan? ¿Ya le dieron like a la transmisión? ¿Qué dice Brenda Fogosa? Sus nombres del YouTube es una cosa loca. ¿Qué dice el Menso? Menso Doc, Edgar Andrés, Anika. También a Pacha por ahí. Chévere que le den like a la transmisión. Abajito de la transmisión ahí ven el dedito arriba. Se les agradece en el canal de YouTube. Ahí lo pueden ver. Ahí, gracias por los likes. A todos los que dan like ahí en el YouTube. Muchas gracias, muchas gracias. Y en TikTok también, buenas noches a todos. Bueno, el Arca de Noé. ¿Será que sí? ¿Será que sí va a ser el Arca de Noé lo que encontraron? ¿O saldrán con bolitas y dirán, disculpen, no era nada? Esperar a ver qué se confirma, ¿no? Igual pase lo que pase, igual usted está en su derecho de creer o no creer. O decir que al final nos van a ocultar la realidad, o que todo está orquestado. Dice Dana, hoy hay historias, claro, ahorita más adelante con mucho gusto le tengo las historias en el menú. Tranquila que en este menú se le tiene de todo. Hemos pasado del Arca de Noé. Vamos a ir ahorita a conectarnos con nuestro amigo el astrónomo, el viejo Guille. Que yo ya le voy a decir aquí que ya se puede conectar. Para que empecemos a hablar de los misterios de la luna. Que es un tema bien interesante, ¿no? La luna siempre ha sido tan polémica. Muchos creen que la luna es de mentiras, que la luna que vemos es falsa, que qué hay en el lado oscuro de la luna. Siempre vemos la misma carita de la luna, ¿no? Por si usted no sabía ese dato, siempre vemos la misma cara. Por eso se llama el lado oscuro de la luna. Muchos dicen que en ese otro lado de la luna nunca nos lo han mostrado. Que la misión que hizo Artemis II, que era precisamente dar la vuelta a la luna, hagan en cuenta cómo hacer la U, que todas las fotos y todo lo que mostró Artemis era falso, que es prohibido mostrar el lado oscuro de la luna, que ahí hay extraterrestres, que ahí hay bases. Acá dice, mire, alguien dice el lado oscuro es hueco, que allá no nos dejan entrar porque ahí hay extraterrestres o lunáticos, que por eso el hombre estuvo en la década de los 70s, pero que no volvió porque lo sacaron corriendo. ¿Qué creen ustedes de la luna? Dice Caro, igual que la Antártida. Sí, la Antártida es un gran misterio aquí en Tierra. Y la luna siempre ha sido un gran misterio, ¿no? Sin la luna se nos acabaría la vida. Los mares se quedarían quietos. Se quedaría ahí el agua estancada como un caño. ¿Se imaginan ustedes? La luna es muy importante para la vida. ¿O será que no? Ahorita pues Guille el astrónomo, que ya está aquí conectándose, pues nos va a hablar de misterios de la luna. Es un tema bien, bien importante, bien interesante. Los que tengan historias ahorita en un ratico podrán contarlas sin ningún problema. La luna influye en las personas, sí, eso dicen. Sobre todo la luna llena también. La luna llena afecta a personas que tienen, no sé, no recuerdo bien exactamente el material en sus partes o en como en tornillo y eso que le ponen a las personas cuando tienen alguna fractura o algo, platino creo que es, se me va el nombre del material, pues la gente dice que le duele, que cuando la luna está llena, platino, sí, Cata, entonces sí estoy bien, gracias. que sienten como el dolor. Y uno dice, ¿por qué? Porque estamos en luna llena, las platinas. Hay gente que ese cuento de que la luna llena enloquece a la gente. Y en el tema paranormal, mucha gente cree que en la luna llena es cuando estos seres de los mitos, de las leyendas, salen, ¿no? Las brujas. Muchos creen que en la luna llena es cuando más se practican rituales. Los rituales de amor, de amarres, endulzamientos. La gente cree que es en luna llena que más efecto tienen. En el corte del pelo, dice Edwin, claro, mucha gente, no, que luna menguante, que no, no vaya a la peluquería, que el pelo le va a crecer más si está en luna no sé qué, ¿no? O sea, hasta eso es interesante. Vamos a ver, nuestro amigo Guille, que todavía no lo veo por ahí conectado, a ver si se reporta en el chat o manda solicitud para arrancar de una vez esta charla bien interesante. Dentro de poco vamos a estar visitando el observatorio astronómico allá en la Tatacoa, para hacer otro programa desde allá que es bien interesante. Victoria Star se llama el centro astronómico allá, que nos ha abierto siempre las puertas, y dentro de poquito voy allá otra vez a hacer un programa y hablar de ovnis y hablar de las estrellas, de todo esto que sé que es un tema que les gusta mucho, pero también en trabajo de campo. Vamos a ver, estamos esperando que Guille suba, que escriba en el chat, o Guille mande la solicitud, por favor, para que lo conectemos. Yo pensé que la Tatacoa era mi suegra, dice Andrés. Ojalá no esté su suegra en el chat, porque usted tendría una noche bastante paranormal. Un abrazo a todos los que viven cerca al desierto de la Tatacoa, ahí en Villavieja. Aquí ya llegó Astro Guille, listo. Ya lo veo por acá. Ahora sí, nuestro amigo acá conectado. Vamos a aceptar la solicitud y vamos a empezar esta charla tan interesante con el astrónomo y los lunáticos, amigos de la luna, amantes de la luna. Vamos a aprender bastante en esta charlita en este momento. Viejo Guille, buenas noches. ¿Cómo me ve? ¿Cómo me oye?
8: Hola, Daniel. Buenas noches. ¿Cómo están? ¿Cómo están todos? El cartel.
1: Todos, la Vega. Todos muy bien, Guille. Gracias, gracias por su alunizaje esta noche aquí en el cartel de la Mega. Para hablar de los misterios de la luna, que es tan interesante. Hace poquito tuvimos con Guille un eclipse que narramos acá en vivo y en directo, el eclipse de la luna, y fue bastante interesante. Muchos pudieron observar cómo la luna se ponía rojita. Entonces, esto está bien chévere la noche de hoy. Bueno, hoy sí, hoy está dentro, Guille está guardado. Hoy no tenemos el ruido de las naves espaciales que siempre nos acompañan, pero aquí está.
8: No, hoy no tenemos nada de eso. Hoy no tenemos nada de eso, está lloviendo, acá en Bogotá está lloviendo, pero ya alistándonos para la tercera campaña de certificación de Minor Planet Center de la Unión Astronómica Internacional, la próxima semana, y esperamos que esta sea la definitiva para obtener la certificación internacional para el observatorio.
1: Qué chévere. Bueno, Guille, pues bienvenido al cartel, y hoy el tema es la luna, que usted nos va a contar muchos misterios de la luna. La luna siempre ha sido un gran enigma para la humanidad. ¿Qué hay en el lado oscuro? Sí. ¿Es real que el hombre llegó a la luna o nunca llegó y todo es una mentira? ¿Qué pasaría si la luna desaparece? Lo que hemos visto del lado oscuro, ¿será que es cierto? ¿Nos están metiendo gato por liebre, como dicen por ahí? ¿El hombre nunca pisó la luna? ¿Qué pasaría, mejor dicho, cuánto podríamos vivir si mañana la luna dice chao? Bueno, Guille, pues bienvenido a los misterios de la luna. ¿Por qué la luna afecta a las mareas? ¿Por qué nos duele en partes del cuerpo cuando hay luna llena? ¿Por qué la luna afecta el tema del pelo para peluquearse uno en tal luna? Cantidad de cosas. Pues, Guille, pues bienvenido a los misterios de la luna.
8: Listo, bueno, arranquemos. Empecemos primero con el nombre. ¿Por qué se llama luna? ¿Eh? ¿Qué significa luna? Esto viene de la diosa griega Selene. Selene, sí, era una titánida, ¿no? Y pues es interesante porque significa la que brilla. Entonces uno dice, la luna, sí, la luna, no, pero ¿qué significa? Es la etimología de la palabra luna, y viene pues de la palabra de la palabra Selene, que era la diosa griega, la titánida, que es, significa la que brilla. ¿Cómo le parece esa? ¿Ese está chévere, sí o no?
1: Eso está bueno. Vámonos. Sí, en latín la que brilla, sí, ese atico lo conocía, pero chévere, porque mucha gente dice, Ah, no tenía ni idea de la luna. La que brilla, por eso se llama luna. Bueno, para empezar, estuvo luna, muy bueno ese dato.
8: Esa estuvo buena para empezar. Bueno, arranquemos entonces. Empecemos. La gravedad de la luna. ¿Sí? Muchas personas dicen o piensan que la luna tiene la misma gravedad de la Tierra, ¿no? Y que pues uno puede caminar allá, y de hecho dicen algunos creyentes de la teoría de la conspiración que es un fake cuando llega el hombre a la luna y empieza a caminar en saltitos allá en la luna, ¿no? Pero no, la luna no tiene la misma gravedad de la Tierra, apenas tiene un quinto de la gravedad de la Tierra. O sea que prácticamente un salto allá, un paso allá es grandísimo, es larguísimo ya un salto en la luna.
1: Por eso se veía a los astronautas como brincar así muy lento y todo, ¿no?
8: Claro, claro. Mire, por ejemplo, la de la Tierra es 9.8 metros por segundo cuadrado, ¿sí? La de la luna es 0.0253 metros por segundo cuadrado la gravedad de la luna, o sea que es casi ínfima. Entonces, empezamos a ver pues que ya tiene grandes diferencias con nosotros la luna. Ahora, si existiera vida allí, sería totalmente diferente a nosotros, totalmente diferente, a pesar de que la luna no tiene atmósfera, ¿no? Entonces, sería totalmente diferente si existiera algunos seres que puedan sobrevivir en ese ambiente tan, tan difícil.
1: Para los que dicen que la señal está mala, revisen, es el operador de ustedes, deben tener un operador porque yo veo perfecto y estoy perfecto y oyendo a perfecto a Astro Guille y él también, entonces debe ser ustedes, o sálganse de TikTok y vuelvan a entrar porque yo aquí tengo perfecto a Guille con la información que nos está dando. Entonces reinicien su TikTok o de pronto es el mismo operador que coinciden que les está fallando en este momento, porque aquí yo oigo a Guille perfecto hablando de la gravedad en este momento, el viejo Guille. Misterios de la luna hasta ahora. Un abrazo a todos los que nos ven por el radio, que ahí están oyéndonos bien, y a los que se les está cortando, pues lastimosamente debe ser el operador que tiene en este momento, porque aquí lo estoy bien. Bueno, Guille, misterios, más misterios de la luna.
8: Bueno, otro misterio que siempre nos han dicho, ¿no? Es que la luna es el satélite más grande del sistema solar. No, señor. La luna, empezando cómo se formó la luna. La luna se formó hace millones de años, ¿sí? Por un impacto que generó un asteroide contra la superficie de la Tierra en formación. Esto hizo que cuando Saturno, recuerdas que fue la semana pasada, ¿no? Antepasada, de Saturno, que se separa ese material y forma como un protoanillo, y en la medida que la Tierra va cogiendo su velocidad de rotación, pues va haciendo que este material se compacte y se genere lo que es la Luna. Pero ahora, la Luna no es la más grande, es más o menos casi la sexta, es la sexta, ¿ok? Entonces, ya la más grande, la más grande de todas es Ganímedes. Esa es la más grande de todas.
1: La luna Ganímedes es la luna más grande de nuestro sistema solar.
8: Claro, es tan grande, imagínense que es tan grande que supera a Mercurio y a Plutón.
1: Muy bien.
8: De grande. Pero la nosotros apenas es la sexta más grande, pero es enigmática porque es la única producida a partir de un protoplaneta, de un planeta. Bueno, en eso es interesante poderlo saber y es interesante poderlo conocer, porque bueno, estamos en este momento de que vamos al espacio, de que vamos a la luna, de que vamos a colonizar. No vamos a colonizar, y ya lo sabemos, no vamos a colonizar planetas, vamos a colonizar lunas, que es donde es la intención de las agencias espaciales. Y hay otro bien interesante, dime, Daniel.
1: Cuénteme.
8: Bueno, ahora, póngale cuidado a esto. ¿Cuál es? Usted lo dijo el día del eclipse. Usted lo dijo el día del eclipse. Pero aquí pregunta para los que están ahí en el chat. ¿Cuál creen ustedes que sería la montaña más alta del sistema solar?
1: ¿Cuál es? ¿Cuál es? Piénsenlo bien. Yo le soplé en el eclipse. ¿Cuál es la montaña más grande del sistema solar? ¿En dónde se encuentra esa montaña?
8: Ajá. A ver, ¿quién dice algo? Bien, muy bien. La de Marte. Sí, sería... Algunos dirían que es el Monte Olimpo, ¿cierto? El Monte Olimpo que queda en Marte al lado del Gran Cañón Marciano. Pues no. La montaña más alta se encuentra en la Luna. Se llama el Selenian Summit. Y tiene aproximadamente... Más o menos, unos 10.600 metros de altura.
1: Un poco más del monte Everest, que pisa los 8.000 y pico. Sí, señor.
8: Exacto. Es grandísima, esa vaina es grandísima. Eso es grandísima. Pero, y aquí hay uno de los grandes misterios. La Luna no solo tiene montañas altas, sino también tiene grandes depresiones, ¿sí? Que son los cráteres. Entonces, hay cráteres que pueden superar casi los 3, los 4 kilómetros de profundidad. De hecho, han habido observadores, astrónomos aficionados con telescopios, y esto es uno de los grandes enigmas de la Luna, perdón, que han observado objetos saliendo de los cráteres lunares. Y lo han hecho con telescopios semiprofesionales, y han visto que de esas grandes depresiones salen alguna especie como de objetos.
1: Oiga, una preguntita que hacen aquí en el TikTok, Martín, dice, ¿cómo comprueban ustedes cómo se pueden medir esas montañas de Marte, de la Luna? ¿Cómo hacen para esa medición?
8: Muchas veces se utiliza la técnica de la sombra, ¿sí? La técnica de la sombra proyectada. Entonces se utiliza esa sombra que se proyecta y se hacen los cálculos para saber qué tan larga y qué tan pronunciada es esa sombra que proyecta el objeto sobre la superficie. Entonces así se llega y se puede llegar a saber realmente cuál es el tamaño de los cráteres o de las montañas que hay en los diferentes cuerpos del sistema solar.
1: Oiga, Guille, ¿cuánto fue que me dijo que medía la montaña del sistema solar la más alta?
8: Aproximadamente 10.600 metros.
1: Ok, mire que en nuestro planeta Tierra, que uno dice el Everest, que mide 8.800 y pico de metros, hay una que mide 10.200. ¿Sabía usted eso?
8: Sí, hay una que pero sí. Esa también hace, si no estoy mal, es parte también del Himalaya.
1: Se llama el Mauna Kea. Si usted lo mide debajo de la agüita, debajo del agua donde empieza, mediría 10.200 metros. Ahí les boto ese dato, obviamente, porque solo 4.207 metros de este volcán, es un volcán inactivo, están sobre el nivel del mar. Imagínese, por debajo de la agüita, 6.000 metros debajo del Océano Pacífico.
8: Sí, señor.
1: Hágame el favor, esa montañita lo que mide. Lo que pasa es que solo vemos 4.200 metros, pero de ahí para abajo del agua, 6.000 metros. Ahí le boto ese dato.
8: Claro. Claro, es el Mauna Kea, que es la montaña en Hawái donde se encuentra uno de los telescopios y los observatorios Gemini, ¿no? Pertenecientes al NAO y a AURA, ¿no? Que es el Association of Inner Cities for Research in Astronomy, y el NOAA, los Observatorios Astronómicos Nacionales, que eso ha hecho una maravilla. Ese observatorio ha logrado cosas impresionantes, pero volvamos a la Luna, Daniel. ¿Usted qué cree, que en la Luna hay agua?
1: Que en la Luna hay agua, sí.
8: Muy bien. ¿Y qué agua hay? ¿Dulce o salada?
1: Salada.
8: Hay agua dulce.
1: ¿Dulce? ¿Hay agüita dulce? ¡Upa!
8: Hay agua dulce en la Luna.
1: Y al haber agua dulce, ¿por qué no podemos irnos a vivir allá? ¿Qué explicaría usted, Guille? ¿O está en las profundidades? Bueno, ¿o cómo es la vuelta?
8: Es que eso está profundísimo en la Luna. Está en una capa muy profunda de la Luna, pero esa es una de las grandes razones por las cuales las agencias espaciales y los consorcios privados quieren llegar a la Luna.
1: Okay.
8: Sabemos usted y yo, puede sonar un poco loco, pero así lo están pensando y así lo están viendo. Vamos a tener una escasez de agua dulce en el planeta, que eso ya está claro. Vamos a tener escasez. Y una de las grandes iniciativas que tienen las agencias y los privados
1: es mandar una manguera desde la Luna, no jodas.
8: Haga de cuenta como carro tancados de agua.
1: Ábramela ya.
8: Así va a ser.
1: Allá con un radio. ¡Ey, mano, el de la luna! Ábrame la llave que nos quedamos en agua en el planeta. No.
8: No, más o menos haga de cuenta como traer carro tancados de agua. Eso es lo que tienen pensado.
1: No, pero eso sería muy loco. Ahí sí lo que valdría la botellita de agua.
8: Ah, bueno, para eso vamos. Ahora, esa agua, el agua que hay allí, también la piensan utilizar para las estaciones intermedias en los viajes a Marte, a Júpiter o a Saturno. Entonces lo toman como abastecimiento y para las propias estaciones que van a colocar allá. ¿Cómo la ve?
1: Oye, interesante. Mire, es que

0: porque en el Polo Sur la temperatura llega a los menos 173 grados bajo cero.
1: ¿Menos cuánto? ¿173?
0: Grados bajo cero.
1: No sea loco.
0: Entonces, y tiene unas profundidades, tiene unos cráteres muy profundos y tiene también unas partes sísmicas, que eso no lo sabíamos.
1: O sea, en la
0: Y
1: luna,
0: también hay partes
1: o sea,
0: sísmicas.
1: en la luna hay terremotos.
0: Hay partes sísmicas, más que todo en la parte sur. Entonces, cuando se planean las misiones, se planearon más o menos un poquito centro-ecuatorial, más o menos, para llegar a una zona como medio tranquila, pero llegar al sur es
1: Oiga,
0: complicado.
1: oiga, Guille, uno cuando ve las transmisiones que han hecho de la luna, las fotografías, uno la ve como grisosa, ¿no? Como tierra.
0: Sí, sí,
1: Como
0: sí.
1: un polvo, uno dice polvito, como una arena y grisosa. Pero mi pregunta es, ¿la luna está congelada? ¿La luna es fría? O sea, realmente si uno pudiera tocar la superficie de la luna con su manito, ¿eso está congelado? ¿Es como tocar hielo? ¿O cómo podría usted describirnos? Porque usted habla de temperaturas menos cero, frío como el berraco, o no sé, y en mi ignorancia pregunto, o de pronto en el polo norte de la luna están a 40 grados, mejor dicho, estilo Cúcuta, y allá abajo 170 y hay de todas las temperaturas, o toda la luna es helada.
0: No, hay partes, dependiendo de la posición respecto al sol, que son temperaturas bastante altas. Porque recordemos que la luna no tiene atmósfera, ojo con eso. ¿Sí? Entonces llega la radiación solar de frente y a lo macho y a llevarse lo que encuentre. Y hay unas partes que son demasiado frías, por lo que no tiene atmósfera.
1: Okay.
0: Entonces, si nosotros tocáramos la luna, si pudiéramos tocar la luna, dependiendo la zona donde la toquemos, dependiendo, ¿sí? O la mano se nos. Igual la mano se nos va a morir, ¿ok?
1: Okay.
0: Si vamos a hacerlo a mano desnuda, ¿sí? Pero puede que sea un material muy, muy, muy con mucha radiación o muy frío, ¿ok? Entonces, eso es lo que sucede y lo que pasa allá en la luna. Entonces, ahora, la luna. Es así, grisecita, blanquita. Yo te mandé, yo creo que tienes la foto para por si la puedes mostrar, yo te la envié. La luna no es blanca. La luna no es blanca. Lo que la hace ver blanca es el reflejo de la luz del sol, ¿sí? Pero la luna es un color grisáceo, es un color como de balastro,
1: Sí,
0: algo así.
1: como normalmente la hemos visto en su color gris, ¿no?
0: Ajá, exactamente. Y hay unas imágenes que logran, por ejemplo, los telescopios como esos, que son los inteligentes, que pueden hacer la imagen mineral. ¿Ok? Es la imagen mineral que nos permite ver diferentes colores y diferentes coloraciones en la luna, que es bien interesante y es bien chévere. Y con esas coloraciones podemos saber de qué está compuesta la luna, qué materiales hay en la luna. Dentro de ellos hay titanio puro, hay titanio el 99.9%. Y esa es una de las grandes misiones que tienen, vuelvo y repito, las agencias espaciales y los privados en ir a buscar ese material. Porque es que el titanio aquí en la Tierra, si no estoy mal, es como el 60-70%, pero allá está el 99.9% puro. Entonces eso es mucho más caro para ir a buscar esos materiales en la Luna.
1: Muy bien, aquí estamos hablando de los misterios de la luna. Los que dicen que la señal de guía está mala, está perfecta porque yo lo estoy viendo y lo estoy viendo perfecto. Los live de TikTok puede que estén fallando. Si le está fallando y le interesa el tema, escúchenos por la app de RCN Radio porque el audio y la señal, la transmisión está perfecta de Guille. Yo aquí lo estoy oyendo. Se oye muy bien. Si está fallando son los lives de TikTok, no es la señal de Guille ni la nuestra, porque si no yo lo estaría viendo mal y escuchando mal a él. Entonces toca por la app de RCN Radio si quieren oírlo. Porque la señal está perfecta aquí a través del TikTok. Por lo menos yo lo tengo conectado y lo estoy oyendo y lo estoy viendo muy bien. Entonces ahí tienen que revisar ustedes. Es TikTok. Pero afortunadamente me está llegando el audio perfecto de Guille por TikTok. Entonces es muy raro y es bastante
0: Sí.
1: paranormal. Estoy oyendo absolutamente todo muy bien. Y esto está saliendo para radio. Entonces puede ser TikTok. Pero a mí Guille me está llegando perfecto. No entiendo a ustedes por qué no. Entonces puede ser la app. Pero la charla está bien interesante con el viejo Guille. Para todos los que están en radio escuchándonos, un abrazo grande, que ahí nos están sintonizando en toda la charla que nos está oyendo, dando Guille, de los misterios de la luna, a sus temperaturas, sus tamaños. Oiga, me quedó sonando, Guille, lo que usted hizo en un momento, que con telescopios han visto naves que salen de, como que vuelan por ahí en la luna. Usted como astrónomo. Claro, está bien dicho decir ovnis, objetos voladores que no identificamos, pero no los logran
0: Sí,
1: identificar.
0: claro.
1: Para usted, ¿qué es eso? ¿Son naves de otro planeta?

0: son lunáticos, son exploraciones de otros países que están allá circulando y haciendo investigaciones y de pronto ya son pequeñas naves que uno ve? ¿O usted qué explicación le da a esas naves que se ven en la Luna?
1: Vea, yo le diría una cosa muy cierta y ya en estos años de experiencia que se tiene ya en la observación y la instrumentación óptica, sí hay pasos de estaciones, por ejemplo la estación espacial, sí hay pasos sobre vuelos de surveys, de satélites o de algunas sondas que se envían a la Luna.
0: Ajá.
1: Pero hay unos muy enigmáticos, hay unos supremamente enigmáticos que se ve el objeto saliendo de los cráteres, ¿sí? Y es algo que uno dice, por ejemplo, hay un cráter que es muy famoso que es el Aristarco, no sé si lo has escuchado.
0: No,
1: el cráter Aristarco.
0: No.
1: Del cráter Aristarco, muchos aficionados, esa es la otra, que por ejemplo nosotros que hacemos astronomía profesional, muchas veces nuestro interés no es la Luna. Okay, no es la Luna, pero los aficionados que tienen unas focales mucho más cortas, ¿sí? Telescopios mucho más pequeños,
0: ajá,
1: pues dicen, oiga, pues yo no alcanzo a ver una galaxia como si la pueden ver los profesionales, entonces pues voy a ver la lunita, ¿sí? Entonces se ponen a ver la lunita, en algunos casos pues tienen su camarita dedicada para astronomía planetaria y lo cachan. Y ahorita uno de los grandes, y este es uno de los grandes enigmas, y es esas salidas de puntitos pequeñitos, bueno, para nosotros son pequeñitos, pero siempre son grandes en comparación, del cráter Aristarco. Entonces, se ven muchos videos, hay muchos videos, de hecho, en la red, hay muchos videos donde se ve el puntito, los puntitos saliendo o entrando a Aristarco. ¿Qué hay allí? Pues no lo sabemos, ¿sí? No lo sabemos. ¿Qué es lo que está pasando allí? Tampoco lo sabemos. Ahora, videos con inteligencia artificial no lo son, ya como te digo, no se tiene la experiencia de qué es una cámara de astrofotografía, qué es un video hecho con cámara de astrofotografía y telescopio, y yo le puedo decir del 100%, el 85-90% son videos verídicos, que se ve, no está. Ahora, otra que puede ser, que dicen algunos, dicen, no, es que es de pronto un impacto de un asteroide, entonces lo ralentizan para que se dé la... No, tampoco. La experiencia muestra que no es así. De hecho, en los videos, cuando hacen los videos, ellos colocan el modelo de la cámara que están utilizando y todo concuerda. Entonces, ese es uno de los grandes misterios, el cráter Aristarco. Y ese cráter Aristarco, para muchos observadores de la Luna, es causa de atención y constantemente están observando ese cráter.
0: O sea que usted como astrónomo confirmaría que la existencia de los ovnis, navecitas que vemos volando en la Luna, es real, pero no sabemos al día de hoy qué es.
1: Es que todo lo que nosotros no podamos identificar y esté en el aire o esté en el espacio es objeto volador no identificado.
0: Claro, ovnis. Pero entonces, replanteo la pregunta, ¿usted cree que son seres lunáticos, seres de otros planetas que también están interesados en la Luna y llegan en sus naves a hacer estudios? ¿Puede ser?
1: Digamos que tampoco lo podría confirmar, pero sí está la evidencia verídica que sí está pasando algo allá.
0: O,
1: ¿sí?
0: O pueden ser naves, o serán naves de otros de países de nuestro planeta que están callados allá haciendo investigaciones.
1: Lo que pasa es que hay unas bases de datos, Daniel, muy interesantes. Por ejemplo, el Heavens Above, ¿sí? Que son aplicaciones diferentes. SkySeeker, creo que se llaman las otras aplicaciones. Y hay bases de datos de satélites y sondas. Entonces, cuando uno hace la observación, por ejemplo, cuando vamos a hacer observación profesional como la que vamos a hacer la semana entrante, que vamos a buscar un asteroide, lo primero que tenemos que hacer es en la ventana de tiempo que tenemos, por ejemplo, vamos a tener una ventana de 7 a 10 de la noche. Entonces, entre 7 a 10 de la noche, en X y Y coordenadas, ¿sí? En ascensión recta y en declinación, ¿qué satélites, qué estaciones espaciales internacionales, qué satélites Starlink, etcétera, etcétera, están pasando por esa región de cielo? Con eso, planeamos la ventana de observación y decimos, ok, de 7 a 10 de la noche vamos a tener un paso de, no sé, de tantos objetos entre 7 y 8 y media, entonces ya sabemos que entre 7 y 8 y media de la noche no vamos a hacer observación en esa región, sino que lo hacemos después de las 8:30. Lo mismo se hace con la Luna. Cuando se hace un avistamiento de estos, vuelvo y le digo, no lo confirmo, pero lo he visto y sé, sé por la experiencia que tengo en manejo de equipo astronómico que es verídico, que se consultan las bases de datos, porque algo que es bien interesante, inclusive para los que lleguen aquí a tener telescopio o estén grabando con sus cámaras en un telescopio, siempre coloquen cuando vayan a publicar hora, fecha y coordenadas de dónde lo tomaron. Entonces, cuando se hace esto, que es parte de la seriedad del astrónomo aficionado que dice, oiga, mire lo que pesqué, esto fue captado, por ejemplo, en no sé, Puerto Bahía, Brasil, que hay uno de ellos en Brasil, tales coordenadas, tal hora, tiempo universal, se utilizó tal equipo, eso da mucha más certeza para un observador ya experto. Entonces, ¿qué pasa? Cuando se hacen estos avistamientos, lo primero que se hace es consultar la base de datos de satélites mundiales o de naves espaciales o de sondas espaciales que hayan por esa zona y sobre esa región de la Luna. Y pues, en la mayoría, como le digo, en la mayoría de esos videos no hay nada ahí. Las misiones espaciales tienen que estar declaradas, tienen que estar avisadas, tiene que estar en una base de datos para saber qué es lo que hay allá, quién está intentando hacer algo allá. ¿Sí? Entonces se consulta la base de datos, se hace el cruce de datos y en algunos de los videos sí, el paso de la estación espacial o qué sé yo, un survey lunar o XY. Pero hay otros, que es la gran mayoría, sobre el cráter Aristarco. Porque es que lo complejo del tema es que se ven cuando entran y cuando salen del cráter Aristarco. ¿Sí? No hay nada de eso. Oiga, y Aristarco, a pesar de... Señor.
0: No, adelante, termine.
1: No, y a pesar de que el cráter Aristarco tiene una profundidad considerable. Entonces, ¿qué es lo que está pasando allá? Aún no se sabe, pero sí se puede ver.
0: Muy bien, acá está Guille, nuestro astrónomo invitado del Observatorio Victoria Stars, hablando de misterios de la Luna. Guille, una preguntita, obviamente que le surge a mucha gente, y es un gran misterio. ¿Por qué siempre desde nuestro planeta vemos la misma carita de la Luna? Siempre. O sea, no podemos ver el otro lado nunca. Por eso hay que mandar misiones a que le den la vuelta. ¿Por qué siempre es el mismo lado? ¿La Luna está quieta y se va moviendo quietica? ¿O por qué no muestra el otro lado? ¿O por qué preciso cuando gira y muestra el otro lado entonces no la vemos? ¿Qué pasa? ¿Cuál es la explicación?
1: ¿Qué pregunta tan bacana? Esa se llama órbita de acoplamiento de mareas. O órbita sincrónica, también se conoce. Entonces, cuando la Tierra, cuando hubo el impacto con la Tierra, se separa el material de la Luna, se hace un protodisco y luego se conforma, se compacta y se forma la Luna, pues la Luna toma la misma velocidad y el mismo sentido de rotación de la Tierra. Entonces, claro, ella está rotando, pero como está rotando en la misma velocidad y en el mismo sentido de nosotros, pues siempre nos va a mostrar la misma cara.
0: Así la estemos viendo, o sea, de día o de noche, porque de día a veces tenemos luna.
1: Exactamente. Cuando la vemos de día en la mañana, es una luna menguante camino a nueva. Y cuando la vemos en la tarde, es nueva pasando a creciente. Entonces, es así.
0: O sea, se sincronizó tan perfecto que va girando al mismo ritmo. No es que la luna esté quieta, sino que gira y siempre nos va mostrando la misma carita.
1: Rotando. Tal cual, ella va rotando y va siempre dándonos la misma cara, ¿sí? ¿Cuál es el sentido de movimiento de la Tierra? De la Luna es exactamente el que tenemos nosotros, de occidente a oriente. Entonces siempre vamos a verla. Ahora, va a tener un pequeño retraso, que es de 40 minutos. Todas las noches, cuando hay Luna, la vamos a ver salir 40 minutos más tarde. ¿Me voy a entender? Entonces, por ejemplo, si la vemos salir a las 6 de la tarde, al día siguiente sale a las 6:40. Luego va saliendo a las 7:20. Luego va saliendo a las 8 de la noche, al día siguiente. Y la vamos a ver 40 minutos más tarde, pero siempre le vamos a ver la misma cara a la Luna. Se llama la órbita sincrónica.
0: ¿Por qué a veces se ve más grande? A veces le dice, uy, mire esa superluna, a veces más pequeña. ¿Se aproxima a la Tierra o por qué la vemos a veces más grande?
1: Esos son efectos que tenemos nosotros en nuestro cerebro. Nuestro cerebro siempre tiende a engañarnos con las perspectivas y las distancias. Entonces, cuando tú ves la luna gigante, por ejemplo, en Bogotá, cuando la vemos salir por Monserrate, ¿cierto? Entonces dice, uy, mire cómo está de gigante, cómo se ve de gigante, eso está más grande que Monserrate, se ve grandísima. Pero luego cuando la vemos en el cenit, o sea, sobre nuestras cabezas, está pequeñita, ¿cierto? Es un efecto de nuestro cerebro. Entonces nuestro cerebro nos engaña. ¿Por qué? Porque hay un punto de referencia con el cual comparamos a la luna. Entonces, cuando tenemos a Monserrate y detrás la luna, vemos a Monserrate, ok, y vemos a la luna y el cerebro nos dice, uy, la luna está más grande que Monserrate porque Monserrate está por delante de la luna. Pero si nosotros no tuviéramos en el horizonte absolutamente, absolutamente nada, ¿sí? Veríamos la luna exactamente en el horizonte como en el cenit, arriba de nuestras cabezas. Es sencillamente error que nos hace... Que nos produce,
0: o sea,
1: nuestro cerebro.
0: O sea, siempre es el mismo tamaño, pero es que en estos días, no le miento, yo la vi gigante, gigante saliendo allá de una,
1: ¿sí?,
0: montaña, y yo decía, qué luna tan loca, o sea, está enorme, como dos veces cuando uno ve la luna llena, y yo decía, eso es enorme, pero usted me está diciendo que es el mismo tamaño siempre, sino que por los efectos, o tenga árboles, o montañas, o lo que sea el horizonte, es mi cerebro que me la hace ver más grande, pero ya tiene el mismo tamaño.
1: Exacto. Exacto, es nuestro cerebro que nos hace generar siempre eso, siempre nos va a generar eso.
0: Acá dice Pedrito Durán que está equivocado. Yo quiero subir a Pedrito Durán a que nos explique por qué el astrónomo está equivocado. A mí me gusta con datos. A ver, Pedrito, suba, que dice que está equivocado. Quiero
1: suba,
0: que...
1: Pedrito, suba.
0: Pedrito,
1: suba,
0: por favor, y nos dice por qué el astrónomo está equivocado. Él es astrónomo. Quiero que, porque mucha gente critica y dice, ah, está equivocado, no le creo. Suba el que dice que está equivocado y que la luna cambia de tamaño. Y que no es nuestro cerebro, sino que la luna cambia de tamaño. A ver, ¿quién tiene datos reales? El por qué la luna sí cambia de tamaño. Suba, por favor, en TikTok el que dice el astrónomo está equivocado y es falso que la luna mantenga su tamaño. Que la luna cambia de tamaño. Quiero que alguien suba. Porque escribir es muy fácil. Decir, no, está equivocado. Pero a ver, Pedrito... ¿Dónde estás? No huyas. A ver, Pedrito, porque esa explicación está buenísima. Yo era de los que pensaba que de pronto se veía más grande porque se aproximaba o alguna cosa así, no sé, yo soy astrónomo. Pero yo sí era los que decía, oiga, la luna hoy está enorme. Pero mire que acabamos de aprender que no es que esté enorme. Nuestro cerebro nos hace pensar que está más grande, pero es la visión. Pero según la astronomía, dice, la luna siempre tiene el mismo tamaño. Nuestro cerebro
1: siempre
0: nos hace verla más grande, pero no cambia de tamaño la luna. Yo pensaba que sí, que se acercaba y por eso de pronto era más grande de acuerdo al día del año o alguna cosa. Pero bueno, mire, Pedrito se escapó. A ver, Pedrito, ¿dónde estás? Está equivocado. A mí me gusta con datos, que suba alguien y diga, se equivocó el astrónomo. Lo espero, Pedrito. Gracias. Adelante, Guille.
1: Otro, Dani. Otro así y bien interesante y bien chévere. ¿Usted sabía que en la luna hay vidrio?
0: ¿Vidrios?
1: Sí, hay cristales de vidrio tóxicos.
0: ¿Y de qué? ¿De rocas que han llegado y han chocado y lo dejan ahí o qué?
1: Exactamente, de muchos impactos que han formado, pues por la temperatura que se genera el impacto, generan esa petrificación del suelo y se genera el vidrio. Ahora, en la luna hay hidrógeno también, ¿sabía eso? Hay hidrógeno. Por eso los intereses de los privados y por eso los intereses de las agencias espaciales en llegar a la luna, hay hidrógeno. Y se podría extraer el hidrógeno, que es parte y puede ser parte también de combustible para propulsión. ¿Cómo le parece?
0: Mire que según la IA, Pedrito, ¿dónde estás? Te estoy buscando. Mire lo que dice la IA. El tamaño real no varía. El tamaño físico de la luna y la distancia a la que se encuentra la Tierra no cambian. Ojo a esto, cuando la luna se asoma cerca del horizonte, nuestro cerebro lo compara con objetos cotidianos como árboles, edificios o montañas. El engaño del cerebro. Al tener referencias cercanas tan grandes, el cerebro interpreta que la luna está más lejos y para compensar la percibe con un tamaño mucho mayor del que realmente tiene.
1: Ahí está.
0: Ahí está. Pedrito, te estoy esperando para que nos cambies la opinión de la IA y del astrónomo Guille con tus datos, por favor. Te estoy esperando, Pedrito. No huyas, no te vas al live de Tropicana. Adelante, Guille.
1: Otra, Daniel.
0: Misterios, misterios va, con el astrónomo.
1: ¿La luna va o viene? O sea, ¿se aleja o se acerca? ¿Qué opinan?
0: ¿Cómo así? No, ninguna de las dos mantiene siempre la misma distancia.
1: La luna, por haberse formado a raíz de
0: un impacto... Ah, no, mentiras, perdón, ya me acordé, profe. Usted la vez pasada dijo que se nos está alejando como un centímetro, como cada 10 años. Una vaina así que no es para preocuparse, pero se está alejando.
1: Está alejándose realmente entre 3.8 y 3.9 centímetros por año.
0: Eso, usted dijo eso, muy bien.
1: Entonces ella se va alejando, ¿por qué? Porque se produjo a raíz de un gran impacto. Entonces, como todo en el universo tiene unas consecuencias, no ha dejado de separarse la Luna de la Tierra a raíz de ese impacto. Ahora, la Luna sigue vibrando después de todos los impactos que ha tenido. Ella sigue vibrando, ella se sigue moviendo. No es que llegó y le pegaron y ¡pum! Y la luna se quedó quietica. No, la luna, como la energía se tiene que disipar, ¿cierto? Viene la energía, golpea, tiene que disiparse esa energía. Entonces, ¿qué pasa? La luna sigue vibrando, la luna se sigue moviendo, ¿sí? Entonces, la luna total tiene y tiene que seguir las leyes cósmicas. Las tiene que seguir y las leyes de la física. Ahora, Dígame, Dani.
0: No, dicen acá, pero ¿por qué al grabarse y al medirse la medición es distinta? Gisela pregunta sobre el tamaño. Usted cuando ve en su telescopio, bonito, siempre va a tener el mismo tamaño, ¿no?
1: Siempre. Yo cuando veo la luna salir al horizonte con el telescopio, voy a verla en el mismo encuadre que cuando la veo en el cenit.
0: Claro, es que mire el tema del cerebro tan vasto. Es que mire, acá dice Quique, hoy aprendí algo. No, yo creo que todos, o la gran mayoría, perdón, no todos son tan brutos como el Tripas, pero yo era de los que creía que la luna se agrandaba. No tenía ni idea por qué, yo pensé que era porque estaba más cerca. Sí, pues no soy astrónomo y uno decía, uy, la luna hoy está más grande. Error. Hay que decir, nuestro cerebro hoy está pensando que la luna está más grande y por eso la vemos así de grande. Pero es nuestro cerebro.
1: Tal cual.
0: Oiga, Guille, una explicación... Por eso será, la otra vez que yo vi la luna enorme, saqué mi teléfono y le iba a tomar una foto, pero se seguía viendo como igual de pequeña, como normal, y yo decía, maldita sea, pero ¿por qué la cámara no me capta la luna tan grande que yo estoy viendo con mis ojos? Y yo tomaba la foto y decía, no, pero se ve chiquita. O sea, a mí me dio rabia porque decía, la foto no está tomando lo que mis ojos ven. Y me dio rabia porque la luna, creo que fue en Villa de Leyva tal vez, y era una luna, una cosa gigante en la montaña.
1: No, cuando sale del Iguaque y
0: sí,
1: el otro, cuando sale en la mitad, es una belleza.
0: Salió de la montaña y yo dije, ¡uy, una foto, la luna está enorme! Y le tomé la foto y la luna salía normal. Y yo, pero maldita sea, ¿qué celular tan malo? Entonces la cámara sí nos engaña. La cámara ve la luna normal, pero mi cerebro la ve gigante.
1: Nuestro cerebro la ve diferente. Así, ese es nuestro cerebro.
0: Me dañó el romanticismo. O sea, hoy en día cuando una niña me diga, ay, ¿viste la luna tan grande? Le va a decir, es tu cerebro, mamita. Y va a decir, ¡calle la jeta! Se tiró el romanticismo. O sea, acabamos de dañar el amor con la luna. La luna no es que esté grande por el amor. La luna, nuestro cerebro nos hace creer que la luna es grande, pero mantiene el mismo tamaño de siempre. Ya sabe cómo responderle a la señorita que le diga, ay, tan linda la luna, está gigante. Usted saque pecho y diga, no es que esté grande, tu cerebro te engaña. Y usted va a quedar matador, upa, va a decir, ay, ¿cómo sabes eso? Y usted diga, no, es que yo en alguna vida fui astrónomo. Oiga, pero me resulta una pregunta interesante, sé que estamos hablando de la luna. ¿Con el sol es lo mismo? Con el sol que muchas veces uno dice, ay, el solecito ahí por allá se ve, y a veces uno dice, uy, mire ese solazo tan grande y rojo allá en el atardecer del mar, está gigante. Es lo mismo.
1: Sí, aunque hay efectos atmosféricos, ¿no? Hay eventos atmosféricos, ¿sí? Que es lo que hace como el sol es una estrella, él produce la luz. Entonces son fenómenos atmosféricos. ¿Sí? pero siempre vamos a tener esa perspectiva así, totalmente diferente. Es más, el ejercicio se hace con un telescopio. En este caso, no van a colocar un telescopio para ver el sol al horizonte, pilas con eso. Se hace con un telescopio solar, pues con el telescopio solar o con un telescopio de esos que tiene filtro solar, se le coloca el filtro, te vas a dar cuenta que el sol que captaste a mediodía es el mismo diámetro, el mismo tamaño que vas a verlo en el atardecer. Es
0: Okay.
1: sencillamente efectos, nuestro cerebro. Pero eso es lo bonito de nuestro cerebro, que nos hace ver la naturaleza de una forma totalmente diferente, nos hace ver todo muy bonito.
0: Oiga, interesante eso. Oiga, Guille, aquí hay una pregunta muy válida. Sé de pronto muchos conocen la respuesta, pero Guille, alguien pregunta por qué a veces se ve media luna, cuarto de luna, la media luna, la lunita un poquito, después la luna llena. ¿Ese efecto qué lo genera?
1: Esos efectos lo genera Tierra, Luna y Sol.
0: La
1: Entonces,
0: sombra
1: el
0: de la
1: Sol
0: Tierra.
1: va. No la sombra de la Tierra, sino la perspectiva de la Luna respecto al Sol, la posición.
0: Por eso, pero la Tierra se mete en la mitad.
1: Cuando se mete en la mitad es
0: El eclipse.
1: el eclipse lunar.
0: El eclipse lunar. La media luna, ¿qué lo forma exactamente o los colores de la luna que vamos cambiando, obviamente, las fases de la luna? ¿Eso qué lo genera?
1: Eso lo va generando la posición de la luna respecto al sol y nosotros. ¿Sí? Entonces, no sé, aquí yo puedo verla, por ejemplo, cuando la pongo frente a la luz, que está fuera de la luna, por ejemplo, esta sería la luna, yo la pongo frente a la luz, pues no la voy a ver, genera la luna nueva. Luego, si la muevo un poquitico, pues voy a verle un pedacito de la carita a la luna. Entonces
0: Okay.
1: estaríamos en fase creciente. Cuando la vemos al otro lado, la vamos a ver completa. O sea que es la luna llena. Y cuando va haciendo su trayectoria alrededor de nosotros, la vemos al otro lado, le vamos a ver otro pedacito iluminado y otro pedacito oscuro. Eso es la perspectiva respecto de la luna hacia nosotros. Voy a tener para una próxima, en una próxima clase, voy a tener, ¿sabes qué? Voy a tener el telurio y voy a explicarles con un telurio los eclipses y las fases lunares, que eso es súper bacán.
0: Muy bien, interesante. Oiga, aquí hay un comentario interesante. Están comentando cosas muy chéveres. Dice el señor Smith, lo que dice es cierto el astrónomo, pero también se acerca y se aleja por el recorrido de su órbita. ¿Eso es cierto? A veces se acerca más la Luna y se aleja por su órbita.
1: Claro, se llama perihelio y afelio, pero es que no va a ser que la luna la vea encima, sino que eso sencillamente unos cuantos miles de kilómetros que no afectan en nada el diámetro lunar. No lo afectan en
0: Ok,
1: nada.
0: no cambia nuestra visión de que sea más grande porque está pasando por un lado de la órbita, no, no afecta.
1: No. Hay veces que sí, ella se acerca. Y hay veces ella se aleja, pero es que son miles de kilómetros, entre 165 mil kilómetros, miles de kilómetros, no va a variar el tamaño, no lo va a variar mucho,
0: Ok, no varía
1: ¿sí?
0: el tamaño.
1: Siempre la vamos a... Exacto, lo que llaman la superluna, la luna de conejo, la luna rosada, la luna de miel, la luna de no sé qué, nada, eso es nombres que le colocan a esas lunas. Para, no
0: Pero
1: sé, algunas personas hacen ritos con eso o hacen
0: igual,
1: temas de nueva era, etcétera.
0: pero es el mismo tamaño.
1: Es
0: Es,
1: exactamente la misma luna.
0: oiga, ¿y todos los cerebros se engañan al igual? O sea, ¿o podría pasar que alguien diga, uy, mire esa luna tan grande, y uno diga, yo la veo igual que siempre, está igual de pequeña? ¿O todos los cerebros tienen el modo de diseño que todos la vemos gigante y es una mentira?
1: No, pues todos la vemos así. La diferencia, pues, es
0: No, uy, qué
1: conocer, que uno
0: engaño.
1: conoce un poquito y uno
0: No.
1: dice, ah, ok,
0: Hoy me voy a acostar
1: luna,
0: triste
1: sí.
0: por culpa del astrónomo. Yo pensé que la luna, cuando la vemos así de grande, era real, que estaba gigante, no sé por qué, pero yo pensaba eso. Maldita sea nuestro cerebro que nos juega malas pasadas
1: Sí, es
0: por la
1: nuestro cerebro que está jugando
0: perspectiva.
1: así. Ah, sí, ese es nuestro cerebro. Pero vuelvo y le digo, eso es lo bonito de nuestro cerebro, que hace que veamos el universo y la naturaleza de una forma totalmente diferente.
0: Vea, pues,
1: Qué
0: oiga.
1: harto sería, yo digo, qué harto sería, qué harto sería, no habría poemas, no habría canciones, no habrían enamorados si viéramos la luna sale igual, ok, no, eso es lo que hace diferente al ser humano.
0: Guille, ¿por qué la luna? Que la otra vez hablábamos y esta pregunta es interesante y pilas con la respuesta. Muchos dirían, bueno, si la luna mañana se acaba, pues listo, en la noche no tendríamos esas cositas que alumbra ahí, de resto no pasa nada. Ah, se fue la luna o la chocó un supermeteorito y la mandó para el carajo y, ah, bueno, ya, no tenemos luna por la noche. pero igual eso ni nos da calor, ni pasa un carajo con la luna. La luna solo sirve para enamorarse, dirían los enamorados. Pero ¿qué pasa si la luna mañana de verdad, voy a inventar, llega un meteorito y ¡pum! La mandó para el carajo y nos quedamos sin luna. Listo, se acabó pues, la luna. ¿Qué pasa en ese momento?
1: Pues a tenerse duro, porque si se para la luna... Si no existe la luna, si no existiera la luna, pues primero que va a pasar, el agua, los océanos se quedan quieticos, van a quedarse quieticos.
0: Ahí viene mi pregunta, vamos por partes. ¿Por qué quietos si la luna va a toda el planeta va a toda velocidad? Y uno diría, el mar se mueve por la velocidad del planeta, que va rápido, entonces el agua se sacude. ¿Por qué se va a quedar quieto el agua?
1: Eso se genera por la gravedad del Sol, la Tierra y la Luna. Entonces, las mareas se llaman el acoplamiento de mareas, que es lo que hace que los océanos se muevan. Al moverse los océanos, se oxigenan. Al oxigenarse, hay vida. Si nosotros no tuviéramos la Luna y solo tuviéramos la gravitación del Sol, pues no se moverían lo suficiente y el agua del océano se convertiría más o menos en un caldo de sulfuro y sería... hediondo y todo el planeta oliría a huevo podrido, como cuando ustedes pasan por un caño, algo así, ¿sí? Cuando las aguas están quietas. Entonces se muere toda la vida, vamos a tener problemas en los plantíos, vamos a tener problemas, muchísimos problemas, vamos a tener si no tuviéramos la luna. Es por eso la importancia de tener ese satélite como es la luna.
0: O sea, mucho nos preocupamos porque el planeta algún día se acabe. Pero si la luna se acaba, nosotros nos acabamos porque, mejor dicho, quedaría todo suspendido, nos empezaríamos como a envenenar, todo eso. Mejor dicho, si la luna se acaba, chao nosotros.
1: Claro, por eso es que necesitamos a la luna, por eso necesitamos ese satélite, siempre lo vamos a necesitar y siempre lo vamos a tener ahí tenemos que tenerlo. Menos mal no lo hemos podido acabar, pero ahí lo tenemos.
0: Voy a hacer una pequeña pregunta. ¿Y usted cómo sabe eso? O sea, ¿cómo la astronomía confirma que eso pasaría si no ha pasado? ¿O ya pasó en otro planeta o algo? ¿Cómo confirman ustedes que si se va la luna, el agüita se queda quieta?
1: Pues para eso está la física y la matemática, Dani. Entonces se hacen los modelos matemáticos, ¿sí? Para los cálculos, para saber qué pasaría, qué sucedería. Entonces se hacen los modelos matemáticos y se hacen las recreaciones. Ahí están los físicos teóricos metidos en este tema. Siempre vamos a necesitar un físico en esto. Están los físicos teóricos, están los biólogos, y todos llegan a esa conclusión. No tuviéramos la luna, no estaríamos donde estamos.
0: Oiga, la luna al ser tan... ¿La luna qué tamaño tiene en relación a la Tierra? ¿Qué tan pequeña es?
1: Más o menos un cuarto de la Tierra.
0: Un cuarto de la Tierra, muy bien. Uno la ve más chiquita, ¿no? Pero miren, es un cuarto de la Tierra, sí. Es grandecita.
1: Un cuartico de la Tierra.
0: La luna es cierto que es como un escudo para la Tierra de mucho meteorito, de mucho objeto que viene acá, la luna como que se mete y chocan ahí, ¿o no?
1: Claro, de hecho, en el año 2021, en el 2017 y 2021, la Universidad de Antioquia, un gran amigo, se llama Jonathan Ospina, estaba haciendo observación en el observatorio de la UDEA, de la Universidad de Antioquia, en el eclipse del 2017, que fue en enero, un eclipse total de luna, y captó el impacto de un asteroide contra la luna. Entonces, es muy chévere porque la luna también nos sirve como protector, como escudo de asteroides que puedan venir. Entonces, vienen los asteroides y bueno, está la lunita allí con su fuercita gravitacional, los atrae y ¡pac! Ahí los golpea y eso nos ha salvado muchas veces, como le decía. ¿Recuerda cuántos están pasando al día? 25.000 objetos al día con trayectoria de impacto hacia nosotros.
0: O sea que si un meteorito grande, ¿verdad?, fuera blanco a la luna, nos tocaría defender la luna como si defendiéramos nuestro propio planeta porque nos fregamos.
1: Claro, es que la luna es, la luna es, digámoslo así, nuestro patio delantero. Ella es, hay que cuidarla y hay que protegerla como sea, ¿sí? O sea, cuando se habla de defensa planetaria no es solo del planeta Tierra, que es lo que vamos a hacer, para eso vamos a obtener la certificación, ¿sí? no vamos a, cuando hacemos el tema y se habla de defensa planetaria, no es solo para proteger el planeta Tierra, es para proteger el conjunto Tierra-Luna. ¿Sí? Entonces, se hace ese tema, se hace las observaciones para decir, oiga, mire, va a pasar esto, pues inevitablemente va a pegarle a la Luna, pues va a pegarle a la Luna. Si se puede evitar, bueno, hay varias, están trabajando en varios proyectos, que es el de calentar con paneles solares los asteroides, que es ponerle una pequeña sonda que los empuje, etcétera, etcétera, ¿sí? De la explosión por dentro, así estilo Armagedón Bruce Willis, olvídese eso no va a pasar, ¿sí? Pero cuando hacemos la observación para defensa planetaria, siempre hablamos del conjunto Tierra-Luna. Eso es siempre lo que tenemos, lo que se trata de proteger.
0: La pregunta del millón que muchos hoy en día siguen peleando por eso, y es que el hombre no llegó a la Luna, que todo es una mentira, que esos videos, esas fotos allá con la bandera de Estados Unidos, que eso es pura paja, y que todos esos 12 astronautas que caminaron a la Luna, porque han sido 12, que eso es falso, que eso es una mentira. Esa pregunta tocaba hacerla, Guille. ¿Cómo la astronomía, ustedes, los científicos, los pepos, cómo confirman y pueden decirle al que sigue sin creer que el hombre no llegó a la Luna en que crean? ¿Cómo comprueban ustedes que sí el hombre llegó a la Luna?
1: Bueno, uno de los ejercicios es el rebote lunar. Recuerda que las misiones que llegaron, los 12 hombres que llegaron a la Luna dejaron construidos unos espejos de reflexión, unos reflectores, como una especie como de tragaluces, los que se ven en carretera. Entonces ellos construyeron el espejo, dejaron un espejo en ciertas coordenadas de la Luna, y la idea es hacer el ejercicio todos los meses de luna llena, hacer el ejercicio de rebote lunar. El rebote lunar es enviar unas láser hacia esas coordenadas y por el telescopio ver cuando ese haz rebota. Cuando rebota ese haz de luz, que es casi un segundo luz después, un segundo, ¡pac! Ahí se ve el rebote lunar. Con eso se está midiendo la distancia entre la Tierra y la Luna. Con eso se mide, Daniel, el alejamiento del planeta de la Tierra, que está haciendo el satélite de nosotros, el rebote lunar. Eso se hace con una antena y un sistema láser. Obviamente eso es muy sofisticado, no lo hay en Colombia. El que le diga aquí en Colombia que hace rebote lunar, déjelo hablando solo. Pero hay algo bien bonito: los radioaficionados sí se pueden comunicar cuando hay luna llena por ondas de radio. Hacen los rebotes en la luna llena y se pueden comunicar de un continente a otro, los radioaficionados.
0: Muy bien, por acá el Preque dice, nadie ha llegado, y eso es mentiras. Preque, suba, que me gustan los argumentos. Ahí subió el Preque, a ver qué está diciendo, que ahí hay mentiras, que no sé qué. Preque, buenas noches.
2: ¿Aló? ¿Cómo está? ¿Todo bien?
0: Buenas, usted lo veo comentando mucho, que dice que todo es una mentira, que no sé qué, que el hombre ha negado la luna. Usted, cuéntenos, ¿a qué se dedica?
2: No sé, lo que pasa es, ¿por qué no han puesto una cámara en la luna? Han puesto todo, han puesto láser, han puesto ondas, pero ¿por qué no ponen una cámara?
0: ¿Pero usted a qué se dedica, primero?
2: Bueno, soy un fiel oyente
0: Obvio, pero ¿usted qué estudió?
2: De su programa.
0: ¿Pero usted qué estudió?
2: Diseño gráfico.
0: Diseño gráfico, bueno, diseñador gráfico. ¿Por qué dice usted que el hombre no ha llegado a la luna y cuáles son sus argumentos?
2: Bueno, con tantas conspiraciones y tanto que se escucha, la verdad.
0: No, pero usted, porque usted veía sus comentarios que decía, es mentira. ¿Por qué usted? Porque uno puede ver muchos videos en internet, pero usted, ¿por qué dice el hombre no ha llegado a la luna?
2: Personalmente no lo creo.
0: ¿Pero por qué? O sea, así como el astrónomo tiene sus argumentos sus mediciones y todo, ¿por qué usted argumenta que no ha llegado? Porque uno para decir que no es porque usted tiene una razón del por qué no, porque no es decir no ha llegado porque no creo. ¿Por qué uno dice no creo en eso? ¿Por qué? ¿En qué se basa usted? ¿Cuáles son sus estudios?
2: Bueno, por convicción, tengo derecho a no creer.
0: Pero por eso, pero obvio, pero así como uno cree, digamos, en la ciencia y uno cree en los estudios, ¿usted por qué no cree?
2: Bueno, por lo menos tengo la convicción de que no creo y ya no me van a cambiar mi pensar, aunque haya investigación y eso, pero bueno.
0: Bueno.
2: Si ustedes creen, perfecto, ustedes están en su libre derecho a creer.
0: Ah, no, claro, porque hay gente que cree en la ciencia, en la física,
2: Claro.
0: en los estudios, en la explicación que da Guille, en todo eso, pero también me gusta entender las razones de alguien que dice, no, ¿por qué no? O sea, porque, o sea, digamos, usted de los que dice que de pronto el hombre nunca ha salido de la Tierra.
2: Exacto.
0: ¿Por qué? ¿Por qué usted dice eso? ¿Por qué cree en eso? O sea,
2: Bueno, por lo menos que le digo,
0: en qué se
2: tengo
0: va.
2: libre albedrío
0: No,
2: y
0: no, no, no, obvio. No, es que yo no le estoy diciendo que no pueda creer en eso. Obvio que tiene derecho a creer eso. Pero a mí me gusta que la gente que dice no creo en eso, diga el por qué. O sea, usted puede decir,
2: sí, perfecto,
0: yo
2: claro,
0: no creo
2: un
0: que el
2: argumento, pero
0: por
2: bueno,
0: eso que diga el
2: al
0: hombre
2: momento
0: no.
2: no creo en tanta ciencia y tantas investigaciones que hayan sucedido.
0: O sea, usted cree que el
2: Pero
0: hombre.
2: bueno,
0: Permítame un
2: igual
0: segundo.
2: gracias
0: O sea, venga, pero no se
2: dígame.
0: vaya, venga, quédese un momento. Pero usted de los que cree que, por ejemplo, el hombre no ha tenido la inteligencia o los materiales o los equipos, por ejemplo, para mandar una nave, por ejemplo, eso puede ser un argumento que uno diga, mire, yo creo que el hombre no es capaz de construir una máquina que salga de este planeta hasta el día de hoy. Eso sería un argumento válido. ¿Por qué dice usted que no? ¿O porque estamos encerrados? O usted dice, no, mire, estamos encerrados en un domo, nos chocaríamos, es imposible. Es otro argumento. ¿Cuál sería el suyo?
2: Bueno, realmente siento de que no ha sucedido y que todo es como un simple acto de las grandes industrias del mundo para tenernos como controlados con un temor de que si salimos de este mundo se puede o no se puede salir.
0: Pues, o sea,
2: Pero
0: ¿usted cree que de
2: bueno.
0: pronto estamos encerrados?
2: No tanto como encerrados, pero sí controlados.
0: O sea, ¿y quién no permite que salgamos? Digamos que tuviéramos la tecnología para salir, ¿quién nos controla y no nos deja salir del planeta?
2: Los grandes poderes.
0: ¿Y por qué los grandes poderes? Pero para no dejarlos salir es porque de pronto ellos ya vieron lo que hay, ¿no cree?
2: Ellos son los únicos que saben y el resto del mundo no
0: Por
2: sabe más
0: eso,
2: nada.
0: pero entonces,
2: Es
0: pero si
2: imposible.
0: saben es porque salieron.
2: Dicen ellos que salieron.
0: Por eso, no, pero usted dice, si los poderosos nos prohíben salir, ¿no le cree usted que es porque ya salieron alguna vez y dicen, no ha de volver a salir porque ya fuimos?
2: Porque no han vuelto.
0: Por eso, o sea,
2: Y si
0: pero usted cree entonces que sí fuimos, lo que pasa es que no han vuelto.
2: bueno, pudieron haber ido, pero ¿y en qué se basa todo eso? ¿En qué afecta?
0: ¿En qué afecta? Pues muchísimas cosas, en avances tecnológicos, en avances científicos, en avances de entender la vida, todo. Pero bueno, pero finalmente usted dice que sí fueron, pero como que prohibieron la ida.
2: Exacto, algo así, sí, no quieren controlar, o sea, fueron, vieron que había algo o que tal vez no se puede hablar más de ahí y ya, y los tienen ahí en un limbo de saber qué hay o no hay,
0: Ah,
2: algo más allá, no solamente la luna, en el espacio en
1: Entonces sí
2: general.
1: fueron.
0: Pero sí fueron.
2: Si lo dicen que fueron, pero de que hay algo arriba, hay. Pero no es que siempre de que van y pero ¿por qué no colocan algo tan tangible? Es como la foto de los ovnis. O sea, estamos ya en el 2026 y no hay ni una foto de por lo menos 4K o 360 píxeles que se vea.
0: Y si la hubiera, ¿usted creería o usted diría que sí?
2: Sí, yo he tenido, digamos, encuentros cuando tuve como a los 16, 17 años y sí creo es por eso, porque en el cielo es, no sé, impredecible.
0: Pero mire lo que usted está contradiciendo, porque usted dice que ha visto y que lo vio, pero que por
2: Sí,
0: qué no, pero que
2: sí.
0: por qué no hay fotos, entonces no entiendo, o sea, cree, o sea, y dice que
2: Exacto,
0: vio una vez, pero que por qué no
2: no
0: hay fotos.
2: sé. No, yo tampoco tengo fotos,
0: No,
2: imagínense,
0: no,
2: yo
0: no,
2: tenía
0: no, no.
2: 16 años
0: No, no, no,
2: cuando lo
0: es que
2: último que
0: usted
2: vi.
0: dice, pero ¿por qué no hay fotos? Pero usted los vio.
2: ¿Por qué no hay fotos de la luna hacia la Tierra normalmente cuando hay algún tipo de investigación? ¿O por qué no han seguido investigando los lados, las caras de la luna? ¿O en qué realmente afecta? Dicen que afectan, ¿cómo es? Las mareas y eso. ¿Y si no está la luna, en qué afectaría?
0: No acaba de oír la explicación. Si no hay la luna, nos fregamos, no habría mareas.
2: Pero ¿quién corrobora eso?
0: La explicación que acaba de dar Guille, la
1: Los
0: matemática y la
1: científicos.
0: física. Porque, a ver, ¿qué causa la marea? Ya lo explicó, la gravedad entre el Sol y la Luna. Si la Luna no está, no generaría ese movimiento y la marea se quedaría quieta. Por eso los marineros, ¿qué dicen? Que la Luna es la que está controlando las mareas. Usted ha oído los marineros. No solo los científicos, bueno, los que van en barco, todos coinciden en eso. Pero bueno, amigo, muchas gracias por los argumentos. La buena.
2: Gracias a usted.
0: Chao, muy bien. Ahí está. No, me interesa, chévere. Bien. Es como cuando alguien dice, no creo que existan más planetas, no creo muchos dicen, al fondo del mar hay un monstruo y hay un abismo. Es chévere oír todas esas, pero ¿por qué creen en eso? Es bueno. Y él podría decir, mire, y es válido. Hay gente que dice, mire, Dani, el hombre aún no tiene la cabeza ni la inteligencia para armar una nave que salga de acá. Es válido. Otro puede decir, Dani, hay un domo invisible, chocaríamos. Ajá. Y uno dice, ah, bueno, usted cree en eso, es totalmente respetable. Pero entonces no es solo decir, no, eso es mentira. El por qué es mentira. ¿Por qué cree usted que no llegamos a la Luna? Es la pregunta que le hacía yo a él. Y es respetable. Hay gente que dice, Dani, no hemos sido capaces ni de explorar nuestro propio mar que vamos a ir a la Luna. Todo fue una película. Ah, eso es un argumento válido. Decir, no hemos podido con el mar, vamos a poder llegar a la Luna. Entonces, es interesante el tema y a mí me encanta eso. Por eso a los que dicen es mentira, me encanta que suban para que le digan a un astrónomo, oiga, es mentira, la Luna sí crece más, la Luna sí, sin Luna podríamos vivir, la Luna es simplemente un adorno más. Entonces, es interesante el tema y chévere los que no creen. Sí, que. Es como cuando alguien dice la Tierra es plana, me encanta que suban. O sea, si hay un terraplanista, por favor, porque a mí me gusta oír los argumentos, decir, Dani, la Tierra es plana por esto, esto y por esto, punto. Y el astrónomo dirá, pero mire, es así, así, así. Esos debates son buenos. Claro. Eso es como alguien que debate y diga, mire, no hemos podido ir a la Antártida porque allá hay bases extraterrestres y allá hay más planetas. Ah, bueno, allá hay más. Hay gente que cree que estamos rodeados de hielo y allá hay más continentes. Es válido que alguien piense en eso y diga, no, eso es una frontera, Dani, y no nos permiten pasar y por eso los aviones no pueden volar por los polos. A mí me gusta oír todo ese tipo de argumentos, sí. Porque a mí me encanta cuando la gente dice, yo no creo en esto, pero el por qué. Eso es chévere. Es como cuando alguien dice, no creo en los fantasmas. ¿Por qué? No creo en el Dios que usted cree. ¿Por qué? Eso es bueno, eso es bueno, eso es bacano.
1: Así es.
0: Pero bueno, chévere los misterios de la Luna. Ya hemos resuelto muchos. ¿Algún misterio que usted diga, no me puedo ir sin este?
1: Póngale cuidado. Ahí estaba preguntando Santillana una pregunta muy interesante. Si el Sol es más grande que la Luna, ¿por qué se ven igual en un eclipse?
0: Si el Sol es más grande que la Luna y una cantidad de veces, imagínense, la Luna es un cuartico de la Tierra.
1: Ajá.
0: ¿Y el Sol, el Sol es cuánto? ¿Mil y pico de veces la Tierra? ¿Cuánto es que es?
1: 1.300.000.
0: Mire este bruto, dice que mil y pico. 1.300.000 el tamaño del Sol comparado a la Tierra. ¿Y por qué en el eclipse se ven del mismo tamaño?
1: Póngale cuidado, resulta que el Sol es 400 veces más grande que la Luna.
0: Ajá.
1: Pero está 400 veces más lejos que la Luna. Por eso es que siempre nos vamos a ver en un eclipse igualitos. ¿Cómo la ve?
0: Inclusive muchas veces cuando nuestro cerebro nos juega la mala pasada de que vemos la Luna grande, la vemos del mismo tamaño del Sol, prácticamente, en nuestro planeta. Ajá. Y uno dice, oiga, pero si es tan grande como la Luna se ve casi igual del tamaño al Sol, ¿no?
1: Exacto, exacto, exacto. Y hay algunas veces que por la posición de la Luna, cerca de la Tierra, un poquitico cerca de la Tierra, se da el eclipse anular, el anular, que deja ver una partecita externa del Sol, ¿sí? Pero hay otras veces que coincide perfectamente con él.
0: Guille,
1: eso le cuento, Dani.
0: Para saber todas esas medidas tan locas de la medida del Sol, de la medida de Júpiter, del tamaño de una galaxia, del tamaño de nuestro planeta. Eso, en una explicación sencilla, ¿eso qué lo logra? ¿Qué máquina hace eso para uno decir, ah, venga, estoy enfocando aquí a Neptuno por un computador, tómele la medida o cómo hacen eso?
1: Por lo general, anteriormente se hacía con algo que se llamaba el paralaje, que es se mide desde el observador, se mide desde diferente punto de observación en diferentes horas y se puede medir el tamaño. Hoy en día, pues ya tenemos los satélites, la inteligencia artificial, que ya nos ayudan a medir esas grandes escalas. Esas son escalas, ¿sí? Entonces nos ayudan a hacer esas mediciones. La computadora, que ya llegó, que llegó hace mucho tiempo y llegó para quedarse, ahorita ya la computadora viene con inteligencia artificial, nos ayuda a tomar esas medidas. Eso es lo que nos ha colaborado y lo que nos ha ayudado a hacer ese tema, lo que nos ha ayudado a hacer esto.
0: Por aquí está pidiendo pista Glorioso Cali, que está aquí, dice, súbame, súbame. ¿Qué quiere decirle al astrónomo Glorioso Cali? Buenas noches.
3: Buenas noches, tripas.
0: ¿Qué tiene para decir o para debatir, amigo? Bienvenido.
3: Gracias, no, pues, para saludar ahí al astrónomo. Es un teso. Hola. Y no, pues, ¿qué más? Bien, yo vivo por acá en Estados Unidos, pues cuando vuelva a Colombia, lo primero que voy a hacer es ir por ahí a visitarlo.
0: Gracias, mi hermano, muy amable.
1: ¿Qué
0: pregunta tiene o qué debatir o qué cree usted? No, pues, bien pueda.
3: Con respecto a lo que...
0: Pausó su live, amigo. Pausó el live.
1: Prende el micrófono.
3: Ahí me oye.
0: Ya volvió, lo oímos. Perfecto, adelante.
3: Acerca de lo de que se ve más grande la luna o más pequeña, pues él dice que a veces el cerebro lo engaña a uno por perspectiva, pues en cierto caso tiene razón, ¿sí?
0: Sí.
3: Pero también depende mucho cuando la luna está en apogeo, está más lejos o más cerca de la Tierra, porque muchas veces uno ve la luna en el mismo sitio y se ve más grande o más pequeña.
0: ¿Qué responde ante eso, Astro Guille? Que ya lo explicó y dijo que...
1: Sí, y Glorioso, lo que pasa es que eso es... La variación entre el apogeo y el perigeo es que es mínimo, son miles de kilómetros, es mínimo. Y nuestro cerebro tendría que ser abrupto, tendría que ser muy, muy abrupto el cambio, la cercanía o la lejanía para que nuestro cerebro lo pudiera captar, ¿sí? Para decir, oiga, sí, esto es así y eso afectaría de hecho, ¿sí? Pero no, es... Nuestro cerebro, como bien lo dijo Daniel, lo investigó con la IA, le dijo, es nuestro cerebro el que nos hace ese pequeño truco para podernos, para que nosotros digamos, oiga, sí, es que sí, la luna está grandota, pero es nuestro cerebrito el que trabaja así, así ha sido nuestro cerebro por miles de años.
0: Tatán,
1: y así va a seguir un tiempito.
0: Tatán está diciendo que lo subamos, ya le mandé la solicitud, Tatán, acéptela para que suba, Tatán, que quiere... subir, hacer alguna pregunta, a debatir. Por eso es que hay, dicen acá, por eso es que a veces en algunas partes puede ser gigante, pero en otras veces la están viendo normal. Si no, se vería gigante en todas partes. Pero es la es desde donde la ve, con qué perspectiva. A ver, ¿quién subió por acá? Andrés.
4: Aló.
0: ¿Pidió la palabra? Hola, ¿pidió la palabra, señor?
4: Sí. Bien, Tengo una pregunta y un debate respecto a la ida del hombre a la luna. Al astrónomo Guille, ya lo conocí, tuve la oportunidad de conocerlo el día del eclipse. Me pareció una persona súper espectacular, que tiene mucho conocimiento. Pero tengo una pregunta. Si una nave espacial sale de aquí de la luna a 39.000 kilómetros por hora, ¿cierto?
0: ¿De la luna o del planeta?
4: De acá al planeta.
0: Ok.
4: Al llegar a la luna, ¿cómo en ese tiempo, cómo lograron aterrizar esa nave espacial en la luna?
0: O sea, ¿cómo al unísono? Esperamos por parte. O sea, si va a 39.000 kilómetros por hora, viejo Guille, ¿cómo alunizó esa nave? O sea, ¿cómo le metieron allá freno y lograron alunizar y no chocó? ¿Esa es su pregunta, viejo Andrés?
4: Tengo una pregunta, sí.
0: Espera, vamos por partes. Sí, vamos por partes. Esa primera, téngame ahí para honrarnos. A ver, Astro Guille, ¿cómo hicieron esa vuelta?
1: O sea, tú, no la tengo clara. ¿Es cómo desaceleraron para llegar allá?
0: Sí, ¿cómo hicieron para alunizar si iban a 40.000 kilómetros por hora?
4: O sea, esa pregunta va con esta.
0: Pero
4: cuando hicieron el último viaje...
0: Pero espere, Andrés, espere, Andrés, mantenga la calma, calmémonos, que el mundo todavía no se va a acabar, calma. Guille, pues yo le diría a usted, pues eso de tener frenos, pero no sé la respuesta a un astrónomo. O sea, la nave tiene que tener unos frenos y un control, y pueden monitorear la velocidad así como si quieren acelerar o disminuir. No tengo ni idea, Guille, ¿cómo una nave que va toda miércoles puede frenar para alunizar tranquilo en la luna? Esa es la pregunta.
1: Pues... Lo lógico de la astronáutica sería es que sería la retropropulsión, ¿sí? Para hacer la desaceleración. No es que llegaron hoy y, o sea, no es que llegaron de una y boom, vamos, no, ellos van haciendo sus órbitas y van haciendo retropropulsión para ir desacelerando, para ir desacelerando, poco a poco van desacelerando hasta que llegan a una velocidad que puede hacerse el alunizaje. Esa sería.
0: Ahí está la respuesta, Andrés. Y la segunda pregunta.
1: Y
4: La
1: la
4: segunda
1: segunda.
4: pregunta. Pues es que en el último viaje que hicieron a la Luna, no aterrizaron. Bueno, ¿por qué no lo hicieron? No sé. Pero cuando llegaron acá a la Tierra, ellos tuvieron que botar la nave, pues por la velocidad, al mar. O sea, mi pregunta era esa, porque por el calor y por la velocidad no puede aterrizar. Esa era mi pregunta en la Luna. O sea, si acá en la Tierra necesitan el mar para poder aterrizar en la Luna, ¿cómo lo hicieron? Esa es mi pregunta. ¿Y cómo se llega a saber todo eso para todos esos experimentos para hacer ese tipo de viajes? O sea, por eso digo, yo no creo que el hombre haya ido a la Luna porque es algo muy complejo. Es algo, yo digo, bueno, ¿cómo hicieron para llegar en ese entonces a la Luna y aterrizar la nave si para llegar acá tuvieron que meterla al mar?
0: Guille.
1: Bueno, cuando llegan al mar es pues uno de los puntos más, ¿cómo le digo yo?, más seguros para poder llegar al planeta Tierra. Se imagina llegando una cápsula entrando a una ciudad. Es imposible, ¿sí? Ellos tienen que llegar a la. Ellos lo hacen en los océanos, ¿sí? Parte también. No pueden hacer para enfriar la nave porque la nave puede venir muy caliente y puede existir un choque térmico, ¿sí? Y pues sabemos que caliente con frío pues va a generar el choque térmico y puede generar una explosión y puede matar la tripulación. Pero ¿qué es lo que pasa? Que pues tienen que la meten al océano, número uno por seguridad y número dos porque es que nuestra gravedad es muy fuerte, ¿sí? Es 9,8 metros por segundo cuadrado. Es muy, muy, muy fuerte la gravedad de nosotros. Entonces, para eso sacan
0: Paracaídas.
1: Paracaídas, se hace su desaceleración, pero ellos hacen también retropropulsión. Si usted vio la llegada del Artemis, ellos hicieron retropropulsión, que eran como unos cohéticos que sonaban. Ellos hacían también la retropropulsión, que es mucho más fácil hacerla, pues en un quinto de la gravedad de la Tierra, en la Luna, que es la gravedad de la Luna, que hacerla aquí, porque aquí la gravedad va a jalar mucho más. Ahora, ¿cómo saben para hacer esas naves? Pues lo trabajan con la física, con la ingeniería, la fatiga de los materiales, el desgaste de los materiales, qué materiales soportan la temperatura, qué materiales pueden soportar la radiación, etcétera, etcétera, etcétera. ¿Que eso fue probado en qué? En las misiones Apolo. Ahí estuvo probado el Kevlar, ahí estuvo probado el Velcro, ahí estuvo probado el horno microondas, ahí estuvo probado el teléfono celular, ahí se probó, inclusive los cordones, ahí se probaron. Entonces, todos esos materiales que han probado durante la carrera espacial en su comportamiento en el espacio, los han aplicado a la carrera espacial.
0: Ahí están las respuestas de Astroguille para todas esas dudas de cómo hacen para amerizar, cómo hacen para alunizar, cómo hacen para aterrizar, porque en el mar y no en una ciudad, todo eso, por la gravedad. Ahí están las respuestas de Astroguille. Si alguien más tiene alguna preguntita, algún debate, aprovechemos.
5: De igual manera, sí, totalmente.
0: Mire, ¿qué hubo, Tatán? A ver.
5: Buenas noches a todos, ¿cómo les va?
1: Hola.
5: Yo soy un fanático de este tema y créanme que he investigado dentro de lo que se cabe, dentro de lo que cabe al final del día, nadie tiene la realidad ni la certeza de absolutamente nada, porque yo soy de los que piensa de que por lo menos la valla publicitaria acerca del alunizaje en los 60 fue una de las mejores publicidades que se le pudo hacer a los Estados Unidos. Y también fue uno del mejor marketing que ellos pudieron tener, dado pues a su pelea que ellos tenían con la Unión Soviética y demás. Pero yo sí pienso que lo del alunizaje en esas fechas sí es totalmente falso por varios aspectos, como cuáles. Por lo menos el astro me puede

0: tiene que liberarse. Entonces la energía tiene que disiparse. Entonces cuando ellos clavan, ahora no es la bandera, ¿sí? Porque dicen, ah, pues que es la bandera es tiesa. ¿Por qué la bandera tiesa? Pues resulta pues que era un marco, así más o menos en L, donde este era el, qué sé yo, el pabellón, etcétera, y este era donde estaba la lunita, donde estaba la bandera puesta. Entonces,
1: Sí,
0: cuando la
1: ellos
0: entierran,
1: utilizaron
0: exacto, como una muñeca, como algo.
1: ellos usaron una varilla, de hecho, una varilla horizontal y vertical juntas, pegadas,
0: Exacto.
1: soldadas con plata, las
0: Tal
1: cuales
0: cual.
1: sostenían en literalmente esa L, el rostro, la parte pues de la bandera. Y a la hora de sembrarla, por llamarlo de una u otra forma, en el suelo
0: Plantarla.
1: lunar, esa fuerza, las ondas que se generaron fue directamente por la fuerza de la del del de que se realizó pues como tal la presión hacia el suelo, por decirlo así.
0: Claro, adicionalmente, pues como
1: Y que no se
0: es que es
1: alisaron
0: la.
1: debido a lo del tema de la gravedad.
0: Exacto, es inercia por falta de la resistencia.
2: Por eso
0: Entonces, la inercia,
2: por eso
0: se
2: la
0: alista.
2: bandera se mueve. Aquí le complemento lo que responde la IA. Dice, la bandera en la luna no ondea por el viento, sino por la inercia del movimiento que le dieron los astronautas al clavarla por las arrugas de la tela.
0: Tal cual.
2: Al girar y clavar el asta en el suelo lunar, los astronautas transmitieron energía a la tela. Al no haber aire que frene o amortigüe el tejido por fricción, las ondas creadas tardaron más tiempo en detenerse.
0: Ya va a seguir,
2: Cuando
0: ya va a
2: los
0: seguir.
2: astronautas soltaron el mástil, la bandera quedó completamente inmóvil.
1: Y con las ondas que respectivamente por la respectiva fuerza, claro está.
2: Ahí está la
0: Ahí
2: respuesta del por
0: está.
2: qué se
1: Ahí
2: movió.
1: está la respuesta. Vamos a responder la segunda. La ausencia de estrellas en los videos y fotografías presentadas por la NASA en aquella época.
0: Estamos hablando de una cámara mucho más pequeñita que una RGB que salió con el primer celular en el año 2005, si no estoy mal, pero eran cámaras Hasselblad. Son unas cámaras muy finas, se las recomiendo. El que quiera tener una cámara Hasselblad, aunque son costosísimas, son unas cámaras impresionantes. Y pues él hizo, o sea, la sensibilidad de las películas que llevaban no era tan alta. Tú, de hecho, como lo hablamos la vez pasada, el programa pasado o antepasado, cuando tú vas al espacio, de hecho lo hizo la Artemis, que llevó una cámara Nikon, creo que fue. Ellos tomaron fotografías de las estrellas cuando estaban pasando por la parte oscura de la luna, la parte que no vemos de la luna, ¿sí? La parte oculta. Ellos tomaron fotografías y se veían las estrellas de fondo. Tú las puedes ver de fondo, pero la sensibilidad de las películas que llevaban en esas cámaras, las Hasselblad, no era tan sensible esa película para capturar el brillo de las estrellas, pero sí se puede ver el brillo de las estrellas, tú lo puedes ver. ¿Que no lo podemos ver? Sí, claro, porque por lo general cuando nosotros estamos, cuando nos muestran los videos de las cámaras, de las naves espaciales, cuando ellos van, si te das cuenta, está la influencia del sol. Ellos están trabajando en ese tema de trabajar con cámaras con ISOs muy altos. De hecho, hay unas cámaras con unos ISOs muy altos. Que son las, no sé si puedo decir la marca, pero lo digo, que son
2: Sí.
0: las cámaras Sony que van hasta 409.000 de ISO. Es un ISO altísimo y tú puedes ver en tu cámara, puedes ver las estrellas de noche. Eso es lo que ha aportado la tecnología y la investigación a hoy en día, y esas mismas sensibilidades se aportan a las cámaras astronómicas. Entonces, sí, pues. Tú dices, ah, pues que en los videos no se ven las estrellas. Pues es que estamos hablando de unas cámaras con unas películas de rollo, o sea, eran rollo, película. Y ellas también iban en ISOs, en sensibilidades de recubrimientos para captar mayores detalles. Es por eso que no las podemos ver en ese momento.
1: También hay que tener en cuenta que por lo menos en el Smithsoniano en Washington, D.C., ellos en su presentación del Apolo tienen como tal una cámara puesta también en su presentación o en su exhibición, donde dice que esa cámara, la NASA fueron los primeros creadores de los filtros de la cámara. Entonces, el filtro que tenía en esos momentos la cámara fotográfica simplemente era fotosensible a la que estaba brillando con el sol.
0: A lo brillante.
1: A lo
0: Claro.
1: brillante y a lo que brillaba
0: Sí.
1: directamente con el sol.
0: Les
1: Esa es la respuesta
0: recomiendo.
1: que nos da como tal el Smithsoniano.

0: o por en este caso la NASA, en su momento pues que estuve por allá, y esa fue la respuesta pues que nos dan con respecto a por qué no habían estrellas. Obviamente el tema de la tecnología es un factor y pues que el filtro que tenía era solamente alumbrando a lo que el sol reflejaba a 5 metros de distancia, o sea, las estrellas claramente están a miles y miles de millones de kilómetros.
1: Eran rayos sensibles, películas muy sensibles solo a esos temas. Sí, le recomiendo las cámaras Hasselblad, que quiera una, ahí pueden conseguirlas, también se les importa.
0: Bueno, si las tienen, pues que hagan donaciones porque eso es demasiado costoso, una cámara de esas.
1: Sí,
0: Tercera pregunta.
1: un solo cuerpo de
0: Tercera
1: Hasselblad vale
0: pregunta, qué
1: 90 mil
0: pena,
1: dólares.
0: maestro.
1: Dime.
0: Las sombras no paralelas, las sombras en la superficie lunar parecen divergir.
1: Sí, alguna vez vi ese tema donde habían varias sombras que se cruzaban y
0: Sí,
1: decía,
0: o
1: bueno,
0: sea, es
1: pero
0: como si
1: si el sol
0: tuvieran
1: está
0: tres soles
1: allí,
0: alumbrándolos al mismo tiempo, entonces hay tres sombras diferentes.
1: por lo mismo que no hay atmósfera en la luna. ¿Ves? Eso también alguna vez lo explicaron y es por el tema de que no había atmósfera en la luna y por eso se podía y pasaba eso de las sombras.
2: Muy bien, varias preguntitas. Aquí está Edwin que subió que dicen pura paja, no le crean. Edwin, buenas noches.
3: Buenas noches.
2: ¿Usted a qué se dedica, viejo Edwin?
3: Yo soy trabajo de guarda.
2: De guarda de seguridad. Guarda de seguridad.
1: Sí, Edwin.
2: ¿Usted por qué dice que todo lo que está diciendo el astrónomo es pura paja? ¿En qué se basa usted? ¿Cuáles son sus argumentos?
3: Pues todo es un tapado, ¿no? Siempre nos tapan las cosas y todo, y con solo palabras realmente, pues, no vamos a creer, pues, porque primero hay que saber bien las cosas y todo eso,
2: Por
3: ¿no? Hay que
2: eso,
3: estar seguro y
2: por eso.
3: hay que estar seguro.
2: O sea, para usted un científico, un astrónomo no saben bien las cosas.
3: Pues no lo digo tampoco, ¿no? Pero digamos que prácticamente todo es teoría, ¿no? Todo es teoría
2: No,
3: y
2: teoría y
3: como le
2: teoría,
3: digo.
2: estudios y práctica, porque han puesto en práctica.
3: Pues lo más, sí, también puede ser práctica, ¿no? Pero como les digo, o sea, el tratamiento realmente, pues, todos nos lo tapan y
2: Pero
3: pues en el caso del viaje a la luna, yo
2: Ajá.
3: digo, tengo una pregunta. ¿Por qué no han vuelto a ir a la luna? En ese entonces que pues no había la suficiente tecnología, fueron, seguramente, entre comillas, y actualmente, ¿por qué no han vuelto a ir? ¿Qué sucede?
1: Vamos a volver. Vamos a volver. 2030, 2032, Dani, si no estoy mal. ¿Por qué no han vuelto? Porque era excesivamente caro. Es excesivamente caro ir a la luna, Edwin. Como alguna vez lo comenté, para ir a la luna no es que, y ese es el gran mito, es que la NASA tiene plata, es que la NASA lo sabe todo, no. La NASA es un departamento, digámoslo así, administrativo de los Estados Unidos y ellos se deben al presupuesto de los Estados Unidos y ellos se deben a presupuestos. No es que vamos a arrancar a la luna mañana y entonces vámonos mañana a la luna. No, eso vale mucho dinero. El viaje a la luna se terminó de pagar el 12 de agosto del 2012. Bien, la llegada a la luna se terminó de pagar. Y aún, no sé si Edwin conociste el transbordador espacial.
3: No.
1: Bueno, conoce el transbordador espacial. Debería estar funcionando el transbordador espacial, pero el transbordador espacial aún se sigue pagando. La NASA sigue pagando al Departamento del Tesoro mensualito, sigue pagando las cuotas. Entonces, no es que por dinero, no, no es eso. Es muy caro. Supremamente caro y hay que tenían que hacer otros proyectos de aeronáutica, de astronáutica para poder llegar a donde estamos hoy, para llegar a donde estamos en la a puertas de ya tener otros tres hombres ya
2: ¿Sabe
1: pisando la luna.
2: cuánta plata se han gastado en el programa Artemis? 93 mil millones de dólares. 93 mil millones de dólares le han metido a lo de Artemis y no han vuelto a llegar, pero eso es lo que vale. Amigo, esa respuesta. ¿Alguna otra pregunta para seguir diciendo que es pura paja?
3: No, pues realmente, pues, ¿qué le digo? Pues sí, Podría ser eso, ¿no? Podría ser eso, pero como le digo, nadie tiene la verdad, y entonces, pues todo todavía sigue siendo como, te digo, como quedamos en la duda y todo eso, me hago entender. Hasta no probar 100% si es verdad o no, porque actualmente usted sabe que, y más ahora que
2: Pero lo hace una pregunta. Nunca va a existir la prueba 100% porque usted es de esas personas que menos que hasta que usted no vaya a la luna no va a creer, porque le voy a decir algo. Si mañana transmitieran en vivo, así como han transmitido misiones, transmiten en vivo que el hombre llegó a la luna, estoy seguro que usted va a decir que es mentira, que eso es un montaje. Entonces,
3: sí, realmente pues
2: exacto,
3: actualmente como están las cosas y
2: por eso,
3: todo
2: el que no,
3: todo
2: por
3: que
2: eso,
3: suena es
2: o
3: mentira
2: sea,
3: prácticamente.
2: usted nunca va a tener una prueba contundente, jamás. Y muchos,
3: Eso, y ninguno.
2: no, por eso, así mañana transmitan en vivo y en directo la llegada del hombre a la luna en el 2030, 32, usted no va a creer porque la gente va a decir que eso es un montaje que está hecho en estudio. Así como las imágenes que mandan los robots desde Marte, que no sé si las ha visto, ¿qué dice la gente? Que es pura mentira. Entonces, usted en su vida jamás va a poder comprobar que el hombre sí va a llegar a la luna porque así transmitan en vivo, usted va a decir que eso es montaje, ¿sí o no?
3: Sí, claro, y más ahora que está la inteligencia artificial y todo eso, entonces, imagínate,
2: Por eso.
3: difícil, difícil de creer.
2: Bueno, viejo Edwin, un abrazo y pilas ahí con los vivos, mi hermano.
3: Listo, vale, gracias, bueno, hasta luego.
2: Chao, papá. Sí, eso es lo más grave. Que viejo Guille, el hombre puede que llegue a la luna en el 2030, 2032, transmita en 8K, se tome
1: No lo van a
2: selfies,
1: creer.
2: muestre los cráteres. La gente va a decir que eso está grabado por allá en el desierto de Nevada. Lo mismo pasa con el robot que está en Marte y con los robots que hay por ahí regados. Mandan imágenes y ¿qué dice todo el mundo? Que eso es pura paja, que eso es falso.
1: Sí, tal cual.
2: Entonces, que pues da tristeza con los astrónomos, los físicos, la gente que mete millonadas en eso, porque al final el que no cree nunca va a creer, al menos que lo monten en una
1: Sí,
2: nave y lo
1: lo.
2: manden, pero de resto los que no creen, y que pues es muy difícil que lo monten en una nave y algún día lleguen a la luna, no van a creer por más de que transmitan en vivo en YouTube. Es que yo me he visto cuando las misiones transmiten en vivo en YouTube el despegue y todo, uno ve los comentarios y la gente dice, pura miércoles, eso es mentira. Los saltos que ha hecho Red Bull, por ejemplo, esos saltos de récord que se mandan desde la
1: De la
2: estratosfera,
1: estratosfera.
2: ¿qué dice la gente? Que eso es falso.
1: ¿Quién no es?
2: Eso, dicen, eso es falso, ¿cómo alguien va a brincar desde allá en meternos cuento? Entonces, nunca va a haber, los que no creen en este momento, nunca van a creer. Nunca,
1: Sí,
2: jamás.
1: y si alguna vez me dijo alguien, oiga, y si llevaran, por ejemplo, se hiciera una votación mundial para subir al terraplanista más anquilosado de todo el planeta,
2: Van a decir que
1: lo
2: le
1: pueden llevar a
2: pagaron.
1: la
2: Van a
1: luna,
2: decir que le pagaron.
1: que se vendió,
2: No,
1: puede decir que se
2: es
1: vendió.
2: que pasó. Un youtuber, no recuerdo el nombre, un youtuber que le metió mucha plata a un estudio para demostrar que la Tierra plana y gastó un poco de cosas y al final dijo, no, perdí.
1: Esto no cuadra,
2: Esto no
1: esto no
2: cuadra, no es
1: cuadra.
2: plana. Y la gente le empezó a decir, uy, ¿cuánto le dieron? Eso, ¿cuánta plata le dieron para decir que existe, que es así? Por eso repito,
1: Así es.
2: no es, y estoy, creo que están todos de acuerdo. El que no cree que el hombre llegó a la luna jamás va a creer. Así salga la persona con mayor credibilidad, así salga el Papa. El Papa a decir, felicito a la NASA por haber puesto al hombre de nuevo en la luna, maravillosa su transmisión, que viva la luna y que viva el hombre que llegó a la luna. La gente a decir, uy, el Papa ya es Illuminati, lo compraron, le pagaron al Papa. Sí, estoy seguro. O sea,
1: Sí, así es.
2: así lo diga la mamá de uno. Va a decir, mamá, ¿cuánto le dieron? Así lo diga el científico más reconocido de Colombia, de Estados Unidos, el más escéptico. La gente dice, ¿cuánto le pagaron? Ya lo corrompió, se dice, perdón, los poderosos del planeta, ¿no? Entonces yo creo que
1: Las familias más poderosas del planeta,
2: Guille puede, y cualquier astrónomo, cualquier astrofísico, puede dar una exposición aquí de un mes en el cartel y los que no creen no van a creer jamás. Jamás. El terraplanista jamás va a creer que la Tierra es redonda, así le expliquen mil veces, le muestren telescopios, fotos, va a decir
1: así lo
2: jamás.
1: saquen,
2: Y
1: así lo saquen.
2: así lo saquen, va a decir, eso fue un estudio. a mí me hicieron algo, eso es un montaje lo que me mostraron desde afuera, a mí me echaron algo, eso no, eso me pusieron una pantalla por fuera de la ventana proyectándome eso.
1: Y los otros van a decir, se vendió.
2: A mí me preguntan que si no crees, yo sí creo. Yo creo en la ciencia y lo que nos muestra la ciencia. En eso sí creo rotundamente. Creo en los astrónomos, me encanta el tema del universo desde chiquitico. Creo en la NASA, así me den palo. Creo en las investigaciones, soy feliz viendo esas transmisiones. Creo en la estación espacial. Creo en los que están en la estación espacial y en sus redes sociales suben fotos de cómo se ve la Tierra, cómo muestran los huracanes, cómo muestran los continentes. Creo en eso, en la ciencia creo rotundamente. Así me digan, ¡ah, pero no cree en Dios! Pero si Dios para uno, ¿qué tal que sea la ciencia? Y sus investigaciones y todo lo que demuestran. Y es permitido, así como el que dice no ha ido al hombre a la luna, le digo, perfecto, es chévere, ¿por qué creen ustedes en eso? Lo mismo, es como el que no cree en los médicos. Hay gente que dice, no creo en lo que formulan los médicos, ni en lo que me inyectan, ni en lo que me recetan. Eso le están metiendo uno al anticristo. Ah, perfecto, yo soy una persona que ustedes me conocen. A mí me duele algo y corro al médico. Y le digo, doctor, lo que tenga que ponerme, hágale. Que lo va a inyectar esta... Sí, claro. Me inyecte esas dos vainas, volteese, ponga la nalga y tome. Gracias, doctor, que esté muy bien. Ajá. ¿Cuánto le debo? Hay gente que no cree en los médicos. Y así tengan al médico más estudiado, el médico de Harvard que les va a poner inyección. Usted dice, no creo. Y la persona se va toda la vida sin creer. Y es respetable. Si usted prefiere creer en una mata que le dan para que se cure, hágale, tómese su matica con toda la fe y de pronto se cura. Así como el que cree que pone su alcohol y sus gasas al lado de la mesa y va a venir José Gregorio a operarlo, hágalo. Y si lo opera, fabuloso. Pero lo mismo pasa con el universo. El que no cree en nada de esto no va a creer jamás, Guille. Jamás. Jamás.
1: Así es, así es. Y una cosa lo que tú acabas de decir, Daniel, y es bueno ese punto. Una cosa es no creer y otra cosa es irrespetar. ¿Sí? O sea, hay una cosa diferente, es no creer, decir no creo, y otra cosa es insultar.
2: Claro.
1: Porque
2: usted,
1: no creo.
2: Usted, exacto, usted no insulte a un físico, a un astrónomo, diciéndole, ¿qué, borracho? No, dígale, oiga, yo no creo en Astroguille lo que dice.
1: Punto.
2: Para mí la luna es artificial y todo es una mentira, pero bueno, respeto a la, eso es como la religión, ¿qué tal? O sea, es como hoy en día, mandarle un misil a alguien porque no cree en su mismo Dios. No. Chévere, oiga, ¿usted en qué Dios cree? No, yo creo en el que tiene 5 brazos. Ay, bacano, ¿en serio? Sí, ay, ¿cómo es y por qué cree en ese Dios? No, porque la historia de mi Biblia dice esto. Ah, chévere. No, yo sí creo en otro. Yo creo en un gordito calvito que reencarna y que por allá llaman Buda. Ah, bacano. Sí. Y ese cómo... No, yo creo en uno, uno mechudo de Alpargatas que vino acá y se llamaba Jesús. Y imagínese que lo crucificaron. Y el man dicen que resucitó y se fue. ¡Ay, bacano ese Dios suyo! Eso sería muy bonito. Y uno decir, hermano, esperemos a ver si algún día baja alguno y usted pasa a creer en mí o yo creo en el suyo. Ah, bueno, un abrazo, que esté muy bien, que su Dios lo bendiga. Lo mismo debe pasar con esto. Oiga, ¿usted sí cree que el hombre llegó a la luna? Oiga, sí, bacano su argumento. No, yo no creo, ¿sabe? Es que yo no creo que esa bandera se vaya. Oiga, pero chévere su punto de vista. Pero no, es que usted no sé qué, es que usted no sé si por cuántas.
1: Sí, claro, claro. Entonces, claro, sí.
2: Apoyo lo que hizo Guille. No le crean a Guille. Pero no le falte al respeto. De verdad, la Tierra es cuadrada, dice Angelita. Bueno, ¿qué tal que sea cuadrada? Bacano, chévere.
1: No me crea a mí porque yo no me inventé esto. Esto es astronomía, esto está inventado hace muchos años. Yo vengo a contarle lo que la astronomía ha hecho y lo que ha descubierto. Y yo sé lo que va a pasar cuando hablemos, por ejemplo, de Victoria Tatacoa Estrella 1 del microlente gravitacional que encontramos. Ahí sí va a ser peor. Pero yo estoy hablando lo que dice la ciencia. Yo les muestro lo que nos ha mostrado la ciencia durante siglos.
2: Margie dice, el sol es fucsia. Oiga, venga, esa pregunta está buena, Guille. Ya que nos fuimos la otra hora antes de llegar al final del programa. Oiga, ¿el sol sí es del color que lo vemos por el fuego? ¿Así amarillito eso o rojo?
1: No, el sol es blanco.
2: No, no jodas, Guille. No, espere. No, ¿dónde está el romanticismo? Ya me jodió con que la luna siempre tiene el mismo tamaño, sino que nuestro cerebro nos diga. El sol es... Venga, voy a hacer una pregunta y...
1: ¿Cuántas cajas de Prismacolor se dejaron de vender en primaria y en kinder ahorita?
2: El tripas... A mí me corresponden las preguntas idiotas. Venga, Guille, yo hago una pregunta. Si dicen que el sol es puro fuego, ¿cierto? Dicen que el sol es una bola de fuego.
1: Sí.
2: Y nosotros aquí armamos una fogata y vemos que el fuego es amarillo. ¿cierto? El color del fuego, el color de una fogatica, de los incendios. Uno ve las llamas amarillitas. Uno no las ve blancas. ¿Y cómo así que el sol es blanco? Ahí no entiendo. ¿O por qué vemos las llamas en nuestro planeta amarillitas? O explíqueme en mi ignorancia, ¿cómo así que el sol es blanco?
1: Es muy diferente, porque aquí lo que vemos es la oxidación, ¿sí? Aquí vemos es la interacción del oxígeno.
2: O sea, acá sí es amarillo.
1: Acá el fuego sí es amarillo, rojo, amarillo y azul, ¿no?
2: Por el oxígeno.
1: Desde el rojo, pues exactamente.
2: Ah, bien, aprendí.
1: Pero en las estrellas, ellos son reactores nucleares, que es totalmente diferente. ¿Sí? Ellos son reacciones nucleares.
2: O sea, es color blanco.
1: Es blanco. Entonces hay blancas, hay gigantes rojas, hay enanas marrones, hay azules. Bueno, hay diferentes clases de estrellas que en un programa vamos a hablar de eso, de la clasificación y la evolución estelar. Y nuestra estrella es una estrella blanca de cuarta generación. Ese es nuestro sol y es blanco.
2: El planeta sí.
1: Por eso cuando tú ves los videos en el espacio, los astronautas, ¿qué ves? Blanco. La luz, blanca. No la ves amarilla, blanca. Porque el sol es blanco. La atmósfera es la que hace que lo veamos de ese color. Es que ni siquiera intente ver el sol y usted va a ver que el sol es blanco.
2: La atmósfera es como cuando le meten filtro a las redes sociales. Genera un filtro y se ve ese colorcito.
1: Tal cual, un digilogue.
2: O sea, nuestro planeta usa filtro como muchas mujeres y hombres en redes sociales. El planeta iba más allá, se dijo, yo necesito un filtrico para que sea todo más lindo. Ah, maldito. Exacto. Planeta, nos engañaste. Usas filtros para que veamos las cosas más lindas. Para que el sol sea más lindo, se puso filtro. El planeta usa filtro de Instagram para que sea más bonito el sol. Oiga,
1: es un digilog que tenemos ahí de corrección.
2: De corrección de color, para que el sol sea bien lindo, metieron filtro. Diosito le metió filtro al planeta.
1: Ay, sí, así es.
2: Oiga, dice acá David Tripa, yo pienso que la Tierra no es tan redonda. No, es que realmente no es redonda perfecta, ¿sí o no, Guille?
1: Es como una papa. Es como un ovoide, como una cosa así.
2: Como una papa salada de asado, que no es redonda, sino tiene como diferentes formitas, pero al final es como medio redonda.
1: Lo que hace que la atmósfera sí se ve redondita. O la atmósfera sí se ve redondita, pero si le quitáramos la atmósfera, eso sería una papa salada de asado, es lo que tú dices.
2: O sea, el que hace que la Tierra la veamos redonda es la atmósfera.
1: La atmósfera, por la atmósfera que se genera ese efecto.
2: Sí, oiga, señor. La Tierra, así como nos la han mostrado siempre con el colorcito azul y los continentes y todo, ¿desde afuera, desde el espacio, se ve exactamente igual? ¿O ahora me va a decir que desde afuera se ve roja o alguna cosa así rara? ¿O si se ve ese color que siempre nos la han mostrado? Los astronautas. ¿Cuál? Cuando un astronauta va a la Luna o están allá afuera del planeta, ¿ven la Tierra como nos la han mostrado? Que se ve azulita y los continentes.
1: Sí, así la ven.
2: Así se ven, tal cual.
1: Sí, la ven. Sí, así se ve, tal cual. Así se ve. Claro. Que obviamente entre más cerca estás, pues tú vas a ver una extensión más grande, ¿no? Pero la vida que te vas alejando es lo que vieron los de Artemisa. Los de Artemisa sí la vieron redondita. Ellos se fueron hasta la Luna.
2: Ok, mire, alguien dice, aprendí hoy más que en toda mi vida. No, es que esto es bacano lo del universo. Obviamente, si quieren creer, crean, si no, pues tranquilos, pero el conocer más del planeta, de la Luna, eso es una berraquera. De verdad que eso es una nota. Así uno no crea, uno se cuestiona y dice, oiga, oí al loco ese, el astrónomo, la explicación que dio de la bandera en la Luna, como chévere, cómo hizo para lunizar, por qué no han vuelto. Cómo saber que si fueron y dejaron allá unos objetos, porque sin la Luna moriríamos, porque la Luna es la que mueve el mar. O sea, hoy hemos tenido una clasecita, repito, puede que usted al final diga, no le creí nada al profesor, pero estuvo chévere, ¿sí o no? U otros dicen,
1: sí.
2: ¿Por qué la Luna siempre es del tamaño? A veces la vemos más grande, también aprendimos eso la noche de hoy. Eso sí me dejó triste, porque yo pensé que la Luna sí era más grande a veces, porque se ha acercado alguna vaina, mucha bestia yo, pero ya aprendí la razón. Hemos aprendido hoy, ¿no? Bien interesante, chévere. Eddie llegó tarde, ¿qué vaina? Bueno, prometo subirles todo el extracto y de pronto subirlo a YouTube, esta entrevista que ha estado bien chévere, de los misterios de la Luna.
1: Yo sabía que eso iba a causar. Yo sabía
2: que
1: iba a causar.
2: No, es que yo creo que la Luna sigue siendo... Guille, un gran misterio, a pesar de que hay unas cosas maravillosas, los agujeros negros, los diferentes planetas, pero es que yo creo que la Luna siempre ha estado en debate, desde la llegada, o sea, desde o la no llegada, pero siempre el hombre se ha cuestionado, y la típica es, ¿y por qué en esa época que no había tanta tecnología y hoy, 60 y pico años después, y no hemos llegado? ¿Por qué vamos y solo damos la vuelta? ¿Será que hay cosas? El hombre siempre se ha cuestionado eso. Y lo que decía ahorita alguien que sube decía, también nos prohibieron salir. Entonces la Luna siempre ha estado en el ojo del debate. Y es chévere, y es chévere. Yo creo que todo el mundo siempre tiene cuestiones de la Luna, el por qué sí, el por qué no. Pero es verdad, chévere que nos sigamos cuestionando. Y por eso, Guille, toda la semana está subiendo una horita. Hoy se nos fueron dos con la Luna. Porque, verdad, aprendemos muchas cosas, resolvemos muchas dudas y nos vamos a la camita pensando, ¿será que sí? ¿Será que no? Entonces esto ha estado bien bueno, Astro Guille.
1: Por lo menos quedó la duda. Ahí les queda la duda, ahí les queda eso para que lo piensen y lo mediten con la almohada. Ahí está. Y bueno, si finalmente tu forma de pensar es que no fuimos a la Luna, que todo esto es una mentira, y así vives bien y no le haces daño a nadie, fantástico. Pero nosotros los científicos sí hacemos cosas para mostrar realmente cómo es el universo y cómo se comporta.
2: Oiga, Guille, una preguntita, no sé si lo sepa. ¿Alguna vez un gran científico reconocido en el mundo ha dicho que no hemos ido y ha debatido y ha puesto unos argumentos bien bacanos, fuertes, que digan, uy, este loco dijo que nunca hemos salido de la Luna, que es imposible, que todo? ¿Algún científico reconocido está en la otra posición de decir no hemos ido y todo fue una mentira? ¿O son más los conspiranoicos? ¿O alguien de renombre a nivel mundial ha salido a decir que...?
1: No, alguna vez no fue científico, pero fue Edwin Eugene Aldrin, Buzz Aldrin, el segundo hombre que pisó la Luna después de Neil Armstrong. Y él salió con unas cosas que, wow, o sea, cuando la famosa entrevista de la niña, ¿sí? ¿Cuándo fuimos a la Luna nosotros? La Luna él le hace una pregunta y él le dice, ¿nosotros cuándo fuimos? Nosotros no hemos ido, ¿sí? Así se lo dijo Aldrin. Que ahorita tiene 93, 94 años.
2: ¿Y se mantuvo en la misma posición toda la vida?
1: No, lo que pasa es que él también tuvo un tema de demencia, demencia senil. ¿Mm? Por ese lado se la empezaron a detectar. ¿Sí? Como que, uy, cuando lo llevan, porque pues obviamente Edwin Aldrin, Buzz Aldrin, es el representante pues de NASA, de... digamos, es la era dorada del hombre en el espacio. Entonces lo llevaban a muchas conferencias y él a veces se le disparaba eso, a veces se le disparaba, pero se dieron cuenta que finalmente era demencia que estaba, ya demencia senil que estaba viviendo, y otro que...
2: ¿Y no será que dijo la verdad y le dijeron ¿y no será que pronto fue verdad y dijeron, no, está demente como para ocultar la información que el hombre dio?
1: Pues es que esa es otra que lo deja uno pensando. O sea, toda la base empírica y toda la base científica y la base tecnológica, sí fuimos, sí. Pero cuando los mismos actores de eso, por ejemplo, Neil Armstrong fue muy silencioso, fue muy callado. Es más, después del tema del alunizaje, después del tema de todo lo que pasó, los años 80 y 90 tuvo unos episodios de alcoholismo y drogadicción muy fuertes, siendo Neil Armstrong el hombre que pisó la Luna, el de un pequeño paso para el hombre y un gran paso para la humanidad.
2: ¿Será que salir del planeta lo chifla uno o qué? ¿Algo afectará allá? ¿Alguna cosa de la gravedad? ¿Alguna cosita?
1: Yo considero que tuvo que haber, sí, pasó algo, sucedió algo, y ese es uno de los misterios de la Luna. Ese es uno de los misterios que hay. ¿Qué pasa? Mire, Dani, haya pasado lo que haya pasado, ya se lo llevaron. Michael Collins ya murió, que fue el que quedó en la Surveyor, que quedó orbitando, ya murió. Neil Armstrong ya se fue. Y nos queda Aldrin, pero Aldrin tiene 93, 94 años y ya tiene demencia senil.
2: Oiga, Guille,
1: entonces, lo que haya pasado, lo que haya sucedido, ellos se lo llevan.
2: Oiga, Guille, si un astronauta fallece en el espacio porque se salió de la nave, qué sé yo, y y empieza a dar vuelta en órbita ya, ¿el cuerpo se descompone o pasaría la eternidad ya en su cuerpo perfecto dándole vuelta al planeta?
1: Lo primero que va a hacer es la descompresión. Entonces, es vacío. Es vacío. Entonces, todo va a salir.
2: O sea, estalla. O sea, si un astronauta sale de la nave, digámoslo así, ¿estallaría?
1: Descompresión. Quedaría un cascarón.
2: O sea, quedan particulitas. O sea, no queda entero.
1: Sí, no, queda como una cosa disecada. Queda como cuando una momia, ¿cómo? Algo así, parecido, ¿qué decir? Así, por los siglos de los siglos, hasta que se estrelle o hasta que.
2: Pero no se desintegra. Pero no se desintegra, queda como un bultico, como un fósil ahí.
1: Sí, queda como una momia. Queda como una momia porque todo el vacío, pues va a hacer que quede. Queda así, ¿no? Y el frío, ¿no? El frío también va a hacer que quede así. Pues queda como una momia, básicamente. Eso es lo que... Así quedaríamos.
2: Oiga, pero...
1: Así quedaría el...
2: Pues qué charla, Guille. Nos hemos echado 2 horas hablando de la luna. Qué tema tan interesante. Bien,
1: gracias.
2: Pronto, pendientes de octubre, que ya llega en poco tiempo, porque estaré desde la Tatacoa con Guille haciendo unos buenos programas. Ajá. Desde el observatorio, hablando de todos estos temas. Entonces estén pendientes para no perderse ninguno de nuestros especiales del mes de octubre, porque no solo será en la semana de Halloween, sino también en diferentes fechas de octubre estaremos haciendo unos viajes bien interesantes. Pues Guille, de verdad, gracias por su charla. Los que creen, los que no creen, igual es fascinante el tema. A lo mejor si estamos en un teatro, esto es un domo, esto es plano, somos marionetas, quién lo sabe, o a lo mejor todo lo que nos ha dicho la ciencia y nos ha mostrado es verdad. Pero en fin, cada quien decide en qué creer o no creer. Guille, los que quieran contactarlo a usted para una charla de astronomía, ir a un desierto con telescopios y que les explique absolutamente todo, ¿dónde lo contactan a usted, Guille?
1: 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Aquí en mi TikTok, en AstroGuille, me pueden seguir, ahí está, 313-319-5106, AstroGuille, me siguen porque también vamos a hacer cosas muy bacanas, muy chéveres, Dani, yo creo que esta semana vamos a hacer una, en la certificación vamos a hacer una prueba de unos jugueticos que yo sé que a Dani le van a gustar muchísimo, y también, si quieren telescopios, como esta belleza que está aquí atrás, 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Quieren hacer salidas al desierto, hacia Villa de Leyva, hacer sesiones privadas, ahí me pueden contactar.
2: Guille, la buena, mi hermano, muchas gracias, un abrazo y estamos,
1: Dani,
2: en contacto.
1: Muchas gracias y saludos a todos. Un abrazo y buena noche, buenos cielos.
2: Chao, pues ahí está el astrónomo de Victoria Stars, el Astro Guille. Interesantísima la charla de la luna, interesantísima la charla con el padre sobre el Arca de Noé y todo lo que sucede en este espacio cada noche aquí desde Colombia para el universo. En la producción estuvo el Pulpo Polurrego. Yo soy Dani Tres Palacios, el Tripas, deseándoles a todos una feliz noche y que en paz descansen.
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Bienvenidos al cartel de la Mega. Buenas noches, Colombia, mundo entero, universo, extraterrestres, Jesús, demonios, todos los que oyen el cartel de la Mega. Súbanse a este bus, a esta flota, a este avión. Depende de su presupuesto, se puede subir. Buseta, taxibiris, Jack Sparrow, avión. Hoy fue quincena, ¿no? Hoy muchos almuerzan.

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0: Para los oyentes que nos preguntan a diario a través de los el Mega WhatsApp y el Instagram, que cómo pueden hacer para llevarnos a su colegio con el Mega Tour, muy fácil. A través de el Instagram van a buscar Mega Tour Med, van a buscar en TikTok y les van a escribir, o nos van a escribir también, porque nosotros tenemos acceso a esas páginas y automáticamente te vamos a responder con toda la información, el paso a paso de lo que se requiere para que nosotros vayamos a su colegio, y de esta manera van a poder vivir esta verdadera experiencia con la Mega Medellín y BPM Producciones en este 2026, porque ya comenzamos, ya se le dio paso, ya está andando, ya se están visitando los diferentes colegios del área metropolitana. Y que las universidades también, obvio, claro, allá es donde nos gusta ir. Ahí está la Mega Medellín, los 92.9, yo soy DJ Tommy Crocs, en tus madrugadas.
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1: De Medallo para Puerto Rico y de Puerto Rico para Medallo, canciones que suenan en los mega archivos del mediodía, desde las 12 del mediodía, valga la redundancia, hasta las 2 de la tarde. Ahí estoy yo acompañándolos a ustedes, programándoles canciones a través de La Mega Medellín y también en esas madrugadas que ustedes también se conectan y disfrutan con los buenos sonidos del reggaetón clásico, del reggaetón del, pues, no tan nuevo ni tan viejito, pero sí que hacen parte ya de canciones de mucho tiempo, años atrás. Esta es La Mega Medellín, yo soy DJ Tommy Crocs, acompañándote en tus madrugadas.

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2: Escuchando canciones del pasado me trae recuerdos de cuando estábamos en el colegio, de cuando disfrutamos de esas fiestas que no se llamaban ni party, ni fiestas, ni after party, no, que se llamaban las farras, las famosas farras que se hacían en los barrios, en los diferentes sectores de Medellín y el área metropolitana. Hablo desde mi percepción con mi pasado, también en Bogotá, Cali. Pero yo sí que me disfruto el reggaetón clásico que ahora, gracias a mi profesión, lo podemos presentar a través de los 92.9 canciones de Plan B, como Guataúba, Tego Calderón, como Pa' que retosen, de Daddy Yankee, que tiene un montón. Gasolina, Son las 12, El Jefe, no, y grandes colaboraciones que también hacen parte de los mega archivos que suenan en esta madrugada y también a las 12 del mediodía a 2 de la tarde, con los mega archivos de La Mega, los cuales ustedes se pueden gozar y pueden disfrutar con los 929 La Mega Medellín.
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0: nos escuchamos a través de la Mega Medellín desde las 12 de la medianoche hasta las 5 de la mañana.
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0: Eso son los 92.9 en las madrugadas con canciones favoritas. Canciones que ustedes también pueden pedir a través del Mega WhatsApp 305-06-2030. Saludito para toda la people que nos escucha a través de la aplicación de RCN Radio, la cual pueden descargar a través de su celular en su tienda de App Store o Play Store, desde su smartphone o su iPhone, en la tablet, en el computador, y conectarse con nosotros 24/7 desde cualquier rincón del mundo. Así que no lo piense más, que ahí estamos conectados con usted en estas madrugadas con la Mega Medellín.
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0: Hey, ¿quiénes son?
1: Eliel.

a los que están parchaditos de pronto a esta hora tomándose en las polas, a los que están ahí, vea, dándole al... A los que están ahí en el cinco letras. Súbale volumen porque el país del perreo los va a estar acompañando desde las 12 del mediodía hasta las... Desde las 12 de la medianoche hasta las 5 de la mañana.

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2: A todos los que durante el día nos preguntan de que cómo pueden hacer para llevar el mega tour de La Mega al colegio de la hija, el hijo, de la sobrina, el sobrino, a los profes que también están conectados con nosotros ahí a través de los 92.9, es muy fácil. 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A esta hora, dándoles informaciones, recuerden que a esta hora suenan Mega Maduritas y Mega Archivos.

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0: 305-06-2030. Por acá el DJ Tommy Crocs, acompañándolos en estas madrugadas.
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0: Sí, señor, el Fight del Perreo, presentándoles mega archivos, mega hits, mega maduritas que hacen parte de esta programación de los 92.9. Saludito a todos y a todas las que de una u otra manera están conectadas a través de esta radioestación favorita.
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0: Si usted se quiere comunicar con nosotros, envíe ya el mensaje de texto o una notica de voz a su preferencia, enviando ese mensajito, esa canción que quiere escuchar. Preste atención cómo lo puede hacer.
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Eso son los 92.9 a esta hora, acompañando a los DJ Tommy Crocs con buenos mega archivos, buenos mega hits. ¿Quién a esta hora se ha levantado? ¿Quién a esta hora está haciendo sus labores? Y no solamente para Medellín, sino también para el mundo entero. Recordarles que ya nos pueden escuchar a través de la aplicación de RCN Radio y también a través de nuestro portal. Madrugadas con el sabor y sonido del género urbano, reggaetón, mega hits, mega maduritas, mega archivos que suenan bajo la programación de del FM, presentados y programados también por el DJ Tommy Crocs. Eso es La Mega, los 92.9 en tus madrugadas. Escucha.

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0: escuchando los 92.9 a esta hora con, con la mega medalla, el DJ Tommy Crux, presentándoles canciones de Daddy Yankee, el Big Box, de Don Omar, el rey del reggaetón. También de Wisin y Yandel, de Cosculluela, de Ñengo Flow y de todos los artistas que hacen parte de esta programación del Old School, de los mega archivos. Canciones que también ustedes pueden solicitar a través del mega WhatsApp. Estas son tus madrugadas con el DJ Tommy Crux.
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0: El DJ Tommy Crocs acompañándoles a ustedes. Saludito a toda la people que va reportando sintonía a través de el Mega WhatsApp 305-06-2030. 305-06-2030. Y que quieren escuchar sus canciones favoritas a esta hora. ¿Qué quieren escuchar ustedes? Ya. Escríbanme ya o mándenme notica de voz desde cualquier parte del mundo. Ya usted lo puede hacer. ¿Qué, cómo lo hago, Tommy? Muy fácil. Primero va a agregar el Mega WhatsApp 305-06-2030. Segundo, en su celular o tablet va a ir a la tienda de aplicaciones y va a descargar RCN Radio. Va a buscar RCN Radio. La aplicación es de color morado y va a ingresar. Va a buscar el loguito de la Mega, color morado. Va a la parte superior, le va a dar clic a la flechita y ahí vas a poder encontrar todas las Mega a nivel Colombia. 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Busca las 92.9, la Mega Medellín, y ahí estamos conectados 24/7 con ustedes. Y también lo puede hacer a través de nuestro portal www.lamega.com.co. Ahí también nos puedes escuchar en vivo y en directo 24/7 con ustedes. El megáfono, los mega hits, los mega archivos y el mañanero. Ese está en la madrugada con los 92.9, el DJ Tommy Crocs a esta hora acompañándonos.
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1: Y así es, seguimos avanzando en la Mega 92.9. Ahí está una DJ Tommy Crocs, el país del perreo. Te trae más información sobre el género. En esta ocasión me vengo a hablar de Ramón Luis Ayala Rodríguez, más conocido como el beatbox Daddy Yankee, cantante, compositor, rapero, productor discográfico, locutor de radio y empresario puertorriqueño, nacido en el 3 de febrero de 1977. Ya que para este año tiene exactamente 46 años de edad, nacido en San Juan, Puerto Rico, y que hasta el 2024 sigue consolidándose como el beatbox, el exponente más grande que tiene el género a nivel mundial, que ha traído canciones o ha hecho éxitos que siguen perdurando en el hoy por hoy. Estamos hablando del álbum Barrio Fino, que fue producido en el año 2004, donde salieron

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2: Así es, somos La Mega 92.9. Quien te habla a esta hora y te acompaña, yo soy
3: DJ Tommy Crocs.
2: Así es, DJ Tommy Crocs, listo y preparado para acompañarte y darle play a esas canciones que ustedes solicitan a esta hora de la madrugada. Saludito a toda la people, a todos los mega oyentes que a esta hora trasnochan, que a esta hora están parchados en la esquina, no sé, tomándose una pola, comiendo. A todos los mega taxistas que a esta hora están escuchando los mega archivos. Y estamos hablando de taxistas que pueden estar entre la edad de 25 a 35, 40 años. ¿Quién dijo que el reggaetón tiene edad? El reggaetón no tiene edad, ni la música tampoco. Y por eso estamos nosotros aquí 24-7, de lunes a jueves, con los mejores mega archivos desde las 12 de la medianoche hasta las 5 de la mañana. Y quien te habla, DJ Tommy Crocs, acompañándote ahí en el turno de vigilancia, en el turno de, no sé, de pronto a los que están en el hospital, en la...

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Así es, somos la Mega 92.9 a esta hora al aire. Acompañándote ahí en tu radio, en los 929, en tu computadora, a través de nuestro portal, a través de TikTok, Instagram, ya nos siguen. Sígueme, yo te sigo, mami. Ya saben, nos pueden seguir como arroba la Mega Medellín en Instagram, arroba la Mega Medellín en TikTok, en Facebook. Y por supuesto, a mí también me pueden seguir como arroba DJ Tommy Crocs, el fight del perreo. Ahí estoy, con ustedes, también acompañándolos a través del Instagram. Tíreme ya el DM, tíreme ya, saluden, manden. Mande fueguitos. Manden una notica de voz con lo que quieran escuchar. Con el mensaje que usted quiere que le llegue a cualquier parte del mundo. Yo mismo se lo voy a decir. También a la dedicatoria que quiera hacer. A la niña que usted le quiere declarar a estas horas de la madrugada. Que de pronto estén ahí despiertos. Pues aquí estamos. Los 929, la Mega Medellín. Ya saben, arroba la Mega Medellín en cualquier red social. Esos son los mega archivos de la Mega 90.

Así es, somos la Mega 92.9. Ahí está ahora avanzando en la madrugada. Madrugadas con Y, con M de Mega. M de Mega Archivos. Canciones que no pasarán de moda, canciones que siguen en nuestro playlist, en la mejor estación, en la estación que te acompaña 24-7, con los mejores mega archivos, las mejores canciones, canciones que no pasarán de moda porque nosotros le damos play en esto que se llama... La Mega. ¡Claro que somos la Mega! A ver, vamos a ver quién se sigue reportando a desde nuestro Mega WhatsApp. A través de nuestra aplicación Instagram, Facebook, TikTok. Ahí estamos listos y preparados para leerlos, leerlas y ponerle a todo taco, a todo volumen, esas canciones que ustedes solicitan a través de nuestra, nuestro mega WhatsApp 305-06-2030, nuestro mega WhatsApp. Así que bienvenidos a los que apenas se están conectando en esto que se llama... Los mega archivos.

conectado con ustedes, dándole la bienvenida después de escuchar a Daniel Tres Palacios, al Tripas, con todo el combete del cartel paranormal. Pues llego yo, tu fiel amigo, aquí, el Fight del Perreo, acompañarte en esta madrugada, madrugada con sabor, madrugada.

llegamos cargados con 5 horas de muchas canciones, muchos clásicos. Clásicos que te van a llevar a vivir, a recordar momentos inolvidables para usted, para la exnovia, el exnovio o esa persona con la que usted vivió esos momentos de tanto perreo, de tanto romantiqueo. Así que prepárense, pónganse cómodos, porque aquí llegamos con los mega archivos de la Mega 92.

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2: Sí, señores, señoritas, somos La Mega 92.9, acompañándolos en esas madrugadas. Para que no se sienta sola, vea, por ejemplo, saludito a la mamacita de Stephanie que está saliendo de trabajo. Me dice que viene desde un call center. Bueno, eso está bien. Saludito al parcero Pablo que está ahí desde el taxi, el 598. También el parcero José. Dice que por acá nos está escuchando a través de la aplicación. Gracias, parcero, por estar ahí conectado. Como sea, gracias por estar conectados. También saludito a Camila, que me dice que está trabajando, pero que no tiene nada que hacer, que más que escuchar los clásicos. Gracias, mi amor. Eso, en cualquier momento, está desocupado, no está desocupado, ahí La Mega 92.9 para estar acompañándolos en estas madrugadas de soledad, de aburrimiento o de alegrías también. Porque aquí no solamente sonamos los palos, los perreos, también sonamos los romantiqueos para que usted recuerde ese amor, esa desilusión que tuvo con algún novio o de pronto algún noviecito que tenga por ahí, que o un culito que tenga en remojo que se quiera perrear. Pues ahí estamos conectados para que usted se oye los verdaderos mega archivos con DJ Tommy Cross, el Fight del Perreo y La Mega Medellín en eso que se llama los mega archivos.

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1: Amo a mis oyentes, amo a los que trasnochan, a los que me acompañan durante las madrugadas de los Mega Archivos. Y recuerde que a partir de las 12 de la medianoche llega este queridísimo fantasma a acompañarte en tu turno. Y saludito a toda la people, a los vigilantes que están ahí de turno nocturno, a las enfermeras, a los enfermeros, a los conductores de plataformas digitales. Mi parcero, no cambie el radio, no lo cambie. Yo soy la mejor compañía para tu pasajero, tu pasajera y para usted mientras que conduce en las calles de Medellín y de Colombia entera. Gracias a todos los que nos escuchan a través de los 92.9 Medellín, La Mega. A todos los que se reportan y dicen, hey, parce, venga, póngame esta canción, yo la voy a poner. Ya he contado dos minutos, voy a abrir nuevamente las líneas.

Instagram. También me sigan a mí. Sígueme y te sigo, mami. Ahí estoy yo en Instagram y en todas las redes sociales como @DJTommyCrocs. El fight del perreo more, el que no miente. Porque la mega no miente, la mega sí entrega los premios. ¡Ey, ya vengo! A reportarme con todos los oyentes que quieren escuchar sus canciones favoritas. Ya saben, a través del mega WhatsApp con una notica de voz. ¡Listo! Seguimos avanzando en esta madrugada con más mega archivos de la mega.

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1: Hey, me place y estar acompañándolos a esta hora de la madrugada de La Mega Medellín. Mega archivos que suenan, por supuesto, al mediodía conmigo, con el vibe del perreo. Canciones que están aquí programadas por ustedes también. Saludito a toda la people que a esta hora nos está escuchando a través de su radio, a través de los 92.9. A los que nos están escuchando a través de la aplicación RCN Radio. Recuerde que la pueden descargar a través de su tienda digital, en su computador, tablet o celular. Van, buscan el loguito de La Mega, buscan la ciudad Medellín y ahí estamos, 24/7 acompañándolos a ustedes. Por ejemplo, en este caso, yo estoy acá en la madrugada, voy y descanso y nuevamente nos escuchamos al mediodía con 120 minutos de mucho perreo y muchos clásicos, como le estamos haciendo a esta hora de la madrugada. Yo soy DJ Tommy Cross y esta es La Mega Medellín.

0: Fight del Perreo, DJ Tommy Crocs, presentándole muy buena música a esta hora, acompañándote en el turno laboral a los que están por ahí, que van de camino al trabajo, que van de camino a recoger a alguien, que vienen de el aeropuerto, a los que están ahí en la portería del edificio, de la portería de la empresa, a los que están laborando en las fábricas que trabajan 24/7. Saludito acá a todos y a todas. Gracias por ser parte de esta, tu estación favorita, la Mega Medellín. Y por tener muy buena muy buen gusto musical. Estos son los mega archivos de la Mega Medellín. Yo soy DJ Tommy Crocs, el Fight del Perro.
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6: Calioso, una edición más de las más podridas y aquí estamos parchados con la mega Calioso y nos vamos con el top 3 de las canciones más puercas que puede tener la radio, las redes sociales, entre otras.
7: Y hablamos de música y la comparamos con naturaleza, es más limpio el río Medellín.
6: Calioso, huele más rico y todo. Y hoy tenemos sorpresa porque hay un bonus track, tenemos una adicional.
7: ¿Qué pasó, maravilloso? Sorpréndeme en este día.
6: ¿Pero la tiramos ya o más adelante?
7: Dele play.
6: Calioso y no... Vamos con el top extra en este top de las tres más podridas.
8: ¡Recomendado!
7: ¡Maravilloso! En este bonus track le presento esta canción aún sin salir.
6: Sin salir, Dios mío, escúchanos que no salga.
7: La tenemos en exclusiva, la hace Manny Lobo.
6: Manny Lobo.
7: Y esto se llama Chica de Envigado.
6: Calioso. Y no se pasaría para Itagüí.
7: Es más, que si se quiere pasar, que vaya para Angostura.

0: Calidoso con esta canción que no han lanzado, Se Alejan Cositas.
1: Díganme cómo se llama el artista para no buscarlo.
0: No ha salido la canción y ya la detectaron como virus.
2: Número 3.
0: Calidoso, ahora sí, después de ese bonus track que teníamos, nos vamos con la posición número 3 de las más podridas.
1: Maravilloso, en la casilla número 3, preséntame tú este musical.
0: En este éxito a la inversa, en la posición número 3 está el señor Jimmy Beff, o sea, BF.
1: Sí, ¿qué dice?
0: Y la canción se llama Sin Mente. Y sin mente para escribirla, Calidoso.
1: Para grabar también, qué productor, qué hombre.
0: Calidoso, la dediqué y me deportaron de Estados Unidos.
1: Este man, ¿por qué no escucha consejos?

0: Hoy calidoso, siempre dándola toda, pero pa' mal.
1: La culpa es mía por seguir escuchando esto.
0: Calidoso, a lo último de la canción como que algo me dolió.
1: Sí, casi va a llegar muy cerca.
0: Calidoso, ¿será que el productor es paralítico?
1: No le hagas caso a los comentarios y al productor tampoco.
0: Lo mejor de esto, Calidoso, es que el cantante tiene la fe intacta.
2: Número 2.
1: Y continuando con este top de las canciones más asquerosas.
0: Ay, Calidoso, se me eriza la piel, pero como del asco.
1: Momento para que la gente se pare y no aplauda. Es más bien, se vaya. Aquí llega William con esta canción. Es una pasiva.
0: Jamás pensé que llegarías tan cerca.

0: novedoso y me gusta esta canción. Parece que la grabaron debajo de un puente.
1: Canción para cerrar botellas y tragar vómito.
0: Calidoso, ¿cuánto me cobrará este artista, pero para no presentarse? Pobre productor, lo que le toca aguantarse, Calidoso.
1: Aquí tenemos a este artista destruyendo géneros musicales.
0: Ahora sí nos vamos con la posición número uno de las más podridas.
2: Número uno.
0: Y en esta posición encontramos a otro amigo que nos va a poner a sufrir.
1: ¡Sorpréndeme, maravilloso!
0: ¡Calidoso! Y en esta posición, en la más importante, encontramos a Roman The Future con esta canción llamada Toto Remix, que para mí es nada, remix.

0: loco, espera ahí.
1: ¡Uy, tremendo analista!
2: Calidoso, me da pesar del productor lo que le toca aguantarse.
1: Aquí tenemos un claro ejemplo de cómo no se debe cantar.
2: Calidoso, todo lo inverso a un cantante profesional.
1: La gente entra feliz al concierto y sale llorando.
2: Calidoso, qué bandera este parcero disquequetín.
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4: ¡Muere un prócer! Todo porque un día como hoy, en 1813, sí, muere Atanasio Girardot, quien fue uno de los que puso en nombre el Alto de Antioquia.
5: Sí, señor, ese man fue uno de los duros, ¿no?
4: Sí, señor, creo, si no estoy mal, nació en San Jerónimo, Antioquia.
5: Nació allá en Écalo.
4: Sí, señor, entre San Jerónimo y Sopetrán, ahí fue donde nació Atanasio Girardot. Estudió, se hizo cadete, lo habían puesto para que fuera comerciante y que él quería ser del ejército. Y falleció en guerra.
5: Ok. Falleció dando chumbimba.
4: Sí, y por él es que tenemos el estadio Atanasio Girardot en su nombre. Y creo que también hay parte en Venezuela que tiene nombre de Atanasio.
5: Y usted dice que muere un prócer, es por ejemplo cuando usted le coge una churreta en pleno vuelo.
4: Así.
5: Sí, Dios mío.
4: Bendito. Uy, no, qué pereza uno tener.
5: Pereza uno con churreta. Y en un viaje, por ejemplo, internacional.
4: 10 horas.
5: Por fin voy a ir a Europa. Y no, una churreta miedosa. Y uno para ir a ese baño de esos aviones que son chiquitos.
4: No, le quedan las rodillas en la puerta.
5: Uno tiene que orinar desde afuera.
4: No.
5: Porque es muy pequeño.
4: Pero yo me imagino que esos baños de los vuelos de 10 horas, sí, 13 horas, son, o sea, eso se carga, ¿no?
5: Claro, no, total.
4: Eso se tiene que cargar.
5: Eso tiene que llegar un momento donde uno dice, Dios mío, bendito, esto está...
4: Sí, está
5: fuerte.
4: Está fuerte.
5: Ya acaba de publicarse el enlace de nuestro mañanero en YouTube. Ahí también pueden encontrar el video cuando está atrapado, que hacía minutos se había ido este camión, sobre este taxista allá en Niquía, en Bello.
4: Correcto, que realmente iban varios en ese taxi.
5: Entonces ahí lo pueden ver en las historias del WhatsApp.
4: Okay.
5: El WhatsApp de la Mega.
4: Muere un prócer en estos días viendo unos videos del bicho que están jugando, pues, la fecha FIFA.
5: Sí.
4: Fecha FIFA. Y Cristiano le come unos goles hechos.
5: Ya, Cristiano.
4: Oiga, o sea, ya
5: se
4: nomás.
5: Los comió ya ahí.
4: Papi, él era ahí, no empújalo.
5: Y nada.
4: No, lo mandó por encima del travesaño. El otro le pegó re suavecito, no.
5: No, ya no está en su kit.
4: Sí, ya
5: dice
4: no es...
5: Juan Diego por acá en el WhatsApp.
6: Ey, el que comió la gordita ahí porque solo quería deslechar y la salió fue preña.
4: pero la gordita da cariñito bueno.
5: Sí, uy, papi, pero la... Y ella es de las que se... Sé que se entrega,
4: no, 100%. Se inspira, eso es a fueguillo, a todo.
5: Por acá dice Sepúlveda, es que le estorbó el bastón. Ahí Sepúlveda, porque le dañó el micrófono, hermano, que no manda audios. Por acá Andrés Carmona nos envía, dice, muchachos, pillen que la app de RCN sale 92.2. Sí, estamos solucionando eso porque allí está errado. Listo.
4: No me
5: Muchas
4: vayan
5: gracias.
4: A confundir.
5: 300-506-2030.
4: Muere un prócer, el personaje que mantenía es que pendiente de los festivos en el trabajo.
5: Sí.
4: Y un festivo y no cae en cuenta.
5: Sí, papi.
4: Muere un prócer.
5: Muere un prócer. Y además que pues todo el mundo está pendiente también de eso.
4: Es que, ¿cómo así? ¿Este fin de semana es festivo? No.
5: Va, muere un prócer cuando hay una persona en la empresa que es el que manda los cumpleaños para celebrar y todo el rollo y se va de vacaciones y hasta ahí llega.
4: Sí.
5: No, muere un prócer.
4: El que arma disque fiesta de cumpleaños en finca y va a la finca y se acuesta a las 9.
5: No, muere un prócer. Vea, el que tiene taxi y la mujer de casualidad está en otro lugar y lo ve pasar como con otra y todo meloso. Y muere un prócer, dice por acá el parcero.
7: Hola.
5: Ay, Mega Monstruo.
4: Ay, llegó también Mega Monstruo.
5: Llegó, mira, Mega Monstruo.
7: Hola.
5: Ay, tan lindo Mega Monstruo. Ah, cómo está de grande.
4: Huele a salchichón a esta hora.
5: Sí, apuro.

0: apuró aliento.
1: Sí,
0: de...
1: uy, no.
2: Ay, parcero, que madruga atracar y justo eso va pasando la caravana a Abelardo y le dice bienvenido a la patria milagro.
1: Ah, sí.
3: Oiga, cuando me tiro un pedo y sale premiado.
0: ¡Ey! Muere un prócer, dice.
4: Buen día. Buen día. Señores, yo estoy acá con el niño Gómez.
5: ¿Cuándo te perdí?
4: ¡Ey, que ya va para allá, señores! ¡Déjame ser!
1: Ah, pero si viene hoy, es que esa gente cree que es chiste.
0: Esa gente no cree.
1: No, qué falta de fe.
0: Crean pues que nosotros somos serios, feos pero serios.
1: Cuando usted ve a la artista de música cristiana, es que pegándole a la mujer.
0: Uy,
1: muere
0: no.
1: Un prócer.
0: Sí, que uno lo ve ahí a todos santigos. Esta, no, esto es una excelente persona. Pero los vecinos es que la muele a gol.
1: La maltrata.
0: La prueba de maquilla tanto para que no le van a un morado. Sí. Papi, puro...
1: No.
0: Puro falsedad.
6: Pecao. Oye, buenos días.
1: Buen día.
6: Aquel que se va de vacaciones porque le acabó el contrato y se lo renuevan automáticamente apenas llegue. Mm. Se le terminan las vacaciones y llegas, pero por las cosas que había dejado.
0: Papi. Oh. Muere.
1: Un prócer. Cuando usted ve al que pues tenía un alto rango en la empresa que lo sacan, entonces le dice, no, usted lo vamos a reintegrar por temporal.
0: Ah,
1: muere un prócer.
0: Venga, también cuando usted es como vigilante, llega el supervisor y lo encuentra dormido.
1: Ah, sí.
0: Muere un prócer ahí.
1: No, y se gana un regalo. Y ya lleva 3-4 fotos.
0: No, muere.
1: Un prócer. ¿Qué dice?
7: Nacho, buen día.
0: Buen día.
7: Argentina. Ey,
1: ¿qué?
7: Muere un prócer.
1: ¿Quién?
7: Mazo que lo operaron de la rodilla y tan jovencito.
1: No.
7: Y Cristiano que tiene 41 ya, todavía la mete.
1: ¿La mete en dónde? ¿La mete en dónde? Yo viendo partidos no lo ha metido, pero yo tengo que decir que oficialmente me estoy retirando del fútbol.
0: Mazo ya anunció eso, estamos tristes, la verdad.
1: Estoy a puertas de que me revise el médico y ya, chao.
0: Diga, vea más, usted puede jugar fútbol, pero en el computador.
1: Sí, en el play. No.
0: En algún lado, menos en las canchas.
8: Oh. Hey, muchachos, el niño Gómez tiene pinta de Darío Gómez, canciones de Jason Jiménez, pero ese marica tiene la voz de Mickey Mouse.
0: Papi, es que es un niño.
1: Pues sí, está desarrollándose.
0: ¡Cuándo te perdí!
1: Y hay que mirar cuántos años tiene.
9: Cuando muere el down de la familia de 96 años.
1: ¡Ey, ey no!
10: ¡Ey, Chiruso, buen día! ¿Cómo vamos?
1: Bueno,
10: profesor, cuando ese trabajador es rete bueno para todos, sirve aquí, sirve allá, es de todito y colabora en todo. Y cuando ya pide un permiso para una cita o para una vuelta o algo, le dicen que no puede, que siga trabajando. Bueno, profesor.
1: Pasa. Paz.
0: Hey, vení, por acá nos dicen, no sé si esto es verdad, Mazo.
1: ¿Qué?
0: Dice Anderson Caverna que le preguntemos al mono de las noticias sobre el ladrón que se robó un celular en Cali y se dio cuenta que la dueña del celular abusaba de su hija de 9 años y el ladrón la denunció.
1: Uy, no sabía.
0: Hay que preguntar eso.
1: Sí, pues esa de pronto le dijeron en Alerta Cali.
0: Sí, preguntamos a ver si en Alerta Cali.
11: Mazo se va a retirar, ya no mete las bolas, sino que le meten las bolas.
0: Calidoso, mete vicio.
1: Voy a abrir el arco.
10: Muere un prócer. Cuando sí. La evangélica rebuenona operada.
0: Sí.
10: Uno le echa a los perros y dice que no, que por eso, que ay, porque no. Aquello, y saca mil excusas. Y uno deja de joderla. Y le pega una cucácera a uno que nunca le han pegado en la vida.
0: Uy, papi, muere.
1: Muere un prócer. Ve por aquí buscando lo del delincuente ese.
0: Sí, sí pasó.
1: Sí, descubrieron a una madre que abusaba de su hija de 9 años de edad porque le robaron el celular. El ladrón denunció a la mujer en redes.
0: Imagina el ladrón viendo, bueno, ya me robé este celular y va a chequear. Uy.
1: Sí, dice que...
0: ¿Entonces la mamá grababa o qué?
1: Como que sí, dice por acá que el ladrón logró desbloquear el celular y encontró videos de abuso contra la menor en la galería. La denuncia se difundió en redes sociales y el ladrón del celular expresó indignación.
0: O sea, pasó de ser un... ¿qué?
1: Un villano, un héroe.
0: Un villano a héroe. Pero muy bien, a mí me parece bien la segunda parte de la...
1: Sí, dicen por aquí que a partir de la exposición pública las autoridades reunieron y analizaron las pruebas para identificar a la mujer que aparecía en las grabaciones.
0: Ey, pero muy loco no. Eso, ¿no?
1: Según la revista Semana, policías y funcionarios de la fiscalía llegaron a una vivienda en Cali, donde sí. Localizaron a la mujer y realizaron las capturas vinculadas. Durante las diligencias, dos hijos mayores de la capturada reconocieron que la niña aparecía en el material como su hermana menor.
0: Ey, pero sí está muy heavy eso. O sea, terminó...
1: O sea, por robarle, sí. Terminó de héroe el ladrón. Uy, qué suave.
0: Qué suavitel.
1: Bueno,
0: ahí está. Por acá nos dice Daniel a través del WhatsApp.
12: Sí, sí, señores. Eso fue ver lo del celular en Cali. Revisen y verán las noticias.
1: Ya, aquí la estamos viendo.
0: Ey, pero sí me cogieron ahí con los cucos abajo porque yo no tenía...
1: Yo no sabía tampoco.
0: Yo no sabía de esa noticia, pero está... Es una noticia como mala y buena a la vez. Como, ay, pues, se robó el celular, esta es mucha chucha. Pero descubrió que la mamá abusaba de la hija y la denunció. Ah, qué buena persona.
1: No, y dicen que habían presuntos abusos con la menor y divulgación de videos sexuales donde la involucraban.
0: No.
13: Cuando entramos a la empresa con esos ojos como unos monstruos. Y ahí revisión de policía acá ni nada.
0: Papi.
14: Hasta los ladrones tienen códigos con los niños, mi viejo.
0: Imagínese. Bien, me gusta eso. Felipe Marín, ¿qué dice, parcero?
15: Uy, qué honorario, parcero, es que tin.
0: A lo bien. En esa casa sí que desorden, a lo bien.
16: Compañeros, este grupo es una gaminería.
17: Buen día.
1: Bastante gamines y somos.

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4: Le tengo dato a usted y a los oyentes.
5: A ver.
4: Y es que salió por ahí un chequeo donde se publicaron las ligas más lentas del mundo.
5: Las ligas más lentas del mundo.
4: Las ligas de fútbol más lentas del fútbol, en donde analizando más de 62 países y tomando como referencia el porcentaje de la distancia recorrida a velocidades inferiores a 15 kilómetros por hora. Sí. O sea, un partido muy lento.
5: No, a 15,
4: no hay transición.
5: No, porque se están jugando en silla de ruedas.
4: Sí, pues le voy a decir cuáles son las más lentas. Y les digo cuánto es la velocidad más o menos, o el ranking en porcentaje.
5: O sea, esto lo miden pues con tecnología, entonces saben cuál es la velocidad y todo el rollo.
4: Dicen, aunque la velocidad no lo es todo en el fútbol, el análisis plantea que el ritmo de las ligas también pueden determinar si esto influye en lo que es la selección nacional. Tienen toda la razón.
5: Claro.
4: Vale.
5: No, porque finalmente ellos juegan en la selección de
4: claro.
5: Del país, ¿no?
4: Entonces, eso quiere decir que tenemos un equipo lento.
5: O sea, y que debe haber coherencia ahí entonces.
4: Listo, entonces empezamos con Emiratos Árabes Unidos. Ocupa el primer lugar.
5: Sí, con el calor. ¿Quién
4: no,
5: corre?
4: Esa liga se llama la...
5: Las Tortugas.
4: La Pro League. Después, seguida de Ecuador.
5: Ecuador.
4: Sí, o sea, está sigue Ecuador, sigue Perú. Y después está México, Rumania, Colombia, Arabia Saudita y Corea del Sur.
5: O sea, estamos entre los más lentos.
4: Claro. Colombia ocupa
5: el
4: puesto, el quinto.
5: Ah, pero entonces venga, me enredé porque usted me habló de Perú, México. Usted me dijo, Emiratos número uno,
4: sí.
5: Ecuador, Perú, México, Rumania y Colombia.
4: Y sigue Corea del Sur y Paraguay.
5: Entonces Colombia es el sexto.
4: Pero entonces, no, pero aquí me dice que está en el quinto puesto.
5: Ah, pero entonces el resumen que usted me estaba haciendo no era en orden.
4: Ah, no, le dije todos los que habían mencionado y Colombia está de quinto.
5: Ah, ok.
4: Colombia, ranking de las ligas más lentas, está la Pro League, Liga One, esa, y está la Dimayor con un porcentaje del 81,33%. Arabia Saudita es la sexta, después sigue la Liga Mexicana y pues ya hay
5: pago.
4: No, sí, da pena.
5: Da penita.
4: Da pena, con razón uno ve un partido de Colombia y uno dice no.
5: No.
4: Me aburre.
5: O sea,
4: pues.
5: Entonces somos muy lentos.
4: Sí, claro. Avanzando de defensa a ataque.
5: O sea, uno,
4: pasan 10.000 veces el balón.
5: O sea, las tortugas ninja, pues.
4: Sí, dicen que esto toma como pues ejemplo. Es que no supera la velocidad de transición de 15 kilómetros por hora.
5: Uy, no, parce.
4: No, malo.
5: No, malo. Muy malo.
4: Ah, estamos al lado de, como le decía, Ecuador, Perú, China. Uy, no.
5: Uy, No.
4: Da es pena también.
5: Sí, está dando pena. Oiga, mucha gente me está escribiendo en este momento que lo agreguemos para poder ver el video de lo que pasó en Niquía.
4: Ahí
5: para
4: estamos.
5: Los que apenas se han conectado, resulta que un camión cisterna cargado de ACPM
4: ¿sí?
5: cayó sobre un taxi. Está atrapado el señor del taxi, pero yo me imagino que ya lo deben haber sacado.
4: Dios
5: pues.
4: Quiera, Dios quiera.
5: Entonces, necesitamos información al instante.
4: Eso, actualícenos. Si usted está por ahí por esos sectores y vio que ya por lo menos...
5: Va a llamar al mono de las news.
4: Ah, sí, señor.
5: Sí,
4: hay que preguntarle a don Cookie a ver qué dice. A don Cookie, porque a esta hora, pues, la movilidad se encuentra complicada. Ey, más, agrégame, aquí lo estoy haciendo.
5: Y hablando también. De eso, ese lugar debe estar lento.
4: Sí, sí.
5: Y
4: sí.
5: Pues hablando de la CLL.
4: De la liga.
5: De la liga, somos de los más lentos. Pues, estaba en el quinto lugar, de los más lentos del mundo.
4: No, usted imagina jugando contra una Premier League.
5: No,
4: que allá
5: no.
4: Está toda.
5: Muy lento.
4: No, muy lento. Vea, lento también. El que la sabrosa le tira los códigos y no... no.
5: ¿Es que cómo así?
4: Yo me decía, entonces, ¿será que la beso?
5: Que nos vamos a ver una película y si no la podemos ver aquí en el celular.
4: Sí. Hey, no, ¿para qué vamos a vernos encerrados en una casa?
5: En una casa, veámonos aquí más bien, más bacano acá.
4: Lento también, el que se da cuenta que hay un descuento y no paga full.
5: Ah, sí, que
4: pues
5: es sonso.
4: Un dormido ahí. No, yo pago completo, ¿no?
5: Sí,
4: pero no, hay
5: para hacer la fila también.
4: Ah, lento.
5: No, por aquí Tony, ahí salúdenme. Y guárdenme como la mega rata,
4: a
5: listo,
4: ver,
5: ya lo vamos
4: ver,
5: ahí al Dani Agudelo.
4: Estamos agregando a todos allá.
5: A todos allá, por acá que dicen a través de ese 305-06-2030, ahí está el WhatsApp. Usted nos puede contar ahí cuando usted ha considerado que está lento o ve a otra persona que es muy lento.
4: Se vuelve lento, y cuando van dos señoras chismoseando ahí en la acera.
5: Sí, 10 años y nada que sea en la universidad.
4: Lento. ¿Qué dicen por ahí a través de ese WhatsApp?
5: Por acá dicen que los agreguemos, están diciendo que los agreguemos para ver el video. Por acá Dani Agudelo también nos manda audio, también el Juber. Adelante, Juber.
1: Hola, buenos días.
4: Buen día.
1: Fuera de presión, papi, lento. Por eso que se les explique, nada que entiende. Pues lento, sí, y de rabia, güey.
5: Tommy.
4: ¿Cómo así?
5: ¿Pero cómo así?
4: ¿Cómo así?
5: ¿Y cómo ahora queda lento con el estrellón de ayer?
4: Pero muy cajado, que a salir de la moto y la estrella.
5: Ah, él iba a salir de la moto.
4: Claro, él iba a vender eso para comprarse otra.
5: No, el salado no tiene
4: descanso. Él lo dijo.
5: No, y ayer, y llega y se cae Tommy Cross, nuestro compañero de trabajo, en su moto, y preciso estaba como unos mochitos.
4: Ah, sí.
5: Además, pues...
4: No, con sus mochitos.
5: Con sus mochitos, y preciso se raspó más.
3: Pero agreguen a todos.
5: Lo estamos agregando acá.
4: Estamos haciendo la tarea. Yamid me llamo yo. Ok, Yamid, okay. Yamid lo agrego.
5: 300-506-2030. ¿Cuándo cree usted que hay algo muy lento? En cualquier hospital en este momento.
4: Ah.
5: En cualquier fila de... Ah, para el triaje. No, papi.
4: ¿Pedir una cita?
5: En urgencia. ¿Cuánto ya en urgencia? 8 horas. No.
4: Muy lento, muy lentos.
5: Sí, dicen por acá a través de ese 305-06-2030. Ahí el video me agregan. Joan Puerta dice lo siguiente.
6: Muy lento. Caminar en el hueco en diciembre.
5: Muy lento.
4: Ey, pero el que quiera que lo agreguemos deje el nombre. Es que a veces nos toca adivinar. Vea, nombre.
5: Exactamente.
4: Besos, listo.
5: Bueno, otra cosa donde uno dice, no, es que muy lento, un festivo en un acopio, un festivo en lo de buses, ¿no? En la terminal.
4: No, demorado.
5: Pero demorado.
4: Lento también el vigilante que va a abrir y hay un partido.
5: Ah, sí.
4: No sé, man, se demora 3 días ahí porque está jugando Colombia y de aquí a qué ahora.
5: No, y también cuando hay requisa.
4: Sí.
5: Que no, es que necesitamos requisar acá para que gente. ¿Cómo así? Sí, no, pero por Dios.
4: Por favor.
5: O sea, tal. Va, celular prendiendo. Erraco tan lento. Computador viejo. Lento.
4: ¿Qué se vuelve lento? Porque tenemos una de las ligas más lentas del mundo en cuanto a fútbol.
5: Número 5.
7: Colombia y de aquí a qué.
1: Buenos días. Lento. El hijo mío que. Todavía no se ha podido graduar y tiene la 21. Lento.
6: Poner a pitar unos frijoles en fogón de petróleo.
4: Uy, yo nunca he probado. Mi mamá dice que eso queda sabiendo la comida a petróleo.

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6 de la mañana, 13 minutos. Aquí está BL, artista con el cual estaremos el próximo 28 de noviembre en vivo en el Davi Arena. Por allá vamos a estar con la Mega Medellín. Y aquí lo recordamos con esta canción que es un éxito y que va a sonar también en ese concierto. Esto se llama Si te pillara y suena en la Mega.

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7: 6 de la mañana, ya 17 minutos en este Mañanero de La Mega Medellín. Estamos estrenando meses, primero de octubre. Aquí andamos con ustedes en otro Mañanero más, otro mes más. Este mes que llega, el mes de los brujitos, y que trae muchas sorpresas para los oyentes Mega y también para cada uno de ustedes en sus diferentes barrios, en los trabajos. 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
8: Señor.
7: Porque veo por ahí mucha persona que quiere participar, que quiere inscribirse.
8: Ya he visto mucha gente incluso en TikTok, en muchas redes, especialmente en TikTok, pero la vuelta va muy bien.
7: Sí.
8: Va muy bien, va muy bien. Vamos para Siembra y de Siembra vamos para Megaland Bacano.
7: Hay que decir Bacano. Que el Siembra, hubo un Siembra que se lo llevó la ciudad de Medellín, la plaza de Medellín, ¿por qué no repetir este año? 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
8: Sí, señor, por ahí me enteré que a Epa Colombia le van a pedir 400 palos.
7: ¡Oh!
8: Y aparte de eso, como 50 y algo de videos, como 55 videos, pues diciendo que, ojo, no vayan a pasarse el Transmilenio sin pagar. O sea,
7: la van a poner a trabajar para el Transmilenio.
8: Sí, pero con la posibilidad de salir
7: de la cárcel. Yo le entro, hago ahí el negocio.
8: 400 millones para que salga, cuide su baby, como debe ser.
7: Sí.
8: Y pues ya, yo creo que aprendió la lección.
7: No, yo creo que ya se dio cuenta de que la justicia muerde.
8: Eso sí, sale y se vuelve a pegar, porque
7: claro.
8: El escándalo de que, ay, no, para Colombia salió de la cárcel.
7: Y véala, está nuevamente trabajando.
8: Entonces,
7: para el Transmilenio. Para
8: Colombia, al parecer, presuntamente, pues va a hacer esa negociación. Pues como que
7: pero
8: llegó a ese principio, o a ese, ¿se dice principio de oportunidad?
7: Sí,
8: o algo así,
7: sí,
8: creo,
7: señor.
8: Que se dice.
7: Pero
8: el
7: bien,
8: cuento
7: buen
8: es
7: dato.
8: Que esa es la negociación, eso es lo que se está hablando de la influenciadora, entre comillas, Epa Colombia.
7: Ahí está para que aprenda, yo creo que aprendió la lección.
8: Yo creo que ya entendió cómo es la vuelta,
7: sí.
8: O sea, como que, acuérdense que Epa Colombia, para los que de pronto están por ahí perdidos, influenciadora en algún momento salió en esos videos, ella misma se grabó, con un martillo, lo recuerdo muy bien, dañando los equipos del Transmilenio. Haga de cuenta aquí los torniquetes del metro en Medellín.
7: Correcto.
8: Dañándolos con un martillo por la protesta.
7: Que muy chistoso y que por en ese, ¿cómo fue que se denominó ese espacio de tiempo? La protesta social.
8: Estaban hablando que era como el estallido.
7: Estallido social.
8: El estallido social. Pero bueno, ahí está, señores. Y nosotros nos vamos con la intersección.
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7: Es de viejos. Sí, señores, de viejos. Hoy vamos a hablar de esas cosas old school, esas cosas que quedan en el pasado o comportamientos de esos hombres, mujeres, que sí, se quedaron atrás, años atrás.
8: Claro, porque es que hay cosas que uno dice, esto ya me hace sentir como viejito.
7: Sí, señor. Vea.
8: Hoy es Día Internacional de las Personas de edad, de los adultos mayores. Entonces, por eso hoy hablamos de es de viejos en este mañanero de la Mega.
7: Vea, de viejos el que le pone a la entrada de la casa y es que un león así como de...
8: Como de yeso.
7: Gigante.
8: Sí. No, eso es muy bien.
7: Es de viejos.
8: Va, es de viejos que usted empieza a quedarse dormido en cualquier lado.
7: Sí. Y donde es, y a roncar duro, porque sí, que asperes a los que roncan duro.
8: Es de viejos también.
7: ¿Quién?
8: Que usted empiece a reírse y termine entonces que... Usted ya su risa termina en tos, papi, ya.
7: Es de viejos.
8: Se está quedando viejito.
7: De viejos también el que tiene el carro viejo, el Dodge. Esto sí es carro.
8: El Dodge Ram.
7: Papi, es de viejos.
8: Es de viejos. Usted me va a pasar, por favor, la tablet, no me hable,
7: claro,
8: compañero,
7: calidoso,
8: para picar aquí una cebolla.
7: Claro.
8: El caso es que usted puede decirnos también a través de ese WhatsApp 305-06-2030 que es de viejos. Recuerde que en WhatsApp también tenemos un canal al cual usted se puede suscribir. Es gratis. Y no falta el que dice, ay, ahora están cobrando.
7: Ah, no.
8: No, es gratis. Para que reciba información de primera mano ahí en el WhatsApp.
7: A ver qué dicen a través de ese WhatsApp, que los oyentes ya se activan.
1: Buenos días, chicos guapos.
7: Buenos días.
1: Es de viejo, yo hoy me trepo al tercer piso, ya me siento viejo.
8: Ay, papi, sí, usted después del tercer piso, ya cuando menos piensa, 40.
7: No, y usted en el tercer piso ya le empiezan a doler las rodillas, piquetes en la espalda, en los hombros.
8: Claro, también lo pueden decir ustedes, señores, a través de, obviamente, ese WhatsApp 305-06-2030. Nos puede decir ahí cuando se siente viejito.
7: Tengo por acá
8: Giovanni Álvarez. Adelante, Giovanni.
7: Calidoso.
5: Pisa blandito, buenos días.
7: ¿Qué más fue?
5: Hay dos situaciones.
8: ¿Cuál?
5: Una, es de viejas, de las mujeres.
8: Sí.
5: Caminar con las manos cruzadas.
8: Eso es otra.
7: Sí.
5: Y dos, cuando usted aprende a hacer vuelta de la alpujarra, ya llegó viejito, mijo.
7: Ah, sí.
8: Ah, claro.
7: Que usted sabe dónde es catastro, que usted sabe por dónde se mueve. Sí. Es de viejos a Lola Mega.
8: ¿Dónde voy para no? El seguro.
7: A Lola Mega.
9: Chico, ¿cómo están ustedes ahí? Buenos días.
7: ¿Qué más? ¿Cómo amanece, Neiro? Estás
9: el
7: como ronquito hoy.
9: Sí, es que viene de... Ay, con esa lluvia que cayó en la noche.
7: Ah, sí, señor, lo mojó.
9: Yo venía muy acalorado, entonces como que...

0: siente maluco.
1: Siente muy mal la garganta.
0: A Neiro ahí, pero oye,
1: pero Fochi, dame cinco ahí tan
0: amable. Con todo el gusto.
1: Oye, muchas gracias. Por acá, número 5, señor.
2: Oye. Sí. Buena.
0: ¿Bien o no?
2: Estoy viejito. Cuando bien. Llegan las 11 y todavía no tengo sueño.
0: Papi, de viejo.
1: Número 4 a través de ese 305-06-2030 WhatsApp de esta estación.
3: Pegar la mamita por carro está frío.
0: Ey, no.
4: Número 3.
1: 3.
5: Hey, muchachos, buenos días.
0: Buen día.
5: Esos que usaron esa comina Crowley naranjada.
1: Uy, sí.
0: Uy, eso es de viejo, sí. Eso es un caspero.
4: Número 2.
1: Número 2, por acá el Andrés dice.
6: Hey, pida suaves. ¿Qué? Es de viejos. ¿Qué? Echar un moco a la hora que sea y quedarse dormido.
4: Número 1.
7: Es de viejos cuando uno está pasando por la cancha de fútbol y están jugando los niños y señor, me pasa el balón.
1: Señor.
7: Ay, no, es de viejos.
1: Cuando ya uno le dan el espacio en el metro.
0: Ah, sí.
1: Y después asiente.
0: Ay, papi, pero dude
1: bien,
0: y
1: usted. Hombre, a ver.
0: Sí, es más.
1: Déselo a otro que yo todavía tengo las rodillas buenas.
0: Cuando usted sube cogiendo unas escalas.
1: Ah, eso es otra.
0: Pausándose, sí, es de viejo.
1: Es sí. Más, ya estás viejo.
0: Yo ya vi un señor, sí. No es que ya...
8: Hey, los parapapás del MM, Marugation.
1: Eso.
8: Y señores, ya es de viejo.
0: ¿Qué?
8: Hoy man, es de viejo, usted busca hacer un partido y amanecer al otro día como el robo de Huesco y cuando lo desconecta.
1: Ah, sí.
8: Ay, mi niño, pues sí es de viejo.
0: Tumbado.
1: Tumbado, total. Mauricio Urrego dice, es de viejos que la sobrina le pidan a uno la ración.
0: Sí.
9: Tío, me va a dar algo de comer. Tío Macho, me va a dar algo. Me va a dejar algo ahí. La liga.
1: La liga.
0: María, que me pida que la voy a ligar.
1: Estamos bien, estamos bien.

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9: Lo hemos dicho, no sé si somos en la cábala, no sé si somos el amuleto, pero siempre que nos invitan al estadio a acompañar al verde, gana.
10: Pues señor, ayer también se cumplió.
9: Sí.
10: Ayer también se cumplió ese partido, el Atlético Nacional ganó. Pero es verdad, miren, nosotros no es caspa, es como un amuleto de buena suerte.
9: Pues somos el amuleto, o sea, somos la cábala que nos sigan invitando.
10: Vea, los dos últimos partidos nos ha invitado Nacional, yo creo que ya se regó el chisme entre ellos.
9: Sí.
10: Como que ya, ay, vea, acá que en el Amegas ganamos.
9: Ganamos. Y ganamos. Ayer fue contundente, ayer ese 3-1.
10: Sí, 3-1 con el Junior, partido jugado aquí en el Atanasio Girardot. También estuvimos afuera entregando camisetas porque nos invitaron ellos y Postobón.
9: Postobón, Manzana Postobón, a todos los que pasaron y nos saludaron, saludaban a Tommy, nos saludaban a nosotros, se acercaban
10: sí.
9: Y participaron. Muy malos, pues, algunos.
10: Sí, sí, hay unos muy troncos, pero no pasa nada, de eso se trata, que participen.
9: Hay que practicar ahí tiro al blanco, pues, con los pies.
10: ¿Cuántos entregaron más o menos?
9: Entregamos 3 camisetas.
10: ¿3? Ah, no, estuvo muy bien.
9: Sí, pero...
10: Originales.
9: Sí, originales, la de James Rodríguez, la del Nacional, ayer que jugó bien James, yo creo que nos va a cotizar a la camiseta,
10: así
9: que...
10: capitán y todo. Vea, tenemos video, incluso el man entrenandito antes de jugar.
9: Es
10: y
9: correcto.
10: De fondo hay La Mega, para que comprueben, está La Mega, se ve RCN, se ve el loguito de La Mega, ahí estamos, papi, estamos trayendo suerte, esta emisora es de beneficios,
9: sí.
10: Papi.
9: Ayer también peleó, pues, James discutió ahí con Teo, se hicieron virales por ahí en redes.
10: Claro, el conteo como que yo, pues, bueno,
9: como
10: reíste,
9: que ah,
10: pues,
9: como
10: me quedo, pues, tirón, no, pues, que siga regando el chino, porque La Mega cada que va al estadio, el equipo gana.
9: Sí, sí, le meten.
10: Que nos inviten de otros, no he escuchado todavía los de otros equipos que nos inviten. Entonces,
9: verdad, que nos inviten.
10: Si no nos invitan, Miguel, pues, maluco, nosotros llegará, ay, que jamás, aquí a tocar y a amenizarnos. Si nos invitan, vamos.
9: Aunque nos invite, eso sí, muy fácil, simplemente nos hacen llegar la carta, la invitación.
10: El día que nos invite, por ejemplo, Nacional y Medellín a la vez, que.
9: Ah, pero vengan podemos ahí estar. Ay, sí, señor, vengan, yo creo ahí que sería en tablas.
10: No hay
9: empate.
10: Un clásico como el 25 o algo
9: ya
10: así.
9: Ya mismo le consulto a
10: sí,
9: ver.
10: Sí, pero no, muy bien, papi, excelente, qué belleza. Siempre que vamos a acompañar al Nacional, gana.
9: Sí, sí, o sea, somos la...
10: Una, papi, parecemos la Cruz de Gólgota.
9: Sí.
10: La Cruz de Gólgota de la radio.
9: Bueno, y yo creo que, ¿deportes o qué? Es que deportes, información.
10: No, ya no más deportes, amigo, vamos más bien con noticias, hermano.
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10: Qué cuajo que está hoy. Oiga, este mono.
9: Y
10: por
9: cada
10: Dios
9: vez más ajustadito en ropa.
10: Sí, lo que pasa es que si cada vez es más cuajo, la ropa le queda más
9: claro,
10: ajustada.
9: Claro, más se le aprieta de pelado. ¿Cuántas barritas en casa, pues?
2: No, sí, no, poquitas.
9: No, pero usted trabaja, no nos mienta.
10: Él hace muchas barras cuando va al baño.
9: Sí. También.
10: Las barras. Muy, muy, muy.
11: O de meros troncos.
10: Y mono, ahí no le dañen la imagen al mono.
9: Oh, por, pues por cuajo. Por
10: no, es que ya tiene una vaina para hacer barras ahí. Viejo, y nos vamos con la número 3, mono. Bienvenido a los micrófonos de esta Mega.
2: Señores, ¿cómo están? ¿Todo al pelo?
10: Todo al pelo.
2: Me gusta mucho. No, te arranco de una vez.
10: Evan, es que al pelo y me miro a mí. Número 3.
9: Número
7: 3.
2: Oiga. Es noticia la agresión en contra de una joven de 25 años en el municipio de Río Negro. ¿Qué fue lo que pasó? Incluso el video ya está circulando en redes sociales. La atacaron con machete.
9: Uy, no.
2: ¿Qué
9: no
2: fue lo que pasó? Resulta que esta mujer cogió su teléfono celular para grabar una situación. Y es que resulta que un hombre, pues, ingresó al predio de la abuela de la víctima. la abuelita de la víctima, para realizar lo que sería un pozo séptico. Esta mujer, en lugar de ponerse a pelear con el hombre, cogió el teléfono celular y empezó a grabar la situación. Esto previa recomendación de la policía, que le había dicho, cuando se le presente una situación como esa, grave.
10: Grave, ok.
2: Grave, para que podamos hacer la denuncia correspondiente. Efectivamente, la muchacha estaba haciendo eso y el tipo lo que hizo fue que desde unos matorrales sacó un machete y se le va encima, la agredió en el rostro y en la espalda.
9: ¿Con el machete?
10: Uy, no.
2: Esta mujer ha sido sometida a varias operaciones, varias cirugías reconstructivas. Y en ese momento, pues, están muy pendientes de una situación en uno de sus ojos que está bastante comprometido. ¿Qué sucedió? Pues resulta que esta historia tiene una génesis hace 30 años. Pues resulta que el abuelo de esta mujer, el abuelo de la víctima, le permitió a unas personas a ocupar parte de su predio. Era un terreno grande.
10: Error.
2: Allí les permitió ocupar. La cosa es que con el paso del tiempo, ese grupo poblacional fue creciendo. Sí. Y conforme iba creciendo el grupo poblacional, iban creciendo los problemas de la violencia.
10: ¿No? Y se van apropiando, porque ya
2: llevan. Efectivamente, eso fue lo que pasó.
10: Esto ya es de nosotros, ya llevamos muchos años.
2: Efectivamente, algunas personas dijeron, pues ya llevamos un tiempo, vamos a tomar posesión del terreno, y eso empezó a generar diferentes situaciones. Y de ahí que la policía le dijera a esta mujer que grabara, y esas situaciones pues derivaron en una situación como la que se presentó en las últimas horas con esta joven, que en este momento está en muy delicado estado de salud.
10: Es mejor decir no. Cuando usted le diga, vea este pedacito de tierra.
9: Ay, claro, déjeme hacer ahí, déjeme.
10: Hay gente muy amable que puede decir que sí, todo el rollo, pero uno no sabe qué pase más adelante. Sí, y es donde dicen, vea, sí, ve, es que por eso es que no se hacen ese tipo de cosas. Y el otro queda como malo, como es que usted no fue capaz de darle un pedacito ahí.
2: La cosa es que el hombre en este momento está prófugo. Y bueno, ahí están las autoridades pendientes para esa situación.
10: Si hay video, hay forma de pronto de reconocerlo. Ahora, y a lo mejor a lo mejor se consiga rápido al amigo.
2: Sí, señor.
10: No, okay. Número dos.
2: Bueno, la número 2 tiene que ver con una captura de un hombre. Ya hemos contado en repetidas oportunidades que Medellín se estaba convirtiendo en escondedero de narcotraficantes.
9: Sí, claro.
2: Esto en las últimas horas, dicen las autoridades, tiene relación con la captura de un peruano, sí señor, un ciudadano peruano, por tráfico internacional de cocaína. Dicen que la enviaba hacia Europa. En un operativo conjunto, pues la policía capturó en el sector del Poblado a este tipo, conocido como Juan Carlos Posada Orozco, lo conocen como JP. El tipo, dicen que tenía unos tentáculos, pero bien amarrados con el tráfico internacional de drogas, y de acuerdo con las autoridades, Posada Orozco era buscado por la justicia peruana y deberá responder ante su país por hechos que se le atribuyen por temas de narcotráfico y toda esa situación. La investigación, pues, que dio origen a la orden judicial, señala que de manera preliminar que el capturado estaría relacionado con actividades de adquisición y transporte de cocaína desde zona fronteriza entre Colombia y Perú para enviar el polvito blanco derecho hacia Europa y los Estados Unidos. Pues, lo cogieron en el Poblado, aquí en la ciudad de Medellín.
10: Pensaría que estaba traficando, era con llamas.
9: Sí, con pisco peruano.
10: Pisco peruano, con ceviches. La este causa, está metiendo ceviches por...
2: Sí, pero la coca.
10: Número 1.
2: Bueno, y en el municipio de Río Negro, en el oriente de Antioquia,
10: pues fue capturada. Río Negro.
2: Sí, señor. Es que allí capturaron a una mujer que era requerida por la justicia norteamericana también.
10: Señora ya de edad, ¿no?
2: Por lado de activo, sí, señor, una señora ya de edad. Bueno, la detenida es solicitada por una corte distrital de los Estados Unidos en el distrito de Florida por delitos de concierto para cometer fraude electrónico. En Colombia, esta mujer también era investigada por su presunta participación en conductas relacionadas en concierto para delinquir, fraude, lavado de activos y delitos tributarios.
10: Imagínate, ¿quién iba a pensar una señora que uno la ve y una señora va para misa? Y lavando plata.
2: Sí, señor. Oiga, de acuerdo con las investigaciones, la capturada presuntamente haría parte de una red dedicada al lavado de activos, enriquecimiento ilícito y mediante el manejo de recursos que tendrían origen en economías criminales asociadas nada más y nada menos que con el clan del Golfo.
10: Sí, y nadie, ellos son muy vivos. Dice, ¿quién va a pensar que está lavando billete?
9: ¿Me lavo?
10: Sí.
2: Ahí está.
10: Y la viejita, como que era consciente. Y yo vi pues las imágenes, mono. Yo estoy bien chismoso. Que la casa donde la cogió no era pues una casa sencilla.
9: Suavecita.
10: La casota.
9: Sí. ¿Sí?
2: La señora tenía un buen modo de vida ahí en el municipio de Río Negro.
10: Me imagino cuando hablaba con las amigas, es que qué hubo que estaba haciendo ahí, no, allí lavando.
9: Sí.
10: O y no decía, ahí que... no está así, lava, pues es que usted no tiene. Yo todo el día soy lave y lave.
9: Pero usted, ¿qué lave? Y uno no le ve dónde seca la ropa.
10: Y usted, ¿dónde la estira? entiende que yo no le veo nada ya.
9: Es hermetida, hijo.
10: Es que es hermetida. Hablo con mis amigos del clan. Ay.
2: Señores, ahí lo tengo.
10: Mono, gracias. Sí,
2: no, con todo el gusto.
10: Nos muchas pillamos, gracias. Nos alerta pillamos. Paisa, señores.
9: Ahí está, para que se enteren de más de noticias de Antioquia.
10: Nuestros Colombia amigos del mundo. Alerta, Paisa.
9: Alerta, alerta.
10: Ahí despedite el mono, hombre. Tú le des la mano en visto.
9: Yo no soy el punto.

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4: Es el Mañanero de la Mega Medellín. Aquí continuamos con ustedes después de tener también las noticias de Antioquia, o por lo menos lo más relevante.
5: Sí, señor,
4: de lo que van a estar hablando el día de hoy por ahí.
5: Sí, en redes. Yo tengo una cosa muy importante que pasó en redes sociales.
4: ¿Qué pasó? A ver, contame.
5: Vea, espera, yo voy a hacer por aquí. Usted me da señal por acá, tan amable amigo
4: mío.
5: Calioso,
4: es todo suyo.
6: Cuando me llamaron y me dijeron, Niki, está número uno en la Mega de Medellín.
4: Ah, sí.
6: No la Mega a nivel nacional, solamente Medellín. Yo lloré. Yo no lloré cuando me gané el Grammy.
4: No.
6: Pero lloré cuando me gané en la primera posición en la emisora de Medellín con el.
4: Ah, qué bien, hombre.
5: Se lo voy a poner nuevamente.
6: Yo me acuerdo cuando me llamaron y me dijeron, Niki, está número uno en la Mega de Medellín. No la Mega a nivel nacional, solamente Medellín. Sí. Yo lloré. Yo no lloré cuando me gané el Grammy. Pero lloré cuando me gané en la primera posición en la emisora de Medellín.
4: O sea, muy que bien. Pusimos a chillar a Niki.
5: O sea, Niki Jam confesó en una entrevista que él no lloró cuando se ganó el Grammy, sino cuando en su momento de su carrera, que estaba muy mal, y logró ya ser número uno en esta Mega, en la Mega Medellín, él lloró.
4: ¿Ahí fue con travesuras o con juegos prohibidos, creo?
5: Creo que fue travesuras.
4: Sí, ¿o qué? Travesuras.
5: Creo que fue travesuras. Y volvió y lo catapultó. Lo
4: dispara calidoso.
5: Lo disparó calidoso. Pues el man, mire, lo recuerda, no sabíamos ni siquiera que eso había pasado. Él lo confesó en una entrevista que tuvo, en un podcast, y pues ese extracto lo sacaron y está regado en redes sociales.
4: Sí, hombre.
5: Abrazo para Niki Jam, gracias, porque además ha participado en eventos con nosotros a nivel nacional.
7: Es correcto.
5: Es correcto, señor. Sí, usted, ay, señor, sí, es lo máximo. Y la verdad, no, eso nos pone felices porque finalmente es el trabajo de nosotros.
4: No, y que tiene referenciada por ahí la Mega Medellín.
5: Y que hay artistas que después se olvidan de esas cosas.
4: Ah, sí, sí, o sea, ah, como que llegan allá, ey.
5: Tiraderitas. Pero no, encanta. La verdad, escuché eso y yo...
8: ¡Soy feliz!
5: Estoy muy feliz con ella.
4: ¡Qué maravilla!
5: ¡Qué belleza!
0: Esa frase de
9: no estoy listo,
0: no estoy listo,
9: no estoy listo,
0: se volvió una excusa frecuente.
10: No estoy listo para amarte.
0: Prepárate para contarnos cuando no estás listo.
4: No estoy listo.
5: Expresidente, yo usted lo amo, hermano. Sí, yo sí, usted lo amo. Es que está muy filoso, hermano.
4: Sí, pues uno trata.
8: ¡Soy feliz!
4: Ahí me gusta eso.
11: Amor mío, se me borró la ¿qué? Foto tuya de tu pelo.
4: Ah, sí, ay.
11: Mándemelo así, pero parado, templado, sí. Complázcame,
4: güey, man, complázcame.
5: Espérate que se me conectó el celular acá.
4: Ey, ¿hace cuánto no envías así foto del fierro?
5: Perro, muchos años, sí. En serio, yo...
4: Yo casi no.
5: Yo no he mandado, pues muy pocas veces he mandado fotos.
4: Yo prefiero hacer la videollamada.
5: Yo prefiero eso, ¿qué? Y porque hay más contacto, pero sabes que tampoco lo... Es que no hay nada como la...
4: Me lo vas a decir, esa videollamada la he hecho 3 veces.
5: Sí.
4: Sí, porque pues como
5: pero
4: que...
5: ¿cómo así? O sea, ¿usted empieza hablando o de una al
4: no, grande? No, uno empieza hablando y se va calentando. Y...
5: A ver, pues...
4: Tan...
5: Usted pide.
4: No. Siento que la conversación va llegando.
5: Sí.
4: Entonces, como pijama. Entonces, ya cuando muestran pijama, uno dice, ah, no, pero entonces...
5: Ay, no, espérate que me va a cambiar.
4: Que está tapando ahí y ya sí, empieza.
5: Que
4: y entonces ella también dice, ay, pero yo también quiero ver. Entonces, como yo siempre digo, yo no envío fotos. Yo digo, ah, no, pues si quiere... La llamo, pero eso sí tiene que ir a altas horas de la noche, porque usted imagina que Leonor me ve ahí pelando el fierro.
5: Ay, qué incomodidad.
4: Y en la casa que es con cortina.
5: En la casa.
4: la casa mía es con cortina.
5: La casa de Mazo que todavía tiene cortina hasta en el baño.
4: La separación a veces hasta, pues, o sea, ya porque mi
5: ¿cuánta
4: papá...
5: ¿Cuánta gente han visto en pelota gracias a esas cortinas?
4: Sí, claro.
5: Oh.
4: Y porque mi papá dijo que él nunca iba a poner... puerta, porque puerta. Eso no era un motel.
5: No, ¿qué puerta? Eso acaso ese gasto innecesario.
4: Y es mentira, pues, es puro amarrado, nada más para no comprar puertas para cada una de las alcobas.
5: Qué chichi a lo bien.
12: Ellos a peinar un calvo.
4: No,
5: señora, espere, lo que pasa es que estamos hablando aquí una cosa.
4: Uno se deja
5: a veces, sí, una vez se como sí. Que se descontrola.
4: Sí, vea,
5: contalo, amigo.
4: No estoy listo. Ustedes, ¿para qué no están listos? Lo van a decir a través de ese WhatsApp, el 305-06-2030. Cuando le ponen a uno, es que una antena de celular al lado de la casa.
5: Ah, no.
4: Que esos venís que...
5: No, pero usted le ha tocado esas primarias, esos cuando son esas...
4: Sí, electricidad.
5: Electricidad, ¿qué son? ¿Cómo se llaman esas vainas grandes por donde pasa la electricidad?
4: Torres de energía.
5: Las torres de energía, así que vaina, porque me olvidé. Las torres de energía... Y que pasa como ese cable grueso por arriba.
4: Ah, también.
5: Por arriba de la casa de uno. Y hay como unos momentos donde es que. Y eso da miedo.
4: Sí, claro.
5: Yo
4: vivía antes a, digamos que a unos 800 metros de una subestación que hay en.
5: En San Félix.
4: En San Félix, que es la de Fabricato.
5: Ok, y eso sonaba también así.
4: Claro. Y ahora cuando llovía.
5: Llovía.
4: Que a veces, es más, me tocó dos veces que se estalló un transformador, papi.
5: Sí, bueno.
4: Ah, no crea.
5: Señor.
4: Es como una bomba, papi.
5: Ah, eso suena muy duro.
4: Papi, ¡boom!
5: ¡Boom! Pero eso primero tiene como un sonido, ¿no?
4: Sí. En vez de
5: ¡boom! Y suena, ay, usted es un muy duro para efectos, viejo.
4: Es que, man.
5: Se va a borrar al ratón.
4: Ah, no, es que el ratón es un cachorro al lado.
5: Es un cachorro ahí, el ratón.
4: Ah, no estoy listo. ¿Para qué no está listo, U?
5: El ratón se fue para Estados Unidos, ¿con quién? Con la moza.
4: Con dos.
5: Con dos musas.
4: Pues.
5: Ah, no, pero le rinde mucho para Estados Unidos con dos musas.
4: Pues no obtiene fierrote, que dice.
5: Ah, bueno, sí.
4: Pues aunque yo no
5: aunque
4: le creo.
5: Aunque está como encascarado.
4: Sí, yo no le creo.
5: Bueno, el caso es que.
4: Ya la entendí.
5: Sí, se le encascaró. Venga, ustedes lo pueden decir a través de ese 300-506-2030 porque no estoy listo.
4: A ver qué dicen.
5: Dice, cuando llego a la U. Terminan los trabajos que tengo que entregar. Profe, no estoy listo.
4: Ah, sí, hombre.
5: Ey, el parcero está en la universidad.
4: Y a las carreras está ahí. Y me gusta siempre esa mesa de universidad porque ponen un ajedrez ahí.
5: Sí.
4: Nunca hay fichas, pero sí hay ajedrez.
5: Ey, la buena Mauro, ¿por acá qué dice Cabernet Sauvignon?
3: Ay, tan lindo como lo vamos allá. Ayer el rey del despecho, sí, unas canciones y lo hace uno llorar. Ey.
5: Por el sonido de la voz.
4: No, a mí me cayó. Hoy sacamos el extracto de la entrevista.
5: Ok.
4: Para que lo vean en YouTube.
5: ¿Cuándo te perdí?
3: Qué niño tan inteligente, tan centrado. ¿Qué futuro tiene por delante? No como ustedes allá que tienen ese ratón todo viejo ahí equivocándose, dando la hora y, no. Y gagueando para dar una frase. Ay,
5: le pagan para eso y viene y lo hace mal. No, es que nos da rabia, hermano.
4: No, el ratón y viene y dice la hora mal.
5: No, es que en serio que ya nos tiene colmado la
4: que pachita. Yo he dicho.
7: Muy buenos días.
5: ¿Que usted ha dicho qué?
4: Yo he dicho, yo he estado acá y ya llevo, ¿qué? De 3-4 días.
5: Sí.
4: Y no he dicho la hora mal.
5: Verdad, usted es un ejemplo.
4: Pues, o sea.
5: Diga la hora en este momento.
4: 6:50 a.m.
5: Excelente, sí, ¿sí ve? Le fue al ratón. Con 9:40.
4: Faltan 10 para las 7.
7: Muy buenos días, máquinas.
4: ¿Qué más, máquina?
7: Yo no estoy listo para vivir al lado de una sala de velación. Eso a toda hora. ¿Por qué? No. Dale, señor, el descanso eterno.
4: Ay, no.
5: ¿Por qué? Es que no regresa, me lo dio cinco. Parce, ¿verdad? O sea, qué pereza no ir al lado de una sala de velación. Además, que parquean carros.
4: Eso.
5: Y uno sale y uno nunca ve a gente como...
4: Feliz.
5: Uno nunca va a salir de ahí... Buenos días. No, porque están con un muerto.
4: Ah, no se puede saludar o también.
5: Sí.
4: Maluco. ¿Qué te lo llevaste?
5: Uno buenos días, ¿qué buenos de qué?
4: Ay, no.
5: No, qué pereza.
3: Hey, muchachos, ¿qué? No estoy listo para cuando llevo el carro al taller por un ruidito y el mecánico llega y tuerce la jeta y se toca la cabeza. No estoy listo para lo que me va a decir.
5: No, y él es que,
4: Ay, hermano.
5: Ay, Dios mío.
4: Ay, hermano.
5: Ese cada hum es como un dolor de...
4: cabeza más.
5: El estómago. Como, ay, ¿qué? Y llega y mira...
4: No, yo no implata.
5: Pero, ¿qué, hermano? Bueno,
3: cuénteme algo.
8: El ratón es el James de la radio.
5: Más o menos, papi.
4: No, pero que fuera así de calidoso también.
5: No, eso.
4: Claro. Ayer sí mostró categoría James.
5: Claro.
4: Tengo que decirlo, nosotros que estoy más en el estadio, uno como que...
5: Claro, ya tenía que adaptarse un poquito.
4: Claro, tiene que cogerle el maní, pues, para que haga un...
13: Oye.
4: ¿Qué?
13: Más o cuando usted no va, en vez de tirar la puerta, tira la cortina, weón.
5: Usted tira la cortina así todo duro.
4: La tiro así toda fuerte.
5: Que se encaja el palito arriba y se cae
4: palo
5: cortina.
4: Palo de escoba y se cae.
5: Y se cae ese palo de escoba.
4: Pero para acabar de gustar que la cortina de la casa que fuera, pues, que lisa.
5: Asque.
4: Pero es de esa que es como transparentosa, así. La pieza mía tiene como una verde con unos puntos amarillos de flores.
5: Sí.
4: Claro.
5: No, qué pobreza tan brava.
4: ¿Cómo?
5: Pero ni siquiera es pobreza amarrades.
4: Nada.
5: Esta cañacidad.
4: La cañacería de Abelardo.
5: Sí.
4: Pero me choca es porque como le está dando mal de tierra allá en el piso.
5: Ya le está dando mal de...
4: Claro, porque como mi mamá barre y pues entonces cuando trapea se seca.
5: Y además que su mamá que barre lo maldita sea así como con rabia, sí. Y trapea también lo chorrea las paredes.
4: Pues sí, ha ido a mi casa, ¿ok?
5: Claro, yo, y las fotos que ha mostrado Tatiana.
4: Oye, a mí me tocó enviar las fotos para contratarme aquí en RCN, porque le envían, le piden fotos a...
5: Y RCN, antes de contratarle, es que ahí no, había mandémosle cemento, no, adobes.
4: Yo no sé por qué me las cambio, es que conían, oyentes, ¿verdad? Yo mandé las fotos así, entonces que porque tenemos un pedazo de patio que es amarillo, es tierra amarilla, entonces... No,
5: y el borde del muro queda con el tope del vecino. ¡Qué humedad tan brava!
4: Entonces su lleguito le envió las fotos a él que para que me contraten nuevamente acá en RCN, porque yo vuelve el perro arrepentido.
5: Volvió así, pero cabizbajo.
4: Claro.
5: No, qué pena, yo sé que me equivoqué, o sea, una cosa muy fea.
4: Pero y bueno, en estos días que me pidieron es que actualizar los datos, voy y veo las fotos y todo eso, pero como arreglado con IA y ChatGPT.
5: Claro, yo no iba a quedar más, yo y van a decir que estamos contratando por lástima. Sí. No, es por talento.
4: Y para acabar de gustar la casa, pues yo tengo un segundo piso, las escaleras de la casa es como un...
5: No, y
4: como un caracol así en...
5: Pero caracol, como que lo... No sé, como que le hicieron un atentado porque eso quedó tan chueco. Eso seguro lo hizo alguien que no tenía experiencia.
4: No, es que mi papá compró esas escaleras de segunda. Entonces, como le faltaban algunas escalas, mi papá le puso a eso tabla y el resto de escalas es de hierro.
5: ¿Sabes que suenan maluco cuando uno está pasando? ¿Qué otra? ¿Qué?
14: Muchachos, buenos días. Cuando al travelo se le empieza a caer el pelo.
4: Ah, sí.
14: Que hace cal...
5: Uy, muy triste eso. Por acá, ¿qué dicen a través de ese WhatsApp, Andrés?
15: Hey, muchachos, ¿qué? Estoy listo para seguir viendo los muchachos del vecino país en sus veras tornasol.
4: Oiga.
15: Con luces, sí, y con resonadoría, Ave María.
5: Eso es verdad. Por acá, ¿qué dice de puerta?
7: Yo no estoy listo para vivir al lado de la cancha de pádel. Es que salen esos muchachos con esas pantaloneticas, esas piernas todas peludas.
5: Lindos.
4: Ah, pero no sé, hombre, yo he visto mucha sabrosa jugando pádel.
5: Ya las niñas también están muy metidas.
4: Claro,
5: ahí,
4: cuando...
5: Porque yo he visto es pura antena.
4: No, pues yo he visto niña. O sea, juegan mal, pero están muy buenas.
5: Entonces, ¿aguanta ir a...?
4: Para ver jugar pádel las niñas y las mujeres.
5: Que fui a Bogotá, vi una cosa inmensa cuando yo quisiera, esto debe ser una fábrica. Esto debe ser una vaina gigante de producción de alguna vaina importante para exportar de Colombia.
4: Bien.
5: Cuando yo paso, yo veo eso blanco. Cuando voy, miro bien para el frente, es que no sé qué de pádel. Y yo, Dios mío.
4: Gigante.
5: Una cosa inmensa.
4: No, me imagino. Y como eso es para la gente de plata.
5: Claro, no, pero una cosa brava. Dice, hey, saluden a Pacho, laborando en las confecciones.
4: La buena papacho calidoso.
5: Y parchado con la super mega.
4: ¿Cómo espere que me olvidó?
5: Y saludo a los de Conicolor que también nos mantienen allá.
4: Escuchando. Espere que me olvidó. Hay un parcero que es Nietzsche, que siempre está en el ingreso de los conciertos.
5: Sí.
4: ¿Cómo es que? Ah, no me acuerdo.
5: Se llama el Nietzsche.
4: No.
5: Logistic.
4: Pues no, ay, madre, me fue el nombre. Bueno, él sabe que nos ha saludado, nos saludó en Facebook, nos saludó con Nacional. Que siempre trabaja y escucha la mega temprano.
5: Listo. Usted, amigo, al que no nos acordamos quién es, pero...
4: ¿Cómo se llama, hombre?
5: ¿Ves cómo se llama? Pero, ¿quién es? Sí.
4: Sí,
5: gracias.
4: sí. Él sabe. Que hasta nos dio Tumis a Tommy y a mí a la salida de Fey.
5: Tumis, yo sí los vi muy happy. Eso no era Tumis.
4: No era Tumis. Ojalá hubiese dado más cosas.
5: Dicen por acá a través de ese 305-06-2030. Giovanni, adelante, Giovanni.
16: Ya me imagino más o cuando está de mal genio tirando la cortina.
4: Sí. Y es lo que dice U, cuando uno la sacude muy duro se cae el palo de escoba que van en los clavos con caucho.
5: Y tumba algo que hay en una mesita al lado. Qué gallo eso. ¡Ah!
4: Que mi mamá tiene puras porcelanas viejas.
5: Las viejas que recogen puro polvo y llenas de telaraña.
4: Ey, U, pero usted ha ido a mi casa, ¿ok?
5: Sí, no, yo a veces hablo con doña Leo.
4: ¿Y te envía foto?
5: Ella me envía foto, pero no es lo que usted cree.
4: Ah,
5: ni es lo que yo quisiera.

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1: Es El Mañanero de la Mega Medellín, ya son las 7 de la mañana, 12 minutos, ya estamos en vivo a través de nuestro canal de YouTube. Sí señor, papi, siempre on fire, ahí nos van a ver.
2: Ya estamos en vivo en nuestro canal de YouTube, siempre a las 7 de la mañana en este Mañanero de la Mega. Un abrazo a los que se van conectando ahí.
1: Los que están ahí conectados.
2: En el canal de YouTube que es La Mega Medellín.
1: Sí señor, ahí bien lindo nos vemos, ahí estamos para acompañarlos a ustedes. Gracias a los oyentes que hacen parte de esta familia mega.
2: Venga, Juli, yo le puedo mandar un enlace y usted puede descargar el video. Sí, ahí está en el grupo, en el Megaduros, en el WhatsApp. Listo, ¿usted está ahí, sí o qué?
1: Claro.
2: Ahí tenemos a Juli Hernández, nuestro compañero de digital, que hace posible esta transmisión. Un abrazo para Juli. Bueno, señores, es que la noticia que también tiene por ahí regada en Colombia en este momento es precisamente con EPA Colombia.
1: Ah, sí, sí, señor, lo anunciábamos tempranito, lo decía bien al inicio de este programa, y es que va a negociar su salida de la cárcel.
2: Le tengo ya el dato, dice. A ver. EPA Colombia pagaría unos 100 millones de pesos.
1: ¡Hijo!
2: Y se comprometería a reintegrar otros 367 millones mediante videos de concientización sobre el cuidado y el ingreso legal al Transmilenio.
1: ¡Upa!
2: Ella, en la audiencia...
1: Que deporte bien.
2: Que ahorita les voy a poner el video ahí para los que están en YouTube y vaya, chequen. Pues EPA Colombia pues ha cumplido ya un buen tiempo en la cárcel después de que ella, en un estallido social, haya entrado al Transmilenio, que además ella lo publicó en sus redes sociales, y con un martillo rompiera ciertas cosas, entre ellos pues las máquinas de paso
1: de ingreso
2: para la gente, que eso afectó a cientos de miles de personas que necesitaban el Transmilenio. Entonces, de ahí, obviamente, las autoridades, venga.
1: Vamos aclarando.
2: Terminó en la cárcel, ¿cierto? Allá, pues, tuvo su baby, porque quedó en embarazo, y pues ahora está negociando con el Estado para salir de ahí, por casa, por cárcel, y en este caso haciendo esta entrega, unos cuantos millones, y el resto en redes sociales.
1: Pero, o sea, bien que la cojan de ejemplo, pero es que a ella la castigaron mucho fue porque subió eso a redes sociales incitando e invitando a la gente como que es que esto lo pagamos nosotros con nuestros impuestos. Y si no nos van a escuchar entonces, porque no pasa, y empezó a hacerlo.
2: Pues precisamente la escucharon tanto que dijo, venga, es un delito, mi amor. Y ahí es donde se la llevaron para la cárcel.
1: Bueno, ahí yo creo que ya aprendió, como lo decíamos desde temprano, lo repetimos acá, yo creo que ya aprendió.
2: Sí.
1: Ya enseguida vamos a ver el video ahí a través de YouTube. Los que aún no nos siguen en YouTube, los que aún no están con nosotros, a través de esa plataforma en donde pueden conocer ustedes, no solamente de este Mañanero, sino también los del pasado.
2: Totalmente, porque ahí los dejamos colgados y usted puede estar viendo el Mañanero, incluso puede repetirse, ¿sí o qué?
1: Claro, es más, voy saludando por aquí a...
2: ¿A quién?
1: Sara Gilar, que dice, hola presente.
2: Hola Sara.
1: Juan Pino dice, buenos días señoritas. Oscar David también dice, hola chicos guapos.
2: Hola chicos guapos.
1: Buen día chicos, los amo. También nos dice Sara Giraldo. María Cartagena dice, hola Mañanero. Saludos muchachos a todos. A todos. Me conecto desde mi trabajo en Suiza, Ginebra.
2: Parce, una belleza.
1: Y me hacen más suave la vida, la buena, la mega.
2: Muy bien.
1: Le salió costoso el videito, tienes toda la razón, Oscar.
2: Sí.
1: Y vayan llegando, suscríbanse, ya vamos por 1,490 suscriptores.
2: Bien.
1: Que hoy nos vayamos con 1,500, 1,600.
2: Vamos sumando ahí.
1: Esa es mi familia
2: de
1: mega.
2: Grano a grano llena la gallina
1: el buche.
2: Señor.
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2: Hoy en este Mañanero vamos a hablar de las cosas de viejitos.
1: Sí, señor. Todo porque hoy se celebra el Día de las Personas de Edad.
2: Sí, de los viejitos, de los adultos mayores.
1: Según la ONU, así que cosas que son de viejos. Ah, bueno, ya está el video de...
2: De EPA Colombia.
1: Hagamos entonces
2: un paréntesis, ya tenemos el video de EPA Colombia en la audiencia hablando con la juez. Vamos todos a YouTube, La Mega Medellín, ahí estamos en vivo. Usted de una apenas entra ahí al canal, ve que hay un loguito rojo diciendo en vivo, ahí estamos
1: nosotros. Vamos a ver si la podemos escuchar, yo me quedo por aquí mute, a ver. Dale play, ok.
2: Sí, dale play ahí al videito y la podemos escuchar.
1: Eso, dele. Yo creo que le toca hacerlo desde abajo, o sea, selecciona multimedia.
2: O sabe que ponga el. Porque otra cosa.
1: O haga transición y verá que yo creo que se reinicia, ¿no?
2: No, ok, bueno. Chanfle. El caso es que ahí estamos viendo...
1: ahí están las imágenes como si hubiese sido la audiencia.
2: La audiencia, sí, es la audiencia donde estaba Epa Colombia. Y pues realmente es donde ella está hablando con las... Se le ve cara de felicidad.
1: Claro.
2: Vamos, ahí no, por fin encontré una salida.
1: Qué maravilla.
2: Voy a poder estar al menos en mi casa y no aquí encerrada.
1: Ah, pero sí se escucha, a ver.
2: A ver.
1: A ver, por acá.
2: Bueno, listo. El caso es que ahí ustedes están chequeando el video, pero lo más importante de esto es que ya está llegando a un acuerdo con las autoridades para pagar 100 millones de pesos en efectivo, ¿cierto? Y aparte de eso, se compromete a hacer 55 videos.
1: Eso es mucho video, ¿no?
2: Entre reels, historias y demás, hablando del tema. Y creo que hay una restricción, que es que hasta que no termine los videos no puede utilizar ya las redes para otras
1: cosas.
2: De
1: ella. Ah, bien.
2: O sea, haga los videos. Listo, hace los videos. Entonces se va como una campaña. Usted imagina haciendo contenido, una campaña. Hágale, hágale. Hasta que cumpla los 55 y ya después, al parecer, puede utilizar sus redes sociales.
1: Ok, vea el dato ese. Ese no lo sabía.
2: Sí, ella ahí en medio de la audiencia pues está hablando de ese tema.
1: Oye, ¿cómo hace para tener las cejas allá, ve?
2: Yo les puedo poner el audio por acá.
1: Ah, bueno, pues, entonces.
2: Si quiere, quitemos ya el full ahí del video.
1: Y nos tira ahí el on fire.
2: Y yo les voy a tirar por acá el audio. ¿Listo? Hágale.
1: A ver, dele play, ahí lo tengo.
2: Ah, ok, le va a dar play. Y dicha chi. A ver.
4: Ahí está. Se salga de eso, ¿vale? Hasta que no se cumpla la pena. Cuando se cumpla la pena, sí, eso lo tengo muy claro. De que no se pueden utilizar las redes sociales hasta que no se cumpla la pena.
2: Sí, escucha.
4: Cuando se cumpla la pena, se hace el ejercicio de los 55 videos. Era más o menos como entre 25 y 30. Yo íbamos a hacer 55 videos, 20 en el perfil o 25 en el perfil, creo que es más o menos. Y de resto, como historias, videos promoviendo que las personas no se colen, a que usen bien mi sistema, a cómo descargar.
2: Cuelen, ¿cierto?
1: Sí, claro.
4: Aplicación para que recarguen la tarjeta y no tenga que colarse, porque sí se necesita más ese impulso en las redes sociales para que las personas no se colen, ¿me entiende? Entonces yo sí lo tengo claro que debo de ser después de que ya haya cumplido la pena completamente. Lo que yo sí quería era reparar las víctimas, hacer las cosas bien, ¿me entiende? Para terminar bien, no cuento más con ningún proceso ni nada de eso. Llevo una condena de 63 meses, pero llevo casi 26 con descuento, ya voy para la condicional, pero voy para la domiciliaria, que es la 38B, que es la juez tercera de ejecución de penas de Bogotá.
2: En total son 467 millones de pesos, sumándole el valor de lo que hace ella en las redes sociales, pero le salió barato en redes sociales. Pues no es tan costoso hacer un video.
1: Ah, no, pues para ella que trabaja con eso, no.
2: Exacto, pero ya los otros 100, sí, cash.
1: Sí, pero me imagino que a punta de queratina.
2: Ella ya estaba consiguiendo billete. Pues
1: ya estaba muy larga.
2: Estaba muy larga y bueno.
1: Es que es más, ella patinó y luchó mucho para que no la metieran a la cárcel y sin embargo la justicia la mordió.
2: Imagínense que ya va a pedir casa por casa y ya pedís que la casa de los famosos.
1: Así.
2: Para llegar allá. Es que ahí voy allá para poder hacer
1: claro, más. Claro, para hacer más plata.
2: Claro, total.
1: Pero sería bueno meterla a la casa de los famosos, ¿no?
2: Sería muy bueno.
1: Qué golazo. Señores, bueno, es de viejos.
2: Vamos ahora sí con la intersección.
1: Ok.
2: Si quiere vuelve y tire.
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1: Es de viejos. Lo decíamos porque hoy se celebra el Día de las Personas de Edad. Así que es de viejos. ¿Cuándo usted dice ese actuar de esa persona es de viejos?
2: Vea, cuando se le acercan a uno es que este video será con IA.
1: Ah, sí.
2: De viejos que no saben identificar qué es IA y qué es verdad.
1: No, y mi mamá a veces se pone a creer que que ya los perros están volando, claro, son superhéroes. Vea, cuando lo de Nepal.
2: Yo vi lo del gato haciendo ejercicio.
1: Ella lo subió.
2: No, pues yo he visto que las mamás son compartiendo eso. Lo de Nepal, ¿cómo fue?
1: Lo de Nepal es que como que crean dentro de ese desastre en Nepal un perro salvando a gente.
2: Y su mamá,
1: y mi mamá, no, mire tan hermoso el perro.
2: Y como a ella le gusta tanto.
1: Claro, que los animales que yo, papi, me mostraba sin mentirle a la semana por ahí 2-3 videos de Xiomá.
2: Y ahí uno la mira como que.
1: Sí, Xiomá. Eso sí.
2: Ay, por Dios, me siento doña Dolly. Entonces esas son cosas de viejos.
1: Sí, o también cuando tiene unos pájaros bailando y es que dentro de una jaula. Entonces llega y empiezan a bailar ahí en la baranda. Entonces, claro, uno dice, no, pues, un pájaro que va a hacer el movimiento. No, ella, que están entrenados.
2: Dice doña
1: sí,
2: Leo.
1: Sí, pero cerrada.
2: Andrés, están entrenados.
1: Están entrenados porque no creen los animales.
2: Ese también. Pues, yo, lo entrenan en los circos, no lo van a entrenar para que bailen también.
1: También.
2: Es de viejo, lo pueden decir, 305-06-2030, señor.
5: ¡Soy feliz!
1: Ah, el que guarda ese licor pequeñito que venden en las salidas de los aeropuertos con agua que porque se ve bonito.
2: Sí, los que coleccionan botellas.
1: Es de viejos.
2: Como de viejos, como estas botellas de cerveza las va a coleccionar.
1: Y digamos que, listo, que usted tiene todo el licor ahí. Ah, eso me lo dio y lo tengo ahí, ese nubo. Hace años también.
2: Es viejísimo.
1: Pero cuando empiezan a echarle agua, que para que vea lleno,
2: a los que
1: son oscuros le echan gaseoso tinto.
2: Papi, es de viejos. Dice.
6: Hey, muchacho, buen día.
2: Buen día.
6: Es de viejos.
5: ¿Qué? ¿Cuándo lo de Nepal?
6: Cuando uno llega a cepillarse por la mañana y se está uno cepillando la lengua y le provoca uno morirse.
1: Se
6: le sale el alma a uno.
2: Es de viejos.
1: Dicen a través de YouTube, recuerden que pueden participar gracias a los que nos ven por ahí en YouTube y los que van llegando.
2: Ok.
1: Katherine Ortiz dice, es de viejos cuando uno no entiende las palabras que usan los adolescentes.
2: Sí, es que es, voy a farmear.
1: FOMO, yo no sabía que era FOMO. Ay, no me va a dar FOMO.
2: FOMO, ¿qué es eso? ¿Qué es FOMO?
1: FOMO es como la necesidad, si usted no va a un concierto, a un partido, y todo el mundo empieza a publicar y hablar de eso, y usted no fue, le da FOMO.
2: Ah,
1: como que le da nostalgia de no haber ido.
2: De no haber ido, ay, tengo FOMO. Ay, yo soy viejo porque no sabía que era FOMO.
1: Yo porque lo explicó David cuando estaba con nosotros, de resto.
2: Bueno, listo. ¿Qué dicen?
7: Es de viejo. ¿Qué? Emocionarme porque cumplí un limpiajuntas.
2: Un limpiajuntas, claro. Eso
1: que... Ese es el de las baldosas.
2: Claro, que eso se ve todo negro. Pero hay uno que ya hacen como trampa y es como que le echan una cosita como si fuera una peguita. Las juntas se ven blanquitas.
1: Y
2: pues funciona, me imagino yo.
1: Quisiera comprarle eso a la casa.
2: Es como si fuera un liquid paper.
1: Pero
2: para las juntas.
1: Ok, y me imagino que eso da como un relieve para que no le pegue el mugre, ¿o qué?
2: Pues creería yo, porque eso se le aplica ahí en las juntas.
1: Uy, porque no hay nada peor que uno entrar a un baño de un amigo y ver esas... Eso como amarillo y negro.
2: No, hay una lama negra.
1: Sí, sí.
2: Gas. Hombre, eso hay que echarle cepillo.
1: Si uno se fija en eso, es de viejos.
2: Claro, si uno se fija en las cosas, uno de niño no le importa nada de eso. Dicen por acá en el WhatsApp.
8: Es de viejo, que le cuentan algo y se ríe y tiene que toser.
2: ¿Sí?
8: Y por todo tiene que echar cantaleta.
2: Sí, ya como que se empieza a amargar, todo le molesta. Pongan esto derecho. Por favor, cierre la puerta, no la dejen entreabierta.
1: Ay, no. Eso sí es... No ande descalzo.
2: No ande descalzo.
9: Es correcto. Paco,
2: es correcto, sí, señor.
10: Hey, muchachos, buenos días.
1: Buen día.
10: Es de viejos.
2: ¿Qué?
10: Salir en las fiestas a bailar aplaudiendo.
2: ¡Ay, sí! Es lo que saben, es que... ¡Eso! ¡Ay, no!
1: ¡Ay,
2: cómo baila de lindo el niño!
1: ¡Ay, no! Yo no sirvo para bailar reggaetón, pues yo sí me muevo.
2: ¡Ay, no! ¡Qué maravilla! ¿Qué dicen ahí en YouTube?
1: Está lleno. Manuela Correa, saludos a ella. También dice, es de viejos cuando aplauden mientras bailan. Lo repetíamos ahí.

0: lo voy a dejar.
1: Se llevan 10 añitos.
2: Desde que el pelado le siga funcionando y siga respondiendo y la siga amando.
1: Claro, desde que
2: quiéralo.
1: Le ese ñato no.
3: Buenos días, la mega. Días. Es de viejos. Mandar un audio por WhatsApp y escuchar a ver cómo quedó.
2: Ah, sí, están de viejos.
1: Pero sabe que yo siento que eso es. Pero eso es control de calidad, Juli, porque.
2: Sí, y es uno, cosa que dice que sí, que porque tiene 25.
1: Lo que pasa es que, Juli, tenemos acá dos generaciones. Bueno, casi tres, ¿no?
2: Sí, porque estamos escalonados.
1: Escalonados como día 10, ¿sí? Ajá. Okay. El caso es que, pues a mí no me parece de viejo. Yo creo que es control de calidad. Si usted va a mandar un audio, uno hay veces se pega de un Bluetooth de algo.
2: Eso.
1: A veces suena raro por alguna razón. O a veces se mete más el sonido de la moto que pasó que lo que uno dice. Entonces uno manda eso y si uno vuelve a escucharlo, es, ah, qué bien. Pero si es muy de viejos, la verdad también.
2: Ah, o sea, si le das la razón a un cookie.
1: No, si me acabo de acordar que doña Dolly es así. Ella manda una y después es otra.
2: Ah, tan linda doña Dolly.
1: Sí, sí, bueno. Y yo. Y hay veces dices que como se me escucha la voz de feo. ¿Tenemos qué? Tenemos encuesta en YouTube. ¿Cuál es la encuesta? Dígalo ahí.
2: Hable ahí con sin
1: Hable
2: pena.
1: Sin miedo, papi. Está dando curso de locución, hermano. ¿Cuánta gente quisiera hablar ahí
2: por
1: ahí?
2: Claro.
1: Dice por ahí, a ver.
2: Acérquele al micrófono, pues, eso ahí.
1: Eso, ¿cuál es la encuesta?
4: Es una encuesta que es ya cuentas como cucho. Va ganando el sí por el 60%, mientras el no vale el 40%.
2: O sea, que nos están escuchando puros cuchos. Vamos. Yo siempre he dicho que todos son unos cuchos.
1: El mañanero es pa' cuchos.
2: Es pa' cuchos, sí, señor.
1: Pa' todo el mundo. Pero igual los niños mandan audio. ¿Usted ha tocado que los niños mandan audio?
2: Sí.
5: Y le mandé decir a mi mamá para que le venga y le traiga una cosa.
1: A uno le da una pena.
2: Sí.
6: Hey, el que todavía no por de Marvel.
1: Hey, Marvel tiene no
2: video,
1: por.
2: No le creo.
1: Hey, necesitamos ese video, Brian, por la investigación.
2: Pero creo que es una que se parece mucho porque yo también lo vi muy joven. Bueno, muy joven
1: yo,
2: lo vi.
1: Yo pensé que era Marvel, entonces.
2: Ay, yo
1: de
2: también
1: verdad.
2: Y salía así el título, Marvel, yo no sé qué sexo. Y uno entraba a ver y nada.
1: Una mofletuda ahí que nada que

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1: Me gusta porque estamos en vivo no solamente por la Mega, sino que también estamos en vivo, yo le digo por dónde, por la aplicación que es RCN Radio. Usted elige arriba el logo de la Mega, descargue ahí en su celular, en su tablet, RCN Radio, logo de la Mega, y después ahí hay una pestañita y usted elige Medellín y le da play, fácil. Estamos en vivo en este momento a través de YouTube, que usted nos busca como La Mega Medellín. Estamos en vivo ahí.
0: Vea, Sebastián.
1: Y estamos en vivo por los 92.9 en radio, por todo Medallo, sus alrededores. Ahí estamos, papi, a Fueguembe en los 929.
0: Para Sebastián Díaz, que pregunta, ¿y ustedes por qué no van a TikTok? Porque TikTok pone más condiciones.
1: Uy, no, TikTok es muy
0: y
1: canso.
0: Ponemos videos y nos restringen. Entonces aquí no canso. Nos van a joder. Entonces,
1: YouTube es más lindo.
0: Es correcto. Y además, YouTube, tengo que decirlo, para mí, está fácil. Da mejor calidad. Está más fácil en Smart TV.
1: Sí, y se ve. Exacto. Todo lo que decía ahorita se ve uno mejor. Por ejemplo, yo no me veo tan calvo.
0: No, oiga, Uzi, mira, si te ves como... No, pero te ves calvo bien.
1: Me veo calvo bien. En el otro me veo calvo como enfermo.
0: Sí, como pálido.
1: Como pálido, y uno como horrible. ¿Qué? Y realmente esta es la realidad. Miren cómo me veo lindo.
0: Mira cómo me ve ahí de bonito, pechocho,
1: calvo. Y Mazo también, mire, ahí no se siente, por ejemplo, el olor de Mazo. Del ese pelo.
0: ¿Qué me habrás querido decir?
1: ¿Ah?
0: Pero el pelo, porque me lo bañé ayer o porque.
1: No, porque usted se echa una locioncita. Yo
0: le eso sí. Sí, sí, sí, claro.
1: Igual después no se siente el olor que más
0: le echa. Bonito.
1: Qué horrible ese hijo de
0: madre. Qué belleza.
1: Entonces, ¿qué más? Bien.
0: No, bien, es que hay video invitando a la gente para que vaya a nuestro YouTube.
1: Bueno, es que hemos hablado también
0: es que Megamente,
1: Ey, Megamente. Ey, no me jodan así que sea que es acoso.
0: Sí, exactamente.
1: No, mentira, yo tengo una foto de perfil de Facebook donde puse a Megamente.
0: Sí.
1: Sí. Pues cuando Megamente se puso súper famoso.
0: Debieses de disfrazarte este año de eso.
1: De Megamente, sí.
0: Papi, se pinta de azul y ya.
1: Qué buena idea, ¿no?
0: Sí.
1: Buena idea.
0: Yo lo pinto.
1: ¿No? Sí.
0: Traigo la acuarela.
1: Listo, tráigala pues.
0: Ojo pues.
1: Fastidio la gente.
0: Papi, es el mes de los brujitos, bueno, y hay que disfrazarnos.
1: Listo, vamos a ver pues.
0: Sí.
1: Sí, que antes yo también lo puedo disfrazar a usted.
0: No, yo tengo mi disfraz ya, yo ya lo compré. Tengo dos, de payaso o de Deadpool, ya usted me dice.
1: Antes de payaso, para también pintarlo.
0: Bueno.
1: Listo.
0: Guiño, guiño.
1: Guiño, guiño.
0: Bueno, aquí andamos. Bueno, hay video.
1: Es que yo quería decir algo. Precisamente hemos hablado de Street Fighter, ¿cierto?
0: Sí.
1: Eso es lo que se va a celebrar, ¿no? ¿Cómo
0: 14
1: se llama?
0: 14 de noviembre, Street Fighter, sí. 5 de...
1: Street Fighter.
0: Eso.
1: Listo. El caso es que va a ser en noviembre, ¿cierto?
0: En noviembre, eso será en Bogotá, en el Met Plus.
1: En el Met Plus. Y resulta que hay una pelea con robots. El de Wescol.
0: Y el de Bless.
1: Y el de Bless. Hay un video que se regó ayer porque, pues, hicieron mover el robot que ya tiene Bless justo para que se fuera donde Dímelo Jara.
0: No, y Dímelo Jara para un niño.
1: Y Dímelo Jara, qué gallineta.
0: Una loca.
1: No, se verá loca porque es que sale corriendo.
0: Claro.
1: O sea, ¿en serio hay que tener tanto miedo a un robot de esos o qué?
0: Pero creo que es que daba duro porque yo vi que ellos estaban ensayando ahí con amigos.
1: O sea, sí es peligrosito.
0: Y creo que pega fuerte.
1: Pero yo creo que la reacción de Jara sí fue muy exagerada.
0: Muy flor.
1: No, pues salió como una princesa corriendo.
0: A ver, que yo creo que lo tengo por aquí. Lo vamos a ver, pero también le vamos a poner el audio. Yo voy a ver si puedo poner el audio por acá.
1: Vamos ahí todos a YouTube para que chequen el video, porque realmente sí, la reacción de Jara sí es más bien suavita. Véalo.
0: No.
1: Sí, mire cómo

0: No, Jara, qué loca. Uy, ahí sí se le sale lo loca a Jara, ¿no?
1: No, no, pero muy bien. Queremos a Jara. Jara, te queremos, pues, bebé.
2: Mano, el tío Jara no me quiere, vale.
1: El tío Jara no me quiere, vale.
0: Mano, el tío Jara no me quiere, vale.
1: Oiga, pero están felices con esos robots.
0: Pues yo los veo a él y a Huesco muy contento.
1: Claro, no, y además que...
2: Mano, el tío Jara no me quiere, vale.
0: Ah, bueno, y le pusieron Diomedes, entonces por eso es que lo tienen, dizque hablando costeño.
1: Lo tienen hablando costeño. O sea, le hicieron una configuración para que hable...
0: Pues no, me imagino que hacen con IA, lo ponen, yo no sé, pues, cómo, bueno, harán.
1: Pues tiene que ser
0: con IA. Bueno, llámalo. ¿Será que no dejan entrevistar a robot? Ey, pero camina bueno el robot, no camina ya como tal.
1: Yo veo ese robot y parece que fuera Jefferson Cosi.
0: Pero sí, está como enanito.
1: No, pero como por el
0: caminado.
1: Por
0: caminado. Yo ahí lo veo muy bajito ahí.
1: Pero bueno, ahí está el video, lo pueden chequear. Estamos en vivo en YouTube, La Mega Medellín. El video de Jara.
0: Sí, señor.
1: Pero
0: ahí
1: yo
0: está.
1: Quiero que pase. Usted llamando el otro videito.
0: Claro, papi. Todo lo tengo ahí más que
1: listo.
0: Preparado.
1: Hay otro video donde uno dice, venga, uno a veces piensa que alguien es experto.
0: Que de ahí experticia.
1: Sí, que hay experticia. Uno dice, pues esta persona se está tirando acá desde este cañón y vuela lejos y cae en una red como en un circo. Uno dice, esta persona es experta.
0: Sí, señor.
1: Cuando uno ve el carnicero, uno dice, esta persona es experta. Pero a veces uno dice, esta persona es experta y uno se equivoca.
0: Sí, y uno
1: no
0: que,
1: es tan experta.
0: Aquí no,
1: no
0: hubo
1: es
0: experticia.
1: Sí, y tenemos a un joven, el que dijo, no, yo soy capaz de bajar en mi bicicleta por este tema. Vamos todos a YouTube, porque al final nos damos cuenta que no es experto.
0: A ver, estoy
1: no
0: ahí
1: es el
0: con
1: más teso. Claro, no, vamos a YouTube, La Mega Medellín. Y ustedes pueden chequear el video. Ayúdame volteando aquí este PC, porfa, para yo chequear. Y démosle play ahí. Bueno, ahí tenemos el peladito que va a bajar. Y uno al principio dice, bueno, sí, pues sí, se va a tirar por ahí, es porque lo ha hecho.
0: Uy, no, uy,
1: pues no.
0: No,
1: señor. Pero le fue bien.
0: Sí, sí.
1: Pudo ser peor.
0: Uy, pero yo digo que el pie siempre lo... Uy,
1: estamos
0: qué bola.
1: Hablando de un niño que se lanza por unas escalas hacia abajo. Y él empieza, yo digo, bueno, sí sabe. Pero después veo que como que, No, no, no. Y termina contra una pared de piedra. Que hace parte como del pasamanos, pero menos mal, da la vuelta y cae en una hierba.
0: No, y uno cree que va a llevar ese otro niño, el otro niño se asusta y los que están ahí a través de YouTube saben de qué estamos hablando.
1: Sí, ¿eso es Colombia o eso qué país?
0: No, eso es como Rusia.
1: Rusia, ok.
0: Pues Chile. por la...
1: ¿La bandera?
0: No, la...
1: Ah, es de Rusia.
0: Eso es Rusia. Pues creo que Rusia, eso es Rusia. Pero y se ve al fondo como el mar o un lago.
1: Pero se pegó una Stramastrosky muy brava. ¡Qué raco!
0: Ah, pero vea lo que dice por acá. Los expertos frenan como quieran.
1: Ah, sí, de fondo se ve el mar. Uy, yo al principio como vi un poco gris, dije, esto es Bogotá.
0: No, hombre, no.
1: No había visto la bandera abajo, qué pena. Pero bueno, el caso es que el pelado de experticia no tiene nada.
0: No. No, y él intenta frenar y esos de ahí para allá ya no hay agua.
1: Propongo tema.
0: A ver, dele play.
1: No soy experto.
0: Sí, me gusta, se lo compro de una vez.
1: Muchas gracias, hermano.
0: Vean, no soy experto pelando mangos, los dejo cuadrados.
1: O pelando papas, que uno también las deja cuadradas. Y la más, pero ¿por qué le sacaste toda la papa? O sacando la carnosidad o la cremosidad del aguacate.
0: Ah,
1: la
0: sí.
1: La pulpa, porque una vez pasa la cuchara y deja un montón. Y pasa doña Dolly, pero le dejaste todo en la cáscara.
0: Sí. ¿Sabes que a mí me va mal sacándole la berraca pepa al aguacate? Casi siempre lo daño.
1: O sea, usted lo desbarata.
0: No, y capaz le pego con el cuchillo.
1: Y le da una medio vuelta. Usted llega y le pega así a la pepa, a la mitad del aguacate que tiene la pepa. Usted le pega con el cuchillo, pues lo ensarta. Y le da la vueltica y lo saca.
0: Ah, no, pero me va mal. Siempre daño el aguacate. O no sé si es que lo cojo muy maduro.
1: Es falta de seguridad.
0: Apenas hombre. Le hago así.
1: Ya haga guacamole.
0: No, sí.
1: Le tocas quitar a pepa, no, pasarle no. A la pepa la cuchara para sacarle la pulpa.
0: Otra cosa que no soy capaz con el aguacate es dejar cuando... Pues usted ha pillado que los chefs con tendencias orientales llegan y cogen y con tres puntazos dejan esas lonjas hermosas.
1: Ah, bueno, que hacen unas lonjitas delgaditas para hacer, por ejemplo...
0: Para montárselas al sushi o para...
1: Ah, bueno, para hacer el... eso se llama el nigiri. El nigiri.
0: Para eso, papi, no soy capaz.
1: Nada, no es capaz de cortar delgado.
0: No, delgado no. Empiezo a cortar y se me va por un lado. La dejo delgaditita.
1: Con el tembleque ese no. Alzheimer que tiene tan miedoso.
0: El Parkinson.
1: El Parkinson. Que tiene... Bueno, muy bien. No somos expertos. ¿Ustedes para qué no son expertos? Dígalo.
0: Para pintar porque me queda rayado.
1: o le queda como grumos.
0: A mi mamá, no pinte usted que eso le queda rayado.
1: No, eso pinta y eso deja eso con grumos, es horrible. Por acá, el Didier Betancourt dice lo siguiente.
3: Muchachos, buenos días.
1: Buen día.
3: No soy experto haciendo sancocho. A veces me queda tan aguado que no le quita el hambre si no la sé.
0: Pero a mí me gusta el sancocho caldoso.
1: A mí me gusta que tenga buen caldo.
0: A mí eso es espeso, no sé.
1: A mí lo único que no me gusta que sea seco es como la lenteja, que queda como un angurumo, como una cola.
0: Ah, sí.
1: También me gusta que esté un poquito caldosita.
0: Claro, porque es que no se disfruta. Yo también, sopa que tenga caldo es mejor, porque eso así...
1: No, vamos allá al WhatsApp 305-06-2030 y al en vivo que tenemos en YouTube para que participen ustedes, nos digan ahí, para que no son expertos así como el niño de la cicla, dicen.
4: Hey, no soy experto, partiendo cebolla.
0: Partiendo cebolla, dicen por acá a través de el YouTube, no soy experta, lo dice Janet Henao, en picar repollo.
1: Ah, bueno, hay gente que pica eso como para marrano.
0: Me queda muy grueso,
1: muy
0: ¿no?
1: Muy grueso ese repollo.
0: También dice María Cartagena, no soy experta, bailando.
1: Sí, vea, yo ahí me enredo mucho y sobre todo cuando es bachata. Sí. Como que baila, dice,
0: y está ni el brinquito.
1: Y el brinquito, y no, qué pendejas porque no baila diferente.
0: No, a mí me choca es cuando en la salsa la sabrosa saca pasos raros.
1: Ah, sí, porque aproveches que para lucirse, pero no. Como que no cuenta con uno, entonces uno queda como un idiota.
0: No, ahí. Y uno es bobo ahí, entonces ya al paso uno la pisa y uno como que, ah, qué pena.
1: Y ahí está, no sabe bailar.
0: Ah, es bobo.
1: Este es bobo también, vamos.
0: ¿Qué más dicen?
5: No, vamos allá.
4: Ey, no soy experto, picando de olla a alta velocidad.
1: Ah, bueno, alta velocidad.
0: Taque, no, me corto.
1: No, es que muy bravo.
0: Eso es con una muesca del dedo, ¿no?
1: Sí, hay que poner el... Vale, vamos a mostrar aquí los que están en YouTube. Este es el dedito, aquí está la cebolla, haga de cuenta que aquí abajo está la cebolla.
0: Sí.
1: Entonces, aquí está la cebolla y aquí está el cuchillo. Entonces, usted tiene que ponerlo con el nudillo. Digamos que esta mano es el cuchillo. Entonces, usted pica de esta manera porque si pone el dedo así... Pues
0: claro, le lleva la uña.
1: Tiene que ponerlo de esta manera. Como están viendo ahí en YouTube, aquí no hay forma de... Bueno, en radio no hay forma de explicarlo muy bien que digamos. Pero usted pica de esta manera. Aquí abajo está la cebollita, entonces nunca se va a cortar. Si pone el nudillo de esta manera y, digamos, el metal del cuchillo acá.
0: ¿Cómo picar cebolla con el U?
1: Estamos en clases de cómo picar cebolla.
0: Bueno, ¿qué más dicen por ahí? No soy experto. ¿Ustedes en qué no se consideran expertos?
1: Dicen en WhatsApp.
6: Hey, señorita, buenos días.
1: Buen día.
6: No soy experto mojando la rata. He hecho uno y ya me quedo dormido.
1: Ah, pues así somos todos.
0: Dice Mónica Escobar, no soy experta pelando piña.
1: Sí. Pelando piña.
0: Sí.
1: También hay gente que le quita mucho a la piña.
0: No, pero es que también tiene muchos ojos,
1: ah,
0: ¿no?
1: Ah, pero chupando piña, sí, mija.
0: Ah, no, yo para chupar piña estoy bueno.
1: Usted está experto para chupar piña.
0: A mí
1: piña.
0: Me gusta, uff, lo que me pongan ahí le chupo piña.
1: Usted es feliz chupando piña, sí. Con la que hay ahora la bajeta.
0: Ah, qué rico, me. No me antoje que hace rato no chupo piña.
1: Pero estamos hablando piña, es besito.
0: Sí.
1: Ah, bueno,
0: la gente entiende.
1: Yo soy de tiernito, yo.
0: Un romántico.
1: Un romanticón.
0: A ver, ¿qué más dicen?
1: 305-06-2030, usted para que no es experto. Muchos para hacer arroz.
0: Ah, ¿se les quema?
1: O se les pega debajo, o se les vuelve abajo una...
0: Un masacote. Un
1: masacote.
0: Vea, no soy experto tampoco, cuando me mandaba, pues porque es que yo estoy hablando de mi casa. En la casa mía la antena todavía es un palo así gigante.
1: Es un palo y tiene un rin arriba.
0: Y tiene un rin arriba y como si fueran unas puntas así, como un avioncito.
1: Ah.
0: Unas puntas de metal. Para cuadrar eso, malo.
7: Buenos días, locotas. No soy experto en doblar las camisetas. Uy, esa cantaleta que me echa la mujer. Ahí mismo vuelve y las saca todas y las dobla
1: así
7: ella. No, y yo no doy capas.
1: Así no es.
8: No soy experto pelando huevos cocidos. A la hora de terminar, calamera yema.
4: Hey, no soy experto sembrando matas, todas se mueren.
1: Ah, pues que hay que echarle agua.
0: Oye, abonarlas. ¿Qué gana usted sin abonarlas?
1: Sí, le voy a echar agua, pero orines, morina. Papestas, amarillas.
0: Qué pereza. Es más, y hay gente que le sabe la técnica. Si tiene las puntas muy amarillas, es que le falta agua. Si las tiene muy tostadas, es que
1: póngale leche, póngale canela.
9: Hey, pisa suave.
0: ¿Qué?
9: No soy experto. Soy experto cogiendo contrabando en la casa de energía.
1: Oye, hay uno que se perdió los bracitos cogiendo electricidad, ¿sí o qué?
0: Mi mamá un día la revolcó. Es que, no, en mi casa...
1: ¿La revuelca más la energía que su papá?
0: Mi mamá para hacer arepas y pasar arepas y... mi mamá ponía contrabando.
1: Ay, qué banda.
0: Hace años.
1: Ay, espérate que aquí nos están hablando de EPM.
0: EPM. Eso fue hace años ya. Ya le pagaron la multa casi $1,000,000, le arrancaron a la vida.
1: ¿Es en serio?
0: Sí. El caso es que mi mamá va y se pone a... Ella lo que hacía era que tiraba al contador unos cables y después los tiraba a los breques. poniendo eso en los breques. Ay. Yo vi cuando mi mamá voló de la mesa al piso así, en parábola.
1: Y usted, Spider-Man. ¿Cuándo te perdí?
5: Hey, muchachos, ¿qué? Sí, la mega. Hey, yo no soy experto, sí, quitándome los pelos del asterisco.

0: Mata.
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0: Pero te presta atención.
2: En ese caso, adiós.
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2: 8 de la mañana, 8 minutos, es el Ludel FM y quien les habla, Andrés Mazo, al aire con ustedes.
3: Sí, señores, les acabamos de publicar algo en el canal que tenemos ahorita en WhatsApp, un enlace, así que vayan todos. Si usted no nos ha agregado, sencillo, nos busca como La Mega Medellín 92.9.
2: Así de fácil nos
3: la
2: va a encontrar.
3: La Mega Medellín 92.9. Sí, ahí estamos.
2: Sí, sí.
3: Y se avecina, pues, el Megaland, pero para el Megaland usted puede estar invitado si es artista, porque tenemos los premios Siembra.
2: Sí, señor, el concurso Siembra, que lo que busca es el mejor talento en Colombia.
3: Sí, o sea, el premio final será participar en Megaland Bacano 2026, que será el próximo 20 de noviembre en el Campín en Bogotá. Es un viernes, primera vez que el Megaland se hace un viernes.
2: Ah, pues Megaland. Sí, porque siempre se hacía sábado, ¿sí o qué?
3: Exactamente, Megaland Bacano, ya conocí la nómina. Pero no puedo decir.
2: Ah, no, pero así que.
3: Uy, pero hay artistas muy grandes.
2: Pero usted amenazándolo a uno y no le dice ni a uno ni a los oyentes, increíble.
3: ¿Y ustedes se imaginan presentarse o abrirle a sus artistas? Usted que es artista emergente, pues sencillo, vaya a la página de La Mega, www.lamega.com.co.
2: Sí.
3: En la parte inferior izquierda aparece cómo inscribirse. Es muy fácil.
2: Muy fácil.
3: Es muy fácil. Pues obviamente tendrá que tener un video publicado en redes sociales, en este caso en TikTok, sería genial. Y usted ahí pues sigue los pasos, se inscribe. Obviamente pongan que son de Medallo, porque en algún momento si usted queda como ganador, se lo llevarán desde Medellín hasta Bogotá para que participe en ese Megaland Bacano, si se gana ese Siembra.
2: ¿Usted imagina abriéndole a artistas de talla nacional e internacional?
3: Amigos y
2: que
3: amigas.
2: Que uno nos quiere decir quiénes son, pero...
3: Uy, hay uno muy teso, parce... Pero
2: no,
3: muy teso.
2: Pero deje entonces de
3: que hizo una canción que se fue, pero papi, mundial, mundial.
2: Mundial, mundial.
3: Sí. ¿Qué
2: será?
3: Le digo eso nada más. Hay otro de acá de Medellín muy grande.
2: También.
3: Pero muy grande.
2: Pero decimos.
3: Entre otros. Y hay una cantidad de artistas muy power ahí. Hay unos de música popular, papi, pero.
2: También
3: los
2: que
3: top.
2: Le Ah, no, pero deje de antojar. ¿Y cuándo se sabe la nómina? Pues para yo no estar sufriendo.
3: Yo creería que puede ser esta semanita, primera semana de octubre.
2: ¡Sí!
3: Parte de la nómina. Pero es que sí. Hay unos grandes, hay titanes ahí, papi.
2: Pero
3: o sea, entonces, que el Megaland siempre lleva gente grande.
2: Claro, entonces si usted quiere participar, hágalo. Simplemente va a www.lamega.com.co, se inscribe y siga las instrucciones.
3: Si ese es su deseo, pídalo.
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4: Solo deseo que me dejen disfrutar de mi ocio.
0: En La Mega aquí lo llamamos deseo concedido.
2: Deseo concedido.
5: Deseo concedido.
3: Señores, usted puede pedir lo que quiera porque es una sección que atrae las cosas positivas.
2: Vea, últimamente se puso de moda manifestar, entonces eso, si usted lo piensa, lo atrae.
3: Voy a manifestarlo.
2: Que si usted lo dice, lo atrae.
3: En otra época era la ley de la atracción.
2: Es correcto, entonces vamos a manifestar en este espacio de La Mega el deseo concedido.
3: El deseo concedido.
2: A través de ese WhatsApp, ustedes dejan su nota de voz y aquí los escuchamos.
3: Incluso les acabo de publicar ahí en el WhatsApp, en las historias, también el link para que usted vaya y nos vea ahí en el canal de YouTube, que es La Mega Medellín.
2: Sí, señor.
3: Deseo concedido. Concedido.
2: Vea que la ventana de la casa, que también está remendada con, con tabla.
3: Sí.
2: Porque pues como entra un chifo.
3: Uy, pero qué pobreza una casa donde la ventana está remendada con tabla.
2: Que por favor, dentro de poquito, mi papá le dé para comprarse una de segunda de una casa que están tumbando por ahí en San Félix.
3: O sea, ni siquiera una nueva, una de segunda de otra casa.
2: No, la casa es así.
3: O sea, su casa es como armada ahí como lo maldita sea. Como esta puerta por allí tumbaron una finca, esta me sirve.
2: No, yo tengo que
3: decir. Esta ventana por allí en una casa, hombre, que van a hacer por ahí una trocha.
2: Me
3: una
2: sirve.
3: Una vía y tienen que tumbar ahí un pedazo, me sirve esta ventana.
2: Y también mi papá se va para donde hacen planchas y dice que si le venden esos troncos con los que cuñan la plancha, que es madera, porque en San Félix no tienen andamios ni soportes.
3: Puro,
2: no,
3: puro tronco de madera.
2: Puro tronco, entonces mi papá la lleva y entonces la compra y dice que como la vende más barato porque hoy viene con cemento,
3: claro,
2: y todo eso.
3: Total.
2: Mi papá lo que hace es hacer un lleno en la casa porque... ¿Qué? ¿Pero usted por qué?
3: No, es que me está dando
2: usted
3: risa.
2: Ríe, entonces,
3: en risa la nerviosa.
2: Entonces, como la casa de nosotros es así, un volado, mi papá pone...
3: ¿Es un volado?
2: Sí, da un volado.
3: Sí, para la parte de atrás.
2: Para la parte de atrás, entonces mi papá lo que hace es que entierra con punta los...
3: Los estacones.
2: Los estacones y le tira tierra a eso.
3: Y ya.
2: Y ahí ya estamos ya tapando de hueco.
3: O sea, puro lleno así.
2: Sí.
3: Con estacones. Eso no es pudre y después eso no se va a ir.
2: Ah, no, él dice que como eso ya está con cemento, que eso lo cuida.
3: Ah, que.
2: Que por eso es que compra los de.
3: Los de construcción.
2: Los de construcción.
3: Porque ya tiene una capa de cemento que eso los protege.
2: Que es como una colada que le echaron a eso y él dice que eso los protege.
3: ¿Cómo se llama eso? Que le llamó una lechada.
2: Una lechada. Una lechada. Entonces, ahí gracias a Dios ya vamos a tener patio.
3: Qué patio más inseguro que un berraco. Lo pueden decir ustedes a través de ese YouTube, La Mega Medellín, y también a través de ese WhatsApp 305-06-2030 por acá, Ivancho.
6: Que se tiren un saludito los de La Mega. Cáese rodilla.
3: Papi.
2: Ay, que te saludarlos ahí, pues, ¿quiénes son
3: ¿a
2: ellos?
3: A ver, parceros, pongan a uno a participar. Dice, saludo pues desde Antofagasta.
2: Ah, eso es que Chile, eso es Chile, ¿no?
3: ¿Están en Chile en serio?
2: Yo creo que sí.
3: Es más 56, sí señor, Antofagasta, no, eso es Chile.
2: Eso es Chile, Antofagasta.
3: Porque también puede ser una empresa que llame Antofagasta.
2: No, sí es Chile, una ciudad de Chile.
3: No, pero ya vi aquí que por la inicial.
2: Ah, mandé foto a ver de cómo está Chile hasta ahora.
3: Ahí están fumando marihuana.
2: Chicane, a ver con Chile, yo también me iba a ir para Chile, poner un pana que tengo allá.
3: Sí, pero no lo quiso recibir. Por acá dice Johnny.
7: Buen día. Hey, la vecina que dijo que me iba a regalar el inodoro y aquí iba a remodelar.
3: Es otra cosa muy pobre. Una compró un inodoro de segundo. Ya lleva,
2: todo está como manchado.
3: Ah,
2: pues se lava uno. El de la casa es así.
3: Es de segunda también.
2: También es que, es que usted, ¿qué cree? ¿Que es que no somos millonarios o qué?
3: No, pero una cosa es, también una vaina de uso diario, como tan personal. Uno lleva una cosa ya de segunda que eso. Ha cagado y papito, mamita.
2: Imagínate que ya no dice pisende y no dice que ende.
3: Ya no dice corona y no es que nada.
2: Ah, nada, y ya.
3: Nada. Papi, qué porquería de baño, a lo bien.
2: Ah, pero usted entraba al baño de la casa y no se dio cuenta.
3: No, pero me dio cuenta, porque usted tampoco dio cuenta que vomité apenas entré ese baño. Y además yo orinando ahí como mirando que nadie me fuera a meter con una cortina.
2: Sí, porque en la casa, en los baños, está separado por dos cortinas.
3: No, y uno llega allá y alguien llega de afán y ni se fija y abriendo la cortina y no hay con el ñato en la mano.
2: No, es que yo sé. Ah, qué pena, es que no le expliqué a usted cómo tenía que orinar.
3: ¿Cómo orina, vean, pues?
2: Allá se orina sentado.
3: ¿Sentado?
2: Sí, pero entonces usted tiene que coger la cortina y sostener la cosa que si se la mueven, usted no. Como, ¿qué hubo, ocupado? Así hay en la casa, hay que sostenerla, así.
3: ¡Qué hubo! ¡Ocupado!
2: Ya.
3: Ah, bueno, gracias, hermano. Ahí voy aprendiendo para la próxima.
2: Cuando
3: tengo que subir, tengo que subir a...
2: Ah, pero usted dijo que esta semana tampoco.
3: Es muy difícil, si no es que no tengo vacaciones.
6: Ey, la mega. Deseo concedido que la próxima quincena me rinda.
2: No.
6: Usted no está rindiendo.
2: Es que a mí me tiene ofendido porque dice que esta semana sí, entonces le digo a mi mamá que baje el calambombo para que lo ponga en el caldo.
3: El calambombo, o sea, un pedazo de hueso que ponen ahí para que le dé
2: pa
3: sustancia.
2: Para que coja sustancia con papas. Y siempre me toca comer ese caldo porque usted no sube. O es que usted no quiere ir a la casa y me dice...
3: No, yo sí quiero ir.
2: Eso sí.
3: Pues yo paso igual rapidito. Ahí tenemos encuesta en YouTube.
2: ¿Ah, sí? ¿De qué?
3: ¿Nos escucha desde Colombia? Sí, no. Queremos saber incluso quién nos escucha desde Colombia, quién no. Yo sí lo escucho desde Colombia.
2: A ver, yo voto por el sí.
3: Por acá dice, saludos cordiales.
2: Saludos.
3: Para la Mega Medellín, soy Cami, fiel oyente, y estoy súper emocionada con el sueño de ir a Megaland de la Mega.
2: Ah.
3: Quiero vivir la experiencia, disfrutar al máximo y tener oportunidad de mostrarles mi talento para cantar y bailar.
2: ¿Ella cómo se llama?
3: Voy con toda la actitud, viva la Mega Medellín.
2: Ah.
3: Ella se llama Camila, entonces ya sabes, mi amor, que te puedes inscribir ahí.
2: A siembra, Camila sí canta bueno.
3: Sí, que nos mande un pedacito de lo que canta.
2: Eso, Camila, muestre Camila, a ver usted que canta.
3: Muestre el talento, claro. Pues si canta bien, hágalo.
2: Ahí la ponemos a que debute.
3: George dice.
2: Dice.
8: La lámpara de verdad.
2: ¿Qué?
3: La dice él.
8: La lámpara de verdad.
2: Papá, ¿qué está?
8: La casa de mayo es así, en serio. Y papá.
3: Sí, eso es pura casa de retazos.
2: Ah, pero igual tenemos un techo, como dice mi papá. Agradezca que tenemos un techo.
3: Vivir,
2: claro.
3: No, está bien, no, pues yo siempre estoy diciendo eso. De retazos, por lo que usted me ha contado.
2: Sí.
3: No es que yo me esté burlando.
2: A mí lo único que me está chocando es que, como Ana, pues estos días que llovió fuerte, unas goteras.
3: Mazo, ¿qué hay de cierto? No, pues aparte de esas goteras, que en estos días yo pues crucé una que otra palabra con Tatiana.
2: Hey.
3: Y ella me dice que cuando la lavadora está, pues que ustedes compraron una de segunda, me dijo ella, una de segunda, que cuando lava y está escurriendo, por el lavadero sale espuma.
2: Sí. No, y mi mamá le toca pegarse de la lavadora porque empieza a bailar.
3: Que empieces que a caminar, que están que le compren es que unos tenis a la lavadora. Sí, y yo... porque está caminando mucho.
2: De esos runners.
3: Que porque esa lavadora no. Es que empieza en el patio de ropa, así que termina en la sala.
2: No, eso baila
3: echando espuma. Dicen por acá.
9: Días, deseo concedido. ¿Qué? Que me pueda hacer la lipo ahorita en diciembre.
3: Hágale, pero en diciembre, ¿cómo hay para comer chicharrón y cosas?
2: No, Kate, en diciembre. Hágale, en enero. No, sí, en enero.
3: En enero, mi amor, porque es que muy complicado. Yo creo que Camila nos mandó audio cantando.
2: Cantando, no le creo.
3: Sí, 8 y 18, a ver.
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2: No clasificaste.
3: No, pero hágale, siga intentando, mi amor. No,
2: pero usted le escuchó talento.
3: Yo le escuché talento.
2: Oye, entonces ustedes le escucharon talento.
3: ¡Calidoso!
2: ¡Maravilloso!
3: ¡Calidoso! Se acaban de rodar dos vacas en Yarumal. Sí.
2: Está cantando en donde nadie la escuche.
3: No, papi.
2: Que medio fue pena.
3: Prefiero volver a traer al niño.
2: El niño es que talentazo.
3: ¿Cuándo te perdí?
11: Señores, deseo concedido que esa señora deje de cantar, hombre, que es esto, hombre.
2: Oh, pues no le bajen cada año.
3: Ella tiene el talento, lo tiene muy escondido. Tiene por allá. Dice por acá Montoya.
12: Calidoso.
3: Calidoso, papi.
12: Las metió en el estadio.
3: Calidoso, están llorando mis oídos.
2: No, Calidoso, sí.
3: No.
2: No, qué talentazo la de esa mujer.
3: Bajaron las acciones de la Mega con una canción.
2: Tienen las puertas abiertas, pero afuera de los estudios.
3: Tienen las puertas abiertas del infierno.
13: ¡Ey, roba perros!
2: ¿Qué?
13: Deseo concedido. Que Camila no se vaya para Bogotá, que quede en la casa.
14: Deseo concedido.
2: Oh, respeten a Camila.
3: Respeten a Camila, que ella canta muy bien, solo que le escucha muy feo.
2: Sí, o sea, ella canta muy bien en la mente de ella.
3: Exacto, en la mente canta lindo.
2: Era hermoso.
3: Pero después, no, horrible.
13: ¡Calidoso! Empezó de cero y ahí se quedó.
2: ¡Ey, Calidoso!
3: Empezó de cero y a menos 10.
2: Canta muy hermoso, mi.
3: No, ella canta muy lindo.
2: No, eso de lo bueno.
3: Ella canta en la iglesia. A la iglesia no va nadie. ¡Ey!
15: ¡Calidoso! ¡Maravilloso! ¿Dónde se va a presentar ya como la boleta para saber cuánto me voy a ahorrar, Calidoso?
2: Desescuchando, hay calidosos, ya la escucharon.
3: ¿Quieren volver a escuchar?
2: Claro, cantando ella. Sí, sí, sí, sí.
3: Sí, sí, sí, sí.
14: Deseo concedido.
2: Cúmplamelo, pues.
3: Venga, pues, que ya se lo va a cumplir. Ah, yo veo Camila, ¿dónde está? Se me perdió ese chat.
2: Ah, que no lo haya borrado Camila.
3: Y Camila, no lo vas a borrar. A ver, Camila.
2: Yo creo que la encontré.
3: Sí, hágale. Ah, yo también.
2: Ah, bueno, hágale.
3: Y dice así, señores, tápense en los oídos.
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3: Dolor sentimos nosotros escuchándolo.
2: No,
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13: Sí, ah, bueno.
3: No, mentira, mi amor, te queremos.
2: Cantan más en un proceso en la fiscalía.
3: Calidoso, ni en la fiscalía se escuchaba tan mal.
2: Directo a Computrabajo.
3: Es que...
2: es lo que son los sueños, esos son los sueños de ella.
3: Aquí es que no es Camila y no Kamala. Ey, ey, ¿qué es eso? Pero se está tirando así también a Kamala. No.
2: Van a decir Kamala Harris.
3: Kamala. Ey, no.
2: No, pero es que yo le apuesto que es que la gente no cierra los ojos para escuchar el talento de fondo.
3: Claro, se lo vuelvo a poner.
2: No.
3: Bueno, dicen por acá, ese nuevo género que canta Camila, pues ¿cuál es? Como que ¿cuál es?
2: No, ese género está...
3: Yo creo que la gente, pues yo creo que a la gente le gustó.
2: A ver qué dice, a ver qué dice la gente.
3: Yo creo que a la gente le gustó. No, a lo bien. ¿Qué dice por acá, por ejemplo, Montoya?
16: Toca cerrar los ojos y no los oídos.
3: Molina, ¿qué dice?
17: Amigoso, ya empezaron las más podridas. No estamos pues en deseo concedido.
3: Caleoscopio, las podridas llegaron en vivo.
2: Lo importante es la intención.
3: Así sea mala. Camila es que bloqueándolo. Ey, Camila.
2: Ey, Camila, no.
3: Camila, ey, Camala, pilas, pues.
2: No dejes que nadie encienda tu brillo.
3: Yes. Camila, si alguien le dice que usted canta mal, que se escucha muy feo, créales. Ey, ey.
18: Y esa fue Camila Garta con ustedes, compañeros calidosos, tres sordos desmayados.
3: Es que Camila Garta.

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0: Son las 8 de la mañana, ya 27 minutos, saludando a los que están a través de YouTube, los que están a través de la aplicación, que son muchos los que están fuera del país, a través de RCN Radio. Ustedes seleccionan la Mega y una vez dentro del sistema Mega seleccionan la ciudad de Medellín.
1: ¿Cómo va la encuesta, Juliana, ahí a través de YouTube?
0: Porque a ver, ¿qué encuesta hay?
1: Tenemos encuestas, si nos escucha desde Colombia o nos escucha... Ah, ya se quitó.
0: Sí, ya.
1: Bueno, pero ¿cuál fue el resultado? Ahí lo podemos ver.
0: Si no, es casi 100% en Colombia.
1: Sí.
0: A ver, ¿dónde está?
1: ¿Dónde están?
0: Ay, qué pacho se perdió. Uy, qué gente.
1: No, ya lo vamos a decir.
0: Uy, pero qué montón de comentarios de Camila.
1: No, Camila está ahí a fuego. Es que ya con esa cantada tan poderosa.
0: Sí, vamos para su casa.
1: Calioso.
0: No todos los sueños tienen que cumplirse. Camila lo confirma. Uy, está muy bueno.
1: No, hay uno que tiene... Es que Camila tiene futuro, lo que no tiene es presente.
0: Que le haga sin miedo, que así empezó Bad Bunny.
1: Y termina toda exitosa.
0: Ah,
1: o sea,
0: usted imagina, es que uno... Es más, ustedes a veces por hacer bullying le frenan los sueños a muchas personas.
1: No sean así, que eso es mala vibra.
0: Sí.
1: Ustedes son muy, muy mala gente ahí.
0: Y yo siento que la gente disfruta es como gozarse de las personas.
1: Sí, como que son ahí felices gozándose a la gente. Ustedes qué bandera.
0: Pues claro que canta horrible, pero...
1: No, pues canta pésimo, pero tampoco sean así, pues. Sí.
0: Ey, Ule, tengo más bien datos.
1: Pero que
0: de una
1: siga
0: vez
1: cantando, Camila, que necesitamos que llueva ahí en Medellín también.
0: Sí, que llueva duro. Y eso que ya vivís que en Santa Marta.
1: No, imagínese, que lleguen esa lluvia, me da, yo hágale.
0: Ojo, pues.
1: A ver.
0: Bombazo.
1: Bombazo.
0: Noticia.
1: Ah, bueno.
0: Revelan 6 años de pasión clandestina entre Rafael Correa, expresidente de
1: Ecuador,
0: con una mujer trans.
1: Ay, Dios mío.
0: Yo siento que a esos líderes...
1: Les gusta mucho el...
0: Les gusta el travieso. El travieso. Yo siempre he dicho, el travieso desde que estoy operado que bienvenido sea.
1: O sea, que usted podría ser presidente también.
0: Así. Y creo que yo... Ejerciendo, pues, porque yo estudié administración, yo podría administrar bien los recursos de...
1: Administración de travesaños.
0: La administración de cola.
1: La administración de
0: no, mentira, vea, lo que es real, en medio de un terremoto mediático que acaba de sacudir al expresidente ecuatoriano Rafael Correa, luego de que una mujer trans rompiera el silencio en televisión y encendió la red al revelar que había mantenido un romance en secreto y asfixiante...
1: Asfixiante.
0: Con el exmandatario durante 6 largos años. Según las declaraciones, la relación se sostuvo bajo la regla de oro inflexible, o sea, cero vida pública y encierro total en suites de hoteles.
1: Ok.
0: Para no arriesgar la imagen del líder ni desatar el cortocircuito entre sus bases políticas. La mujer confesó haber confrontado al líder del exilio por la sofocante doble moral partidaria y el cálculo electoral, bla, bla, bla, bla, bla, bla. En redes sociales ardieron de inmediato los defensores y detractores y analistas que ven esta filtración como un golpe letal al discurso de

0: el mandatario.
1: Gracias, Mash. No, parce, pero la verdad sí me sorprendió que este personaje pues fuera...
0: Pues que le gustara el travesaño. Gustador,
1: está bien, respetable, pero no se había visto así. Incluso él tiene mujer, ¿o no?
0: Yo, sí, claro.
1: Pues ahora tiene mujer y hombre. o los dos en uno.
0: Pues...
1: Ahí sí. Tenemos encuesta, tengo que hacer un paréntesis ahí, en YouTube, que si Camila saca disco, para hoy es tarde o que guarde esas fuerzas.
0: No, que las guarde.
1: Entonces vamos todos a... A mí me gustaría escuchar un disco de Camila para reírme mucho, entonces voy a decir, para hoy es tarde. Listo, a dice ver. Que guarde fuerzas, dice 67%. Voten ahí a través de YouTube, La Mega Medellín nos busca como La Mega Medellín. Continuemos, entonces Rafael Correa, expresidente de Ecuador... Tiene, o bueno, se acaba...
0: Tuvo una relación de 6 años con un travesti y eso sí, se veían en suites de hoteles cerradas al público.
1: ¿Será que él se llamaba con Petro y de pronto, hey, vos qué traes lo tenés
0: vamos
1: por ahí?
0: A mecatear
1: vamos
0: hoy.
1: Vamos a parchar ahí con los novios.
0: Vamos para Panamá.
1: Vamos a Panamá, ¿nos encontramos allá pues o qué?
0: Pues, si es el gusto de ellos, bien hecho. Lo que pasa es que cuando es una persona
1: De un cargo.
0: De una imagen política que representa un grupo de personas.
1: A un país.
0: Uno dice, no. O sea,
1: aquí el tema más del escándalo. Y yo creería que es por el tema también. Pues, si tiene mujer, ¿será que la mujer sabía? Que esto es lo que digo yo. Pues, ya él verá si le gustan los travesaños y todo. Que muy exótico. ¿La mujer sabría sí o no?
0: Vamos a ver.
1: Porque hay relaciones abiertas que dicen, sí, hágale, pues mi amor, no pasa nada, que yo he conocido y hay historias por ahí en redes.
0: Esposa de Rafael Correa.
1: Entonces pregunto yo, ¿si tiene esposa este señor?
0: Sí, señor.
1: Y ella sabría, o sea, el escándalo es bravo, la mujer, ay, ¿cómo es mi
0: esposo? Oiga, ¿y es belga?
1: No, belga era lo que quería el travesaño
0: Correa,
1: y
0: sí.
1: Correa.
0: Ana o Ani Malher. Jocelyn.
1: Ella quería verga en el Ani.
0: Ey.
1: Belga.
0: Esposa del expresidente ecuatoriano Rafael Correa, educadora belga.
1: Ok. Ay, parce. Por eso le está viviendo en Bélgica también, ¿sí?
0: Sí, claro, es que está exiliado por allá.
1: O sea, él fue a Bélgica a dar y recibir belga.
0: No, la belga la daban en Ecuador.
1: La belga es el... Ah, porque fue en Ecuador.
0: Sí, fue en Ecuador. La
1: niña salió a cantar como que, ay, vea, yo les voy a decir algo. Tengo algo aquí atrancado en la garganta y no lo que ustedes piensan.
0: Sí.
1: Y empezó a contar que con el expresidente de Ecuador, supuestamente, al parecer...
0: Se reunían en hoteles
1: y lleve lo suyo.
0: Y siendo
1: presidente, pues lo hizo también Petro. Petro no salió con un travesti en Panamá.
0: Pero yo no sé, hombre, porque se supone que cuando... Pues no sé, es que igual eso es de gustos personales. Pero ¿se acuerdan que cuando Petro iba con el muchacho ahí cogido de la mano, muchacha?
1: Con el muchacho, muchacha.
0: Muchacha, iba con escoltas. Los escoltas no lo queman.
1: Los escoltas...
0: Como que, hey, Petro, hey, Correa.
1: No, a mí me tocó ir a Panamá, pues ahí a escoltar a Petro. Y hermano, cuando salió con un travelo, dice que por dar vuelta.
0: Yo tengo, porque todos tenemos un guardado, ¿no? Usted tiene su guardado, Julián tiene su guardado.
1: Yo tengo muchos guardados más. Sí,
0: vamos a hablar de los guardados de cada uno. No tiene que ser sexuales, pueden ser guardados secretos.
1: Secretos de cosas.
0: Eso.
1: Si usted quiera contar, si no quiere que el nombre lo mencionemos, pues no lo diga, no lo aclara ahí, al menos en el WhatsApp de La Mega. Pues porque el que lo escriba pues en el de YouTube, pues ahí queda más que claro quién es. Pero si es en el WhatsApp de La Mega 305-06-2030, nos aclara. Ay, no digan mi nombre.
0: Yo salía en algún momento con...
1: Travesti.
0: Una sabrosa.
1: Ah.
0: No, travesti no me han dado el lujo.
1: ¿No le han dado?
0: No.
1: El lujo.
0: Pues, es que hay que experimentar de todo. Besar lo que antes fue tetilla.
1: Lo que antes fue tetilla, pero eso no es como más duro que la...
0: ¿Verdad? ¿Cómo era? ¿Verdad? Pues porque, o sea, el escote se les ve rico, pero el pezón, ¿qué?
1: Por eso,
0: el pezón tiene que ser brusco.
1: El pezón tiene que ser... Y ahí hubo pelo.
0: Yo tengo que decir que en algún momento un travieso sí me habló mucho, mucho, y yo lo veía tan delicioso porque yo pensaba que era mujer.
1: O sea, usted no cayó en cuenta hasta después.
0: Pero es que, o sea, era una mujer tan bonita, entre comillas, que era tan ofrecida que yo decía, no, una mujer tan ofrecida así no.
1: No, está raro.
0: Entonces yo le eché parla, pero la parla del mundo.
1: O sea, vamos a vernos. Sacó el modo parlita.
0: Sí, entonces, claro, yo concreto con ella para vernos en un bar. Ella se pone sobre aviso y dice, ay, pero no, yo tengo que decirle algo a usted antes de que me vea porque a lo mejor me rechaza y yo me rechaza.
1: ¿Pero por qué?
0: Claro, cuando me dice eso yo dije, no, la deduje y yo dije, no, está...
1: Y entonces, usted dijo que tenía palanca.
0: Sí, porque yo dije, yo No, es que yo trabajo en el mundo webcam. Y yo, ay, usted estresa por eso, más me gusta. No, pero es que hay algo más. Entonces, ¿qué?
1: Es que lo que pasa es que hay un pedazo que no le he mostrado, perdón, que no le he contado.
0: Y entonces yo le decía, bueno, entonces si trabaja de webcam, ¿por qué no me muestra ese pecho exuberante que tiene? Ah, sí, tan foto. Y yo, pero tan fácil. Yo no, ¿y qué hay abajo? No le puedo mostrar. Y yo, no, ahí abajo, ¿qué hay ahí?
1: Ay,
0: ¿Qué hay ahí en esas compuertas?
1: En esas compuertas del infierno.
0: Ay, no, es que cuando saco un animalote.
1: Ah, ¿le mandó foto de
0: claro,
1: animal?
0: Porque yo le jodí. Yo, no, hágale con confianza. Me saco un animal que...
1: Un aparato que usted dijo...
0: O sea, midiéndolo, yo le quedo viendo a ella por ahí unos 6, 7 centímetros.
1: O sea, ella sacó esa palanca y la mujer era usted.
0: O sea, yo era la niña.
1: O sea, la mujer.
0: Claro, cuando ella me envía la foto, yo, vos, no, pero es que estás muy bien. Ay, sí te gusta, claro. Quedamos de vernos en el bar. Pregúnteme si Andrés fue.
1: O sea, usted la hizo ir y
0: no. Ah, si ella fue, no sé por qué hasta ese día me habló.
1: Ay, parce, la hiciste ir.
0: Ah, claro.
1: Usted a lo bien.
0: Y le dije que llevara tangas, que a mí me gustaba como él le veía la herramienta en tangas.
1: ¿En serio? Sí. Yo me imagino él pegándose la preparada. Llegando
0: depilado.
1: Allá, depilado, familia.
0: Y yo le decía, pero entonces usted lo tira para atrás, que sí, yo quiero ver eso.
1: ¿Usted le dijo eso?
0: Yo quiero eso y sí, sí.
1: ¿Y
0: yo,
1: eso por qué red social fue?
0: Eso empezamos hablando por Facebook.
1: ¿Y terminaron en WhatsApp?
0: En Instagram, no, en nunca Instagram. La tuve en WhatsApp.
1: O sea que todavía tiene la conversación.
0: No, ya no.
1: ¿Se borró
0: no.
1: eso?
0: No, porque ya como que borró el usuario, yo no sé.
1: Ah, bueno.
0: Pero yo sí, donde me hubiese apagado el ojo.
1: Hay más.
2: Okay. Ellos le mandaron una...
1: ¿Por qué no fue?
0: ¿Cómo?
1: Porque no fue.
0: Ah, pues... ese día me ocupé.
1: Sí, me ocupé.
2: Ellos le mandaron una foto de abajo a Mayo y resulta que el clítor era un forro de la base.
0: Ey, pero no hablen así tan brusco que podemos camuflarlo, ¿cierto?
1: Exacto, por acá dicen a través del WhatsApp, a ver.
2: Mazo me caqueó y no quiere decir.
1: Sí.
0: No, ojalá hubiera... No le digo pues que no he probado.
1: Es que... Dicen es que el presidente K. Correa.
0: Sí.
1: Y dicen es que ese primo o prima... De Mbappé, que era primo o prima de Mbappé.
0: Ah, también.
1: Es que Estrolando.
0: Estrolando, así es el nombre.
1: Se llama el parcero.
0: Pero yo ya dije mi guardado, usted no ha dicho el suyo.
1: No, ustedes dijeron una vez que yo robaba perros por arriba.
0: No, pero...
1: Yo no los robo, yo los cuido.
0: O sea, usted lleva perros para su finca, pero para cuidarlos.
1: Sí, pero perros del animal. Mm. Porque si llevara perros humanos, pues me los llevaría a usted y a...
0: ¿Y a quién? A Julián. Julián es un perro.
1: Julián es un tipo serio.
0: No, no venda humo. Ah, ¿por qué quiere hacerlo quedar bien? No, ¿por qué está nuevo?
1: ¿Julián es perro en qué?
0: Julián es perro.
1: Sí. Julián es seriecito.
3: Sí.
1: Ah, ok.
0: Ah, eso dicen todos. La primera semana uno dice eso.
1: Ah, véalo dentro de 15
0: días. Ay, papi, pidiendo aquí.
3: Ya no lleva una
1: semana. Sí, ya... Julián, entre que dices que mira el que le...
0: Que saludes por ahí a la niña de la Mega Cali que se llama Xiomara Montalvo, que está escuchando.
1: Xiomara, te amamos, Xiomara. Uy,
0: Xiomara
1: sí.
0: También es un tote.
1: Es un tote poderoso.
0: Uy, Xiomara, hombre.
1: Xiomara, ¿cuándo vas a conocer Medellín?
0: Sí, llegue.
1: Si es que nos conoce.
0: Que nosotros le damos el gastico. Yo le hago el gastico.
1: Desde que no tenga sorpresa, Xiomara.
0: No, hombre, Xiomara, no, Xiomara.
1: Xiomara, no, sorpresa Xiomara. Sí debe tener.
0: De
1: pues de otro tipo.
0: Ah, sí, de la que nos gusta.
1: Claro, debe tener mucha.
0: ¿Se imagina que saque y que sea una sorpresa así caleña?
1: Así como un pan de bono.
0: Vea, ve, madre. Ay,
2: pasó, la bloqueó y Bles la agregó.
0: No, es que Bles me pidió el número.
1: A ver, ahí no digas eso, no digas eso. A ver qué dice por acá Edinson.
4: Hey, muchacha, buen día. Esa historia además está como rara. Eso fue que mandó de Travelo, mi.
0: Si a ustedes les molesta. A mí no.
1: Hay que respetarla.
0: O sea, usted, la sexualidad es abierta al público.
5: Muchachos, buenos días. El guardado, el presidente de la vía paramilitar que tenía. Y nadie dice nada. Claro, como están en la nómina de RCN, que nadie dice.
1: ¿Qué está diciendo este imbécil, hombre?
5: Muchachos, buenos días. El guardado, el presidente de la vía paramilitar que tenía.
1: Ah, bueno, yo creo que nos estaba tirando a nosotros. Ahora sí, bueno, ya, pues, nosotros nos metemos en política.
0: Ay, para aquí entiendo una niña, es que, por favor, anónimo, tremendo tapado. Mi hija no es del papá, sino de su hermano. ¡Ay, mujer!
1: Uy, yo no puedo creer eso.
0: Ah, pero igual está en sangre, ¿no? Pues.
1: Pero quedó en la familia.
0: Sí, hay que ver en la familia. Si no, el papá es el tío.
1: Sí, ok. Por acá dicen a través de el WhatsApp.
2: Ey, para mí qué mazo jugó a los espadas.
1: Y le ganaron porque la espada era más grande.
0: ¿O será usted, que yo me desmayé ese día?
1: ¿O será que usted no acuerda bien o no se quiere acordar? Pura memoria selectiva,
0: no
1: más.
0: No toquemos eso, no toquemos.
1: No, pues
0: eso.
1: Así le decía él a, usted a él.
6: No toque. Oye, oye, no, ¿cuál anónimo? Diga el nombre de esa grosera.
0: No, no, no, porque, o sea, perdemos nosotros nuestra virtud de...
1: ¿De quién?
0: De medio de comunicación.
1: Yo quisiera que lo dijeras.
0: ¿El nombre de ella?
1: Oh, ah, bueno, no, no lo diga.
0: Ah, eso sí, yo ya le iba a decir.
1: No, no, más bien no.
0: Vea.
7: Mazo, Mazo, comió chorizo arrodillado.
1: Mazo, que comiste chorizo arrodillado.
0: Cuando quieran vuelvo y como.
1: A ver, Juan Nestuzo dice lo siguiente.
8: Entonces que los jiquerones del FM tapa a veces de Canina García. Ese niño se va a llamar el fucking remix.
0: Ah, pero el niño no, el niño o la niña no va a tener la culpa tampoco.
1: No, ellos simplemente nacen.
0: ¿Usted imagina que nazca con el talento de Randy? La plata de
1: Bless.
0: De Bless.
1: Y la cabeza
0: de Cris R. No
1: de
0: nace.
1: R. No, de niño no, por cesárea.
0: Ah, pero no. Mentira, pero no hablen mucho que Cris R. sale en un en vivo a hablar de nosotros y amenazando.
1: Ah, sí, después.
0: Diciendo, es que ¿en cuál salgo? ¿En cuál camioneta llego a avisaje?
1: Sí, nos llega aquí a la Mega.
2: Además, le hicieron la colonoscopia. Y no fue con cámara.
1: No, fue con.
0: Fue con peneroscopia.
1: Con Camila. Camila Camilo.
0: Camila Camila, no, ni me acuerdo cómo se llamaba aquel hombre.
1: Aquel hombre.
0: Aquel hombre hermoso. Pero las quicas le habían quedado divinas.
1: O sea, usted la alcanzó a ver, ¿y usted?
0: Sí, claro.
1: Pues yo creo que usted ahí entraba en gastos mazo.
0: No, yo me toqué y todo por las quicas.
1: ¿Es en serio?
0: Sí.
1: Antes de saber.
0: Yo amo las quicas. Yo como que aguanté hambre de niño.
1: O amo los travestis.
0: No.
1: Pero entonces, pero igual se tocó y era un hombre.
0: Ah, sí, pero me imaginé allá con zona B.
9: Guapos, guardado el que tiene la mujer del presidente con la plática de las donaciones.
0: ¿Qué pasó ya?
1: Es que más o menos.

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0: Mañanero de la Mega Medellín 929, Ludel FM. Quien les habla, Andrés Mazo. En la parte digital está digital. Julián Hernández, que hace parte pues ya de esta familia RCN.
4: El Juli Hernández. El ¿cómo Juli. Le gustaría, Julián o Juli?
0: Juli. Ah, Juli. Pero háblele al micrófono, vale, hermano, micrófono, es que esto es radio.
4: Esto es radio. Este man, es que Juli le habla en la pantalla del televisor.
0: Es que Juli,
4: por ahí, es que no. Se me llama Juli.
0: Ok, que,
4: pues, no. Que lo escuche ahí, el tío es que escucha.
0: La tía, una tía.
4: Un tío.
0: Es que un
4: habla,
0: tío.
4: Es que habla como que no le importa nada.
0: Sí, como que, ay, no me metan en esta.
4: Es que, un tío.
0: No me metan en este medio.
4: Es que usted, ¿cómo se...? Miga, Juli, ya.
0: ¿Ya para qué eso? ¿Qué?
4: ¿Ya para qué? ¿O te da timidez hablarle al micrófono?
5: Sí, claro.
0: ¿Sí le da miedo?
4: Sí, le da miedo, Juli.
0: ¿Pero usted estudió comunicación, no?
4: ¿O no?
5: Sí, pero igual.
0: O sea, este no era su mundo.
5: No, uno pensaría que no. Pero
4: sí, pero es que... A Juli le falta como meterle pilas.
0: Sí, sí.
4: Pues para que coja y hable más duro. Para el resto muy bien, o sea, para todos los hijitos también. Pero claro. Para hablar al aire le falta como power, como que...
5: Sí,
4: como que
5: no, es que uno siempre está detrás de eso.
4: Ah, bueno. No. Usted siempre está detrás del micrófono. ¿Qué?
0: O nada.
4: Ey, Juli, la gente sí es fastidiosa.
0: Pero pues, si ¿qué? Está detrás del micrófono, ¿qué vamos a decir?
4: Sí, es verdad, ¿no?
0: Claro.
4: Señores, seguimos en este mañanero de esta super mega Andrés Mazo, el Juli Hernández. Entonces ya sabemos que es el Juli Hernández.
0: Sí, ey.
4: Como nombre de torero, ¿no?
0: Sí, le hacemos un llamado a las mujeres y es que se hagan el autoexamen de seno.
4: Sí.
0: Sí, porque vea, una mujer de 23 años notó un pequeño bulto sobre un pecho. Ella creyó que era una espinillita y empezó a tocarla.
4: Okay.
0: Y en lugar de desaparecer, comenzó a crecer. Decidió no esperar los 9 meses que podía tardar sus exámenes, pagó una ecografía por su cuenta y tenía cáncer de mama triple negativo en etapa 2.
4: ¡Ay, Dios mío!
0: O sea que si ustedes necesitan algún examen, aquí también tenemos estos hombres que les ayudan con ese examen.
4: Y el hombre también se lo tiene que
0: hacer. Ah, sí, el hombre también tiene que levantar la manito y tocarse así... su glándula mamaria.
4: Que no sienta ningún bulto.
0: O bolita, alguna bolita pequeña. Mujeres, es el llamado.
4: Yo me siento unas bolas, pero más abajo.
5: Hagan una encuesta.
0: ¿Para qué?
4: Una encuesta, ¿de qué? ¿De
5: si Mazo se la comió o no?
0: Que del travieso.
4: Sí, hagan una encuesta ahí, a ver qué piensa la gente, si ahorita de lo que estábamos hablando, Mazo accedió al travesaño o no.
0: Más fácil.
4: Pero es que piensa la gente. Después de la historia, sí, es que piensa la gente.
0: No, que piensen todo lo que quieran. Yo más bien ponga la encuesta ahí si se dejan hacer el examen mamario de
4: Mazo. Yo me lo hice y no, realmente no, no me siento bola ni nada.
0: Pero ahí está el llamado que le hacemos a las mujeres.
4: Pero sentí es porque... más rico.
0: Sí. Sí, ahí el llamado que le hacemos a las mujeres que a veces en la piel, no piensen ahí al lado de los senos, que puede ser una espinilla, porque puede ser cáncer de mama y es mejor que consulten.
4: Uy, qué complicado eso, hombre.
0: Sí, la claro. Verdad.
4: Es bueno que se hagan el autoexamen. ¿Cada cuánto es recomendable? ¿Una vez al mes? ¿O qué?
0: Cada
4: 3 meses. Yo preguntémosle a la IA.
0: Pues cada vez que yo había leído que cada vez que bañaban.
4: Sí.
0: O sea, que usted mientras se baña, que se haga ahí el tacto.
4: Voy a poner acá esto, porque le voy a hablar a la IA y que me responda.
0: Claro.
4: A ver, le voy a poner aquí esto.
0: Le vas a enviar...
4: Parcero, cuénteme usted, por favor... ¿cada cuánto una mujer debe hacerse el autoexamen
0: de seno?
4: Entonces vamos aquí. Hágale, parcero. A ver. Listo, ya. Vamos a ver si me responde. A ver. Parcero. Ah, yo esta vaina que le... Parcero, cuénteme usted cada cuánto una mujer debe hacerse el autoexamen de seno, por favor.
0: A ver, ¿qué dice nuestra ChatGPT? Sí, mientras tanto, a ver qué dicen por acá los oyentes.
4: Está como muda esta ChatGPT.
0: Sí, está como... A ver, ¿este qué dice?
6: No, llegó un bebo, a Mazo le gusta que le den puro amor en barra.
4: Sí, no, claro.
0: No, pues es, eso claro. Ya podemos cambiarlo, listo. Pasamos bueno, de página, oyente. Si usted no entiende.
4: Avanza ya la última vez con esta inteligencia.
0: Ah, pero no, yo creo que te toca desconectarlo y hablarle.
4: Ah, ok, listo. Entonces vamos
0: porque creo que no registré el audio como igual. Okay. Mire a ver.
4: Parcero, cuénteme usted, por favor, ¿cada cuánto una mujer debe hacerse el autoexamen de seno?
0: Uh-huh, a ver.
4: Y ya aquí lo conecto.
3: Claro, ya mismo te cuento.
4: A ver.
6: Parcero.
4: Cuéntelo, pues. No, me va a tocar aquí. Entonces, a ver.
0: Pero ahí sí estaba alcanzando a hablar, o es que le da pena la...
4: Lo siento, no te entiendo. Bueno, entonces otra vez.
0: Ah, no.
4: Está tan bruto, en serio.
0: No, y eso es que inteligencia.
4: Pregunto que cada cuánto una mujer debe hacerse el autoexamen de seno. A ver, de respuesta.
3: Hoy en día... Dame un segundo.
4: Sí.
3: Hoy en día, el autoexamen de seno no se recomienda como una prueba formal de detección. Pero sí es útil que cada persona conozca cómo se ven y se sienten normalmente sus senos. Como guía práctica, mirarlos y palparlos una vez al mes puede ser suficiente. Y más si hay algún factor de riesgo.
4: Ok, muchas gracias.
0: Ok.
4: Muchas gracias, mi hermano, muy amable.
0: O sea, que lo haga rutinariamente.
4: Sí, cada mes dice que pues okay. Como que está recomendadito ahí. Es que yo quería saber, porque de pronto si uno dice, no tengo que ir al médico si no me siento nada.
0: Uy, si a usted dos mujeres acá de la empresa le dicen, ve, ayúdame con este examen, ¿usted lo haría?
4: Pues obviamente, papi, sí. Yo no, y hay que ayudar a la gente. A mí siempre me han dicho desde niño, usted tiene que ayudar a la gente. Mientras pueda darle la mano a alguien, ayudar, mientras usted tenga la posibilidad de sumarle a alguien, hágalo, pues parce, lo va a hacer de una.
0: Ah, si ustedes, niñas, necesitan quien les ayude con ese examen,
4: y,
0: vea.
4: Y las manos mías son suaves.
0: Aquí hay cuatro manos, vea, dos de U, dos mías, les ayudamos.
4: Juli, Juli Hernández también.
0: Juli también hace, sí, ¿usted también?
4: También hace autoexamen.
0: Ahí sí habló, es que clarito.
4: Ahí sí es que sí,
0: ahí sí habló clarito,
4: Sí, claro, ¿cómo así? ¿Dónde es que ir?
0: Es el megáfono, el mañanero.
4: El maganefo,
0: perdón, es que me confundo tantos programas. Programas que hago.
4: Ay,
7: sí, bueno.
0: ¿Por cuál?
4: A ver.
5: Mazo.
4: Lo de Mazo, bueno, ¿cómo va la encuesta de Mazo? ¿Qué preguntamos, Juli? Pero háblele duro aquí al micrófono de frente.
5: Preguntamos lo que todos estaban diciendo, que si se la comió o no.
0: ¿Y qué dicen?
5: 22 votos, el 91% dice que sí, el 9% dice que no.
4: Creo que Mazo ya le
0: Los ganadores son los del 9%.

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0: 9 de la mañana, 6 minutos. Aquí seguimos con ustedes, el UDL FM. Quien les habla, Andrés Mazo. Ahora que ya nos pueden ver a través de la transmisión en YouTube, ahí siempre vamos a estar con ustedes acompañándolos, ahí siempre vamos a estar activos. YouTube, el canal es La Mega Medellín, y también a través de una aplicación que nos pueden llevar a cualquier parte del planeta, que es RCN Radio.
1: Tenemos encuesta en YouTube, ¿extrañan al ratón o no? ¿Lo extrañan, sí o no, al ratón? Encuesta que tenemos en este momento en YouTube, vayan allá, La Mega Medellín, ahí estamos en vivo en este momento, nos puede ver estas carátulas, esta calva y este pelero de más.
0: Ese pelero completo, ay, completo.
1: Completo, familia.
0: Ey, a todos los que están en YouTube, los que nos escuchan en radio, la invitación es que también nos puedan ver a través de YouTube, porque hay mucho contenido ya es audiovisual, entonces hay que observarlo.
1: Claro, y de eso se trata, la evolución que tiene ahorita pues la radio, entonces no solamente estamos por radio, estamos también por YouTube, entre otras, sí, además, señor, de las redes sociales. Pues usted tiene video, cuente de qué se trata.
0: Ah, hay una loma, voy a mirar si me dice el sector.
1: Una calle muy pendiente.
0: Pero una loma, no cualquier loma.
1: ¿Es Lomas Turbas?
0: No, es Loma...
1: Loma María, esa loma es de, María, la, que sí, es de sí, María, le pusieron María a esa loma.
0: Sí, sí.
1: O Loma, esta mamá, ¿cómo es? Loma Maraz, la Maraz.
0: Loma Maraz, Loma Maraz.
1: Loma Maraz.
0: Ah, no, es Mento, es. Yo creo que es la Mento. La Loma... Mento. Loma. Oiga, dice así.
1: Esa no es la Loma Ariquita.
0: Esto, la Loma Ariquita.
1: Loma Ariquita.
0: No.
1: Esa no es Loma Ariquita.
0: No, creo que es Sicón.
1: Ah, Loma Aricón.
0: Loma Aricón. Loma Aricón.
1: Ah, Loma Aricón. Esa loma, ¿dónde queda, hombre?
0: Pues dice, en el barrio llamado Terrón Colorado.
1: Terrón Colorado.
0: Terrón Colorado. A ver, yo miro en qué...
1: Eso me suena, a ver. Barrio. Me suena como en México.
0: Cali.
1: En Cali,
0: papi,
1: ah, ok.
0: Es Cali. El sector conocido y residencial ubicado en la Comuna 1 al occidente de Cali.
1: Que debe ser de las poquitas lomas que tiene Cali.
0: Terrón Colorado, pues se ha vuelto viral porque nosotros aquí tenemos el Subió No Sube.
1: El Subió No Sube, que además, pues antes en televisión era Entra o No Entra.
0: Papi, vean el video para que sepan de qué estoy hablando.
1: Es que, entonces vamos a decir, en este caso, una frase también, ¿o qué?
0: No, pues de sube o no sube.
1: Sube o no sube, o cae o no cae. O
0: cae o no cae, no, hay que ver el video para que usted me lo califique. Vea, video en 3, 2, 1.
1: Ya, estamos ahí. ¡Ah, por Dios!
0: Entonces listo, ahí empieza. La cámara 3, vea, 1. Ah, listo, viene otro. Dos. Oh, uy, dos. Ese sí se dio duro.
1: Pero venga, es que la primera muy culona, pues.
0: Aquí va la... ¡Ay, el perro!
1: Ah,
0: tres. ¡Ay! Bueno, ese se salvó. Listo, vamos a voltear la moto.
1: Ahora, incluso la imagen es de día.
0: Se cayó.
1: Pero venga, pero que has caído. Les falta calle también.
0: Espere, que esto sigue, vea. Moto y policía. Se cae.
1: Oh, pero... ¿Y es la misma loma?
0: Es la misma loma. Por hacer piques donde no debe, se cayó. Y vea, lo que tengo es videos para usted, vea.
1: Oiga, pero se caían muy pendejas, pues. O es que está como con aceite la...
0: No, eso no es aceite, me imagino que los tumba esa rendijita.
1: Menos mal la primera tiene buen fundillo.
0: Sí. Pero la primera cae es por boba.
1: Uy, pero son muchas caídas en esa misma loma.
0: Ah, papi.
1: La cámara de seguridad es que tiene TikTok.
0: ¿Para o no para?
1: ¿Cae o no cae? Esas caen o no cae. Se cae. Ah, pues es que mira, este idiota se monta de lado. Oye, entonces hay un man que se monta de lado en la moto, entonces claro, se va de bruces.
0: No.
1: Pues, y volteando en la loma. Uy, pero hay muchos.
0: No, se dan muy duro.
1: No, y les falta calle porque el que estaba haciendo endo, pues...
0: No, el que se cayó por picar la moto, por bobo, pero sí. Estos volteando ahí. Pero esta sí me parece que cae muy sonsa. La primera, pues esta que en este caso...
1: Ok, vamos a explicar. Está en una moto con un man, ¿cierto?
0: Sí, lleva como un domicilio, un bulto.
1: Una caja que va en la mitad, Entonces, pues primero le ocupa más espacio, entonces ya queda más atrás. Y si están en loma, pues más fácil se cae. Entonces se cayó literal de la moto.
0: Dices que Terror Colorado.
1: Terror.
0: Claro que sí.
1: Bueno, o sea que sí es conocida esa calle en Cali.
0: Más llamado Terror Colorado. Ah, pero varios lo dicen.
1: Terror Colorado.
0: Y realmente se llama Terrón Colorado el sector. Pero yo creo que lo que los hace caer es esa rendijita, hombre, como ese empate de baldosas de cemento.
1: Sí será.
0: Pues no sé.
1: Voy a chequear, porque es que yo veo que parece que el piso estuviera como engrasado.
0: Pero mira que abajo, como que...
1: Subiendo, yo no entiendo cómo se cae, ¿por qué?
0: Yo no sé, pero mira que el patrón siempre va a estar ese taxi allá parqueado, además que allá vive un taxista.
1: Y venga, yo digo una cosa, hay como cuando pasa como un gato, porque veo que es como un gato, no es como un perro. El man que bajaba no esperaba eso, no. Preciso le aparecía ahí el gato.
0: Sí. Mira, no, ahí en una que va subiendo un man y se tumban los policías, el otro que cae por picar.
1: Dícense que el Chapulines.
0: Oyentes, ¿de qué estamos hablando? De un video que tenemos a través de nuestra transmisión en YouTube, la cual ustedes también pueden ver.
1: Ok, ahí está, señores. Entonces, la loma se llama...
0: Terrón Colorado se llama el sector y aquí dicen que le dicen Terror Colorado.
1: Le dicen Terror Colorado, dice Milton Quintero. Pues, o al menos es lo que él dice, o puede que le haya puesto ese apodo ahí.
0: Sí, señor. Dice, Terrón Colorado es un barrio que queda en la ladera occidental de Cali, comuna 1. Se extiende entre los cuencos del río Cali y Aguacatal.
1: Bueno, pero parce, no sé, yo creo que las poquitas lomas que hay, los caleños no están enseñados a las
0: lomas. No, sí.
1: Porque unas calles muy pendejas.
0: O sea, eso están ya no allá, están todo el valle.
1: Y cualquier lomita es que no es pendiente. Y uno, ay papi, les falta con Hermeda, yo que tengo unas paredes que no las... Mejor dicho, eso no las pavimentan, las revocan.
0: No. Vamos a hablar de, ¿les falta calle o les falta...?
1: Les falta calle, papi, definitivamente.
0: Así que nos vamos a jueguillo con le falta calle a la gente de Cali.
2: Si no colgó los tenis en el cable de la luz, si no rayó la pared del baño del colegio, si no fue capaz de sacarle monedas a una alcancía, le falta calle. Dilo, porque si no, le falta calle. Adiós.
0: Le falta calle a usted, querido oyente, cuando dice que a una persona le falta calle porque a estos les sobró.
1: Sí, a estos les sobró y casi se tragan la calle también. A usted le falta calle, amigo, si usted va a ir es que a un charco y es que no, necesito vestido de baño. Pues el mano,
0: no.
1: Pantaloneta de baño, no, una pantaloneta cualquiera.
0: Vea, es que si es charco también se vale que la mujer se meta en short y en camiseta.
1: Y uno, pues, pantaloneta.
0: Y uno pantaloneta y ya.
1: Si está muy íntimo con amigas, con panas, de pronto usted dice, bueno, me meto hasta, si no tengo...
0: En boxer.
1: Pantalón, pues me meto en boxer para no mojar toda la ropa.
0: Es correcto.
1: Digamos que esa sería como la última opción.
0: Pero a mí me parece tan pobre el que me mete a cualquier parche en boxer.
1: Claro, es muy paila.
0: Porque eso se le pega, no, eso se ve muy pobre.
1: Ah, no, y si tiene gillo blanco, ya...
0: No.
1: Es como la camiseta moja, pero en boxer.
0: Y usted ve cualquier hombre con boxer mojado y se quito.
1: Oh, no, y eso la uno es pena, uno... Ay, Dios,
0: por
1: no,
0: mucho ejercicio, que mucho ejercicio, usted sabe que el hombre es culiseco.
1: Sí, no,
0: muy además, poquito el que es culón.
1: El frío le baja el ñato.
0: Sí.
1: Por acá Ronald dice a través del WhatsApp.
0: A ver qué dice.
1: Dame candela, mi amor.
3: Buen día. Vea, le falta calle. Si no coge una tabla de la cama y por debajo la llenó de vela o de jabón rey, se tiró por una loma.
0: Uy, sí, esa es buena.
1: Oye, eso fue muy bueno. Ustedes tuvieron patineta, pero para irse sentados en ella.
0: No,
1: Juli no. Juli no debe saber ni que es patineta.
0: No, es que Juli otra generación. No, pero yo sí la tuve, pero la mía era de plástico.
1: Pero es que había una que se hacía, que cogían Juli, el patín, le quitaban toda la parte de la tela y solamente dejaban las ruedas que vienen como en una vaina metálica.
0: Ah, las que eran de cuatro ruedas.
1: Y uno le ponían una tabla y la clavaba, la clavaba y ya usted la organizaba, le ponía algo encima. Y esa era la patineta y usted salía en la patineta a Arlora.
0: De esa nunca la tuve. Así armada no la tuve.
1: Sí, tuve una de esas. Y me estoy acordando porque estoy desbloqueando
0: recuerdos. Le falta calle al personaje que para parquear en una calle normal se embala que no. No, es que ahí no hay espacio.
1: O sea, le falta calle el que tiene un caldito al final de un ceviche, del manguito. Ay. Y pides que cuchara, ¿no? Eso hay que coger y...
0: Para abajo, con coca y todo.
4: Que tamaño con esa pinta del pantalón náutica, con los zapatos, con la ruedita.
1: Que si le falta calle a Mazo y a Luz, la encuesta que tenemos en este momento en YouTube.
0: Dicen por acá, Leli.
1: Creo que en parte sí.
0: Dicen, le falta calle a la gente que duerme hasta las 2 de la tarde. Qué envidia.
1: Uy, sí.
0: Uy, qué envidia.
1: Bueno, yo, ¿cuántos años sin despertarme a esa hora?
0: O sea, que usted acueste.
1: Que yo me acuerdo es que me levanté a las 2, ¿no?
0: No,
1: tengo recuerdo.
3: Ya, le falta calle. Si no lo mandaron, era un mando de acá jugando maquinitas.
0: Le falta calle.
1: Por acá dicen, amores de mi corazón.
0: ¿Qué más?
1: Anónimo. Conocí a alguien por aquí en esta emisora, resultó que lo prometió y no salió con nada. Y aparte de eso, todo pequeño. Ay.
0: Lo prometió y lo prometió.
1: Dice, conocí a alguien por aquí en esta emisora.
0: Sí.
1: Y resultado que lo prometió y prometió y no salió con nada. Y aparte de eso, todo pequeño.
0: Uy, que diga quién.
1: Que diga quién. Pues el ratón tiene fama de que lo tiene...
0: pero yo digo que el ratón es porque como es chiquito...
1: Se le ve grande.
0: Se le ve grande. Claro. Digo yo, pues, sin desmeritar, si es que sí tiene buena herramienta.
1: Sí.
0: Porque muchos dirán pues a envidia.
1: Está entre Mazo, Elú y Tommy Cross.
0: No le creo. Tiene dice ella.
1: No, pues tiene que ser ahí. Incluso voy a poner un audio que envía ella.
5: Sí, es amor de mi corazón por acá. Desde la casita organizando mi para ir a trabajar.
1: Ahí es donde si está hablando con un man, es que a ver, muestre.
0: Ah, pero lo borró.
5: Alto Calle, si algún día no hizo fritanga con todos los de la cuadra, y a las papas quedaron más crujas. Y me complaces con la canción Marte de Galería Calles. Y sí, la amiga.
0: Ella prendió un vibrador. Ay.
1: Sí. Ay. Ya, dice, se llama Juan Camilo Osea Muñoz. Entonces, ¿quién es?
0: Ah, pues entonces no es de
1: emisora. Mi amor, se equivocó de emisora, mi amor.
0: Sí, porque...
1: Ella quería el chisme.
0: Sí, sí, sí. Sí, porque yo no he salido con ninguna Ania.
1: Ok, niñas.
6: Hola, mis hermosos. Buenos Hola. Días. Pero... Le falta calle a los jóvenes de hoy en día que ya no piratean. Qué pereza, como era de bueno uno volarse el colegio.
1: Ah, que uno se volaba del colegio, claro.
0: ¿Cuántas veces voló del colegio?
1: Uy, yo varias veces me iba a poner una prima que vivía ahí cerca, que ya se había casado, vivía en un apartamento... Y yo decía, yo qué bueno, para clase, no quiero ir a clase.
0: Y la prima lo recibía como y nada. Oiga, como porque si alcahueta, y ella sí. Vivía sola, usted le hacía la
1: no,
0: vuelta.
1: No, pues que ella ya tenía esposo y tenía un tiene? Hijo pequeñito.
0: ¿Y qué tiene?
1: No, yo era muy chiquito. ¿Acaso de
0: se cierra?
1: No, pero no. No, mi prima
0: chiquito no.
1: No,
0: porque uno no vuela chiquito del colegio, uno vuela después de los 13.
1: No, por eso, pero
0: igual. Y uno ahí ya preña.
1: Uno ya está encañonando.
0: Y no le decía ni a la mamá, aquí llegó
1: no,
0: Weimar.
1: No,
0: no.
1: No, porque yo lo hacía, pues tampoco era muy seguido, pero lo hacía de vez en cuando como que me daba pereza.
0: Ah.
1: Y yo, ay, me voy de la prima más bien y seguía derecho en el bus.
0: Y se llegaba a la
1: y llegaba
0: prima.
1: Donde ella, yo. ¡Tling, tling! De la prima Doris. Entonces, yo...
7: 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Le falta calle a la mujer que se embala para orinar.
0: Ah, pero yo digo que yo siendo mujer también sería resismática para orinar. Claro. A una mujer como de la infección de fácil.
1: En cualquier lado cógeme un champiñón.
0: No, qué pecado las niñas.
1: ¿Qué dice por acá el parcero? A ver, Joan.
8: Y ya cuando era chinguita la profesora soplando y decía que quería pisar el tablero. Sí.
1: Dice, yo entiendo a la chica debido a que conoció a alguien por medio de la emisora, no de ustedes. Ah, bueno.
0: Ah, ok. O sea,
1: Ivone, sí, qué bueno, porque yo pensé que era alguien de la emisora.
0: Pero también había rumor de que había locutor que tenía muy pequeña la nutria.
1: Sí, de acá está emisora.
0: Pues cuando estuvo hace rato.
1: Ah.
0: Estuvo hace rato, que sí. Fue director y todo.
1: Por aquí nos señalaban ya es que
0: Ese también fue director, pero no, director. Que fue director de acá y que la tenía...
1: Que la tenía chica.
0: Sí, que picha corta.
1: Alias picha corta.
0: Sí, le decían picha corta.
1: Ustedes dicen unas porquerías como hablan de la gente a lo bien.
9: Hola, chicos guapos. Hola, ¿le falta calle? Si el 7... de diciembre, prendiendo las velitas, el borracho no le va por hacer la candela del diablo.
1: Papi, le falta calle. Cabernet, a ver.
10: No era Cheseta.
1: No.
0: No, pues Cheseta no fue director de acá.
1: Él no era picha corta, sino pata corta. No, mentira. Ahí hay Cheseta.
0: ¡Ey!
1: Está linda Cheseta.
0: Lo dijo.
1: No.

0: Viro el tragao, pero yo sigao. Soy un bellacao, mami, que te diga. Así que deja tu película, que yo soy el estrena. Ponga a brincar los cenas.
1: Ahí nada más, dale, mami, ahí, dale. No me ves.

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1: 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Es el mañanero de la Mega Medellín 929 y aquí andamos con ustedes, el UDL FM, quien les habla, Andrés Mazo, ya extinguiéndose el mañanero de jueves, pero con mañana, invitaciones. ¿Qué pasó?
0: Mañana hay viernes de chochal.
1: Sí, no, mañana sí tiene que ir viernes de chochal.
0: Que hacer, ponemos a Juli también aquí
1: a que grite allá como chochal en el...
0: Que, sí, claro, total. ¿Y usted tiene invitación?
1: No, ¿sabes qué? Quería como agradecerle a la gente de Manrique que se prestó ayer, que llegó con las donaciones, más de, bueno, casi 6 toneladas de donaciones. Sí. Hubo un tema ahí de logística que no permitió, pero...
0: Un tema de permiso, algo ocurrió ahí y no se pudo montar la tarima. Alguien de...
1: Algo en el, ¿cómo se dice? Como en los eslabones de la cadena.
0: Sí, falló y pues realmente fue una falla grande.
1: Sí, y realmente pues la policía también estaba en su derecho de decir, si no hay permiso, no se podía hacer.
0: O sea, sí había un permiso, pero había algo dentro del permiso que no quedó especificado.
1: Es correcto.
0: Y si no quedó especificado, de ahí dijeron, papi, no se puede. Pero es que no se puede. Esto tenemos que aclararlo, fue el tema de logística del barrio. Porque la Mega no tiene nada que ver. La Mega, por eso al final decía, invita. Entonces invitamos, pues obviamente nosotros no organizamos como tal el evento. El evento lo organizaba el sector y nosotros íbamos a acompañar y obviamente convocábamos para que ustedes fueran y disfrutaran de algo gratis, que era esto. Pero disfrutaron del fútbol. Disfrutaron del parche allá, pero la música no se pudo y todo por lo que les acabamos de contar.
1: Pero a los que llegaron con su donación, es que 6 toneladas es mucha.
0: Es mucho.
1: Entonces, gracias a todos los que llegaron allá. Vi que llegaron con arrobas de arroz, arrobas de lenteja, papa.
0: Sí.
1: O sea, todos los que llegaron allá con una o dos cositas, gracias.
0: Ok, muy bien.
1: Les quiere gratis. Muchas gracias,
0: 6 toneladas, eso es muchísimo.
1: Una belleza.
0: Y lo más importante es que se quería ayudar a la gente y pues de ahí nace que se le pueda ayudar gracias a esas 6 toneladas. Ahí pues, ahí disculpen, de todas maneras, muchas gracias.
1: Los queremos mucho.
0: Los queremos mucho, pero sí, queremos dar claridad con eso.
1: Bueno, no nos queremos ir todavía sin...
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1: El sonido de hoy les traigo uno. Ustedes escuchaban la canción de Luigi 21 Plus.
0: Luigi 21 Plus.
1: Y ella iniciando dijo esto.
3: Wow.
0: Wow.
1: Wow.
0: Eso es muy bueno.
1: Y cuando usted ve a esa sabrosa que...
0: Que se quita la tanga.
1: Ave María, hoy mismo uno...
3: ¡Wow!
0: Sí, ¿no?
1: ¡Qué rico!
0: Uno ve ese fundillo de ahí y uno dice, Dios mío, entonces ahí mismo...
1: Cuando ya está metiendo al jacuzzi.
3: ¡Wow!
0: Cuando ella misma se abre esas tajadas.
1: ¡Eh!
3: ¡Wow!
1: Pero a mí me gusta eso, me parece tan porni.
0: Como que ya llegué y... ¡Ay!
1: ¡Uy, a ver!
3: ¡Wow!
0: ¡Wow! Tenemos encuesta en este momento en YouTube. Ustedes pueden ahí responder. ¿Listos para el viernes de chochal? ¿Sí o no? Estoy listo. Voy a poner que sí. Y lo pueden decir también a través del WhatsApp 305-06-2030, que en ese WhatsApp también tenemos un canal de La Mega para que nos agregue y le llegue información privilegiada. Y es La Mega Medellín 92.9.
1: Ayer que James se lució en el estadio.
3: ¡Wow!
0: ¡Wow!
1: Es que ¡wow!
0: Claro,
1: wow.
0: Total. Vea, cuando uno llega a la casa y la mamá, ay, menos mal llegó, aquí le tengo todo calientico para que coma.
1: Y uno,
3: wow.
1: Ay, qué rico, wow, qué rico.
0: Sí, cuando llega uno, por ejemplo, al gimnasio y dice, vea, le va a tocar hoy una entrenadora y sale una entrenadora.
1: Una cosota, uno.
2: Wow.

0: Dígalo usted a través de ese WhatsApp, el 305-06-2030. Ahí estamos con ustedes activos.
1: Dicen por acá en ese WhatsApp.
2: Cuando la prima se sienta en la racacha y la desaparece.
0: Wow. Wow. Uy, que lleva todo eso.
1: Cuando Esperanza Gómez mostraba serendo gallote.
3: Wow.
0: Cuando me di cuenta el chisme entre Randy y Karina.
3: Wow.
1: Cuando nos enteramos lo del expresidente de Ecuador, Correa.
0: Wow. Wow.
1: Usted contaba ahorita que
0: sí, claro.
1: Tenía una relación con Intravelo.
4: Wow. De la mega, cuando oye. Voy donde el jíbaro, por un blanquito, y se equivoque, me va un rosado.
1: ¿Qué dice Alberto?
5: Muchachas, buenos días.
0: ¿Bien o no?
5: Muchachas, cuando la carrera cuesta 9.900 y el cliente me deja los 100.
1: Wow. No, pues, wow. Lo dejó millonario.
0: No, pero es bueno cuando es gringo y le paga uno con dólares y como ya va en el aeropuerto, sí, que ¿cómo sea, que es con eso?
1: $30 y le paga uno con una de 100. Sí. Oh, no,
3: wow.
1: No, no, no.
3: Wow.
6: Buen día, buen día.
1: Buen día.
5: Cuando usted llega a la casa y el perro tiene todo esto, una
0: picha, uy, no.
3: Wow.
7: Cuando te dan una excelente noticia. Wow.
1: Claro que sí, ¿no?
0: Claro que sí, mujer.
8: ¿Eh? Ay, loca, wow. Cuando Correa seca Correa.
3: ¿Eh? Wow.
1: Cuando voy a un concierto de Ryan Castro.
3: Wow.
0: Y tiene un buen show.
1: Sí, y él sale y dice.
3: Wow.
1: Aguau.
0: Ah, wow.
3: Wow.
0: Ah,
3: wow.
1: Ah, wow. Byron Caballos, no mete a Ceballos, dice.
9: Cuando la sabrosa le dice a uno, venga, venga que le conviene.
0: Casi.
3: Wow.
0: Cuando le salen a uno en ese encaje o en una malla roja. Ay, no.
3: Wow.
0: Ay, no.
8: Cuando la sabrosa paga el motel.
3: Wow.
1: Yo pienso que voy a perder muchas materias y realmente las gano todas.
3: Wow.
0: Inaceptable, pero las gano.
1: Pero las gano.
0: Sí, se vale.
1: No fue el mejor del mundo, ¿sí o no?
0: Sí. Cuando...
1: Dices que el U se parece al profesor X de los X-Men.
10: Ah, ya tiene disfraz.
1: Ah, ya tengo disfraz, pues que ya tengo el de Megamente.
3: Wow.
0: Que queremos disfrazarlo de todo, pues. Entonces cualquier calvo ahí mismo.
1: Me toca ir a Radio 1 que me presten una silla de ruedas.
10: No, se disfraza de mi villano favorito, de Tina los Minions.
3: Wow.
0: Pero la de la silla de ruedas se puede.
1: Se puede, se imagina. Correa
10: y
1: Petro
10: en un
1: 2x2. ¿Te imaginas?
0: No, ay, me imaginé aún llegando de silla de ruedas a la fiesta de disfraces de la empresa.
1: Uy, no. Pero sería divertido.
0: ¿Y qué? Ah, llegó Magneto.
1: Uy.
11: Listo, listo para ese viernes de chochar, mijo.
1: Estamos listos, familia.
11: Calioscopio.
1: Calioso. ¿Qué dice por acá nuestro borracho de confianza?
12: Muchachos, cuando uno ve esas quicas grandes y naturales.
0: Oh, sí.
12: La megañé.
0: Estoy
12: wow.
0: con él.
3: Wow.
0: Me encantan.
1: ¿Puerta qué dice?
2: Cuando la playlist me sugiere la dona inmóvil de Abelardo.
1: La dona inmóvil.
0: Ay, sí, tu lamento. Ey, a los que están... Los que nos vieron a través de YouTube, gracias. Recuerden que les queda el programa para que lo chequen si no pudieron verlo todo. Y ahí los acompañamos todos los días.
1: Todos allá. Un abrazo para todos allá. Suscríbase al canal de YouTube.
3: Wow.
1: Suscríbete. YouTube. Canal de YouTube. Suscríbete.

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2: Aria Vega, Ryan Castle, La Costañita, Premio Unión, La Boca, Chimbazo, Chévere, Remix, bla, bla, bla, bla.
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10 y 15 de la mañana a través de los 92.9 en esta primera edición, primera parte de Mega Hits en la Mega, los 92.9. Aquí está Aqua. Eso lo hace Maluma y Shakira, que nuevamente, después del éxito que tuvieron con una de sus canciones más representativas a nivel mundial, llegan y juntan nuevamente ese talento colombiano para llevar esa nueva producción musical. Sonando a través de los 92.9 y también estando en el top 20 de la Mega. Aquí está Aqua. Solo hacen Maluma y Shakira en...

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0: Ok, conocidos mundialmente como Los Vengadores.
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0: Mi hija. Ay.
1: Si te la sabes, ya sabes. Estás.

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1: Así es, iniciando 120 minutos de mucho reggaetón, de mucho clásico a través de la Mega, los 92.9. Por acá llega el DJ Tommy Crocs. Me encanta acompañarlos en este jueves, primer jueves de octubre. Bienvenido, welcome to October. El mes del Tommy Crocs, el mes de Halloween. Halloween, el mes de Libra, el mes de los que cumplimos, bueno, de los que somos signo Libra y de los que cumplimos años, de los que vamos a estar celebrando no solamente Halloween, sino nuestros 22 años. ¿Ah? ¿Quién más cumple 22? ¿Quién más cumple años en este mes de octubre? A ver, ¿quién es Libra a través de ese 305-06-2030? Hágamelo saber para estarlo felicitando, para hacerle llegar esas felicitaciones, para que todo Colombia sepa que usted hace también parte de este mes de octubre. Evitando para hacerle llegar esas felicitaciones, para que todo Colombia sepa que usted hace también parte de este mes de octubre. Bienvenidos a los Mega Archivos, 120 minutos de mucha historia, de mucho reggaetón. Hoy le vamos a pegar al perreo.
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1: Perreo es lo que le vamos a dar, porque le vamos a dar la bienvenida a lo que será el primer fin de semana. Quincena a la mano, muchos eventos, muchas celebraciones, muchas festividades. Todavía están y muchas fiestas de pueblos por ahí, ¿o no? ¿Qué dice Medallo? A ver, ¿para dónde van a invitar? ¿Para dónde quieren invitar al DJ Tommy Crocs? ¿Quién quiere invitar al Tommy Crocs a una parrandita buena? Ya vengo a llamar a lista, ya vengo a saludarlos a cada uno de ustedes, a los que se van reportando a través de ese mega WhatsApp, también a los que se reporten en Instagram. Invitaciones y mucho más, porque hoy, jueves, ya es hora de darle la bienvenida a lo que será el fin de semana con canciones como esta. Aquí llega Cafu al lado de... ¿quién? ¿Ah? Mucho dance, mucho reggaetón, mucho clásico

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4: El mediodía se viste de Mega Archivos a través de los 92.9 por acá. Hoy jueves primero de octubre. Jueves para darle la bienvenida a lo que será el Mega Weekend con los 92.9.
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4: Sin la Mega no hay perreo y menos si está el DJ Tommy Crocs acá para programarles a ustedes sus canciones favoritas y devolvernos a la línea del tiempo, al pasado, donde el perreo era más sabroso porque no nos preocupamos por la foto, el video o cómo quedamos. Mira, es que van 10 fotos. No, tómenme la otra vez. No, mami, venimos para bailar, venimos para perrear, hasta que nos dolieran las rodillas. Y eso que en ese tiempo no nos dolían tanto como hoy. Vamos a llamar a Lisa, vamos a llamar a los oyentes a que se reporten a través de ese 305-06-2030. A ver, saludito para toda la people que a esta hora ya está conectada, que ya está reportando sintonía, que ya saben que a esta hora comienzan los verdaderos prohibidos a través de la Mega Medellín. ¿Qué dice Didier? Cántelas, a ver, suéltela. Ay, ¿qué pasó, mi parcero? A ver, yo, producción, mamá, tíralo por acá. A ver si me suena por este lado. A ver, suéltelo ahí, pues. Cero, a ver, yo, producción, mamá, tíralo por acá. A ver si me suena por este lado. A ver, suéltelo ahí, pues. Ah, no, no, no. Mande ese audio bien, mi parcero, mándelo bien. Vamos a tirarlo por este otro lado, a ver. Vamos a ver, por este lado. ¿Qué dice por acá atrás de ese 305-06-2030? A ver. ¿Qué dice? ¿Acá? Vamos a llamarlos por este del otro lado, Por aquí se reporta Laura y dice, hola Tommy, ¿cómo estás? Por favor, ¿me puedes poner Dagadita de Jay Álvarez y Luigi? Eso va, mi amor, de una, obvio que sí. Claro, ni que estuviéramos enojados. ¿Quién más? ¿Quién más? Pero es que venga, no me pongan a leer. A mí no me gusta leerlo, a mí me gusta escucharlos. Me gusta más escucharlos porque así sabemos que están activos. Por acá se reporta también Palomo desde Aranjuez. ¿Qué dice Palomo? Y me envía unas palomitas ahí blancas. Como siempre, yo, Dios lo bendiga. El temita es uno que hace rato, pero de los ratos no suena. Lobo de Alexis y Fido. Uy, muy buena esa canción, mi parcero. Ya mismo la voy a buscar. ¿Quién más? ¿Quién más? Oscar Alex. También saludito para María Alejandra, para el Juan Dadisí, que ya está otra vez activo por estos lados. Para el Brian, para Mario Vergara. ¿Qué dice el Mario Vergara? A ver, ¿qué se quiere escuchar el Mario Vergara? ¿Qué quiere escuchar hoy el Mario Vergara a través de los 92.9? Por aquí dice Paola. Por favor, ¿me puedes poner La Bellaquera, amor? Hoy no, La Bellaquera, hoy no, mi amor. Hoy, bueno, aunque La Bellaquera aplicaría para un perreíto así, un rompe rodillas. Uno de esos como perreíto suavecito. Olga Lucía, ¿qué dice? Sí, La Mega, Olguita desde Caldas, un abrazo fuerte. Gracias para ti también, mi amor. Besitos y abrazos. ¿Qué dice Luisa? Hola, agrégame, please. Por favor, a los que no le aparecen las historias de La Mega, envíeme nombre. Nombre para poderlos agregar como se debe. ¿Listo? A ver, ¿qué dice por acá? El Ralpi, cante la Ralpi. A ver, escuche. Lo quiero escuchar, Ralpi. ¿Ah?
6: Tome, ¿cómo vamos, mijo? ¿Bien o no?
4: Bien.
6: Desde Itagüecos.
4: Itagüecos.
6: Poneme ahí, tú te imaginas. Y sí, La Mega.
4: Eso es todo, mi parcero. ¿Quién más? ¿Quién más? A ver, a través de 305-06-2030, ¿quién dice por aquí? Sore, cántela, Sore. Ah, pues no me está cargando. Vio, Sore, cárguela ahí.
7: Por, hola, buenas tardes. Amor, por favor, me regalas Ojitos Chiquiticos.
4: Uy, sí, está buena. Ojitos Chiquititos, eso es muy buena canción. A ver, Ojitos Chiquititos. Vamos a ponerlo de una, vamos a buscarlo por acá. Ojitos. De, vamos por acá, de una vez. Y a ver qué dice también por acá el Robinson. Cántela, Robin. A ver, cántelas por acá.
8: Voy a hablarlo, mi bye. Perdito, pero por acá de nuevo.
4: Eso es todo. Estoy
8: sintonizado con la mejor, con la mega.
4: Eso es todo.
8: Un saludo a mi compañero del 27, el Mono, que anda por allá.

0: en el sur haciendo entregas y conectado con la Meca.
1: Eso es todo, mi parcero.
0: Ahí me iba a tirar Mami Zunga.
1: Oh.
0: Creo que el lunes una oyente la pidió y quedó con ganas, entonces para que no quede con la gana la oyente. Le tiramos a Mami Zunga. Y sin el baile no hay perreo.
1: Me gusta el parcero que está muy pendiente de eso. Gracias a usted le vamos a dar gustico a la oyente. A ver, algo como esto, ¿verdad? Sí, señor. De la Gueto Iñejo a través de los 92.9 en

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1: Avanzando en este mediodía a través de los 92.9 con clásicos del reggaetón como algo de Don Omar ahí, dándole a los ojitos chiquiticos. Más de uno le gustan los ojitos chiquitos, obvio. Y a esta hora del almuerzo sí que más, después de una buena melona, como dice el buen paisa. Saludito a todos los que van llegando a través del 305-06-2030, a los que también se están reportando a través del Instagram. 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
1: Avanzando en este mediodía con Mega Archivos a través de los 92.9. Me alegra, me encanta acompañarlos a ustedes. Un día como muy raro, o muy oculto el sol, o esperando que salga. Esos climas están raros ahí en Medellín. Bueno, avanzando ya con muchos Mega Archivos, saludando a toda la people que sigue conectada, que sigue atenta a toda la información que les he estado dando, a todas las invitaciones que tenemos. Y también vamos a llamar a Lisa, quién sigue acá, quién llegó tarde, quién es activo todavía. A ver.
2: ¿Dónde están?
1: ¿Dónde están los oyentes que a esta hora están activos? Alejandro Vélez, saludito, mi parcero. Ese está muy bueno, a fueguillo. ¿Qué dice Robinson? A ver, cántela, Robinson.
3: Tony, parcero, parchado con la Tommy. Mega. Por acá rumba Medellín, el Ambu. Me va a poner ahí la loquera. Sí, la Mega.
1: Eso es todo. Saludito para el Brian también, que está ahí activo. Tommy, ponele ese temita, pues.
4: Entonces, que el Tommy Cross, ¿qué se dice, pues, mi papá? ¿Choyen no, o no? Tommy, ¿sabes qué? Para pedir un temita, un clásico, pero ¿cuál? No sé cómo se llama. Ah. Es que ¿a que tú no te atreves a bailar conmigo? ¿A que no? ¿A que tú no te atreves a decirle a tu amiga?
1: ¿Quién soy yo? ¿Quién no?
4: Y
1: ¿quién
4: sí, es el mozo? La Mega.
1: ¿Quién es usted, el mozo? Mentira, no me parece. Ya la voy a buscar. ¿A que no? Listo. Hey, mister, esa fue de Joel y Randy.
5: Mi viejito, muy buenas tardes.
1: Mi viejito, uy, no.
5: La Mega siempre activo.
1: ¿Bloqueado?
5: Un amarillito 348. Mi papacho, me regalas, por favor. Eso se hizo pa' bravo de Ñengo y Yomo.
1: Eso se hizo pa' bravo.
5: Y... papi, yo soy Libra. 9 de octubre.
1: Eso es todo, mi papacho.
5: Y sí, la Mega.
1: Gracias, mi parcero. Y saludito a todos los libranos, a todos. Y saludito por acá, Pipe, también. A ver.
6: Sí, también, muy buenas tardes.
1: Buenas, con la buenas tardes.
6: De oral, te habla el Pipe.
1: Ey, voy para el Carmen.
6: Ahí, como toda una señora de dálmata. Y sí, la Mega.
1: Voy para el Carmen a tocar el fin de semana del 17 de octubre. Por allá nos vamos a ver todos, vamos a tirar rostro. Este fin de semana vamos para Santa Fe, Antioquia.
7: Dígalo. Aquí parchado desde bien temprano con la emisora, dándole al tatuaje. Poneme un temita, ¿cuál? Se llama La Sensación del Bloque. Sí, la Mega.
1: Saludito para Camilo, el primer impuro. La buena, mi parcero. Ojalá ese tatuaje le quede bien bacano, bien súper, hiper, mega bacano. ¿Qué dice para acá el Cardona?
8: Tony, háblalo, buenas tardes. Acá con el mono, Jason Cardona. Y con el Michael. Papel de un temita.
1: ¿Cuál?
8: Música ligera de Jelsi. Y Chaco, y sí, la Mega.
1: Música ligera, música de una vez, música. Saludito a Chino el Sensei, la buena, mi parcero, que también estuvo por allá en el evento que tuvimos ayer. Por aquí, ¿qué dice Mario Vergara? Cántelo.
9: Hey, DJ Tommy Cross, ¿cómo vamos, parcero?
1: Bien.
9: Qué pena, ahorita yo creo que no se te escucha el audio.
1: A ver.
9: Mano, me pones, por favor, Candy de Plan B. Y sí, la Mega.
1: Una más para seguir avanzando en este mediodía.
10: Tommy, buenas tardes.
1: Hola.
10: La grupi, sí, la Mega.
1: Aquí llega el Ñengo Flow. Eso se hizo pa' bravos. El perreíto y el rompecintura, el romperrodillas, se hizo pa' bravos. Para los que aguantemos 4 o 5 horas de clásicos del reggaetón. Mientras tanto, aguantemos 2, 120 minutos con el DJ Tommy Crocs a través de la Mega.

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1: El mediodía se viste de mega archivos que nos vistieron de una época del reggaetón dorado, a los que nos vestíamos con los Dada, con el bling bling, con las camisetas anchas de vírgenes, de pepitas, y que de hecho las modas son como repetitivas. Veníamos de una moda donde los hombres vestíamos de pantalón pegado, camiseta pegada, colores muy pasteles, y volvimos a la época del reggaetón dorado, jeans anchos, camisetas anchas, que ya le llamamos es que oversize, tenis anchos, que no falten los Air Force One. ¿Dónde están los reggaetoneros? A ver, ¿qué tiene usted de clásico en su casa? ¿Un case, un CD, una torre de esas viejas, una pantalla de esas viejas? A mí me gustaría que ustedes ahí a través del 305-06-2030 en este jueves de TVT me enviaran el video, la fotografía cuando vestían anteriormente. Si usted quiere una foto de esas retros, vaya a Facebook. Facebook no miente. Para tirarle esos recuerdos que uno dice, uy, no, es en serio que yo me vestía así. Uy, yo me peinaba.

Así. Ah, uy, no, no, no, pero yo como iba al colegio así. A través del 305-06-2030, envíeme esa fotografía de, o ese video. Si usted me autoriza, yo los voy a colgar en los estados del Mega WhatsApp 305-06-2030. No les voy a poner el nombre ni nada de eso. Solamente voy a montar el video o la fotografía y ya. Es más, yo me voy a arriesgar a tirar una fotografía ya, ahí a las historias del WhatsApp. Si usted quiere ver cómo era el Tommy Crocs anteriormente, vayan ya al 305-06-2030 y esté pendiente de las historias porque va a montar una fotografía. ¿Listo? A ver, ¿dónde están? ¿Dónde están? ¿Dónde están los oyentes que les gusta Arcángel la Maravilla? 1:13. Mándeme, envíeme en ese flow violento a través de ese WhatsApp 305-06-2030, cuando usted se vestía así ancho, cuando usted rapeaba, cuando usted llegaba al colegio con ese flow violento, con el bling bling, con los dada que le rodaba el rincito a los lados. Ojo, si a los dada no le rodaba el rincito, eran chiviados, ¿no? Pues ahí era lo que decían, ¿no? Aquí está Arcángel la Maravilla en este remix.

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1: Avanzando en ese mediodía con los mega archivos a través de los 92.9. Me encanta ver esas fotografías, esos videos que están enviando a través del 305-06-2030. A ver, tiren pues la fotografía más, con más flow, ese video con más flow. Pero de los años atrás, cuando estaba en el colegio, en la universidad, cuando usted se vestía así, ancho, con los jeans anchos, tírela ahí que la voy a estar subiendo a las historias. Yo ya subí la mía, ahí me disculpan pues con el personaje que la subí. Con fecha y todo, la foto mía está con fecha y todo, cuando las cámaras ponían la fecha. Y hablando de cámaras, saludito muy especial al parcerito David Tamayo, al filmmaker. Nos estaremos viendo este fin de semana que va a estar tocando por allá en Santa Fe, para que se den cita a los que van a estar en el occidente antioqueño, pillen las historias que va a estar subiendo y nos demos cita allá si les gusta el vallenatico, el perreo, la popular. Por allá va a estar el DJ Tommy Crocs en compañía de varios DJs. Vamos a estar allá y el parcero va a estar tirando, dándole disparos a la cámara. Gracias a mi parcero por estar ahí escuchando los 92.9. También el conductor que va ahí llevándolo, al conductor de Didi, que van por ahí por Envigado. Gracias por escuchar los 92.9, mi parcero. Gracias ahí por tener en sintonía a la Mega Medallo. 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Mientras tanto, me voy con algo de Plan B, recordando perreíto del dúo El Sex.

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1: Me traigo algo de Arcángel La Maravilla, que por ese año estaba cumpliendo 20 años de carrera musical y que se viene con algo pesado para diciembre. ¡Feliz Navidad! Saludito al parcero Cristian Cano, que está ahí escuchando los 92.9, el de la placa JRL985. Gracias, mi parcero. Mucha seguridad, muchas bendiciones para las calles de Medellín y para todos sus pasajeros. La buena.

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0: Estos son los tips del clásico RCN en La Mega. ¿Sabía usted que por aquí pasaron los verdaderos capos, leyendas como Lucho Herrera, Fabio Parra y Nairo Quintana, los cuales se consagraron en el clásico RCN antes de ir a conquistar las calles de Europa?
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2: Es la Mega Medellín en los 929. ¿Qué tal, oyentes? ¿Cómo van? ¿Cómo me los trata esta tarde? ¿Cómo los trató Tommy Croc? Si no, póngame la queja que yo lo ajusto. No me tiras, Tommy, la ballena ahí con los mega archivos. ¿Lo escucharon, sí o no? Pues a partir de este momento seré yo el encargado de acompañarlos en estos Mega Hits Parte 2. Llevándoles música, entretenimiento, información, diversión y mucho más en esta Mega. Sí, señores, hoy con buenos clásicos, buenos Mega Hits, todo en los Mega Hits Parte 2 de los 929.
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1: En la radio estación más parchada de Colombia, en La Mega Medellín. Yo soy Andrés Mazo y en estos Mega Hits Parte 2 los acompaño. Teniendo música por ahí para que ustedes disfruten, programen si quieren alguna canción, algún título, algún sonido que se escapó y que no alcanzó a sonar por tiempo en los mega archivos, pues aquí es el espacio, el momento para que la soliciten. Ahí estoy atento a través del WhatsApp, el 305-06-2030. Y ojo que ahorita vengo a hablar de Siembra, ojo que ahorita vengo a hablar del Megaland y ojo que también les voy a tener por ahí invitaciones para que nos vayamos a ver a BL.

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2: En la radioestación más parchada de Colombia a esta hora. Sí, señores, quien les habla, Andrés Mazo, acompañándolos con invitación para esos artistas nuevos. 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

0: Es la radioestación más parchada de Colombia, son los 929 a esta hora acompañándolos. ¿Quién les habla? Andrés Mazo. Con música, información, entretenimiento y más. Gracias a los oyentes que andan por ahí activos con nosotros. Gracias a todos los que dejan por ahí su mensaje. Los que ayer estuvieron parchados en la previa del partido entre Nacional Junior, el partido que ganó Nacional y que la Mega estuvo acompañando. Y los que llegaron por ahí activos a participar con Manzana Postobón, gracias a los que se dieron cita, a los que saludaron a DJ Tommy Croc, los que me saludaron a mí. Pronto más actividades para que sigan ganando obsequios. Ya entregamos casco, ya entregamos camisetas originales del Atlético Nacional. Y para este mes de Halloween no nos vamos a quedar con los brazos cruzados y les traemos sorpresas. Yo soy Andrés Mazo y a esta hora los acompaño. Recuerden que vamos hasta las 4 de la tarde previo a lo que será el megáfono de la mesa.
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0: 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Es la radioestación más parchada de Colombia, es la Mega Medellín, con buena música, buenas canciones, títulos, sonidos especiales para que ustedes disfruten por ahí a través de esta radioestación. Saludos a los que ya están programándose para el próximo 28 de noviembre en Davi Arena, porque BL estará presentándose en la ciudad de Medellín para el Valle de Aburrá, para la gente de Envigado, de Sabaneta, de Itagüí, el Davi Arena, que es el nuevo centro de espectáculos, centro de eventos que tiene Medellín y el Valle de Aburrá, bueno, aunque realmente está es en Sabaneta. Pues allá nos vamos a ver las carátulas con BL si ustedes quieren asegurar su boleta, su estancia a través de tuboleta.com la pueden comprar.
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1: Sigue avanzando esta tarde, avanza este jueves primero de octubre, estamos estrenando mes. Se llega el mes de los brujitos y para mí ahora sí cogemos la pendiente, la bajada, porque empieza a decaer, cada día son menos las horas que le quedan a este 2026. Y pues para este fin de año tenemos muchas sorpresas para los oyentes Mega. Yo soy Andrés Mazo, los acompaño a esta hora. Recuerden que me pueden dejar algún mensaje, algún título a través del 305-06-2030. Por ahí los espero.

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2: Ya viene el megáfono de los 929, así que por ahí estaré atentos a que ustedes dejen sus mensajes, sus títulos, si quieren alguna canción, porque ya viene también por ahí DJ Tommy Crocs para acompañarnos. Vamos a estar hasta las 7 de la noche, en donde hoy también tendremos el cartel de La Mega. Gracias a los que escribieron a esta hora, a los que recorren la ciudad de Medellín y escuchan La Mega Medellín, la emisora que hace años atrás puso a llorar a Nicky Jam, porque por ahí en un podcast lo dijo, que él lloró cuando se dio cuenta que tenía su canción, después de mucho tiempo, número uno en el top 20 de La Mega Medellín. Lo dijo por ahí en un podcast. Si no me creen, pregunten que les envío el podcast y el fragmento en donde lo dijo. Yo soy Andrés Mazo, ya venimos con el megáfono de los 929.

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2: Estamos al aire en el megáfono de los 92.9, 4 y 2 de la tarde, iniciando ya el regreso a casa. Andrés Mazo y quienes habla, DJ Tommy Croc, hoy con información, invitación y mucho más para que usted se parche el mejor programa de lunes a viernes desde las 4 de la tarde hasta las 7 de la noche, dándole inicio también a lo que es el cartel paranormal de la Mega, que hoy es su última edición. Así que prepárense para los que van ahí en los tacos de la ciudad de Medellín, de Antioquia, que ya están entrando a la intersección de lo que será la noche, entrando a Bello, a Sabaneta, a Itagüí, que se reporten también a través de ese mega WhatsApp 305-06-2030. Tenemos invitación para el concierto de BL, lo que será también el Megaland Siembra, el Megaland Bacano en el 2026. Y toda la información que ustedes nos van a estar compartiendo desde las calles de Medallo. Esperemos a ver qué dice Andrés Mazo, que viene desde el occidente del área metropolitana, o sea, subiendo para lo que es la zona y la carretera de San Pedro, Entre Ríos y Yarumal. ¿Qué dice Andrés Mazo? A ver.
3: No, Yarumal todavía está muy lejos.
2: Sí, todavía está muy lejos. Me exageré.
3: No, sí se exageró, pero bien, aquí andamos con ustedes. Hay situación complicada por temas del metro de Medellín.
2: Ah.
3: Sí, desde hace rato. Ahorita miramos a ver qué dice la página oficial del metro, pero okay. Mientras tanto, pues la movilidad en el centro de la ciudad anda congestionada.
2: Ah, pues la verdad es que eso suele pasar en quincena, ¿no? Como cuando hay quincena o cuando se viene el fin de semana con quincena, se pone un poquito pesado la ciudad. Solo falta que llueva para ahí sí a colapsar totalmente.
3: Pero ayer también pensamos que iba a caer un chaparrón y cayeron 2-3 gotas. Bastanticas, pues. 10 minutos y ya.
2: No, pero en la madrugada estuvo pesado. Pues y por ahí tipo 11 o 12.
3: Ah, pero eso ya para qué.
2: O sea, ya
3: no, uno ya en la casa, ya para qué, ya que llueva duro, truene, relampague.
2: Sí, parece uno descansa bien, ¿o qué?
3: Claro, claro. Bueno, pues aquí andamos con ustedes en este megáfono, tarde de jueves, ya principio de lo que será fin de semana, el primer fin de semana del mes de octubre. Tommy se deja contagiar por Halloween, ¿o usted sí, es más relajado con el tema?
2: No, a mí me gusta Halloween.
3: Y se disfraza, ¿y qué tal?
2: Sí, yo soy de los que me... No, de hecho, ayer en la noche, de entre mis noches de insomnio, sí. Que uno, pucha, después de jugar un 5 contra 1, como que no...
3: Que no lo arrulló.
2: No arrulla.
3: Uy, qué pereza esa, porque uno queda como maluco.
2: Sí, uno
3: queda incómodo.
2: Pucha, hombre.
3: Porque no le da sueño.
2: Sí, y me puse a ver TikTok y ya tengo un par de disfraces en mente.
3: Sí, ya, ve, habrá que esperar entonces a ver con qué nos sorprende.
2: Y ese fin de semana hay que camellar, entonces mucho mejor.
3: Ese fin de semana yo también tengo toque. Entonces hay que esperar a ver si me coge toque. Es que el 31 queda qué.
2: Sábado.
3: Cae sábado.
2: Sábado, papi.
3: Uno, domingo, dos festivo.
2: Entonces, no.
3: Tiene que ser festivo.
2: No.
3: Vámonle plata.
2: No. No, yo creo que no.
3: ¿Lo a mueven? No, creo. Eso tiene que ser el Día de los Muertos, papi.
2: Ay, papi, sí. Es festivo también.
3: Es que usted no cree.
2: Ay, mazo.
3: Hombre, poca fe.
2: Ay, mazo. ¿Cómo así que es festivo? Sí. No, papi, pues eso va a estar sabrosísimo, ¿ah?
3: Sabrosisauri.
2: O sea, esa quincena, no, papi, presto plata al 20.
3: Sí, eso va rápido, esa quincena.
2: No, pues que usted imagina, estamos rumiando desde el jueves.
3: Jueves,
2: viernes,
3: sábado,
2: domingo y lunes.
3: Ay, hay una semana completa de farra.
2: ¿Y yo por qué no tengo toque el primero? Me voy a buscar toque
3: no
2: el primero.
3: No sé usted por qué tan sano. Yo creo que yo sí tengo toque el primero.
2: Sí, lléveme.
3: Ah, vamos.
2: Bueno, si no me sale nada, me lleva.
3: Listo, ya dijo.
2: Bueno, le damos la bienvenida a lo que será este megáfono del jueves, edición del jueves primero de octubre, el primer jueves de este mes 10 que nos trae el 2026.

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1: Estamos de regreso en el megáfono de los 92.9. Andrés Mazo y quienes habla, DJ Tommy Crux. 4 y 14 de la tarde, ya reportan que está lloviendo en varios sectores de Medellín. Manrique, ya me dicen por acá el Yule. También dicen que en parte de Campo Valdés, parte de Aranjuez. ¿Desde dónde reporta usted que ya está lloviendo? Aquí en el centro de Medellín ya se empezó a nublar y empezó a mojarse el ambiente.
2: Empezó a llover por acá en el centro de la ciudad, por lo menos gotera grande.
1: Grandes es grandes, o sea, donde eso me pegue a mí en la cabeza también le cuento.
2: Es como si le cayera un granizo. Pues sí, señores, aquí andamos con ustedes en esta tarde de jueves, ya casi fin de semana.
1: Señor.
2: Ya empieza a calentarse el fin de semana y hay que echar polas con las sabrosas del trabajo.
1: Ah, pero que hubiese plata. Yo no tirado, nada, no, ya no.
2: Como usted ya acabó su quincena.
1: Ay, papi, ¿usted cree que el queso dura mucho?
2: ¿Usted va corriendo y ya?
1: No, ya, antes el que preste el 10 me avisa.
2: ¿El que preste al 10?
1: Al 10. No, ya el 20 es muy usurero.
2: No, pero usted no, pues que presta al 20.
1: No, pero una cosa es que uno vaya a prestar y otra cosa es que uno preste. No, ok, no,
2: usted. Como usted quiera.
1: Vamos bien con el cotorreo de la tarde para que ustedes participen a través del Mega WhatsApp 305-06-2030.
2: ¡Ley!
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1: ¡Me despierta!
2: Tommy, pues tiene la razón absoluta de sí, por señor. Qué me despierta. Todo porque hoy es Día
1: del Café, Día Internacional del Café, donde se le rinde homenaje a una de las bebidas más populares del planeta, reconociendo el trabajo de los millones de caficultores que hay en el mundo.
2: Sí, señor. Pues hoy en ese día especial, pues vamos a hablar de cosas que lo despiertan a uno. Cuando le cae una gotera fría en la espalda a uno, ay, ay, ay.
1: Hablando de la misma gotera, pero con la llave, cuando se va a la finca, que le dicen, es que, mijo, pero aquí no hay tina. Ay, Dios
2: mío. Me despierta.
1: A ver, canteras, a través del 305-06-2030, ¿qué lo despierta a usted? ¿Sabe qué me despierta a mí?
2: ¿Qué?
1: Cuando la sabrosa me dice, es que no, pues que yo tengo 4 hijos. ¡Uy!
2: ¿Cómo así? ¿Lo asusta?
1: ¡Claro!
2: No, hombre, usted sí es que se asusta fácil.
1: No, pero es que uno está bien. Sí. Dos, hágale. Pero 4, no, amor.
2: ¿Cariño?
1: Sí.
2: Pues, digo yo, o sea, si a usted le gusta la vaca, le gustan los terneros. No me diga que no, que es que a mí ese que dice que no, que es que... Visaje. No, lo que pasa es que usted no es el papá.
1: Eso es otra cosa. Por aquí dice una niña, hola chicos, me despierta cuando salgo con ese hombre de 1.90, color oscuro, y me dice, toque acá.
2: Vea, Tommy, le están diciendo que le prestan al 20.
1: Al 1.
2: Al 1%.
1: Andrés Cano, es el mismo que dice al mediodía que me pone en la nómina. Imagínese usted.
2: De perro también.
1: Si me va a poner en la nómina, pregúnteme el número de cuenta, no el número celular.
2: También Jason está diciendo que cuánto necesita, que él le presta Calidoso.
1: Calidoso, necesito 10 millones. A ver, participen ustedes a través del 305-06-2030, ¿qué lo despierta usted?
2: Cuando usted está en el bus durmiendo, se frena en seco y lo saca usted adelante en el pasillo, papi, ahí lo despierta ahí mismo.
1: En ese mismo bus.
2: Ahí mismo.
1: La señora que va al lado, pero con un grajo. Ay.
2: Dios mío, fo, me despierta.
1: También.
2: Vea, me despierta cuando en el metro me ponen a coca caliente temprano en la espalda.
1: Sí.
2: Que eso va... Uy, no, eso papi lo prendió a uno. ¿Qué dicen por acá a través del WhatsApp?
1: Cante la foronda, a ver qué dice, participe.
2: A ver, hable.
3: Me despierta cuando el parcero me pasa el baretico.
1: ¡Eh!
3: Y ahí mismo voy todo de para atrás y... ¡Ok, ahí vienen los zombos!
2: ¡Ah! Ay, cualquiera.
1: No, pero es que usted es muy dormido también.
2: Sí.
1: No, a ver, ¿qué dicen? A través del 305-06-2030 me despierta. Ese amigo que llega y es que, papi, vamos a rumbear. Pero venga, ¿sabe qué? Va a ir su exnovia ya. No, papi, por allá no voy.
2: ¿No le gusta?
1: Nah, ¿qué?
2: A mí sí me gusta ver las exnovias.
1: A ver, ¿qué dice Jason el borracho?
2: Igual de buenas que cuando las dejé.
4: Tommy, ¿qué pasa, borracho? Me gusta más y a mí me encanta. Unas quicas bien grandes, sí. Y la me gané.
2: Estoy con el borracho.
1: Nah.
2: ¿Qué?
1: Kikas. Nah.
2: Ya va a decir que no le gusta.
1: Tan maluco. A ver, por aquí dice, participar número 9, me despierta cuando paso mal todos los días por el frente de la casa y tiene un MT-09. Uy, papi, pero cualquiera.
2: Me despierta.
1: Yo me sueño con una moto de esas.
2: Sí.
1: Para llegar a las 2 de la mañana a la unidad y ¡bam!
2: Bam, bam, bam, bam, bam, bam.
1: Para despertar el vigilante que duerme.
2: Va a ser, bueno, lo despierta Tommy. Vea, despierta también cuando usted temprano tiene que ir a madrugar, digamos que entrar a las 4 de la mañana.
1: ¿Sí?
2: Se despierta usted a las 3 y un aguacero.
1: Ah,
2: sí o no, sí le toca.
1: Pero yo no me despierto, tengo ganas más de dormir.
2: Ah, pero le toca trabajar.
1: Pues por eso.
2: Bueno.
1: Me despierta la alarma después de 4 veces de...

0: Intento despertarme. Yo apagándole ya.
1: Dele, y háganle. Dele, y posponga y dele. Me despierto.
0: Aquí a través del 305-06-2030, ¿qué dice Alexis?
2: Hey, señores, buenas tardes. Me despierta cuando ven la autopista y se me aparece ese gamín de un momento a otro ahí ya cerquita casi para darle. Me despierta el mismo.
1: A veces también se pasan de conchudos, hombre.
0: Sí, es verdad, es verdad. ¿Qué dice David? A ver, cántelas.
3: Hola, chicos guapos. Gracias. Me despierta. En la unidad que hay tantos carros eléctricos que de noche disparan la planta de energía, entonces se dispara el arma de pánico. Y ahora están bravos porque les están quitando la energía de noche en los parqueaderos. Eso sí me despierta.
1: Ah, pero muy bien.
0: Sí, me parece muy,
1: oh,
0: muy
1: es que bien, también ¿verdad? Hay gente que compra el eléctrico y cree que, pues, que sí o sí donde sea tiene que conectarlo.
0: Sí, es verdad.
1: Ah.
0: Oiga, me despierta. ¿Qué? Cuando llega el pagadiero a cobrarme ahí con el apalado. Ah.
1: Ahí mismo lo alumbra.
0: Claro. Es que una cosa es que cobren solos, otra cosa es que lleguen con el apá.
1: Despierta también cuando usted está preelevado en el celular y alguien le amaga quitárselo. Papi, se despierta cualquiera.
0: Ah, no, me despierta cuando voy pegado el celular manejando en el carro. Y un momento al otro es que...
1: Tránsito.
0: Obvio, abríllemelo ahí, por favor.
1: Me despierta.
0: A ver qué dice por acá en el mega WhatsApp, cántelas.
4: Hey, muchachos.
1: Oye.
4: Ay, ojalá no me reconozca la voz. Me despierta. Esos flow de la señora mía después de medianoche. Y que eso no me vale, que porque dormía no se da cuenta.
1: Sí, claro.
0: ¿Será que no?
1: Eso se los echa se lo echa a propósito y se hace la dormida.
0: Ah, suele pasar.
1: Ah.
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1: Estamos de regreso a través de los 92.9 en este jueves, primero de octubre. Ya se viene Halloween. 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
1: Listo, Mazo, ¿usted en algún momento de su vida ha sido el favorito de alguien?
2: De alguien no. Bueno, de mi mamá.
1: Sí.
2: Hasta
1: seguro.
2: Que nació Tatiana.
1: O sea que ya no es el favorito.
2: Ya no. Ya
1: bueno.
2: No.
1: Preste atención.
2: A ver qué fue.
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1: El favorito de Dios y de quién más. A través del 305-06-2030. Dios, llueva en Medellín.
2: Fuerte.
1: Fuerte. Esa palmare como de doble.
2: Pero por aquí me están enviando foto como desde Bello, creo. Pues no sé, por aquí el 312-219. Creo que es Bello. Creo que es Bello y por allá está sequito.
1: No, eso se ve más bien que como Sabaneta, ¿no? El
2: sí.
1: Sur. Sí, el norte, el no, sí, el sur. Sur de Medellín.
2: Bueno, ahí el que nos está diciendo, Tiago, si es

0: El favorito, goleó. La sombrilla.
1: Goleó.
0: Ah, dicen. A ver, a través de ese WhatsApp, oyentes mega, a ver, hablen calidosos.
2: Bueno. Oye, oye, ¿qué se dice? Mazo, mazo.
0: ¿Qué?
2: Yo estoy aquí en Bello, por los lados de Espíritu Santo. Y está, amén, cayendo la que moja en estos momentos.
0: Ah, o sea que sí está lloviendo para Bello.
3: O sea que sí, para el sur. ¿Qué dice por acá el 302-868? Cántelas, Alexis. Ay, manda video, sí, papi, vea. Eman va por todas las calles de Medellín.
0: Dice, por el Centro Comercial Florida y el propio Lapo.
3: Por aquí Parias dice, el favorito de Dios, el Indriver que empieza a llover en plena hora pico. Uy, no. No, la verdad es que a mí no me gustaría trabajar de Indriver o de taxista en plena hora pico y con ese aguacero.
0: ¿Por qué?
3: Porque se vuelve muy extenso las
0: pero
3: carreras.
0: Pero no, sí, pero no, no, pues que cobra dependiendo de...
3: Sí, pero pues no, usted cobra una carrera... Es mejor coger varias, ¿no?
0: Dicen por acá Juan Diego, a ver. Uy, por aquí Juan Diego nos envió un video, papi. El propio Lapo, más por acá, ¿qué dicen? Ah, bueno, le
3: Sherman la manda desde Guayabal, vea. Ah, eso es Itagüí. Sí, señor, Itagüí. No, no está dando más un...
0: ¿Y eso?
3: No sé.
0: No, pero hay que decirle a los ingenieros.
3: Ah, pero ya le dije. Sí. Por aquí, Sebastián Gaviria humillándonos que para el oriente está lloviendo. Espero pura, puro Tesla, vea. Ah, no, al oriente está, pero lindo.
0: Pues el oriente no está lloviendo. Ah, yeah. Uy, el oriente está bonito.
3: Sí, señor. A ver, yeah. ¿Qué dice Ral Picántelas?
4: El favorito de Dios.
3: ¿Cuándo?
4: Cuando estoy con la novia y monto con la novia. Y después me escribe la susodicha y también monto ahí el mismo día.
3: Ah.
4: Sí, la mega.
3: Uy, papi, pero hay que bañarse, ¿no?
0: Sí, claro, uno de baña, pero a mí me gusta esa película. Sí. Por la mañana una y por la tarde otra, o sea, qué belleza.
3: ¿Qué?
0: Ya va a decir que usted no...
3: No, a mí no me ha tocado.
0: Vender humo al aire, hombre. Vender humo al aire. ¿Qué dice por ahí, Julián, más bien?
3: Ah, eso sí, Itagüí. Sí, señor. Llueve, ¿por dónde es eso, mi parcero? ¿Qué dice Juan Diego? Centro Comercial Aventura, UDA.
0: También envía video lloviendo.
3: Favorito de Dios, cuando yo me parcho en la esquina a esperar el bus... Llegan y roban el de helado y a mí no me ven. ¡Ah, qué belleza!
0: ¡Qué helado tan loco, hombre!
3: No.
0: Sí, sí. Pues mejor que roben a otros que no a uno. No me pidas que no roben.
3: No me tiran a nadie. Favorito de Dios. Cuando estoy de afán, voy saliendo del concierto, llevo media hora esperando el taxi y llega el que ya estaba esperando el taxi y no lo monta, sino que me monta a mí por equivocación.
0: El favorito de Dios. Y arranque para arriba, para la casa.
3: Eso sí, apenas en la 80 me va diciendo, es que ¿para dónde vamos? Y yo, para arriba, para en Cristóbal. Ah.
0: Pero ya.
5: El favorito de Dios. ¿Dónde vive? No, yo estoy en el poblado. Por aquí está la gente en vestido de baño normal. Está haciendo sol.
3: Que en vestido de baño.
0: Véngase de Monterrey para acá y verá.
3: ¿Usted es el favorito de Dios?
0: Pero yo creo que es una nube pasajera.
3: No, pero muy pasajera. No, mentira, vino cargada.
0: Sigue lloviendo duro, sigue lloviendo duro. ¿Qué más dicen por ahí?
6: Mazo, mazo, Tommy, el favorito de Dios con el trabajo que tengo, que es viajando por todos lados. Sí, la mega.
0: Qué
3: dicho,
0: bien.
3: Dicho es usted.
7: Hay par de locas, cuando llego y lavo el taxi, cae agua y me da mal genio. Pero me acuerdo, hombre, que con esos climas le va uno mejor.
8: No te muevas.

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3: Aria Vega, Ryan Castle, la costeñita, premio ni a la boca.

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2: Avanzando en esta tarde, jueves 1 de octubre, 5 y 1 de la tarde, a través de los 92.9. El chisme después.
3: Bueno, sí. No vaya, sienta acá. Venga, ya que le vamos a hacer clase de locución en vivo.
2: En vivo y en directo. Allá le dan teoría, aquí le damos práctica.
3: Pero sin pena, pues, estamos pidiendo a un comunicador que le da miedo hablar por micrófono.
2: No, pero por este.
3: por eso la mega que da susto.
2: Avanzando en esta tarde a través de los 92.9, invitación porque este próximo 28 de noviembre estaremos desde el Davi Arena con lo que es el Borondo Tour de Tone y Abandone, lo que le hicieron a mi amigo Julián. Lo detonaron y lo abandonaron.
3: No, él detona, él detona. Si el que, si él es el que detona.
2: Él detona.
3: Sí, él detona y abandona. Él es feliz haciendo esa.
2: Sí.
3: Creo que todas esas niñas que se han enamorado de Julián las vuelve nada.
2: Sí, porque...
3: No, Julián es un traicionero.
2: Para no dejar rastro.
3: Bueno, ¿qué me da Julián así? Ojalá.
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3: ¿Será?
2: El hombre más fiel y el que quieren más todas las chicas. Sí,
4: Cris R. Claro.
2: No, como no, que Cris R.
3: No, BL.
2: Vamos a BL. ¿Le gusta BL?
4: Sí, claro.
2: Listo. No. Allá vamos a estar con todo lo que es el sonido del afrobeat, el danza y el reggaetón. Estrenando también lo que es el nuevo recinto.
3: El nuevo recinto Davi Arena, el recinto o el centro de espectáculos con gran tecnología.
2: Toda.
3: Grandes espacios para disfrutar. De hecho, hay discoteca dentro del lugar.
2: Restaurantes.
3: Hay restaurantes, hay lobby.
2: Zonas VIP.
3: También hay parches o se puede decir que hay palcos VIP, pero VIP, VIP.
2: Ojo más, o que si usted es de los que le gusta llegar tarde a los eventos y sentarse donde quiera, allá no lo va a poder hacer, papi.
3: Ah, no, ¿por qué?
2: No, papi, porque allá van a estar las sillas numeradas y usted debe respetar la silla que compra, el número que compra.
3: Ok.
2: La tecnología que le están, bueno, que ya le metieron a este centro de eventos, es que desde donde usted quiera que esté, puede escuchar bien y puede ver bien.
3: Eso sí me gusta, porque es que también hay unos parches que a uno lo sientan y uno ve, pero ¿dónde está el cantante? Que no lo veo.
2: Sí, señor.
3: Entonces ya saben, Davi Arena, nos vemos allá con BL, aseguren sus boletas, cómprenlas en tuboleta.com.
2: Sí, señor, vámonos con...
3: Espere, vamos a ver si ya está el line-up completo de...
2: Sí,
3: del Megaland.
2: Lo tiene usted por ahí.
3: Vamos a ver, dijeron que a las 5 de la tarde salía.
2: Ay, qué belleza.
3: A ver, por acá vamos a ver la Mega Colombia. Porque es que, papi, ya el... Megaland
2: es el 20 de noviembre.
3: A ver, line up. Es más, lo vamos a tirar ahí a las historias. Suéltela. Vamos a ver.
2: Suelte el line up. A ver, tírelo de una vez.
3: Espere que lo voy a enviar acá a la Mega para que escuchemos el line up completo.
2: Ay, ¿lo tienen audio qué?
3: Papi, es que usted cree que es que a mí no me gusta trabajar.
4: Dios.
3: Ver, escuche.
2: A ver.
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2: Okay. Oh, está buena esa nómina.
3: Vea, voy por Farruko.
2: Sí.
3: Por Bless.
2: Sí.
3: Top Boy.
2: Sí.
3: Mr. Plata.
2: Por todos.
4: Farruko.
3: Y no, Farruko ya no me viene.
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3: Ok.
2: Por Jesse Uribe. Sé que le gusta la música popular.
3: Sí, también. Ahí como para el chupe, para que valga la pena comprar una botella.
2: Sí, porque es que con nosotros lo que dan es ganas de vea.
3: De perreo, sí. A ver, hay uno. Ay, no, pero yo sí quiero ir allá para que una rolita y que usted que lo estrega así.
2: No, a mí que me empieza a cantar. Hola,
3: Ey, hay que decir que las rolitas a veces bailan más cochino que las paisas.
2: Sí, se agachan.
3: No, es que a mí la paisa aquí ya se volvió aburridora para el baile.
2: No, porque empiezan a sudar el pelo.
3: No, y la paisa aquí es pegada al celular, entonces bailando como con uno sin ganas.
2: O grabándose en selfie, ¿no?
3: Las paisas están perdiendo al lado de las rolas. Sí. Y al lado de las lado de las caleñas.
2: Sí, señores.
3: Hay que decir, así se ofendan las paisas en cuanto a una fiesta, en una farra, en una discoteca, están perdiendo al lado de las rolas y las caleñas.
2: ¿Más
3: o qué?
2: ¿Qué paisa te hizo tanta daño?
3: No, ninguna. Es que salgo usted a un parche, a un parche discoteca y ve a un grupo de amigas.
2: Citas.
3: Bailan entre ellas. Bailan entre ellas. Entonces uno dice, bueno, están bailando solas, vamos a invitarla a bailar. Sí, bailamos. Sí. No. Listo, digamos que le diga que sí. Sale a bailar y usted empieza a hablarle y no le responde por estar pegada al celular, porque es chateando y bailando ahí como moviendo la nalga en ganas.
2: ¿Para qué vuelan?
3: Saque una rola y verá para que vea esa rola. Esas rolas bailando dancehall. Ay,
2: ¡qué belleza!
3: Ay, se los dice Mazo.
2: Ey, ¿le parece si usted se convierte en el favorito de Dios? No, mentira, no.
3: ¿En qué?
2: No, ¿sabe qué? Yo le tengo la mejor.
3: ¿Qué?
2: Cuando usted vea que una paisa le dice que no o que está bailando maluco, despierte, ¿no? ¿Para qué va a quedar ahí?
3: Con el cotorreo de la tarde.
2: Sí, claro.
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2: ¡Me despierta!
3: A ustedes que los despierta, ahorita, por ejemplo, aguacero a más de uno que cogí en la moto.
2: Ah, no.
3: Porque qué pereza cuando se moja. Listo, uno se moja. Que siga lloviendo, va. Pero cuando uno emparama y escampa, no.
2: ¿Sabe que también me despierta?
3: Empieza a salir como de vapor a humano, casi. Sí, sí, sí.
2: Cuando llega el compañero y me dices que, hey, ¿qué? Vamos a salir a tomar unas polas. Pero lo dice como en ese tonito como cariñosito.
3: Ah, pero usted, muy sismático usted.
2: A mí que me invite, ¿qué? ¿Qué va a hacer hoy, pues, mi fai? Vamos a tomar pola.
3: A mí sí me invita un parcero y él va a invitar que me hable en el tono que sea. Yo le salgo. Si va a gastar, eso. Y yo
2: ya entendemos por qué la mañana estuvo candente con Mazo.
3: Ay. ¿En la mañana?
2: No fue en el mañanero.
3: ¿Pero qué pasó?
2: Donde usted se entregó todo por completo.
3: No, yo en la mañana, yo sí he dicho que ahí me salió un travieso, yo. A ver, ¿qué dice por acá?
2: A ver, cántelas ahí, Julián, cántelas.
3: Ah, pero yo no es...
6: Ay, niñas, a mí me despierta la señora cuando llego y lo veo cabeceando.
2: Ay, qué belleza. No, o a las 2, 3 de la mañana uno es que... ¿Pero qué me está mor? ¿Qué hubo, pues, mor?
3: ¿Eh? Ah, ¿usted le ha pasado eso?
2: Sí.
3: Para mí eso es puro cuento de fantasía. Dame más.
7: Es que el tío manoseando. ¡Ey, ey, ey!
2: ¡Ey, ey, ey!
3: Despierta, me despierta. ¿Qué más dicen?
7: Me despierta cuando esta mañana me dice una usuaria. Ay, muchacho, voy de afán para una entrevista. Maluco, si me cambio aquí atrás. Y me despiertan mirando por el retrovisor.
2: Papi, pero hay que tener mucho cuidado, ¿no?
3: Entonces, qué falta de respeto el suyo. Qué falta de profesionalismo. Porque si a usted una usuaria le dice que se va a cambiar...
2: ¡Qué poca privacidad en tu vehículo!
3: Sí, sí, sí. ¿Ah? Hay que respetar que se cambie.
2: Por aquí dicen, Mazo, es que... El 302 dice... Mazo, anexo, las rolas no son tan interesadas como las paisas.
3: Me las dejo ahí. Vea, le voy a decir, usted querida niña paisa que sale con sus amigas, que no, que muy hermosa, que listo, arreglada, divina. Le están ganando las rolas y las caleñas.
2: Sí, porque ya organizan las uñas.
3: No, es que ya... Ah, le están ganando las rolas y las caleñas.
2: A ver qué dice Sebas.
8: A ver, si para en el quinto sueño escucho una alarma de moto. Pero yo no tengo moto, weón.
3: Ah, lo despierta. ¿Qué más dice?
2: A ver, cántelas.
9: Oye. A mí me despierta por la mañana cuando no me puedo voltear.
2: Ah, sí, claro, porque lo agarró esa bruja. Ey, me despierta también cuando el parcero llega y es que, papi, ¿qué? ¿Le va a dar o qué? Y uno, no, a mí no me gusta eso, hombre. ¿Ah?
3: ¿Le va a dar a qué?
2: Al ñingiriñingui.
3: ¿A qué?
2: Al ñingiriñingui.
3: No, explica qué es el ñingiriñingui, porque los oyentes no saben qué es el ñingiriñingui.
2: Ah,
3: uno,
2: bueno,
3: y uno
2: se lo va a explicar.
3: Uno como comunicador...
2: Debe informar bien, con el contexto, ¿ok? Me voy para una fiesta de guaracha, ¿sí o no? Ingreso al baño a hacer mi necesidad, ¿cierto? Y hay un parcero despertándose ahí con cierta cantidad de... Una cuchara que venden en el centro que yo no sé para qué. Yo pensé que
3: una
2: era para
3: cuchara
2: sal.
3: Que uno, sí o qué.
2: Era como para, o sea, que tenía como la medida exacta para la sopa. Y no es para eso.
3: ¿Qué más dicen?
2: ¿Qué dice por acá? A ver.
10: Más, eso es mentira. Yo vengo de Medellín 7 años viviendo allá y llegué aquí a Bogotá. Y las rolas son más interesadas.
2: ¡Ah!
10: Son más interesadas.
3: No, yo no estoy hablando de interesadas. Hay que escuchar, amigo.
2: Hay que escuchar, hay que escuchar.
3: O sea, que sean interesadas, que listo. Pero en farra le están ganando a las paisas.
2: Es verdad.
3: En farra. O sea, métase usted a una discoteca y va a dos amigas rolas y cáigale, ah, vamos a bailar. Usted puede hasta bailar las dos.
2: No, pero ¿sabes qué? Te voy a dar un dato. Y lo comprobé en San Andrés.
3: Sí.
2: Yo llegué y, bueno, obviamente, soltero. Estoy en San Andrés con un parcero, DJ, con plata en la mano, con quincena en la mano.
3: ¿Y entonces?
2: Y llego yo y digo, amor, vamos a bailar. Y llega la niña y me mira y es que, paisa. Y yo, sí. Ahí mismo me fai.
3: Por eso, por eso. Es que, ah, que se interesa, bla, bla, bla, bla, lo que sea. Pero yo estoy alegando es por el baile. En el baile están perdiendo las paisas.
2: Pero siento que más está como dolido.
3: No, no es dolido, es la verdad, sí. es la verdad.
11: Una paisa.
3: Vea, no, no me ha hecho nada y si me hace, pues que lo haga. Pero, pero yo estoy diciendo es que en el baile las mujeres de Medellín están suaves ya. Ay, no, que la capital del perreo, que están perdiendo.
12: Me despierta la mujer cuando siento que está hablando por micrófono.
2: Ay, yeah,
3: pero yeah. A todo el mundo lo despiertan así. ¿A mí quién pues?
13: A mí me despierta esa rola, weón, cuando le pongo los cachos, como lo despiertan a uno aleteado.
2: Ay, ay. Pero es que le voy a decir una cosa, ¿sabes qué también me despierta a mí? Cuando llego, estoy durmiendo con la susodicha y yo le digo que soy soltero, ¿sí o no? Y me dice que me da una llamada. Y llega y mira el mensaje y es que, ay, María, hasta aquí, lléveme para mi casa que no quiero nada con usted.
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2: Aquí llega Fey con algo que se llama 50 mil pies. Y hablando de dolidos, de los paisas dolidos que le han hecho tanto amor aparte de Mazo, pues Fey es uno de ellos que después de su ruptura amorosa trajo un álbum con un sonido romántico, con una letra, una composición que ha llegado a los oídos y al sentimiento de todos los hombres colombianos. Aquí está 50 mil pies y suena en el megáfono.

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1: 5 y 24 de la tarde en ese megáfono de la Mega, los 92.9. Primero de octubre, jueves primero de octubre, recordando el pasado de lo que usted podía estar haciendo hace 20 años. ¿De qué recuerda usted más lo que estaba haciendo hace 20 años? A ver.
2: ¿Hoy es qué?
1: Primero de octubre.
2: Hace 20 años es 2006.
1: Sí.
2: Yo creo que estaba en sexto.
1: Estaba en sexto.
2: Pero a esta hora ya había llegado a la casa porque yo salía muy fácil. Yo salía a las 2.
1: Ah, estaba viendo los Power Rangers, el chavo.
2: No, yo, a ver, ¿yo qué veía? Yo creo que yo veía el autobús fantástico, pero mentira, estaba jugando fútbol.
1: ¿Hasta ahora está jugando usted fútbol o canicas?
2: Claro, es más, le voy a decir, voy a viajar en el tiempo.
1: Va a viajar en el tiempo, a ver, viaje en el tiempo. En el tiempo
2: para ver hoy qué día era en ese...
1: Entonces.
2: En el 2006. A ver, octubre, era domingo.
1: O sea, le estaban diciendo para ir a misa.
2: No, digamos que ya había ido a misa.
1: Ajá.
2: Mi mamá siempre salía de misa y se iba a visitar unos familiares.
1: Sí.
2: Esos familiares siempre armábamos convoy. Yo creo que estaba jugando fútbol, pero a esta hora ya creo que íbamos para la casa a pie.
1: ¿A pie?
2: Sí, claro.
1: Ay, Dios.
2: Y a mí me tocaba era atravesar montañas.
1: Sí. O en caballo, en burrito, ¿no?
2: No, a pie. Puro camino de herradura, pero a pie.
1: Qué bueno. Bueno. Viajando en la línea del tiempo, 20 años hacia atrás, Mazo tiene noticias de que está navegando también en la web. A ver qué
2: sí,
1: tiene
2: señor,
1: usted por ahí.
2: Porque dicen, adiós al pimponeo. A partir de hoy, primero de octubre, la Comisión de Regulación de Comunicaciones obliga a los operadores móviles de Colombia a disponer un canal digital único, habilitado las 24 horas para tramitar la terminación de los contratos de forma directa. La norma prohíbe que los operadores desvíen al usuario a otros canales y exijan requisitos adicionales o realicen ofertas comerciales para persuadirlo durante el proceso de cancelación. La retención de clientes solo podrá hacerse tras emitir el código único de notificación. La medida se extenderá a los servicios fijos desde el primero de diciembre. O sea que de ahora en adelante ya no pueden a los operadores ya no pueden ponerlo usted. Espere, ¿sí? Que lo vamos a dirigir a la área de fidelización.
1: Así sí, no.
2: Desde hoy. Y a partir del primero de diciembre lo van a hacer con la telefonía fija.
1: Yo creería que es mejor no.
2: Pues sí, claro, es que aún no voy a cancelar. No, pero espere, porque va a cancelar. Espere que lo vamos a remitir al área de fidelización. No, pero venga, porque va a cancelar. No, quiero cancelar, no, quiero cancelar. Y lo ponen a uno, espere, entonces un momento.
1: Y eso sí que da rabia, ¿no?
2: Claro, eso da chispa.
1: Bueno, hay noticias que están a través de la web. ¿Qué otra noticia hay por ahí, Mazo?
2: ¿Qué más quiere?
1: No sé, ¿qué tiene usted por ahí para contar? Ya saben, el line-up de los artistas de...
2: Ah, ¿lo quiere escuchar o qué?
1: Sí, claro.
2: Te lo tengo, papi, va, dele, escuche.
1: A ver, arrójelo ahí, papi. Farruko fue que también viene. ¡Qué belleza!
2: Vea, viene Farruko.
1: Bless.
2: Jesse Uribe.
1: ¡Qué belleza!
2: A ver, por acá yo me...
1: Aria Vega.
2: Espere que acá me actualiza para que escuchemos. Vamos a ver si por acá dándole play nos da. A ver. Ah, pero tiene que... Abra
1: calidad. Ah, yo le abro ahí, calidad.
3: Por favor.
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0: 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W con Yandel, el dúo dinámico, el Dream Team. 100,000 copias, Yandel.
1: Aquí llega Wisin y Yandel en esto que se llama Llamé pa' verte, canción que también hace parte del line-up de canciones que suenan al mediodía en los mega archivos jueves y viernes. Eso es un perreíto de los buenos. Canción que hace parte de uno de los álbumes más importantes de W Yandel. Sonando acá a través de los 92.9 en este megáfono de jueves primero de octubre.
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1: Es la Mega Medellín 92.9, acompañándolos en esta tarde de megáfono. Hoy DJ Tommy Crocs, quien les habla Andrés Mazo, pero yo veo que Tommy como que nos va a hacer desantojar porque vino con un amigo.
2: ¿Cómo así?
1: Con un parcero.
2: Obvio.
1: Él se llama Manuel Moreno.
2: Sí, señor.
1: Jefe de alimentos y bebidas del Hotel Intercontinental. Manuel, bienvenido a esta radioestación.
3: Muchísimas gracias, qué gusto estar aquí con ustedes.
1: Qué belleza, hombre, Manuel. Ahora sí, vamos a hablar de qué tiene el Hotel Intercontinental, no solamente para los que se hospedan allí, sino que si a lo mejor usted tiene un plan de tarde o de noche con su amiga, con su amigo, con su
2: parcero. Con un cliente, con un parcero del otro lado del país.
3: Total, o sea, la idea es precisamente eso, que ustedes sepan y que todo el mundo sepa que el hotel no tienes que estar hospedado para poder ir allá, ¿cierto? Que estamos abiertos a todo el mundo y que hay una cantidad de ofertas impresionantes y deliciosas para que lo pase rico. Con el amigo, con el compañero de trabajo, para cerrar un
1: negocio. Con la compañera del trabajo, Tommy, que es feliz con las compañeras del trabajo, a todas las quieres sacar.
2: Eso, ya. Pero ese ya me está carteleando, papi, yo aquí cuadrando con el hombre para llevar a la secretaria.
1: No, por eso, pero la puedes llevar a bar, la puedes llevar a restaurante, la puedes llevar a pastelería. ¿Qué van a encontrar las personas normales que quieren ir a sacar un espacio diferente, un espacio...
2: No de bulla.
1: Sí, no de bulla.
2: Otro plato diferente, otro cóctel diferente, porque muchos decimos como que, ay, el hotel, ya.
1: No hay nada. Sí, ya, voy a ir a descansar.
2: Exacto,
1: y ya.
2: Exacto, ya. No, allá podemos encontrar qué.
1: A ver.
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1: 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Cafecito.
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2: Curiosidad,
1: ahora oliendo.
3: Oliéndolo. ¿Ah? Y que al final te llegue una galleta de chocolate así que huela delicioso a café.
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1: Lo sigo de una vez, lo voy a seguir de una vez, pues, para escribirles, porque me voy a llevar para una sabrosa.
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3: Uh-huh.
1: Ok, aquí ya también los voy a seguir.
3: Tenemos también la opción de que lo hagan a través de WhatsApp. Mira, es 317.
1: Sí.
3: 383.
1: Sí.
3: 5983.
1: A ver, repítamelo otra vez que yo escribo muy lento en este celular. 317.
3: 383-5983.
1: 83, ya mismo escribo ahí, guárdeme tres mesas que voy a ir con tres diferentes.
2: Y a Tommy lo ponen en una esquinita para estar vigilando.
1: Escribe usted ahí, vea. Entonces aquí WhatsApp Intercontinental.
3: Ajá.
1: Ok, bueno, a Manuel muchas gracias por estar por acá. Manuel Moreno, jefe de alimentos y bebidas del Hotel Intercontinental, que lo que hizo fue venir a antojarnos, así que no se queden con el antojo y vayan.
3: Y hoy los espero, ¿no?
1: Allá nos vemos.
3: Un almuercito delicioso para ustedes.
1: Ay, qué riquiquiqui.
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1: Avanzando en esta tarde con los 92.9 invitados e invitaciones también para toda la gente que a esta hora está escuchando el megáfono de regreso a casa. Hoy, jueves 1 de octubre, les tenemos una super, hiper, mega invitación, Mazo.
2: Sí, señor, y esta vez volvemos a poner los ojos hacia el eje cafetero, sí. Porque desde allá un talento que nos acompaña y que de hecho ha estado presente acá en la ciudad de Medellín, ha venido a presentar su música, ustedes lo han escuchado. Pues Marlon Álvarez, que sale en redes sociales como Soy Marlon Álvarez, sí. Está conectado con nosotros desde Pereira. Marlon, ¿qué más? ¿Cómo baila?
3: Sí, muchachos, qué bacano saludarlos nuevamente. Qué falla no estar allá con ustedes, pero feliz negro de anunciarles que Pereira poco a poco se está levantando. Y pues, bueno, ya vienen muchos artistas al Volveremos Fest.
2: ¡Epa! Qué bueno saludar y ser saludados.
3: Pues, ¿qué más, mis muchachos?
2: Todo full, una belleza. A ver, dice que Pereira se está levantando, hay que decir que ese episodio incómodo, sí, que puso en alerta a todo Colombia, no solamente Pereira, sino que también gran parte del eje cafetero, hablando de Risaralda, hablando de Manizales o Caldas, y también Pereira se vio afectada por el terremoto del pasado 10 de agosto, está en algo. ¿Cuándo va a ser Volveremos o cuándo va a ser esta actividad que nos trae Marlon de invitación?
3: Y muchachos, la invitación es para todas las personas de Antioquia, de Medallo, que se tiren para Pereira, para que disfruten. Queremos reactivar la economía. Obviamente hay muchas personas afectadas y pues van a haber muchos emprendimientos, zona gastronómica también para las personas que quieran venir desde temprano en Expo Futuro. Y obviamente va a estar el festival con muchos artistas, vienen muchos artistas también de Medallo, entonces tírense porque las boletas están baratas. Eso va a ser el 2, viernes 2, o sea, mañana viernes 2, sábado 3 y domingo 4 de octubre.
1: Bueno, ¿qué artistas vamos a tener?
3: Ahí está la invitación para que se tiren.
1: Listo, Marlon, ¿y qué artistas vamos a tener que están apoyando y que aceptaron la invitación para ser parte de esa reconstrucción de Pereira?
3: Ahí por encimita le digo, el viernes está Cris R, Sandy Rivera, están Ampa Básico, está GCD, que también es de Medallo, está Mike Bahía, está Alquilados, y obviamente de la casa de la mega, Marlon Álvarez. Voy a estar mañana, el sábado está Pipe Bueno, Luis Alfonso, Hernán Gómez, Alexis Escobar, el domingo está Johnny Rivera, Jonales Castaño, Alzate, Arely Senado y muchos artistas más.
2: Oiga, pero qué comete, por Dios.
3: No, negro, es que somos más o menos en aproximadamente 70 artistas en total en los 3 días.
2: 30 artistas en total, 3 días que se van a 70, tener.
3: 70.
2: 70
3: en 3 días, sí.
2: Uy, 70 personas. Y bueno, las personas de Medellín que quieran ir, desplazarse, estar allá, ¿aún pueden comprar sus boletas?
3: Negro, pues me enorgullece mucho decirles que estamos sold out mañana viernes. El primer artista sale a las 2 de la tarde, yo estoy en tarima aproximadamente a las 6 de la tarde, pero aún quedan boletos para el sábado, para el domingo. Obviamente la idea también es activar la parte hotelera, la parte del turismo aquí en el eje cafetero, entonces la invitación es para todos.

0: a la gente de Medellín y Antioquia que se tiren la rodadita para aquí, para Pereira, para que se disfruten este festival.
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